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1: Relájese, que están escuchando Olímpica, la que me pone de todo.
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1: Hombre, tempranito, don Carlos, pero qué placer tenerlo aquí en la señal de Olímpica, don Carlos.
3: Mijo, ¿cómo vamos?
1: Excelente, full HD como para un rastastasta.
3: Estamos madrugando mucho.
1: ¿Cómo le parece?
3: ¿Es de personal o qué?
1: No, no, no, no, no, no, no. No sé si de talento, puede ser. Don Carlos, ayúdeme por ahí, hombre, a ver. Pichingo, saluda a don Carlos.
4: Hola, Pichinguito.
5: Don Carlos, buenas noches.
3: ¿Qué dice su paisano?
1: Están entretenidos, pegados, ya sabe qué, don Carlos, ¿sí o no?
3: No aprenden.
1: No aprenden, hasta que nos quitan estos aparatos para entrar aquí, don Carlos.
3: Sí, ¿oíste tú de tu paisano?
5: Ah, bien, él está bien.
3: Sí, ah, bueno.
5: Sí, está bien.
3: Ah, bueno, no, eso era todo.
1: ¿De cuál paisano están hablando?
3: De Raulito.
1: Ah, Raulito, baila con el agua lejos.
5: Pero es que se enoja y se pone que verde de la rabia.
1: Y se pone sí. verde de la rabia. No jodas. No jodas.
5: No, eso está muy caliente, don Carlos.
1: Ah. Oiga, están las mejores familias. Uno que iba a pensar que un señor ya, pues. Bastante adulto. ¿Cierto? En esa, ¿cierto? Pero,
3: a la calentura es muy
1: sí,
3: brava.
1: Eso.
5: Se han llevado.
1: En cualquier momento de la vida puede pasar, don Carlos, así
3: pero
1: es.
3: Pero esta razón tiene el señor. Si a alguien no le gusta lo que le hace, que ponga 40 millones de dólares y listo, y él se va.
5: Eso
3: es sencillo, eso se arregla con plata.
5: Pero eso no es soberbia.
3: Sí, pichinguito, pero es que la platica, el billete nos alimenta de soberbia y todas esas cosas. La plata...
5: Pero él ya
3: daña
5: salió,
3: los corazones.
5: Él ya salió y dio disculpas.
1: Uy, tiene que pedirlas
3: por favor. Pero ya el daño está hecho.
1: Sí, claro.
3: De todas maneras, el hombre.
1: Eso es lo que llaman, don Carlos, popularmente patear la lonchera, ¿cierto?
3: No, no, es que no es la lonchera, es de él.
1: Sí, la lonchera es de él, pero es que para poder que le llene la lonchera, tiene que hacer comunión con el que va y paga la boleta.
3: Eso sigue facturando, esté él, diga él lo que quiera, eso sigue facturando, porque los hinchas son como los seguidores de los partidos políticos. Mientras más duro les den, ahí siguen pegados.
1: Ah, bueno, señor.
5: ¿Sí pero entonces. ¿Qué le decís yo? ¿Eso qué?
1: ¿Qué de qué? No, ¿qué quieres decir?
3: Presénteme, más bien hablamos de eso al final.
5: No, hablemos ya, porque al final uno no sabe. La vida como está corriendo de rápido, don Carlos, nos pasa algo, cualquier cosa.
3: Y
5: aprovechemos que está chiste malo, pocas veces está hasta ahora, entonces aprovechemos.
6: Antes de que huele.
5: Entonces hay que, de un día aparezca uno con 40 millones de dólares, ¿qué?
1: No, tampoco es eso, porque pueden aparecer, y si él no lo quiere vender, ¿qué?
5: Ah.
3: ¿Cómo no? El Internacional de Bogotá lo compraron unos europeos. ¿Fue cuánto abrió? 20 millones de euros.
1: Ah, no, pero entonces...
3: Sí. Si el Internacional valió 20, pues Medellín puede valer 40,
1: 50. Sí. Mucho más por los años, por la marca, por la tradición.
5: Sí, por la
1: hinchada. No necesariamente, pero para este caso sí aplica.
5: Sí.
1: Claro.
5: Está bueno. Ah.
3: Oiga, tiene un poco de pesos ahí este señor, ¿cierto?
1: Señor, tiene un billetal ahí. ¿Sí o no?
5: El berraco. No sé, ¿será que le presento a María Dolina? A ver si...
3: No, presénteme a mí más bien. Presénteme a mí, yo hago
6: esa sí le financia lo que sea.

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2: Bueno, muy bien. Ahora sí viene la primera tanda de noticias con el señor Carlos Tobón, el señor de las noticias en Olímpica. Don Carlos, ¿cuánto llevamos en Olímpica, hombre?
3: Como 14 o 15. Ya ni hago, yo no hago la cuenta. Ya uno está, no hace cuentas, mijo.
2: Sí, lleva mucho rato por aquí.
4: ¿Y yo cuánto llevo?
2: No sé.
3: Por ahí 8. ¿Por ahí cuántos, Pichinguito?
4: Por ahí 8, sí.
3: Te mandé una foto cuando llegaste aquí, gordo.
4: Gordo, sí.
2: Sí. Y pero entonces que lo acabó, ¿la radio o la señora?
3: Pinchadito.
4: Pinchadito, no, pinchadito entre el que me da boñuelito y me da empanadita todos los días.
3: ¿Y entonces?
4: Yo no sé. ¿Sería qué? Yo creo.
3: La madrugada.
4: La madrugada.
3: Háblate con Hander para que no te ponga a madrugar tanto, es que a las 6:30 es muy duro.
4: No, no. No,
2: qué
4: no,
2: cosa,
4: no,
2: por Dios.
4: No,
2: eso fue un sarcasmo, hombre, cógela.
4: No, no, no, no, no, yo no digo nada, Ander, porque es que después capaz de decir, venga, y

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1: Bueno, bueno, pueblo mío que estás en la montaña, Gobernación de Antioquia entrega 5 sistemas antidrones al Ejército Nacional. ¿Sabes cuánto valieron? 8.300 millones de pesos. Yo creí que para eso servían caucheras o, bueno, alguna cosa así. No, está caro eso. Bueno, es la platica que la gente ha dado con la contribución del impuesto este de seguridad que llaman. Atención, radican otra demanda para tumbar el nombramiento de Daniel Quintero en la Super Salud. Como dicen por ahí, eso es pólvora en gallinas, ¿eh? No lo tumban de así porque sí. Producción de carbón en Colombia cae a su nivel más bajo en 20 años. Cayó 53.9%, millones. Por ahí otro negocio de Ecopetrol que se perdió y que estaría valiendo ahora más de 8.400 millones de pesos, pero que el señor presidente dijo que no, que esos negocios con el petróleo y eso no, porque eso es calentamiento global. Atención, Caucasia. Un joven estudiante de la Universidad de Antioquia está desaparecido desde el pasado 30 de abril. Allá en el campus de Caucasia fue a parquear la moto de esa zona y no lo vieron más. Pueblo, la comunidad denuncia hundimiento en el puente de La Limona. ¿Cuál es ese? Es el puente que comunica Corregimiento San Antonio de Prado allá con la ciudad de Medellín, o con Itagüí, porque prácticamente pasa uno ahí, es a Itagüí. Ese puente ya había presentado un problema. Dice la comunidad, hay hundimientos y eso se va a caer otra vez. Atención, San Luis. Han desmantelado unidades de minería ilegal avaluadas en más de 1.000 millones de pesos. Pueblo, en Chigorodó, capturado un hombre. Este muchacho secuestró y abusó durante varios días de una menor de edad en estado de vulnerabilidad. Rescatan 12 menores de una red de reclutamiento de Iván Mordisco. Hay 21 capturados. Esta es noticia a nivel nacional. Ocurre en el departamento de Quindío. Imagínate, ¿quién lo imaginara? En plena Tebaida. Y eso que es como tan sano por ahí, pero bueno, ya metieron por ahí sus colmillos. En Caldas, aquí en el municipio, hallan más de media tonelada de cocaína camuflada en un camión. Venía de por allá del sur del departamento del Cauca, aquí al Valle de Aburrá, y de aquí pretendían llevarla a Turbo, apartado, y de ahí sacarla al extranjero bien, pero bien valorada. Pueblo, esta es la primera tandita de noticias. Tengo más en un ratito, les cuento de otras cositas, porque Olímpica me informa de todo. Perfecto, bueno, de casi todo.
2: Sí, señores, muchas gracias. Ya regresamos, don Carlos.

0: Más cortico de la hora. ¿Con quién arrancamos, Danilo?
1: Hombre, pues arranquemos con nuestra pila triple A, pero antes me dice que está preparado Don Chiste Malo.
0: Chiste Malo en Olímpica, venga, Lem.
2: Imagínate que estaba Drácula aburrido.
0: ¿Drácula se aburre?
2: Ay, sí. Toda la noche solamente saliendo de noche. Usted le dice, ¿cómo llaman otro Frankenstein? Drácula, ¿por qué estás aburrido? No, hermano. Tuve que terminar con mi novia. Ay, ¿eso por qué? Ah, es que me dijo que quería ser mi sol.
0: Ay, por Dios.
2: Acaba con Drácula.
0: Drácula. A ver, Pichingo, ¿tiene bomberos de Drácula, dragones? ¿De qué tiene, mijo? ¿De qué tiene? ¿Qué tiene?
3: Tengo cantidad de chistes.
0: A ver, uno pues bien bueno.
3: Un clásico.
1: Un
3: clásico. Una señora que lleva toda la vida viviendo viviendo al lado de la estación de bomberos.
0: ¿Siempre vivía ahí?
3: Siempre.
0: Sí.
3: Y le dijeron a la señora, ¿cuánto lleva usted viviendo al lado de la estación de bomberos? No, mi hija, ya llevo aquí unos 45 años.
0: ¿45 años?
3: Y no le ha afectado para nada vivir tantos años al lado de la estación de bomberos. Y dice la señora, ¡para nada!
4: ¡Ay, Dios! 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
1: Relájese, que están escuchando Olímpica, la que me pone de todo y bien bueno. ¿Qué tal para este regreso a casa? Tres y la ñapa, ¿sí o no? ¿Sí o no?
2: Con estos genios.
1: Ah, ¿cómo les parece? ¿Sí o no? Tres y la ñapa en Olímpica.
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1: ¿Qué es tres y la ñapa, Pichingo? ¿Tres y la ñapa?
4: Son tres chistes que...
2: Tres
4: chistes que se convirtieron en tres tristes chistes.
1: Perfecto. Tres remedos de chistes.
4: No,
1: tres pegados de chistes.
4: Remedos.
1: Sí.
4: Yo no le remedo a nadie.
1: Ah, bueno. Bueno, tres remiendos.
2: Sí. Tres retazos de chistes.
4: Que yo soy, por ejemplo, en el baño bañándome. Y en vez de ponerme a pensar en chistes malos, pienso en chistes.
1: Lindo. Entonces no se diga más, arranquemos con el descache.
5: Número
1: uno.
4: ¿Cómo le parece que un jugador de fútbol, a un jugador de fútbol, lo picó una avispa en un testículo?
1: Uf. Ópale.
4: Se sentó así en la pantalonetica en una silla de esas. Usted sabe que como en las canchas de fútbol, eso por ahí, eso riegan dulce y todo eso. Claro. Entonces, cierto. Y el man terminó el entrenamiento y se sentó en una... Sin poner cuidado. Mira lo importante, poner cuidado. Se sentó en una silla y plan, había una avispa de esas.
2: ¿Las paneleras o qué?
4: Ya, sí, esas bravas, de esas africanas amarillitas. Ah. Y llegó y ¡pum! Y lo picó en todo el testículo. Y ya tiene dos hinchadas.
1: Claro, la del equipo y...
2: ¡Descache!
1: ¡Número dos!
6: Están malos, que Juanqui los explica.
4: No son malos, son ingeniosos. Se murió un diabético.
1: Ah, cara.
4: Una persona muy diabética, hermano. Pero diabético. Tan diabético que la esposa en la intimidad no le bajaba por placer, sino por golosa. ¿Sí me entiendes?
1: Muy bueno.
4: Que le gustaba el pirulito. No he acabado.
1: Muy bueno.
4: No he acabado, ese no
1: es el chiste. Ah, no, y entonces.
4: Ese es el desarrollo del chiste. Falta el final.
2: Se le alentó mucho.
4: Sí. Que entonces murió el diabético y lo cremaron.
1: Ay.
4: Y en vez de cenizas, se entregaron un paquetico de equipitos.
1: Lo hubiera dejado anterior.
4: No.
1: Lo hubiera dejado donde cortamos.
4: No, porque ese no era el chiste. ¿Qué tiene que ver ese morión con una golosa?
1: Bueno, muy bien. Descache número 3.
4: Iba un billete de 2000 caminando por la calle.
1: ¿Todavía caminando de 2000?
4: Sí.
2: Y todavía camina.
4: Y parado. Se encuentra con uno de 1000. Ese sí está escaso.
2: Ya está escaso.
4: Se lo trocó con el de 1000. Yo, parce. Yo no me había fijado, weón. ¿Usted cuándo se hizo ese tatuaje, weón? Hace días. Llega el billete de 1000 y se le pone así. Hace días. ¿Y qué dice ahí? 2000 de papa.
1: Muy bueno, señor. Muy bien.
5: ¡Y la ñapa!
1: Ese soy yo.
6: Tipo que era muy infantil en el trabajo. Y ya tenía mamado al jefe y el jefe le dijo, no, lo voy a echarlo. Y usted sabe que el jefe tiene esposas que son pues, muy buena gente. Hombre, no, dale una oportunidad. Llamalo, ponerlo en cinta. Dale una oportunidad. Juan, hágame el favor por poner nombre.
1: Sí, señor.
6: Hágame el favor, hermano. Usted está dispuesto. Dar una última oportunidad. Usted está dispuesto a tomar con madurez esta nueva oportunidad. Y le digo, Joaquín, sí, señor.

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3: Relájese. Luego de las 8 de la noche, los vallenatos bonitos, bien combinaditos. Solo aquí en Olímpica, la que me pone de todo y bien bueno. Y a esta hora, don Carlos Tobón, segunda tandita, don Carlos.
4: Sí, señor, cómo no.
3: Estamos melos, sisa, sisa. Hágale pues, pichingón.
5: Es inicio.

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1: Bueno, pueblo mío que estás en la montaña, arrancamos con esta tandita que tiene Maluquitas. El primer tema tiene que ver con otro homicidio en el oriente antioqueño. Fue reportado el viernes 1 de mayo. Esto ocurrió en el municipio de Sonsón, según reporte de las autoridades. Se trata de un ciudadano venezolano, Enderson José Materano Luque, de 32 años de edad. Presunto ladrón murió electrocutado. Intentaba meterse a una tienda de uno en el Mall del Indio. Qué susto me pegué. Yo llegué esta mañana como a las 10. Y me dijo, está cerrado. Y eso lleno de policía. Y que no. Me dice, el señor que cuida ahí los carros y las motos, es que se colgó un tipo. Y yo, ¿cómo? Y averiguando la cosita, mire lo que es el chimento. Un hombre que ingresó intentando hurtar. Parece que entró por el sistema donde están los cables de conducción eléctrica. El hombre se electrocutó y quedó colgado de los cables. Imagínense ustedes, aquí en el de uno, en la vía Las Palmas, barrio San Diego, comuna 10 de la Candelaria. Qué horror, ¿no? Cuando llegaron las autoridades, muchachos, llegaron a abrir el negocio, ya el hombre presentaba rigidez post-mortem. O sea que la cosa fue madrugadito, tempranito. Atención, Briseño, murió un soldado, otro quedó herido en combate contra las disidencias. Donar Erlington Perengués reveló el nombre de el soldado fallecido. Pueblo, hay más. Hay el herido Juan Diego Álvarez Ortiz, que resultó herido en el mismo enfrentamiento. Un menor de 12 años falleció, una menor de 14 y dos jóvenes de 18 y 20 quedaron heridos porque un muchacho se encontró un explosivo en zona rural de Caucasia. Parece que una casa abandonada. Usted sabe que por allá pasan los unos, pasan los otros, pasan los del clan, pasan los de las disidencias, pasa el ejército, se refugian por ahí en las casas que están abandonadas y a veces se les quedan por ahí algunas cositas. Parece que les quedó una granada, un muchacho la encontró, se la llevó a casa, la estaba manipulando y cuando la manipulaba hizo explosión. Oído, Malfi. Autoridades no pudieron inspeccionar zona del crimen de madre e hija. Esto ocurrió hace unos 4 días allá, en zona rural de la localidad y de la gobernación de Antioquia. Dicen que no hay autoridad y que ni siquiera la autoridad puede hacer inspecciones para poder investigar los crímenes en esa zona del departamento de Antioquia. Repito, estamos hablando del municipio de Amalfi, zona rural. El Chapo Guzmán, este es internacional. Le está pidiendo a las autoridades de Estados Unidos que lo transfieran a México para pagar su condena allí, que porque lo que está viviendo en Estados Unidos es cruel. ¿Tú crees que lo van a mandar para México sabiendo que el hombre ya se les había volado 2 veces de cárceles mexicanas? Ni por el chile, ¿es cierto que no? No, señor. Bueno, Liga Betplay, ya saben cómo quedaron las llaves para estos playoffs. Nacional con Internacional de Bogotá, arrancan allá en el Metropolitano de Techo, porque como Nacional tiene, digamos, la ventajita de ser cabeza de serie, terminan en el Atanasio Girardot. Pasto, Deportes Tolima, arrancan en el Manuel Murillo Toro. Santa Fe, América de Cali, primer partido del Pascual Guerrero, terminan en el Campín. Y el Junior, tu papá, frente al 11 de Caldas. Empiezan en Palo Grande y el partido de vuelta en el Romerio. 9 y 10 de mayo serían los partidos de ida y los de vuelta 13 y 14. No conozco horarios. ¿Ya los dieron o no esta tarde?
2: Eso era lo que le iba a preguntar.
1: No, de horarios no conozco hasta
2: el
1: momento.
2: ¿Y la fecha? Porque yo había visto esa en la página, que sobre todo el del Internacional de Bogotá con Nacional.
1: ¿Ya? Pero bueno. Sí, en 9 y 10 de mayo los dos partidos, son un día, otro el otro. Debe ser primero el de Nacional, después el de la otra serie que viene a ser Pasto Deportes Tolima, y el 10 serían Santa Fe América y Junior 11 de Caldas. Pero aguanta, amigo, que nos den
2: los horarios.
1: Las fechas, sí, los horarios. Mijito, ¿listo? ¿Cómo estamos para la Champions?
2: Mañana le hago fuerza al Atlético, ¿no?
1: Ajá, eso está auto, pero el Arsenal es local, ¿cierto?
2: Sí, juegan en Inglaterra.
1: ¿Cómo no? Y el miércoles el Bayern
2: El Bayern.
1: El PSG.
2: En territorio alemán.
1: Sí, sí, de local el Múnich, el Bayern. Uh-huh. Ahí, mijo, la cosa está buena.
2: Está peluda.
1: Cierto que si quedan empatados se van de alargue a jugar otro ratico.
2: No, eso, conozco esa reglamentación.
1: Creo que eso tiene alargue. Uh-huh. Creo que aquí en el reglamento es bueno. Y lo de Raulito, ya lo decíamos hace un rato, el hombre tuvo su encontrón feo con los hinchas del club ahí después de que el DIN perdió ante Águilas Doradas, que no hay derecho que Medellín pierda, pues, hombre, con Águilas Doradas, no, sabiendo que estaba buscando la clasificación. No,
2: y que se le dio las cosas para clasificar.
1: Por eso.
2: Es que la vaina.
1: No, es que ya no tenía aunque ganara, pues sí, ya perdieron ya. No, pero que ganar y se, hombre, es que si gana con los partidos que se dieron al otro lado, ahí estaba en la pelea.
2: No.
1: Se o sea, que diríamos, tiene que darle rabia a la gente,
2: no,
1: ¿cierto?
2: Claro, eso incomoda a cualquiera, don Carlos. Sí.
3: Diríamos, don Carlos, que él debió haber salido con dignidad por la puerta grande.
1: Sí, sí, por la puerta grande, Ali. ¿Usted cree que pone de Ali?
3: Pues, no, pues, don Raúl. Decir. Don Raúl. Don Raúl salió por la grande, pero metió en la grande.
2: Se metió en la grande.
1: Sí, en la grande. Ese salió que en una tanqueta, aunque salió ahí, hombre. Salió en la grande, la tanqueta grande.
3: Yo creo que tanque. Pues según dicen.
1: Qué lío, hombre.
3: Don Carlos, según dicen, pues hay chismes todavía hasta allá.
1: No, pinchito. No, el video de donde aparece ofreciendo la disculpa
2: no
1: es
2: estadio,
1: allá.
2: En el estadio.
1: Porque allá no hay esas cómodas, no hay esas cortinas, no hay ese aire acondicionado, no, eso no fue allá, eso fue en una oficina.
2: Bueno,
1: lo cierto es que el hombre renunció a la presidencia, ¿cierto? Hace 13 años Giraldo era el máximo accionista y era pues el representante legal del club, representante legal a la... Bueno, que ya no va a seguir siendo, no sabemos quién vendrá, el hombre cómo seguirá manejando, en fin, si pasará lo que pasa con, en fin, con otros equipos, porque el que tiene la plata...
2: Marranea.
1: Pone las condiciones, el que pone la plata pone las condiciones. Ve y cerrando, hay tres colombianos, esta semana arranca el Giro de la Italia. Ay, mi banquete, me voy a comenzar al banquete. Comienza en Nesebar en Bulgaria y finaliza el 31 de mayo en Roma. Y hay tres colombianos, el Egan Bernal, el Santiago Buitrago y el Einer Rubio. Así que esperemos buena atención de estos muñecotes en el Giro, en la Corsa Rosa. ¡Chao, bambinos!
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1: ¡Si me llame domani a la mattina!
2: ¡Chao, bambino!
3: Sí, sí, con Fidelina.
1: ¡Hablamos! No, a la mattina, ci vediamo domani.
3: Si è diverto.
1: ¡Parlamo a dopo!
3: Si è diverto, sí. ¡Ja,

0: 14 minutos en los vallenatos bonitos, bien combinaditos. Te acompaño.
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0: Bueno, porque nos vamos con Mamás Olímpica, nos vamos con Vuelta Olímpica y por supuesto, Olímpica te llena la nevera. Así que a dejar su mensaje al 314-580-1049. Noche para que vayan dejando sus mensajes. Así que los espero en los 104.9.

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0: ver, muchachos, pásenme en la O.
1: ¡Ave María! ¡Qué belleza de hermosura!
2: ¡Ave María! ¡Qué belleza de... ¡Ave María! ¡Qué belleza de hermosura! Hola, ¿qué tal? Buenas noches, saludo cordial. Yo escucho Olímpica porque me pone de todo y bien bueno.
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2: Aquí estamos, buenas noches. Escuchas Olímpica 104.9. La dirección es de John Hander García. Él es el que dirige Olímpica Medellín. Les acompaña el viejo Fercho. Hola, ¿qué tal?
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2: Aquí estamos para acompañarlos con este frío tan impresionante que está. Chispoteó ahí suavecito una lloviznita, ¿cierto? Claro que hay partes que llovió mucho. Llovió bastante. Pero está haciendo un frío, mejor dicho, impresionante. Que, ¿de dónde sale tanto frío? Bueno, aquí estamos, muchachos. Saludos para todos los conductores a esta hora. Escuchando Olímpica Medellín 104.9. Bueno, la sesión de hoy, comenzando semana, arrancando semana. No, no, Fercho, es que yo le cuento una cosa, hermano. Eso solo me pasa a mí. Vamos a contar historias durante toda la noche. Fercho, no, hermano. La verdad, eso solo me pasa a mí. Entre los que participen, tengo pases para que se vayan con la pareja. De pronto, no sé, a comer algo al restaurante Guadalupe. Es un restaurante fenomenal, muy rico. Todo lo que sirven allá, todo lo que venden allá, mejor dicho, es espectacular. Van de cuenta de Olímpica, mejor dicho, totalmente gratis. Van totalmente gratis. Quienes participen, por favor, de la sección. Quienes participen del tema, por favor, me dejan nombre completo. Y también necesito el número de la cédula. Tan amable. Me dejan nombre completo, número de cédula. Ojo, solamente si participa del tema esta noche. Listo. Esto solo me pasa a mí. Cuéntenme historias, cuéntenme relatos, cuéntenme cositas por ahí que de pronto le haya ocurrido, que de pronto le haya pasado. No, Fercho, es que eso solo me pasa a mi hermano. Yo creo que eso le pasa a un de malas y a mí. Bien, son las 10:15 minutos.

0: Acuérdese que Kiko envidiaba al Chavo y no tenía nada. Los caballeros de la cantina, el envidioso, mucho envidioso, ¿sí o no? Ay, María, por Dios bendito, en las empresas, en el trabajo, mucho envidioso en las empresas, ¿cierto? Mucha gente de pronto queriendo por ahí la caída de ustedes. Ay, yo sé que más de uno. Fercho, yo tengo una historia, mano, que nos cuenten a ver qué es lo que pasa. Gente que es pendiente ahí, usted que falla, que error comete, para ahí mismo ir a contarle al jefe, vea, es que este man está haciendo tal cosa, esto y esto, mucho envidioso, hermano. Si no fuera por la envidia, hombre, como que viviríamos más. Bueno, no, ¿cierto que sí? 10:22 en Olímpica. Hola, buenas noches, esto solo me pasa a mí. ¿Aló? Sí, ah, bueno, hágale pues, ya te pongo esa canción. Bueno, ¿qué más dice por acá? Yo escucho Olímpica porque me pone de todo y bien bueno. Percho, buenas noches. Esto solo me pasa a mí, que fui a retirar a un cajero y me salió un billete malo. ¡Olímpica! Parce, en serio. A mucha gente le pasa eso. Y vaya pues reclame, vaya usted a reclamar, ¿qué le dicen? Ay, ¿usted qué va a saber si ese billete falso era de ahí? Puede haber sido de otro lado. Hola, Olímpica.
1: Percho, buenas noches, mi nombre es Silvia Patricia Arias Vallejo.
0: ¿Cómo estás?
1: Eso le pasa a un de mal hacia mí.
0: ¿Qué?
1: Me metí en una ronda a ahorrar.
0: Sí.
1: ¿Y cómo le parece que la situación se me puso dura?
0: ¿Una ronda?
1: Y me tocó retirarme. Y a la hora de la fecha para cobrar lo que yo había dado de la ronda.
0: Ya no se lo dan.
1: La señora no me quiso devolver
0: el
1: 1,000,000 de pesos que me tenía que devolver.
0: Ay,
1: yo escucho Olímpica porque me pone todo y bien bueno.
0: No, por Dios bendito. Y yo le digo una cosa, 1,000,000 es 1,000,000. Mucha gente coge 1,000,000 y dice, no, es que esto no rinde para nada, que no sé qué. Pero yo le digo, 1,000,000 de pesos es 1,000,000 que sirve mucho. Bastante. Paga uno deuditas y hace un muy buen mercado. Bueno, esto solo me pasa a mí. 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Son las 10 de la noche, ya 24 minutos, Olímpica.

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1: Qué belleza de canción, la combinación vallenata, que me perdone, una muy buena canción. Que me perdone si puede. Que me perdone. Son las 10 de la noche, 29. Hey, comenzamos semana, gracias a Dios, afortunadamente, por aquí dándole. Yo escucho Olímpica porque me pone todo y bien bueno. Recuerde, 314-580-1049. Ese es el WhatsApp de Olímpica Medellín. 10 en la noche, 29. Viejo Joel, ¿qué más, hombre, Joel? ¿Bien o no? Este por acá con la mujer, hermano, no come de cuento. No come de nada. Hay gente que cambia cuando tienen de pronto la esposa por ahí cerquita, qué tal cosa. Hay gente que cambia, pero bueno, ¿qué le vamos a hacer? No deja de ser amigo. Sí, porque tienen la mujer ahí, pues, ahí pendiente, qué tal cosa. Y se olvidan de los amigos. Tan raro la gente que cuando está bien como con la mujer, como que se olvida de la gente que conoce, ¿cierto? Eso pasa bastante, Fer, pero eso solamente me pasa a mí. Eso solamente me pasa a mí. Voy a contarles también de noticias, de información. Venga, qué tan triste es lo que pasó por allá en Popayán. Eso de Monster Truck. Esos son camiones, así como el de Joel, que son camiones que los modifican con llantas grandes para aplastar otros vehículos chiquiticos. Bueno, resulta que, no sé, esta pelada Sonia como que tuvo dificultades con la máquina, se siguió derecho y ahí mató a 3, ¿sí o no? Más de 38 heridos. ¿Qué tal? Entonces mire lo que se convirtió un evento de esparcimiento, porque eso es chévere, ¿sí o no? Eso es muy bacano y todo, pero tengo entendido que hubo fallos graves de seguridad. O sea, el espacio donde estaban haciendo el evento no estaba adecuado para realizar el mismo. O sea, no habían suficientes medidas de seguridad. Decían que obviamente eso podía pasar. Lo que pasa es que esos carros, ese tipo de carros, llegan a un punto donde no tienen control por el tipo de máquina, por las fallas que puede tener. Como eso tiene tanta potencia, eso tiene mucha, mucha potencia. Eso tiene más potencia que un domiciliario pasando por la oriental. Que pasan volados, algo así. Algo así. Qué pesar, hermano, la gente que desafortunadamente perdió la vida. Bueno, si usted va a participar, hágalo de una vez. Recuerde que si participa y quiere de pronto conocer amigos o amigas, también lo puede hacer ahí terminando el audio. Puede dejar sus datos y, bueno, deja su nombre. Oye, hola, yo quiero conocer a alguien, tal cosa. Hágalo temprano porque más tardecito esto se llena y entonces, ¿qué es que no me pasó el mensaje? ¿Qué es que Fercho no me los pasa? Es que Fercho, yo no sé qué, que esto ya estoy y esto. No, mándelo tempranito y yo con mucho gusto le paso por aquí el mensaje. Fercho, buenas noches. Esto solo me pasa a mí. ¿Cómo te parece que le presté la moto a un amigo y me llegó una fotomulta? ¡Olímpica! Uy, parce, eso sí es lo peor. Que le lleguen a uno fotomultas. No, hermano. Qué pereza. Bueno, Fercho, ¿cómo estás? ¿Bien o no? Yo escucho Olímpica porque me pone de todo y bien bueno. ¿Qué más dice por acá? Olímpica, Fercho, ¿qué más? Hola.
2: ¿Cómo estás, pues?
1: Yo, parcero, ¿bien o no?
2: ¿Qué? Hablas con David Gómez, por aquí apenas llegando del trabajo de ir a todo. Fercho, esto solo me pasa a mi hermano, que yo, en las empresas donde está, no falta el sapo, que eso es, póngale la firma, que toda parte está, el chismoso y el metido. De donde estoy en este momento hay un hijo, para no decirle más feo, más sapo, es el que le cuenta todo al jefe y se mantiene pendiente de todo el mundo.
1: No,
2: eso es una lacra, no. Eso solo me pasa a mí. Y en todas partes que he trabajado me pasa lo mismo.
1: No,
2: Fercho, entonces te dejo mi número de la cédula, pues 71871.
1: No, pero es que esos datos no los puedes dar al aire. Me tienes que dejar ahí escrito el nombre completo, por favor, para que no dejes los datos al aire. Ese tipo de mensajes, ese tipo de datos no se dejan al aire. Sí, porque no falta el ratoncel por ahí que está pendiente de los datos, de pronto para sacar por ahí en un almacén. Esos datos los utilizan para sacar estos créditos en los almacenes y todo eso. Para que ponga mucho cuidado. Hola, Olímpica. Hola.
0: Fercho, oye. La Mancha Amarilla reportándose.
1: ¿Vieron, no, mijo? ¿Usted qué?
0: Para participar en el programa. Bien, Fercho, pueda. Esto solo me pasa a mi hermano.
1: ¿Qué pasó? A ver, cuente. Tiene
0: que yo transportaba a la mujer mía para el trabajo. Ajá. La recogía.
1: Sí.
0: Y una noche, pues, que le tocó turno de noche, la normal.
1: Ajá, sí.
0: Fui, dizque, a llevarla al trabajo. ¿Cuál trabajo, parce?
1: ¿Qué era?
0: Apenas volteé yo cola, cogió un taxi para otro lado y lo amanecé con el mozo. Ah, esto solo me pasa a mi Fercho. Feliz noche. Y me pones un disquito bien bueno ahí, de Alzate, Mi Venganza.
1: Mi Venganza.
0: Y yo escucho Olímpica, porque me pone todo bien bueno. Feliz noche para todos.
1: O sea que,
0: feliz turno.
1: O sea que prácticamente dejaba a la mujer en un sitio, cogía taxi y se iba a roncharse, a revolcarse con el mozo. Ah, no jodas. No jodas, pues. Y este man matándose el lomo ahí para llevar la comida al hogar y que para estar muy bien, que no sé qué, no. Yo no sé. Por ahí hay un letrero que dicen, todas mienten. Por ahí hay un letrero que dicen que todas mienten. No sé si será verdad o será mentiras. ¿Ustedes qué piensan de eso? Todas mienten. Hola, Olímpica. ¿Con quién hablo?
3: Bueno, Fercho, mi nombre es José Manuel Ochoa.
1: José Manuel, bien.
3: Algunos compañeros que me distinguen me colocaron José Remalas,
1: ¿en serio?
3: Pariente de Pachito sin fortuna. Lo que le voy a contar, de pronto puede sonar como asquiento, pero realmente me pasó.
1: O sea, es verdad.
3: En mi época de mensajero, yo iba sobre la avenida del Poblado y los buses aquellos donde las personas sacaban la cabeza por la ventanilla. Yo iba en mi moto cuando un desgraciado sacó la cabeza por la ventanilla, lanzó un escupitazo.
1: ¿Y entonces?
3: Más exactamente un gargajo. Y este me cayó en la cara. Puede usted imaginarse.
1: Uy,
3: el asco tan impresionante.
1: Tan grande.
3: Yo paré donde pude porque estaba muy inestable ahí en ese instante, con ese gargajo ahí en mi rostro. Me bajé a lavarme en una cafetería y el que me prestó un lavamanos para que me lavara era muerto de la risa.
1: No, claro.
3: Y yo muerto de la ira.
1: Sí, claro.
3: Esto solo me pasa
1: a mí. Eso solamente me pasa a mí.
3: Yo escucho Olímpica porque me pone todo.
1: Y muy bien, bueno. Parce, de las cosas más desagradables, yo sí le corro a eso. Yo sí le corro a eso, hermano. Por ejemplo, me pasa mucho cuando uno va en la moto, que de pronto pasa por el lado de un bus, que de pronto alguien no vaya a echar un escopitazo de esos que le caiga a uno. Primero, yo creo que primero está el asunto del fastidio, o sea, que es muy desagradable una situación de esas. Y segundo, eso es lo primero. Y segundo, creo yo que uno fácilmente no sabe uno qué tipo de enfermedad puede tener la persona con la saliva, y la saliva también es muy transmisora de enfermedades. Por ejemplo, que tenga esa persona que tira el escupitazo tenga de pronto una tuberculosis, ¿sí o no? Eso es contagioso con la saliva. Entonces, es real, es totalmente real. 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Hey, buenas noches, Olímpica.

0: Música de Lucho Mateus, ahí estaba Falso Amor, una muy buena canción.
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0: 10 de la noche, ya 58, estás escuchando Olímpica Medellín 104.9. Hola, ¿qué tal? Buenas noches, ¿qué tal el turno? ¿Cómo le está yendo? ¿Bien o no? Mercho, muy bien por aquí, camellando, gracias a Dios. Yo escucho Olímpica porque me pone todo y bien, bueno. ¿Qué dice por aquí? Listo, gracias. ¿Este es quién? ¿Daniel? ¿Cierto que sí? Creo que sí. ¿Qué hubo, Daniel? ¿Usted qué, mijo? ¿Cómo le está yendo? Conocer amiguitas, me imagino.
2: Muy buenas noches, Olímpica. ¡Ey, Fercho!
0: Yo no.
2: ¿Qué más, mijo?
0: ¿Usted qué?
2: ¿Cómo vas?
0: ¿Estás perdido?
2: Bendiciones para usted, como siempre. Nah, felicitaciones por el programa, mijo.
0: Gracias, hermano.
2: Bendiciones, como siempre, para usted y todo el grupo de su familia. Hablas con Daniel para participar del tema.
0: No me había dado cuenta.
2: Mijo, ¿cómo te parece? Pues te resumo la historia, te cuento. Uh-huh. Yo una vez pues camellaba en una empresa por el lado de San Javier.
0: Sí.
2: Imagínate, pues mijo, yo llevaba más de un año. Uh-huh. Y entonces yo tenía un compañero pues que estimaba mucho, salíamos para tomar algo, nos reunimos.

0: Íbamos con otras amigos, otros compañeros, salíamos a tomar algo, hay veces los fines de semana, a cervecear, bueno, a comer algo. Y resulta, pues, mijo, que una vez yo salí con él, era un día de quincena, y yo le dije a él, veníamos a, pues, para que retiremos y nos vamos a tomar unos traguitos por ahí, unas cervecitas, bien bueno, y salimos con otras compañeras, bien bueno. Entonces, bueno, eso fue por el lado de San Javier, yo me acuerdo, y él en esos momentos, yo le dije, él me dijo, vení, acompáñame así al cajero a retirar, y a quedar
1: Se
0: ahí cerca
1: fue.
0: de la estación. Y yo le dije, no, si quiere, no, ahí no, porque eso puede ser muy peligroso, qué tales, y ese man se arriesgó, se fue a retirar a, yo le dije, hágale, pues que yo lo espero ahí en la estación.
1: Ah, se fue solo.
0: Y yo no contaba, pues yo lo observaba, yo era que este man lo van a robar o que lo van a atracar. Y preciso, lo
1: Ah,
0: estaban esperando unos bordados, unos dos manes en
1: sí.
0: una moto
1: Ay, hermano. No,
0: y
1: pero
0: estaban
1: ¿cómo
0: esperando
1: así,
0: que él
1: hombre?
0: retirara y que sacara, como que lo tenían analizado, no sé, lo venían siguiendo y
1: Y
0: sé
1: lo
0: que lo
1: atracaron.
0: robaron ahí, le quitaron más de,
1: Ay.
0: creo que más de 800, si no estoy mal.
1: Más de 800.
0: Y ese man se
1: Uy.
0: vino llorando y mejor dicho,
1: No,
0: ah, yo le
1: claro.
0: dije, mijo, que no se fuera para allá, que
1: Yo,
0: tal cosa, que
1: se le
0: pronto lo
1: advirtió. Se
0: robaban.
1: le
0: Que nos
1: advirtió.
0: hubiéramos ido por otro lado, un lado más seguro, no sé, en un Éxito, un centro comercial, no sé, y el man se arriesgó y como que lo tenían fichado para el man y lo robaron de una, lo abordaron y de una.
1: Nada, qué
0: Algo que
1: falla.
0: al man no le pasó nada, pues gracias a Dios,
1: Pero
0: pero
1: lo
0: sí lo
1: atracaron.
0: robaron, le quitaron la
1: Le quitaron la
0: platica.
1: plática.
0: Man se quedó sin un peso, no, qué tristeza, me. Mío, te voy a dejar mi numerito para conocer amiguitas,
1: Claro
0: solo
1: que sí.
0: mujeres, por favor. Que sean mujeres maduras para una relación seria si las cosas se dan, que van por acá en el norte o en el sur, que sean pues una mujer que le guste salir, compartir, comerse algún fin de semana o unas cervecitas, no sé, que sean trocitas, las interesadas que sean desde los 25 por
1: A los
0: hasta
1: 50.
0: los 45 años.
1: Ah, me pelé.
0: Yo soy mi 1,75 de estatura, cabello negro, trigueñito y más bien trocito. Y las interesadas me pueden llamar o también me pueden agregar al WhatsApp
1: ¿Cuál es?
0: al 321-238-9294.
1: 99, 94.
0: Te repito,
1: Ya me lo sé.
0: 321-238-9294.
1: Sí. 92, 94. Ya
0: Me
1: me lo
0: puedes
1: sé.
0: colocar una canción de Juan Luis Guerra,
1: ¿Cuál te gusta?
0: Burbujas de
1: Burbujas
0: Amor.
1: de amor, claro que
0: Y
1: sí.
0: yo escucho Olímpica porque me pone todo y bien, bueno, bendiciones.
1: 11 de la noche, ya 2 minutos. 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Estamos en esta sección de la trasnochadera olímpica. Esto solo me pasa a mí. 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Hola, Olímpica. Aló.
2: Buenas noches, Olímpica. Mi
1: Pero
2: nombre
1: no.
2: es Duan Agudelo,
1: ¿Qué
2: del barrio La
1: más?
2: Magnolia, en Envigado.
1: ¿Qué más, Duan?
2: Reportando sintonía. Buenas noches, Fercho. Dios te
1: Bien, ¿qué
2: bendiga.
1: más?
2: Quisiera, por favor, que me complacieras con dos temas, tú y yo, y el beneficio de la duda. Y ¿qué más? Y yo escucho Olímpica porque me
1: Me
2: pone
1: pone
2: de
1: todo
2: todo y
1: y
2: bien
1: bien
2: bueno.
1: bueno. Listo, parce, gracias. 11, 3 minutos. 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Parce, ¿vieron la noticia del pelado que mató a su propia mamá? ¿Ah? Parce, este mundo, hermano, ¿para dónde va? Esas cosas que pasan, por Dios bendito. ¿Cómo es que el propio hijo mata a la mamá? ¿Vieron la noticia? Parce, increíble. Yo no sé realmente para dónde vamos a pagar. ¿Dónde vamos a parar? Yo no sé si es que esto pasaba siempre o... Bueno, lo que pasa es que antes pasaban muchas cosas que no se hacían tan visibles por el tema de redes sociales y todo eso. ¿Sí o no? No, y ¿sabe qué pasa también? Yo digo que el problema que está causando las drogas en el comportamiento de los pelados, eso ayuda también para que se presenten este tipo de situaciones. ¿Por qué? Porque es que hay pelados o hay jóvenes

0: porque de pronto la mamá o el papá no les da para el vicio. Y entonces en película, en eso, mejor dicho, matan hasta el berraco y no sé qué. Eso no existía antes porque antes no era tan duro el tema de las drogas en los jóvenes. Ahora sí está más complicado. Y hemos escuchado noticias básicamente en donde el hijo le quita la vida a la mamá o al papá que porque no les da plata para la droga. Eso está pasando, eso ocurre. Y es más, está ocurriendo también que hay padres de familia para que su hijo no tenga este tipo de alteraciones, para que su hijo no se alborote de esta manera, les dan la plata o les consiguen el vicio. Una de dos. Olímpica, hola. Hola.
1: Arelis. Soy una mamá olímpica.
0: Sí.
1: Y me gustaría que me ganarme una lavadora.
0: Ok. Listo. ¿Te gustaría una lavadora? Bueno, te voy a poner por aquí para que sepas. Listo. Percho, buenas noches. Para decirle que solo me pasa a mí, le presenté la mujer mía a un amigo y ¿no te parece que el fulano se quedó con ella? Quiero conseguir amigas, por favor, al 324-534-5559. Solo amigas, tan amable. 324-534-5559. Yo escucho Olímpica porque me pone de todo y bien bueno. 11 de la noche, ya 10 minutos. Vamos a continuar con más canciones a esta hora. Música Olímpica 11:10.

0: música de madres, canción de madres que vamos a estar sonando aquí en Olímpica durante todo este mes de la madre. ¡Olímpica! Durante todo este mes de mayo. Claro que yo, canciones de mayo y de madre, yo toco todo el año. Mucha gente me dice, ay, por allá en septiembre, ay, ¿por qué tanta música de madre si no estamos en mayo? Niña, porque es que Día de la Madre es todos los días. ¡Olímpica! Muchos hijos por estos días, el Día de la Madre no es un amor. La mamá anhela que llegue el Día de la Madre porque este tipo se comporta como un rey con ella, que no sé qué. Un día antes la trata como un trapo y un día después la trata, mejor dicho, no me porta bien sino el Día de la Madre y ya. Y ya. Bueno. 11:16. Ah, bueno, y sin sin olvidar que precisamente el Día de la Madre aquí en Colombia es el día más violento del año. Ah, usted puede creer que se agarró el tío con el hermano, que se agarró que un hermano tomó venganza, entonces mató al otro. ¿Cómo le parece, hombre? ¿Ah? ¿Cómo le parece? ¿Eso será solamente en Colombia o es que eso se ve en todos los países? En los otros países también se celebra el Día de la Madre. Que nos cuenten los oyentes, los colombianos que están por allá en el exterior, a ver cómo se maneja eso. ¿Cómo le parece, pues? El Día de la Madre, el día más violento. El día de más riñas, más peleas, de más muertos por la fiesta con la mamá. Muy triste eso. Percho, esto solo me pasa a mí. ¿Cómo le parece que me le declaré a un muchacho 7 años menor que yo? ¿Y cómo te parece que el muchacho me dijo no, que era que a él no le gustaban las mujeres viejas? ¡Olímpica! Que no le gustaban los vejetes. Me sentí muy mal, me sentí como un zapato. Y bueno, esto solamente me pasa a mí. Yo escucho Olímpica porque me pone de todo. ¡Y bien bueno!
1: ¡Y bien bueno!
0: 11:17, ¿qué más dice por acá? Fercho, ¿cómo vas? Bien. ¿Esto qué es? Es una canción, ¿cierto? Bueno, hágale pues, yo soy David Gómez. Un saludo cordial, Fercho, ¿cómo vas? Bien. Yo escucho Olímpica porque me pone de todo y bien, bueno, ¿qué dice David? Hola.
2: Fercho, buenas noches.
0: Hey, ¿cómo estás? ¿Qué parcero? ¿Y no?
2: ¿Qué fue, Fercho?
0: ¿Y no? ¿Cómo
2: hablas con vaina? David Gómez, por aquí apenas llegando del trabajo de Girardot.
0: Bienvenido,
2: mijo. Fercho, solo me pasa a mi hermano que
0: ¿qué
2: yo...
0: ¿Qué pasó?
2: En las empresas donde está, no falta el sapo, que esos póngale.
0: Ah, bueno, este ya lo pasé, sino que es que él me dejó ahí los datos, entonces se me corrió para acá, para arribita. A ver, yo de hostel también lo pasé ya, esperemos a ver.
3: Fercho, buenas noches,
0: la
3: Mancha Amarilla reporta.
0: Ese ya lo pasé también, sino que le faltaba también el dato y me lo pasó. Hola, Olímpica.
4: Oye. Me tengo un paquetico de arepas, gracias.
0: ¿Un paquetico de arepas? ¿Pero de cuál? ¿De la blanca o de la amarilla? Porque es que viene blanca, amarilla, sancochada. Y la otra viene precocida. ¿Cuál te gusta de las dos? ¿Qué tipo de arepa te gusta? Bueno, Olímpica. ¿Aló? Hola, buenas noches. Yo escucho Olímpica porque me pone de todo y bien bueno. ¿Con quién hablo? Hola.
5: Hola, mi gente de Olímpica Estéreo. Tengan todos ustedes muy buenas noches.
0: Hola, ¿qué más, hombre?
5: Reportando sintonía por aquí en las calles de Medellín, su amigo Jean-Pierre.
0: ¿Qué más, hombre, Jean-Pierre?
5: Un saludo especial a nuestro amigo y locutor Fercho con
0: hombre,
5: estos
0: gracias.
5: Grandes temas, estos este grandes padre, programas que nos hace, estos
0: mucho,
5: temas
0: hombre.
5: Tan espectaculares. Igualmente me uno en el tema de esta noche.
0: Yo
5: solo
0: pueda.
5: A mí me pasa. Resulta que por mi trabajo como guardaespaldas o escolta personal, en la ciudad de Cali, en una requisa en el aeropuerto, lastimosamente, o para bien o para mal, en una pesquisa de la policía por el hecho de que éramos escoltas de una persona importante que viajaba de aquí de Medellín para Cali, fuimos interceptados por los agentes de la policía y en el momento de verificar antecedentes resultaba yo con un homónimo con el mismo nombre, solamente se diferenciaba un número de cédula. Mismo nombre, mismo apellido, pero esta persona era del norte de Santander y tenía antecedentes judiciales y tenía una orden de captura.
0: Ay, María.
5: En el momento de verificar antecedentes, verificaron mi cédula y no sé si para bien o para mal, el policía que verificó la cédula digitó mal el número de cédula o no sé qué pasó, pero coincidencialmente aparece el mismo nombre, el mismo apellido y tenía un antecedente judicial esta persona en orden de captura. A lo que cual me conllevó a que me llevaran a la estación más cercana de policía metropolitana de Cali y verificaran mis huellas dactilares,
0: sí,
5: mi procedencia, porque estaba armado como escolta, o sea, soy escolta obviamente, pero porque estaba armado si tenía antecedentes y tenía orden de captura. La persona a la cual escoltaba dijo que yo tenía que salirme del problema. Me dejaron solo, digámoslo así. Fui detenido como por espacio de una hora, hora y media más o menos, mientras verificaron mis huellas dactilares. Al verificar en el estado policivo de la metropolitana de Cali, constataron que no era la persona que ellos estaban buscando o que aparecía con orden de captura.
0: Sí.
5: Eventualmente me pidieron disculpas y podía retornar. Cuando llamé a mi jefe, la respuesta fue muy clara y me dijo: nos vemos en Medellín para que cancelemos contrato. Me devolví a la policía, pedí una certificación de la equivocación que habían tenido. Me la dieron, eventualmente, de que fue una equivocación por el mismo nombre, solamente cambiaba un numerito en el número de cédula. Eso quiere decir que uno a veces tiene homónimos y no sabemos quién es quién, ¿cierto? Esto me pasó cuando llegué acá a Medellín. Si no es por el certificado que mostré y los documentos que me dieron, que los llevaron directamente al comando acá central de la policía de Medellín, había quedado sin trabajo. Así que les comparto esta anécdota un poquito maluquita, ¿cierto? No sé a qué o cuántas personas les habrá pasado, pero solo esto me pasa a mí. Bueno, mi gente, deseándoles una feliz noche.
0: Listo, mijo.
5: Un buen comienzo de semana.
0: Ok.
5: Muchos éxitos, muchas bendiciones.
0: Listo, llave.
5: Oh, Fercho, qué pena. Recordándoles nuevamente a todas esas mujeres de Medellín que quieran una bonita amistad.
0: Ok, dale.
5: Que me gustaría. Y aquí les dejo mi numerito para que, por favor, cuando quieran me agreguen,
0: sí,
5: y me saluden y podamos dialogar. Mi número es 312-664-5754. Lo repito, 312-664-5754. A veces es bueno distinguir personas.
0: Claro, claro.
5: Les deseo una feliz noche para todos.
0: Listo, mijo, oiga, gracias.
5: Porque escucho Olímpica.
0: Porque me pone todo y bien bueno. Bien bueno.
1: Y bien bueno.
0: 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Yo creería que vamos a incluir en la lista a Jean-Pierre. Yo creería. Entonces está Daniel, ¿sí o no? Está Mauricio y está Jean-Pierre, ¿cierto? Sí, porque Juan Carlos se nos perdió. El de como para formar un hogar. Hace rato no participa. ¿Con quién hablo? Hola.
6: Becho.
0: Hola.
6: Más, mijo, buenas noches.
0: ¿Sí o no?
6: Mauricio Villa de Becho. Mijo, lo más asqueroso que me pudo haber pasado a mí una vez, hermano, iba en la moto.
0: Venga, pero es que no. No estamos hablando qué fue lo más asqueroso que le pasó. Estamos hablando de que esto solo me pasa a mí, pero obviamente la historia que él cuenta también clasifica para contar así como la de ahorita, ¿cierto? Escuchemos a ver qué termina de decir.
6: Y paré al lado de una jaula que llevaba vacas y una de esas vacas.
0: Ay, paz. Ay.
7: Entonces,
6: un chorrote de esos de popó, hermano. Chispoteó en la moto y me cayó a mi hermano. Lo más asiento.
7: Buenas noches, Olímpica.
6: Yo escucho Olímpica que me pone todo bien.
0: Bien, bueno. Venga, pero yo pregunto, le pregunto a los oyentes, muchachos, déjenme en mí ahí comentario. ¿Ustedes prefieren el escupitazo o el chorro de popó de la vaca? ¿Cuál de los dos ustedes?
1: ¡Olímpica!
0: ¿Cuál de los dos dice usted que sería mucho mejor? Pues, teniendo posibilidad de escoger, ¿cierto? No, Fabricio, es que a mí, la verdad, hermano, me gustaría tal cosa. ¿El escupitazo de la persona que va en el bus o mejor el chorro de popó de la vaca? ¿Cuál de los dos a usted le parecería mejor que el otro? Los dos son tremendos, son complicados, ¿sí o no? Pero ¿cuál de los dos sería mejor? Hola, Olímpica.
7: Percho.
0: Oye, qué llave.
7: Mijo, ¿cómo vamos?
0: Bien.
7: Percho, reportando sintonía desde la Florida, exactamente, Pompano Beach.
0: Qué bien, un saludito,
7: mi hermano, y gracias por la compañía.
0: Hey, la buena. Listo, parcero, gracias. Yo escucho Olímpica porque me pone de todo y bien bueno.
1: ¡Y bien bueno!
0: 8:25, Olímpica.

0: 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Vamos a continuar con más oyentes a esta hora, 314-580-1049. Bercho, ¿cómo está el paso por allá después de su pueblo? Bueno, recordemos que hay un derrumbe en la entrada de la vereda Majagual. Eso es más abajo del Brechón, yendo pa Burrao, pues los que conocen por allá. Por allá hay un derrumbe de grandes magnitudes, es bastante, bastante grande. Y resulta que la comunidad, inicialmente habían abierto paso para motos, ¿cierto? A punta de pala y a punta de herramientas de campo, pues abrieron paso. Pero de un momento a otro decidieron meterle máquina a eso, meterle retroexcavadora. Paso está maluco, está bien, bien maluco, porque como eso ahí es tierra, eso le echaron balastro y resulta que hoy amaneció otra vez vuelto a nada. O sea, se vino otra parte de la montaña. Está muy maluco el paso. De hecho, no es seguro. Por si de pronto piensan viajar por ese lado, no es seguro y más bien cojan la ruta por Salgar. Es lo más recomendable. No se metan por ahí, por ese derrumbe, porque está complicado. Bueno, Olímpica, hola.
1: Olímpica, yo me hicieron ganar las boletas para Galigaliano.
0: ¿Boletas de Galigaliano?
1: Es que mi mamá lo ama y toda la vida. Yo llevo como 25 años dándole regalos. Y ella lo único que me ha pedido es que le regale una boleta. Ya tengo el presupuesto. Y yo sé que ustedes las están regalando. Y yo sé que Olímpica paga por mí. Y Olímpica es la mejor. Y yo quiero que me inscriban para seguirlo intentando, para cumplirle ese sueño a mi mamá.
0: Corazón, vea, hagamos una cosa, mañana me preguntas de nuevo, yo averiguo ahorita con el jefe, a ver qué boletas tiene, y pregúntame mañana de nuevo, tan amable. Listo, me preguntas de nuevo, Fercho, que supiste las boletas, y yo te cuento en qué va eso. Listo, o si de pronto te podemos regalar una boletica que vayas con tu mamá. Fercho, un saludo para mi amigo Wilson, que está de turno a esta hora de parte de Damaris. Estos dos se traen su vaina. Sergio, ¿cómo estás? ¿Bien o no? Por aquí camellando desde Guayabal para participar en el tema. Te cuento que solo me pasa a mí cuando compré una rifa a una amistad que había estudiado conmigo y que hacía mucho tiempo no veía. Me convenció y la compré. Dos cifras por 1.000.000 de pesos. La pagué y todo normal. Cuando jugó un sábado, vi que me la había ganado. Inmediatamente busqué el número de la amistad, ¿cierto? Del amigo. Le marqué, le escribí, nada, no me contestó. Mejor dicho, se desapareció con la rifa y con el premio. Los mensajes de WhatsApp no llegaban, las llamadas no contestaban. Eso fue a finales del año pasado. Ya estamos a mayo y cómo te parece que el tipo no aparece. ¡Qué joyita! Solo me pasa a mí. Hey, Fercho, quiero conocer amiguitas, ojalá trocitas, al 312. Espérate, que es que no tengo las gafas. 312-760-1130, ¿cierto? 312-760-1130, yo escucho Olímpica. Porque me pone todo y bien bueno. Esto solo me pasa a mí. ¡Olímpica! Lunes de esto, de historias que nos cuenten, qué fue lo más horrible que le pasó. Que usted diga, no, esto solo me pasa a mí, Fercho, ¿cómo te parece? Imagínate que no sé qué, esto solo me pasa a mí. Yo escucho Olímpica porque me pone todo y bien bueno. 11 de la noche ya, 37 minutos, escuchas Olímpica 11:37.

Oración de la noche de hoy lunes, 4 de mayo de 2026. En el nombre del Padre, del Hijo y del Espíritu Santo. Amén. Padre de misericordia, el día ha terminado. Y acudo a ti con la certeza de que en tu presencia puedo encontrar el consuelo y la paz que solo tú me puedes brindar. Al concluir este día te entrego mi vida por completo en tus manos, confiando plenamente en tu cuidado y protección. Te elevo mi alabanza porque ha sido infinitamente bueno conmigo y me llenas de alegría saber que siempre estás a mi lado. Reconozco tu presencia cercana, Dios de mi ser, y agradezco poder encontrarte en la calma de la noche, en el silencio sereno que acaricia mi alma. Padre lleno de ternura infinita, bendito seas, manantial eterno de bendición. Tu palabra nutre mi vida y da propósito a cada paso que doy. Abro mi corazón ante ti para que tu aliento divino lo llene y tu Espíritu Santo descienda con abundancia sobre mí. Te ruego, siembres en mí un corazón suave y amoroso, que responda con bondad a quienes me rodean y necesitan de mi ayuda. Concédeme un corazón humilde, que cumpla tu voluntad con alegría y sin quejas, siempre agradecido por tus dones y tu amor inmenso. Estar junto a ti es mi mayor tesoro. No permitas que me aleje de tu presencia. Que mi corazón permanezca siempre unido al tuyo, firme en tu amor. Esta noche confío en que caminaré con esperanza y alegría, ofreciendo lo mejor de mí en cada momento. Que cumpla con amor y entrega mis responsabilidades, que comparta con mi familia y que siga fielmente tu palabra. Te alabo, Señor, fuente verdadera que sostiene mis pasos y camino que anhelo seguir para vivir plenamente en ti. Señor amado, llena mi mente con tu sabiduría para que pueda tomar decisiones correctas que nutran mi alma y guíen mi labor. Hoy deseo sentir tu presencia a mi lado, para obrar con acierto y responder con sabiduría ante cada situación. Señor amado, ayúdame a reconocer lo que me debilita frente a las pruebas y a tomar decisiones que fortalezcan mi espíritu y mi corazón. Anhelo sentir tu cercanía y tu ternura en lo más profundo de mi ser, que da sentido y fuerza a cada experiencia de mi vida. Aquí estoy, Señor, con el corazón abierto y la mente dispuesta para recibirte. Despierta en mí el deseo de tu palabra, el anhelo de orar y de permanecer unido a ti. Señor mío, deseo ser un discípulo leal, digno de tu llamado, viviendo en ti y para ti. Ilumina mi interior, para que tu luz, tu gozo y tu paz lo llenen por completo. Dame un profundo deseo de acercarme a ti, y aunque mi mente tenga muchas palabras, aquieta mi alma para escuchar tu voz con claridad. Bendice mi descanso, que pueda dormir envuelto en tu abrazo
y experimentar la paz que solo tú sabes dar. Cúbreme con tu amor incondicional. Aquieta mis pensamientos y permíteme dormir con la dulce confianza de que soy tu hijo amado.

0: Música de Raúl Santi, una muy buena canción, Piénsame, canciones para recordar a esta hora a través de Olímpica Medellín 104.9. Salud para la gente que trasnocha el día de hoy, la gente que no duerme, que nos acompaña. Muy bien, muy bien, muy bien. Por aquí recibiendo mensajes a través del 314-580. Ya, pues, ya.
1: Que ya.
0: ¡Olímpica! 12:10, feliz amanecer, buenos días Olímpica. Hola. Sí. ¿Qué canción quiere escuchar tan amable?
2: Esa. El Cauca, el Putumayo.
0: ¿Qué dice? Espérate, yo escucho Olímpica porque me pone de todo. Y bien, bueno, 314-580-1049. A ver, yo por acá, si me sale por este lado. Hola Olímpica.
3: Buenas noches, nuevamente yo, José Remales. Todo lo que yo le digo es verificable porque realmente eso me ha pasado.
0: Sí.
3: En una oportunidad conversando con un compañero, me decía, vea hermano, ustedes están de malas, que el día que las vacas vuelen, ese día lo van a cagar. Pues no necesitaron volar, Fercho.
0: Y lo cagaron ahí.
3: En mi labor de mensajería, iba al lado de un camión que llevaba ganado.
0: Y ahí le llegó.
3: En un semáforo parado, paré yo también ahí al costado.
0: Y le llegó el chorro.
3: Y una de esas vacas se cagó, si se puede decir así.
0: Encima de usted.
3: Y justo me cagó a mí todo. El maletín, la moto, mi ropa, todo.
0: Bendito por Dios. Bien, son las 12 minutos. Escuchas Olímpica Medellín 104.9. ¿Qué más dice por acá? Buenos días, Fercio. ¿Cómo vas? Bien. Ah, bien, por aquí de turno, gracias a Dios. Bueno, Olímpica, hola.
4: Sí, Berchito, no me hagas envidioso. Que no, que yo ya había llegado a hacerle competencia.
5: Bueno, lo que pasa
4: es que ese muchacho tiene que haber estado loco, drogado, lo que sea.
5: Que no se
4: porque para matar uno a la mamá.
5: Por el tema de redes sociales.
0: La noticia del pelado que mató a la mamá. Sí, total. Pues, eso tuvo que haber sido de pronto algún tema de. De pronto de drogas, qué sé yo, no sé. Es que a quién se le ocurre, hombre, dale y 15 puñaladas. ¿Cómo le parece? 15 puñaladas a la mamá. ¿Qué tal?
1: ¡Olímpica!
0: Pues estoy yo aquí inventando. Seguramente le pidió para droga o le pidió para alguna cosa. La mamá le dijo que no. Ah, entonces que escucha. Se va a tocar ahí con eso, que no hay qué. Bueno, ¿estas fotos que me envías son de qué? No tengo ni idea, porque es que no me explica, no me dice de qué se trata. Yo escucho Olímpica porque... Yamile, ¿cómo vas? Bien. ¿De qué son esas fotos? Por favor. Yo escucho Olímpica porque me pone de todo y bien bueno. Hola, buenos días.
6: Olímpica, Fercho, buenas noches.
0: Bien o no, ¿qué más?
6: Guarda seguridad.
0: Yo ya ve.
6: Usted sabe que es fiel seguidor y radio escucha.
0: Dios te pague, hombre.
6: Fercho. Te cuento una historia. Cuando yo estaba muy joven,
0: ¿sí?
6: Pues ahorita tengo mis años encima. Tengo más de 48 años encima, ya con experiencia, con una gran familia que tengo, gracias a mi Dios, con mi esposa, mis tres hijos, hijos ya mayorcitos de edad, gracias a Dios. Pero te cuento una historia. Yo cuando estaba más joven, me puse a meterme en un problema muy grande.
0: ¿Con qué?
6: Pillé a la mujer de un tío teniendo relaciones sexuales en una finca con un trabajador. Con un trabajador. Y yo me los pillé y me puse de bobo a decirle a mi tío.
0: De comunicativo.
6: Lo que había pasado y lo que yo había visto. No faltó sino que yo le contara para él ir a hacer reclamo a la mujer. Bueno, eso hubo peleas y todo eso. Esa señora se dio cuenta que fui yo y eso casi hasta me envenena. Me ofreció, es que de buena manera, un agua ahí, un agua limonada, pero menos mal que no me la tomé.
0: ¿Tenía veneno o qué?
6: Y casi me envenena esa señora, mejor dicho, por poquito y me mata. Entonces, y no, con el tiempo, no faltaron sino un mes o mes, 15 días, y ya estaban contentos ellos otra vez. En luna de miel nuevamente, en reconcilio, y yo quedé mal claro, con el esa que, señora.
0: El que quedó mal fue usted.
6: El día de hoy, pues gracias a Dios ya, cada quien con su cuento. Pero entonces el asunto es, en problemas de marido y mujer nadie se debe meter.
0: Total.
6: Y lo que no es mío, no me interesa. Yo la verdad es que aprendí de que lo que no me interesa, no me meta.
0: Pero
6: donde
0: aprendió,
6: no me llame,
0: aprendió la fuerza.
6: No te metas, porque eso es muy delicado. La
0: muy
6: verdad
0: delicado.
6: Es que en problemas de marido delicado. Y mujer nadie se debe meter. Yo escucho Olímpica porque me pone de todo
0: y bien bueno. Bien bueno. Yo personalmente, si veo ese tipo de cosas, yo me quedo callado. No me interesa ganar mi problema, no me interesa ganar mi enemigo, no me interesa discutir con nadie, no me absolutamente nada. No se pongan ustedes a preocuparse por la vida de los demás, que los demás solucionan como pueden. Sí, eso es boba, hermano. Hola, yo escucho Olímpica porque me pone de todo y bien bueno, gracias. 314-580-1049. ¿Con quién hablamos? Buenos días. Hola.
7: Y ya.
8: Yo, Bercho, buenas
0: bien.
8: Noches.
0: ¿Qué más, bien?
8: Bercho, Fabián Ospina, guarda seguridad.
0: ¿Qué más, Fabián?
8: Bercho, me vas a colaborar con la casita una flor para mi madre.
0: Una flor para mi madre.
8: Para darle como un poquito de ánimo a esta noche. Y pues, recordándonos a madrecita, pues que ya. Ya para 6 años que ya me faltó. Y esta mano no nos hace recordarlos.
0: No, claro.
8: Lo llamo en el corazón.
0: Claro.
8: Yo escucho Olímpica porque me pone todo. Muy bueno.
0: Y bien, bueno. Listo, parcero, gracias. 12:17. Buenos días, Olímpica.
9: Bercho, buenas noches.
0: Es que ya
9: Bercho.
0: Gracias.
9: Omar de la Mancha Amarilla. Bercho.
0: Contame.
9: Yo estoy en Panamá.
0: ¿Qué tal?
9: Y en Panamá el Día de la Madre lo celebran el 8 de diciembre, Bercho.
0: ¿En serio?
9: Porque en todas partes diferentes fechas y meses.
0: ¿En serio? Vea usted. Y bien, bueno, 12:17 en Olímpica. Les voy a recomendar una película que está en Netflix, para quienes tienen la cuenta de Netflix. Se llama Apex. Estuvo número uno durante todo el fin de semana y es una muy buena película, Apex. Yo tuve la oportunidad el fin de semana, el sábado por la nochecita, verme esa película con mis papás y es mundial. Es una muy buena película. Se llama Apex y es la historia de una mujer que es muy tesa. No se las quiero contar para que ustedes la vean porque es muy, muy interesante. Se llama Apex. La encuentran en Netflix. Ahí la pueden ver. Listo. 12:18 minutos en Olímpica. Hola, buenos días.
10: Buenas noches, Dios los bendiga a ustedes en la emisora.
0: ¿Bien o no?
10: Y a todos los oyentes. Por favor, estoy buscando empleo para mí como ayudante de construcción, de pintura o haciendo limpieza, en aseo, por favor.
0: Bueno, déjame tu número tan amable, gracias. Yo con gusto lo paso. ¿Listo? Yo escucho Olímpica porque me pone de todo y bien, bueno. Déjame tan amable el número donde te pueden llamar. Hola, buenos días.
11: Hola, Bercho. Hola, Olímpica. Buenos
0: Hola.
11: Días. Un saludo muy especial desde acá, desde España.
0: Desde España.
11: Bueno, Bercho, acá el Día de la Madre se celebró el domingo 3 de mayo.
0: Sí.
11: Las celebraciones acá, en general, todo tipo de celebraciones son muy tranquilas.
0: Sí.
11: Acá no suelen poner música a todo volumen como en Colombia.
0: No ponen champeta.
11: Lo más normal es que se invite siempre como a comer a la persona festejada, en este caso pues a las madres.
0: A la mamá.
11: Y se reúne con toda su familia o se le dan flores, regalos, pero casi siempre es algo como muy familiar. Bueno, un saludo entonces. Yo escucho Olímpica porque me pone todo bien bueno.
0: Y
11: saludos a todas las madres en Colombia y en el mundo.
0: Venga, lo que pasa es que estaba por aquí mirando varios medios de comunicación y no me sale la noticia donde dice que el gobierno quiere darle un salario mínimo y afiliación a los privados de la libertad. Estoy por aquí buscando, no sé si la noticia es real, no sé si ustedes de pronto tienen por ahí esa noticia, esa información, porque estoy mirando por acá a través de varios medios y no me sale absolutamente nada. Entonces, no estoy seguro si de pronto la noticia es falsa o es real. No tengo conocimiento de eso. La noticia dice, el titular dice que el gobierno pues estaría pensando darle un salario mínimo y afiliación social a los reclusos. Voy a buscar y les cuento a ver si es real o es mentira esta noticia. Listo, porque me han estado preguntando también que si es cierto esa noticia. Bien, son las 12:20 minutos. 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

0: 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Bueno, esto de la noticia que estaba leyendo por aquí, lo que pasa es que lo estaba leyendo en algunos medios que son como alternativos, pues que no son como tan conocidos, ¿cierto? La noticia al parecer como que es real. ¿Usted qué opina de eso? ¿Usted qué piensa de eso? El gobierno nacional quiere darle un salario mínimo y afiliación a los presos de las cárceles, ¿sí? ¿Usted está de acuerdo con eso? ¿No está de acuerdo? ¿Piensa que esto sí, tal cosa, esto y esto, que no sé qué? Bueno, y les tenía otra noticia, que esta sí es una joyita, por parte de el nuevo superintendente de salud, que el hombre lo que propone, Daniel Quintero, exalcalde de Medellín, lo que propone el hombre es darle plata a pacientes que de pronto tengan dificultades con los medicamentos, que ellos se encarguen básicamente de conseguir la medicina. Bueno, ¿qué dicen por aquí? Analistas advierten que la iniciativa desborda la competencia legal de la Supersalud, encarece los costos al favorecer al canal comercial y constituye paradójicamente en una privación real que deja al paciente a la deriva. Porque bueno, básicamente lo que se hace es, se le entrega la plata a la familia para el medicamento y ¿quién asegura que sí compre el medicamento y no compre otra cosa? Lo que inició como un gesto de solución rápida para una paciente por parte del nuevo superintendente de salud, Daniel Quintero, rápidamente ha desencadenado una bola de nieve que deja en medio de expectativas la crisis en el sistema de salud colombiano. El mensaje que compartió a través de sus redes sociales, el exalcalde de Medellín aseguró que Ofimédicas no quiso entregar las medicinas a Sara, una niña que necesitaba de manera urgente una medicina. Ante esto, explicó que decidió intervenir directamente y transferirle directamente a la madre de la menor el dinero. Dice, entre comillas, dice Daniel Quintero, hablé con su madre y en medio del dolor le transferí los recursos a Nequi, 900.000 pesos para la medicina. Entonces muchos expertos están diciendo, pero ¿cómo así? Entonces tal cosa y esto, mejor dicho. Bueno, ahí está pues. O sea que el hombre prácticamente está, si no le entregan los medicamentos, el hombre consigna la plata. Vea usted. 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Son las 12:32 en Olímpica 104.9. Vamos con oyentes a esta hora. Yo escucho Olímpica porque me pone todo y bien bueno. Hola Olímpica.
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0: Bueno, 12:32 en Olímpica. Buenos días.
3: Yo estoy mirando la película, la acabo de abrir y está buena,
0: sí, es buena la película. Para que usted pueda disfrutar la película, párchese, siéntese tranquilo, trate de sacar un buen tiempo para que se la vea, porque es muy chévere, es muy, muy chévere. Bueno, son las 12:32. Fercho, quiero volver con mi ex. ¿Qué hago? Parce, yo no sé, conquístela de nuevo. No. Bueno, primero piense a ver por qué terminó con ella, ¿sí o no? Trate de subsanar el error y luego, si la puede conquistar, conquístela de nuevo. Vuelve con ella. 12:32, Olímpica, hola.
4: Fercho, buenas noches.
0: Hey, bien, ¿qué más?
4: Participar en el tema.
0: Bien, pues, amigo.
4: Algo muy desagradable que me pasó fue... alguna vez... que quise invitar a alguien pues, a comer, ¿cierto? Uh-huh. Y fuimos a comer de esas carnes que hacen en el hospital, pues ahí nos sentamos ahí a comer carne, uh-huh, con arepa, quesito y eso.
0: Sí.
4: Y resulta que mientras comíamos, pues esa persona era pegada al teléfono, el teléfono. Sí. Y pues mientras ella hablaba por el teléfono y todo eso, o no sé qué veía, yo me comía pues la carne con el quesito y la miraba.
0: Ajá, y la arepita.
4: Y me imaginaba pues, de pronto funcionara algo, como sería el resto de los días con una mujer así. Y el caso fue que terminé de comer y ella todavía ni había empezado a probar la carne por estar pegada al teléfono. Entonces me paré a comprar unos frescos pues, para tomar.
0: Gaseosita.
4: Ella me dijo que para dónde iba. Yo le dije que a comprar los frescos, pues a escoger que quería ella. Me pidió cierto sabor de la gaseosa. Yo fui por las gaseosas.
0: Sí.
4: Llegué, me senté y ya había empezado a comer, pero nada que se despegaba el teléfono. Así que terminé de tomar mi gaseosa.
0: ¿Y se abrió de ahí?
4: Me levanté, fui, pagué la cuenta y me fui.
0: Y chao. Muy bien.
4: Eso fue muy desagradable.
0: ¿Pero qué es desagradable?
4: Me puse a pensar y creo que a la final me porté igual que ella por haberla dejado así ahí. Pues no sé si lo hice bien, lo hice mal.
0: No, estuvo bien.
4: Es que sentí que lo tenía que hacer porque...
0: Estuvo bien.
4: La idea de esa salida era conversar y
0: claro,
4: pues, distinguir un poco el uno del otro, sí. Pero bueno, hay veces que uno solo quiere como un poco de atención y por eso a veces se pierde uno de muchas cosas por el teléfono,
0: por el celular,
4: porque mucha gente no sabe cuándo es que hay que parar para poder tener un buen momento con alguien. Y cuando realmente es que hay que utilizarlo. De todas maneras, yo escucho Olímpica porque
0: me pone todo
4: bien bueno.
0: Y bien bueno.
4: Y feliz noche a todos pues, y a todas las que me están escuchando. Y me gustaría poder conocer
0: amigas
4: o alguien especial, no sé,
0: dale,
4: alguien que no tenga pareja.
0: Que no tenga
4: y
0: celular.
4: Y poder entablar una amistad y pues no sé, uno nunca sabe.
0: Que nunca use el celular.
4: Mi número de WhatsApp es 300-365-0153.
0: Sí.
4: 300-365-0153.
0: Listo, mi hijo, que le gusta la carne de allí del hospital.
4: Ojalá. Una por mujer. Ahí esté esa media naranja. Dios los bendiga.
0: Ájale, pues, mi hijo, gracias. Yo escucho Olímpica porque me pone de todo y bien. Bueno, está por aquí haciendo cuentas de los oyentes a la pregunta de usted: ¿qué prefiere? ¿Escupitazo de un bus o el chorro de popó de una vaca de un camión? ¿Cuál de los dos? La mayoría de oyentes por aquí están opinando, están diciendo que prefieren el chorro de popó de una vaca. Prefieren eso que el escupitazo de una persona en un bus. 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Son las 12:36. 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Hola, buen día.
4: Yo escucho Olímpica porque me pone todo y bien bueno.
0: Listo, mijo, gracias. ¿Qué más dice por acá? Olímpica, buen día.
1: Hola, Fercho.
0: ¡Hola! ¿Cómo
1: desde
0: estás?
1: Tokio, Japón. Muy buenas tardes por aquí, muy buenas noches
0: háblame,
1: por aquí.
0: Háblame Japón,
1: espero
0: japonés.
1: Que estén todos bien en la cabina. Dios
0: bien,
1: los bendiga.
0: Gracias.
1: Ay, eso solo me pasa a mí.
0: ¿Qué pasó?
1: Yo, bueno, toda contentica con un taxicito allá en Colombia.
0: ¿En
1: bueno,
0: serio? ¿Tenías
1: cuando
0: taxi?
1: Cuando el conductor le enviaba el dinero del
0: sí,
1: de
0: mantenimiento.
1: De todo.
0: Ajá.
1: O sea, lo que es la tarjeta amarilla.
0: Mantenimiento, las llantas.
1: Lo de la tarjeta de operación, de todo.
0: Ah.
1: Cuando me vengo a enterar en la empresa, una deuda de 12.900.000.
0: ¿12 millones?
1: Ay, ¿qué? Pero la estoy pagando. ¿Y dónde está el conductor? Se me voló.
0: ¿Se perdió?
1: Se me voló. Se perdió. Y yo enviándole toda la plata. Eso me pasa a mí y a Mr. Bean. ¿Y por qué los escucho a ustedes? Porque me ponen de todo
0: y
1: bien bueno.
0: Bien bueno.
1: Ay, no, ¿qué es esto?
0: Es que eso... Eso me pasa a mí y a Mr. Bean. Bueno, yo escucho Olímpica porque me pone de todo y bien bueno. Son las 12:38 en Olímpica. Hola, Olímpica.
5: Hola, buenas noches, Fercio Olímpico y oyentes. Eso me solo me pasa a mí. Doy el número de la emisora Olímpica para conseguir amigas y me llamo marica. Yo no estoy buscando hombres, yo estoy buscando amigas, mujeres, o yo. Y si ya le paso, le escribo el nombre mío completo para participar en que están rifando, que dando gratis, no sé qué. Que me escuchen muy bien, listo. Y yo escucho Olímpica porque me pone todo y bien bueno.
0: Los oyentes dirán, Fercho, ¿vos cómo haces, hermano, para tener tanto personaje? Yo tengo unos personajes que hágame el favor, mejor dicho. Bien, 12:38, hola.
6: Hola, Fercho, buenas noches.
0: Mijo,
6: saludando de Estados Unidos.
0: De
6: Les cuento que vamos en camino para el sur de las Carolinas para la graduación de mi hijo que se graduó de ejército.
0: ¡Qué bien!
6: Por aquí vamos ya por Maryland. Pero bueno, aquí con mi esposa comentando que cuál de las dos. Bueno, ella dice que la escupida.
7: ¿No es que la escupida?
6: Pero yo diría que mejor el... la otra vaina, porque uno sabe que por ejemplo la vaquita es orgánica.
0: Cierto,
6: y
0: que sí, sí, sí, sí.
6: Es algo más saludable.
0: Sí,
6: pero
0: sí.
6: La escupida, como que uno piensa de que. Imagina que le saca esa vaina verde. Y
0: sí, ahí, sí, y, sí, sí, sí, sí.
6: Qué cochinorrea.
0: Ah,
6: pero bueno.
0: Cochinorrea.
6: Esa es nuestra opinión. Porque escucho Olímpica.
0: Me pone todo.
6: Y bien, bueno.
0: Parce, yo estoy de acuerdo con los oyentes que dijeron que preferían el popó de la vaca. Totalmente cierto, totalmente de acuerdo. Ustedes son de los míos también. Porque es que me parecería más desagradable quitarme el escupitazo del bus que quitarme el popó de la vaca. Uno ya sabe que el popó de la vaca que come, tal cosa, pero un escupitazo y que tenga colorcito. ¡No! ¡Qué cosa tan impresionante! Bueno, de hecho la boñiga, porque es que eso es boñiga, con lo que construían antes las casas, cogían la boñiga y la revolvían con tierra y con paja. Y entonces construían, ese era el bareque. Construían las casas de bareque precisamente con ese tipo de material. Boñiga, muchas veces le ponían paja, lodo, revolvían todo eso y hacían la pared. Esas eran las casas de bareque en ese tiempo. ¿Listo? Bueno, dice por acá, yo escucho Olímpica porque me pone de todo y bien bueno. Son las ya 12:42. ¡Olímpica! Escuchás Olímpica Medellín 104.9. ¿Qué estás haciendo?

0: Es una buena canción, ahí estaba Ángel Canales, la canción Nostalgia, son las 12:50 minutos, estás escuchando Olímpica Medellín, 104.9, ¿qué tal el turno? Bien, ¿cómo va todo? Estaba por aquí leyendo noticias, información, ya les voy a contar la muerte de al menos de 8 a 9 mineros. Eso es aquí en Colombia. Ya les voy a buscar la noticia y les cuento acerca de esa información a través de Olímpica Medellín 104.9. Percio, muchas gracias. Me acabo de ver la película, muy buena. Ah, qué chévere. Ya la terminó de ver. ¿En serio? ¡Olímpica! Pues que está gente ahí trasnochando, relajados. Tienen oportunidad de verla completa. 12:52, Olímpica.
1: Perchito,
0: ¿qué,
1: mío?
0: ¿Qué llave? Llegó, usted qué mío. ¡Ey! Cuéntelo.
1: Acá, hermano, viniendo a.
0: ¿Para dónde?
1: A traer un medicamento aquí al hospital de Alcira Valencia, hermano.
0: Ah, qué bien, qué bien. Qué chévere.
1: Hermano, yo el escupitajo.
0: ¿Al popó de vaca?
1: Al popó de la.
0: De la
1: vaca. Vaquita, pero el popó de la vaquita, hagas un escupitajo, hermano.
0: Cierto que sí, cierto.
1: Qué asqueroso es. ¿Y qué escucho yo, Olímpica?
0: Ah, Olímpica.
1: Me pone todo y bien bueno.
0: Y bien bueno.
1: Un abrazo,
0: parcero. Hágale pues, yo escucho Olímpica porque me pone todo y bien bueno. Vea, la emergencia, están aproximadamente 15 personas atrapadas dentro de la mina. ¿Dónde es esto? Sutatausa. Eso es Cundinamarca, ¿cierto? Alguien que me cuente, que conozca por allá. Sutatausa. Me imagino que es en ese departamento. Y hay aproximadamente 15 personas que están atrapadas porque se presentó la explosión de una mina. Explotó la mina y quedaron estas personas dentro, atrapadas. Ahí están con las labores de rescate. Yo escucho Olímpica porque me pone de todo y bien bueno. 12:53. Está por aquí buscando la noticia que les contaba ahorita. Yo escucho Olímpica porque me pone de todo y bien bueno. ¿Qué más dice por acá? Olímpica 104.9. Presunto ladrón murió electrocutado cuando intentaba meterse a una tienda del D1. Intentó meterse por un lado del local y pues prácticamente quedó calcinado, electrocutado y perdió la vida. Bueno, ¿qué más dice por acá? Olímpica, Medellín, 104.9. Son las 12:54. Bueno, vamos a continuar con oyentes a esta hora. Olímpica, buenos días.
2: ¿Aló? Fercho, buenos días, hermano.
0: ¿Bien, ya, o no? ¿Bien o no?
2: Un saludo muy especial desde la hermosísima municipalidad de Estocolmo.
0: Estocolmo, qué bonito.
2: 7:39 de la mañana y 8 grados, Fercho, por aquí todavía un poquito de frío.
0: Qué frío.
2: Pero ya se ve el sol. Todavía no tengo el síndrome de Estocolmo porque estamos y no de paso. Fercho, para participar en el programa porque el fin de semana, día de madres, hermano, ahí en España, celebrando el día. Estuvimos ahí como reunidos unos amiguitos ahí en Barcelona de comunidad.
0: ¿Qué tal?
2: Paisa.
0: Sí.
2: Y llegó uno que se bajó, pues, mejor dicho. Pablo Emilio no tenía nada que ver ahí. Entonces, que mire. Llegó con la mamá.
0: Sí.
2: Y empezó ahí a repartir y no sé qué. Y bueno, sí, y qué quieren. Sí. Y bueno, y hágale
0: el
2: que viene ganado.
0: El típico colombiano.
2: Empezó a tomar chorritos. Llevamos ahí musiquita de cuerda, lo más de bueno ahí. Hágale, siéntese. Empezamos a tomar los guarilaques. Venga, usted sabe, pues. Que aquí también se hace ruido, sino simplemente que aquí se respeta un poquito más las leyes y se respeta
0: por la
2: autoridad.
0: Por la cultura.
2: Y la gente respeta un poquito lo que son las vías.
0: Sí.
2: Aquí un agente de tráfico es mucho respeto, papá, porque aquí le cobran sí o sí por donde. O sea, aquí no les hace falta ponerse en alzado ni, ni nada. Y uno tratar mal aquí a un agente público, pues ya sí
0: grave.
2: Se le mide la cosa. Todo se basa en el respeto, Fercho, no más. No es que sea diferente, es poquito de educación y respeto. Bueno, el tema es que ese huevón se pone a beber.
0: ¿Y entonces?
2: Listo, terminamos, empezamos a pagar, no sé qué, y le llegó y le había regalado a la mamá como 1.000 euros. Mamá, déjeme 500 euritos porque es que sabe que me... Fercho, ¿vos cómo ves eso? Para. Le regala plata a la mamá y se emborracha.
0: Suele pasar.
2: Y la mamá, pero mirad este huevo, si es bobo, viene, me regala, se emborracha, empieza a gastar plata en una cosa y la otra, y ahora que le devuelva. Yo sé que eso pasa en muchas partes.
0: Sí, sí, sí.
2: Yo un saludo muy especial para mi madrecita, para todo el mundo allá, mis tías en Santa Fe, Antioquia, Medellín y Oriente. La familia Leal, la familia Bolívar, los quiero muchísimo y ya pronto nos vemos. Yo escucho Olímpica.
0: Me pone
2: porque
0: todo.
2: Me pone todo.
0: Y bien,
2: en cualquier
0: bueno.
2: parte del mundo, Fercho. Por aquí seguimos. Siga poniendo allá los pinchecitos ahí en el mapa, porque estamos en todo el mundo, hermano. Gracias, Fercho.
0: Hágale, pues. Yo escucho Olímpica porque me pone todo y bien, bueno, 12 ya, 56. En Olímpica, buenos días.
3: El estiércol de la vaca se llama boñiga.
0: Boñiga, sí, señor.
3: Y lo que usted llama escupitazo es un gargajo. Yo escucho Olímpica porque me pone de todo y bien bueno.
0: Bueno, lo que pasa es que yo le cambio el nombre porque muy seguramente a esta hora, como por respeto, ¿cierto? Como por respeto porque mucha gente a esta hora se parche ahí con la emisora. Y de pronto se está tomando su merienda, se está tomando de pronto su almuerzo, se está tomando de pronto su comida. Entonces, más que todo, como por respeto, porque cuando uno habla de ese nombre tan feo, es desagradable. Solamente, no sé si están de acuerdo conmigo, pero solamente el nombre es desagradable. Y cuando uno menciona el nombre, la gente recuerda, obviamente, alguna situación con eso. Entonces, no vale la pena de pronto dañarle la comida a la gente. Porque como esto es un medio de comunicación que escucha tan... Esto es en todo el mundo. Es de pronto desagradable hablar de una cosa. Yo creo que no hay nada más maluco que uno esté comiendo. Por ejemplo, mi mamá. Y yo eso lo aprendí de mi mamá. A mi mamá no se le puede hablar ni de boñiga, ni de popó, ni de no sé qué durante la comida porque ella la deja. Es bien delicada con eso. Entonces... alguna vez estábamos hablando que se nos murió un pollito, se nos murió un pollito y entonces el pollito desafortunadamente quedó como por debajo de la de esto del aserrín y ya se estaba pudriendo. Yo no sé quién hizo el comentario, mejor dicho, eso fue un problema y no sé qué y por qué están hablando de eso en la comida, que hay que respetar. Sí, parce. Hola, Olímpica.
4: Percho, buenos días ya para aquí en Bélgica, voy con dirección Francia, papi.
0: Qué bien, parce.
4: Percho, a ver, hermano, yo me considero más de izquierda que de derecha. Comparto muchas cosas con la izquierda. A mí la derecha me ha hecho mucho daño. A ver, ¿qué pasa, Fercho? Que, hombre, para nadie es un secreto. La gente no quiere ver la realidad del país, que es que los sistemas de salud están prácticamente privatizados y hacen con el consumidor y con el usuario final todo lo que ellos quieran. Eso es un negocio que viene de hace décadas. Lo que ha buscado el gobierno actual es acabar con esa mafia que hay de los medicamentos, pero... no los dejan, hermano, es muy complicado. Y los que sufren son los consumidores finales, los que en realidad necesitan el medicamento. Esto es una competencia de grandes jerarcas y los que sufren son los ciudadanos. Yo trabajé con una empresa, con varias empresas de farmacéutica ahí en Medellín y, Sergio, medicamentos no hacen falta, hermano. Yo transportaba medicamentos en Medellín y te cuento, hermano, que medicamentos hay por arrumes en esas bodegas, pero por arrumes, hermano, por arrumes. Pero es un negocio. Y lo de darle suelto a los presos, pues, hermano, aunque vuelvo y lo reitero, me considero más de izquierda que de derecha, no estoy de acuerdo con eso. Ahí sí, pues, le digo que...
0: No estoy de acuerdo con eso.
4: ¿Cómo le van a dar sueldo a gente que sale a hacer mal a la calle? Bueno, que aunque algunos... están allí sin justa causa, ¿cierto? Que no tienen los recursos para sostenerse en una cárcel, porque para nadie es un secreto que en una cárcel les toca sostenerse. Pero hay gente que no tiene nada que ver y no es culpable, y bueno, a esto sí les quedaría bien.

0: culpable y bueno, a estos sí les quedaría bien. Pero a presos que roban, que matan, no, no, por mí que los que se pudran allá.
1: Bueno, parce, gracias por participar a esta hora en Olímpica Medellín 104.9. Es la 1:00 a.m. en punto en Olímpica. Su opinión a través del 314-580-1049. ¿Con quién hablamos? Buenos días.
2: Mercho, Mercho, Mercho.
1: ¡Oye, oye, oye, oye! ¡Qué llave!
2: Hombre, no, pues con lo que usted comentó ahí del superintendente de salud, pues es que él es un hombre pudiente, que le paga a cada uno de los usuarios a los que no le ha podido dar la medicación, las EPS. Pero, hombre, eso es algo absurdo, eso es algo absurdo, porque como dice ahí, eso es quién sabe si compra o no compra la medicación. Y lo del gobierno, dale plata a los de la cárcel, alcahueteales, eso se llama alcahueteo. Si están allá es por algo, porque no hicieron nada en su vida, sino vagar y robarle a la gente, entonces, y matar. Ahí están allá. No, ya sería el acabose.
1: Bueno, lo que pasa es que yo sí creería que se les vuelve eso un problema muy, muy grande, porque entonces cada familia estaría exigiendo a Supersalud que le consigne la plata del medicamento. Y si, por ejemplo, el medicamento cuesta 8, hay medicamentos que cuestan mucho más, 60, 70 millones de pesos. Hay medicamentos de alto costo, muy, muy alto costo. Y entonces, aquí estamos hablando de 800, 900 mil pesos, pues que el hombre consignó. Y entonces, ¿sí es más plata que? Y entonces, ¿se acostumbra la gente a que él les consigna la plata que? Esa plata que él está sacando para consignarle a la gente, ¿de dónde la está sacando? O sea, ¿cómo está básicamente reportando esas salidas de ese dinero si él no lo puede hacer? Eso se les va a volver un problema muy, muy grande. Pero bueno, quería contarles pues de esa información, de esa noticia, a través de Olímpica Medellín 104.9. Bien, es la 1:00 a.m, 2 minutos, Olímpica.

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0: Es una muy, muy buena canción, Cómo Olvidarte, el binomio de oro de América. 4:05, hola, ¿qué tal? Buenos días, ¿cómo les está yendo? ¿Bien o no? ¿Qué tal el turno, muchachos? Damas, ¿qué más? ¿Bien? ¿Cómo amanecieron? ¿Le rindió? ¿Cierto? Esta noche pasó como rápido. Buena programacioncita a través de Olímpica Medellín, 104.9. Hey, buenos días. La dirección es de John Hander García. Él es el que dirige Olímpica en la ciudad de Medellín. Les acompaña el viejo Fercho. Hola, ¿qué tal?
1: Fercho, ¿sí? Una voz olímpica.
0: Aquí estamos para acompañarlos. Buena musiquita. Ustedes programan también a través del 314-580-1049. Ya estamos a martes, 5 de mayo de este año 2026. 5 de mayo ya. No, este, mejor dicho, esto va es volando. Esto va, espero, volando. ¡Muchachos! ¿Es que? ¿Cómo le está yendo?
2: ¡Compañero, feliz día!
0: Esa gente para bolear cabrillas tan solo, mejor dicho. Dándole ahí. Yo escucho Olímpica porque me pone de todo y bien bueno. Échate la bendición para que nos vaya muy bien. Nombre del Padre, del Hijo, Espíritu Santo. Amén. Que la morenita Virgen de Guadalupe los proteja, los bendiga. Que nos vaya muy bien durante todo este día que comenzamos. Bueno. Les traemos información, les traemos titulares de las noticias más importantes a esta hora en Olímpica 104.946. Buenos días.

Mañana ya 10 minutos, son las 4:10, escuchas Olímpica Medellín 104.9. Vamos a continuar con más canciones a esta hora. Ya llega la información, titulares de las noticias más importantes a esta hora Olímpica. 4:10, buenos días.

0: Con resentido Darío Gómez, 4 de la mañana ya, 16. Son los 4:16, escucha su Olímpica Medellín, 104.9. ¿Con quién hablo? Buenos días, ¿bien o no?
1: Buenos días, Olímpica.
0: ¿Bien o no?
1: Alejandro de acá, de
0: Alejandro, España.
1: Saludito para todos los colombianos, todos los compatriotas. Dios te
0: pague, hombre, bien.
1: Por favor, me complace con la canción Vendrás Llorando de Luis Alberto Posada.
0: Vendrás Llorando.
1: Yo escucho Olímpica.
0: Me pone de todo.
1: Pone de todo.
0: Y bien bueno. Vale, pues, mijo, gracias. Yo escucho Olímpica Medellín, 104.9. 4:17. Buenos días, Olímpica.
2: Pásame el audio. Pásame el audio, Fercho. Pásalo. Usted diga, gracias.
0: ¿Cuál este?
2: Fercho, buenos días, mijo.
0: Hoy.
2: Conductor de la Juanillo.
0: Bien, Fercho, no. ¿Qué más?
2: Yo para usted, para Pichingo, para acá, tío.
0: La buena. Pichito. Buenos días.
2: Jairo Pérez, Carlos Don y todos los oyentes.
0: Listo.
2: Y para el Sistemano. Ah. ¡Ey!
0: ¡Ey!
2: Regálame un doletazo, por favor, sí.
0: ¿Cuál?
2: El Caballero Gaucho.
0: Sí.
2: Ubarrón y Amores de Arrabal. Fercho, ¿que por qué escucho Olímpica?
0: Sí.
2: Porque me pone todo y bien, bueno, ese Fercho, Dios te bendiga.
0: Ale, pues gracias. Yo escucho Olímpica porque me pone todo y bien, bueno. 314-580-1049. Son las 4 de la mañana ya. 18 minutos. Escuchas Olímpica. Ya llega la información. Buenos días, Olímpica.

0: bonita canción.
1: Ya me han olvidado.
0: Aquí va doble.
1: Que engañado estoy.
0: 4 de la mañana, 20 minutos. Ustedes simplemente programan 314-580-1049.
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0: Aquí está el Nubarrón doble con el Caballero Gaucho. 4 de la mañana ya. 22, son las 4:22, Olímpica.

0: Pito, 4 de la mañana, 36 minutos en Olímpica, las 4 de la mañana, 36. Dámelo. A ver, a ver.
1: Ay, lindo calado.
0: Hasta caramelo, mucha. Ese llega feliz y contento. Esto caramelito. Eso caramelo. Esto. Eso caramelo. Buena. ¿Cómo amanecen, aliviadito? Gracias a mi Dios que amanecemos aliviadito en este día maravilloso. En este día que se llama martes, martes ya. 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

Claro, doble, recordemos a los cuyitos. Esas canciones inolvidables de mamá. Los cuyitos, oiga, es. Ay, uno está ahora volteando la arepa, pinchado, ¿por qué estás poniendo esa música? ¿Por qué? Porque este domingo estaremos en Mañanitas a mi Madre. Porque este domingo estaremos con el especial de mamá. Porque este domingo 10 de mayo es el Día de la Madre. Recordando que tenemos mamá. Los que no la tenemos, pues, la disfrutamos. Ah, sí, porque todos, vemos muchos huerfanitos. Las 4:41, muchos huerfanitos.

0: Los Cuyitos, Cenizas de mi Madre. Música, música para este mes de mayo, hijo de mama, con Olímpica. O sea, no, muy bueno. Ya tenemos las 4 de la mañana, 44, señores. Buenos días, viene mucha noticia, viene mucha información para este martes. Estamos a 5 ya, ¿cómo le parece? 5 de mayo. Estamos dándole la bienvenida a toda mi gente a esta hora que madruga, toda mi gente que va rumbo a su trabajo, Dios los bendiga en sus quehaceres, toda la gente que le toca camellar, trabajar duro. Hay gente que no le la gana suave, suave. Hay gente que la gana duro, que Dios los bendiga, Dios me les ayude. ¿Cuál es el pico y placa para el día de hoy? ¿Ya lo tienen? ¿Ya se lo dieron? No. ¿Ya le tienen? ¿Ya le tienen el pico y placa? Pues yo los tengo por acá y sé ese número. Les voy a decir cuál tocó para hoy. Hoy número. Hoy es martes, hoy para los particulares tocó el 0 y el 3. 0 y 3 particulares, motos 2 tiempos y 4 tiempos. El 0 y el 3. 0 y 3, 0 y 3 para los particulares, motos 2 tiempos y 4 tiempos. Para los taxis, todos mis conductores de la ola amarilla, mayo 5 tocó el 1. Ojo, mayo 5 tocó el 1. No olvide, pues, uno para ustedes hoy, ¿listo? Uno para ustedes. Bueno, ¿qué más tengo por acá? Oyentes en el 314-580-1049, 314-580-1049.
1: ¡Olímpica!
0: Olímpica, buenos días, abrazo, dice por acá, buenos días, ¿qué dicen los oyentes? 314-580-1049, buenos días.
2: Buenos días, Fercho, desde aquí, desde España.
0: España, bueno, este saludo a Fercho por lo que...
2: No, un saludo. Oye, una preguntita, ¿cómo has dicho que se llamaba la película esa de Netflix?
0: Ah, pero eso se ve que fue... Ah, esto fue a las 12:30, a la 1. Ah, bueno, listo. Me cogí un WhatsApp de la 1 de la tarde, además que ya le dieron respuesta. Buenos días, Olímpica, 314-580-1049.
3: Cati, Cati,
0: feliz. A ver, pero porque estaba agarrando los WhatsApp viejos, ve, pinchado. No, no, váyase al principio, 314-580-1049. De pronto son audios que están fijaditos. Pero si verá, pinchado, quitemos este. Y ahora sí, 314-580-1049. Saludito para Dora. En sintonía y Olímpica, Dios los bendiga. Bendiciones a todos. Ahí está Dorita. Este sí, buenos días.
4: Chaito, pinchadito, feliz día, pinchado.
0: Gracias, mío.
4: Pinchado, habla con el amigo Alexis de por aquí, de Santa Rosa de Oso.
0: Alexis.
4: Chao, hágame el favor y me pone un temita. Póngame el luto en unas cantinas y yo escucho Olímpica porque me pone todo y bien bueno. Por aquí pegado en las vaquitas, pinchado.
0: Eso, mío, un abrazo.
4: Yo escucho Olímpica porque me pone todo y bien bueno.
0: Y bien bueno, ahí está, en Santa Rosa de Osos. WhatsApp 314-580-1049. WhatsApp Olímpica, buenos días. WhatsApp, buenos días.
5: Pinche. Buenos días. Pinche, saludo a mí ahí. A Marta Daniel y Giraldo, a Influencia.
0: Sí.
5: Y a toda la gallada.
0: Listo.
5: Dios los bendiga. Una antenita ahí, madrecita.
0: Listo.
5: Yo escucho Olímpica porque me pone todo bien bueno.
0: Bien grabaditos esos audios, bien grabaditos. 314-580-1049. Y si me quieren llamar, también me pueden llamar. Yo les contesto. Son las 4:48, 12 para las 5.

0: Martes, martes con Olímpica, 314-580-1049. Buenos días. Buenas, abrazo.
1: Buenos días desde Paipa, el Pantano de Vargas. ¿Dónde? Me regala la canción.
0: ¿Dónde?
1: Las mañanitas, le deseo un excelente día.
0: ¿Desde dónde? Desde el Pantano de Vargas, ¿eso dónde es? ¿Qué? Desde el Pantano de Vargas. Buenos días.
2: Pinchadito, pinchadito, muy buenos días.
0: Buenos días.
2: Le saludo desde el Cairo Valle, límites con el Chocó.
0: ¡Ah, María!
2: Para una cancioncita, estos celos de Vicente Fernández.
0: Estos
2: acá con la mancha, la manchita, cargando la mancha.
0: ¡Ah, qué bueno!
2: Platanito. Feliz día para todos.
0: A ustedes, mijo, por allá, a todos los conductores, para acá camellando, vea. En los diferentes departamentos, conductores muy pinchados. Yo siempre lo he dicho.
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0: Bañaditos, peinaditos. Base de Caldas, como viene bonito, ¿eh? Ah, ese viene recién bañado, ¿eh? Hecho buena gomina, mío. Viene engominadito, ¿eh? María, ahora me suben las muchachas y dicen, uy, qué tan rabo el conductor. Ah, no falta la que le tire el piropo. Ah, es que, ya, claro, es que muy agradable. Las muchachas, oh, ese conductor se la echó toda. Ah, como va bien peinadito, qué belleza. ¿Ah? Los conductores muy pinchados. A los de San Antonio de Prado, los de la Estrella, los del Sur, todos esos conductores del Sur en Picado. Véalo, véalo, véalo, bañaditos, peinaditos, vea.

0: música programada por ustedes a través del 314-580-1049.
1: ¿Y vos qué estás haciendo?
2: Yo, escuchando Olímpica Estéreo.
0: Claro, ah, no, eso es lo que hacemos. Y aquí las tengo afuera, vea, vea, afuera las tengo, vea.
1: Atención, pues, que en Olímpica Estéreo llegaron las loterías.
0: Claro, ah, no, aquí las tengo, tío. Aquí las tengo, tío Paco, las loterías de ayer. Si de pronto lo cogieron.
1: Atención, pues, que en Olímpica Estéreo llegaron las loterías.
0: Las loterías de ayer, atención, miren a ver si de pronto le echaron mano a ese numerito. Loterías. A ver. Ah, qué número más feo, juepucha. 8-0-0-1. Ah, Cundinamarca ayer, 0-0-1. Número más feo. Y fue, mamá, 80-01. 80-01 para el chance de la Serie 1 de 79. 0-0-1, muy feo. Lotería del Tolima, 55-14. Este mejoró. 55-14, 5-14 de la Serie 1 de 77. 55-14. Dice por acá, Astroluna Virgo, 15-70. Pi 4 noche, 2.99, 42.99. Pi 3 noche, 5.17. 5.17, Caribeña noche, 25.76. Sinuano noche, 42.21. Motilón noche, 81.82. Fantástica noche, 48.33. La Culona, 46.84. 46.84, Cafeterito Noche, 42.98. Chontico Noche, 55.62. 55.62, Paisita Noche, 44.55. Astro Sol, 46.63 del signo Cáncer. El Antioqueñita 2, 26.96. Dorado Tarde, 44.82. 44.82, Motilón Tarde, 53.26, Caribeña Día, 71.23, Sinuano Día, 88.62, Culona Día, 64.09, Pijao de Oro, 21.36, PIC 4 Día, 41.03, PIC 3 Día, 9.23, Samán, 99.35, Fantástica Día, 44.07, La Paisita Día, 35.44. 35-44, Chontico Día, 03-36, Cafeterito Tarde, 06-38, Dorado Mañana, 57-68, 57-68, Antioqueñita 1, 23-26. Ahí están los resultados de las loterías.
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0: Doble bien guasca.
1: Verla. Hágale, hágale, Juaco, métala. Alejo, don Matías. Alejo, hay uno que ordeña, mano. Hay uno que ordeña en establo. Ay, yo tengo tantos alejos para en el norte. Oyentes fieles de Olímpica, qué bueno. Ahí está. Por ese norte, manean, mano, muchachos, manea, que nos falta la canzona. Manea encima la nuca, eso. Eso hay que amarrarle las patas cuando empiezan a joder. Esta, eso, mi mamá. Eso. Está sonando la mamá de las emisoras. 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

0: está de fiesta.
1: Mamá está de fiesta. Ah, qué belleza, Olímpica 104.9 en la ciudad de Medellín. Ahí está Olímpica, buenos días. Los relicarios con este dobletazo. Ajá, los relicarios. Ya tenemos las 5 de la mañana, 5 minutos en Olímpica, las 5 de la mañana, 5 minutos. 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Buenos días, Olímpica. Buenos días, feliz día para todos, que les vaya muy bien. Eso. 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Dobletazo. Carta a mi madre, los relicarios. Doble, doble, como nos gusta, las 5-6.

Bueno, qué doble con los relicarios. Ahora le echo otro bien bueno. Y así de madrecita. Ahora le echo otro bien bueno y así de madrecita. ¿Listo? Son las 5 de la mañana, 9 minutos. Que estamos preparados ya para esta semana de mamá. Ya viene toda la información. Ya vienen todas las noticias. Las 5:09 en Olímpica.

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1: Adelanto de toda la información hasta las 9 de la mañana. Don Carlos, buenos días.
2: ¿Qué va, pinchado?
1: ¿Qué más, señor?
2: ¿Cómo vas?
1: Bien, gracias a Dios.
2: ¿Está seco el piso?
1: ¿Está seco?
2: Sí.
1: No,
2: sí,
1: bueno,
2: sí.
1: No, eso quiere decir que no llovió anoche.
2: No, anoche no, y si llovió fue muy temprano porque amaneció sequito. Pero de todas maneras hay que conducir con precaución, ya saben, pues.
1: Claro.
2: Pueblo, ¿cómo amanecen? ¿Cómo van? ¿Qué hay de cosas? ¿Todo bien? ¿Todo chévere? Nosotros aquí bien, gracias a Dios, a la Virgen Santísima, esperamos ustedes mejor. Y ya saben, si las cosas no van bien, como a veces suelen ir, recuerden, esto también pasará. Bonito día para todos, pueblo, bonito día.
1: La vida a veces se pone amarga. La vida a veces se pone amarga. Pero tú naciste para hacerla más dulce.
2: Ah, yo creí que usted iba a echar madres todo el mes.
1: No, eché esta nomás. Ay, don Carlos, ¿verdad?
2: ¿Verdad? Le olvidé, es que usted le olvidan las cosas.
1: Ah, no, mañana echo de madre.
2: Eso, bueno. Ya sí. Eché. Yo esperaba un madrazo.
1: Sí.
2: ¿Cierto
1: sí.
2: que sí?
1: Bueno, ya mañana.
2: Acuerde, madres.
1: Miércoles, jueves y viernes.
2: Madres, sí, madres.
1: Puras madres.
2: Bueno, ya después del día de la madre eche cualquier cosa.
1: Sí, lo que.
2: Pero madres, lo que falta son madres.
1: Sí, madres.
2: Bueno, de títulos de noticias les cuento: Gobernación de Antioquia entrega antidrones a la fuerza militar con recursos de la tasa de seguridad, el impuesto a la seguridad que llaman también. Hola, que son 8.300 millones, 5 sistemas antidrón. Yo creí que ahora tumban con caucheras pinchado, así sencillo. Claro, eso es cierto.
1: O tumbando un pájaro, ¿qué?
2: Sí, más o menos. Radican otra demanda. Ve, aquí también hablan de tumbar. Esta es para tumbar el nombramiento de Daniel Quintero en la Supersalud. Ese no lo tumban de ahí. Este gobierno todavía lo aguanta. Ahí faltan que 2 mesecitos largos, 3. Todavía lo aguantan ahí, tranquilo. Espere lo que viene con Danielito. Producción de carbón en Colombia cae a su nivel más bajo en 2 décadas. Recordemos que una de las políticas del gobierno del presidente Petro es la no exploración de carbón, de petróleo, pues la no exploración o búsqueda de nuevos yacimientos, en fin. Así que ahí va bajando el carbón, cuando en otras partes del mundo, a pesar de los pesares y de los ecologistas, se está reactivando el consumo de carbón. Caucasia. Un joven, un estudiante de la Universidad de Antioquia, está desaparecido. Eso fue desde la semana pasada, desde el 30.
1: ¿Encontraron la moto?
2: Es que él fue a parquear la moto pinchado y después de eso no lo vieron más. Allá quedó la moto parqueada, pero el hombre no se supo más nada de él. Atención, comunidad denuncia hundimiento del puente de La Limona. ¿Dónde es eso? Aquí en San Antonio de Prado, ahí comunicando con Itagüí. ¿Te acuerdas que el puente el otro día tuvo un hundimiento, un problema? Dice que hay un hundimiento y que la gente está preocupada porque se puede volver a quedar incomunicada. Han ratificado una multa contra el señor presidente don Gustavo Francisco Petro Urrego por casi 18 millones de pesos por no retractarse, es decir, por no reversarse en redes sociales de una acusación que le hizo a un señor de una EPS al que llamó ladrón. Que se había robado la EPS. Y entonces le dije, no, señor, eso cómo así, venga a ver. Y el hombre no es retracto, como el hombre dice lo que dice. En San Luis, desmantelan unidad minera ilegal. Estas unidades tenían un avalúo de más de 1.000 millones de pesos. Destruyeron la maquinaria esa que había en las retroexcavadoras. Ay, Dios. ¿Cómo se lambería un pueblito estos de nosotros con una retroexcavadora de esas? ¿Por qué las destruyen, hombre? Regálenselas, quítenlas, expropienlas. Entréguenselas a un pueblito papa que escarbe por ahí para que hagan cositas.
1: Va a ser rumbo en Concordia, que el hombre grande va a bolear.
2: Ah, pero eso ya no le vale ni retroexcavadora.
1: Ah, no le vale ni retroexcavadora.
2: Hay que hacer un aeropuerto para la vida pinchada.
1: Y recomendaron a la gente no abrir. Por seguridad.
2: Por eso, pinche, es que la gente, ya vamos a abrir y metan allá la máquina y al rato baja y se hunde más eso. En Chigorodó, capturado un hombre que secuestró y abusó durante varios días de una menor de edad, la niña con problemas de vulnerabilidad, en condición de vulnerabilidad. Han rescatado a 12 menores de una red de reclutamiento de Iván Mordisco. Hay 21 capturados. Hola, uno dice, esto fue por allá en el monte, en la selva. No, eso fue en La Tebaida, el 2 de mayo, aquí en La Tebaida, en el departamento del Quindío. Atención, Caldas. Hallan más de media tonelada de cocaína camuflada en un camión. Y hoy amanecemos con una nueva tragedia, una tragedia minera en Sutatausa. Eso es en Cundinamarca. Confirman la muerte de 9 mineros. 6 se salvaron de los 15 que estaban trabajando allá. Estos días hablaba con el amigo Carlos Vélez. El hombre sabe mucho de esa minería y todas esas cosas. En fin, profesor universitario y demás. Y me decía, es que es el gran riesgo de las minas de carbón, son esos gases. Lo que no ocurre con las minas de oro, no hay tanto riesgo en las minas de carbón, que hay más posibilidad de explosión que se presenta por esos gases que están allá metidos. Sonson, asesinado un ciudadano venezolano. Eso fue la noche del viernes pasado, ya se ha conocido. El nombre, se trata de Enderson José Materano Luque, de 32 años de edad. Presunto ladrón murió electrocutado cuando intentaba meterse a la tienda de uno del Mall del Indio. Y ayer llegué yo como a las 9:30 largas, allá al Mall del Indio, allá al de uno, cuando me dijeron, no se puede entrar. Y yo, eso lleno de policía y bomberos y todo, yo que era un incendio. Que el que cuida los carros me dijo, no, es que se colgó uno. Ay. Y cuando ya después averiguando, sí, el tipo estaba colgado a pinchadito, pero resulta que trató de ingresar por allá por donde estaba la red eléctrica y parece que eso lo electrocutó, lo encalambró y cayó y quedó colgado. Uh-huh. Entonces, claro, cuando llegaron a abrir el negocio, ya el hombre estaba tieso, rígido ya. El rigor mortis había ocurrido tempranito.
1: Qué cosa.
2: Qué vaina las que pasan en esta tierra.
1: Lo pones en a robar por ahí.
2: En Briceño murió un soldado, otro quedó herido en combates contra las disidencias. Menor de 12 años falleció y una niña, otro menor, una de 14, y otros dos jovencitos de 18 y 20 quedaron heridos por un explosivo en zona rural de Caucasia. Se encontró una granada por ahí abandonada en una casa de esas. Usted sabe que donde están estos combates la gente se va y deja los ranchitos abandonados. Entonces los muchachos van a jugar allá. Y encontraron la granada, se la llevaron para la casa y la manipularon, le quitaron seguramente la espoleta y explotó. Amalfi, autoridades no pudieron inspeccionar zona de crimen de madre e hija, dicen de la gobernación, es que eso está en poder de los ilegales, allá no entra nadie. El Chapo Guzmán, este está pidiendo, yo creo que este no le dan esta gabela. El Chapo Guzmán, que está preso en Estados Unidos, le está diciendo a las autoridades que por favor que lo transfieran, que lo manden para una cárcel de México, que porque lo que está viviendo allá es cruel. Es que debe ser muy duro, pinchado. Estos capos o estos líderes, vea el caso de Maduro, enseñados a mandar, a hacer, a tener sus aviones, sus jets, sus yates, sus mujeres, sus cosas, Dios mío bendito, y que lo encierren allá, uno le pone una pijama anaranjada y lo saquen dos horitas nomás a la semana a tomar sol de respiro encerrado allá en el cuartico con huequito ahí arriba.
3: Don Carlos, y una persona que haga
2: cosas... Se enloquece uno.
3: Y una persona que haga cosas mal hechas, ¿cómo termina?
2: Cierto, pinchado, se enloquece uno, bendito sea Dios.
3: ¿Cómo terminan las personas que hagan cosas mal hechas?
2: Bueno, pinchadito, ¿qué más te cuento? Ah, les contaré de la champa. Champions League, señoras y señores, hoy es martes, hoy toca Arsenal Atlético de Madrid, partidazo mañana el Bayern Múnich frente al PSG. ¿Con quién te vas hoy, pinchado? ¿Con el Arsenal o con el Atlético de Madrid?
3: Yo no sé
2: con Vámonos él. Con el español que habla como nosotros, con el Atlético de Madrid. Ve el Raúl Giraldo, ahora le preguntamos al...
3: Raúlito, ¿no te habló?
2: Sí, el hombre que está arrepentido, que pide perdón y que toda esa cosa y que se va a hacer para un lado, que tal cosa, que no va a seguir como el representante legal del equipo. Bueno, pero pinchadito, pero ya la cagó. Digo, ya la embarró. Sí. Ahora, el hombre, que la gente que no, que se vaya, pues mi hijo, eso es de él.
3: Eso es de él.
2: Si quieren pongan 40 millones de dólares. ¿Cuánto valdrá Medellín? Pues yo digo que más o menos debe valer más. Pongan una platica y el hombre se va y los deja libres. Es el mayor accionista entonces, bendito Dios. Y tres colombianos van a correr este viernes. Ya arranca el Giro de Italia. ¡Ay, viene mi banquete pinchado! Vamos a ver al Egan Bernal, al Santiago Buitrago y al Einer Rubio, que son los colombianos allá en el Giro de Italia, en la Corsa Rosa, a la testa de la Corsa.
3: ¡Pinchadito!
2: A ver, ¡Dios mío! ¡Le falta vitamina!
4: Pinchadito, buenos días.
3: Buenos días.
4: Mira, en la autopista norte, sentido norte-sur.
3: Sí.
4: A la altura de Metrobello. Llegando allá a la estación Cabañas. Hay un accidente muy feo ahí.
3: Ah, y el taco.
4: Posible 901.
3: Ah.
4: entonces quedó el paso muy restringido.
1: No.
4: Y además que van a cerrar autopistas y la persona falleció, un motociclista, yo lo vi muy herido, pues no se movía siquiera. Entonces, pues para que sepan y miren a ver por dónde agarrar, porque se va a volver un ñolero eso ahí.
1: Pinchadito, tremendo taco. Ahí está, pues. Dios quiera que no me le haya pasado nada. Dios quiera que no. ¡Ah, güey, mamá! Ahí me mandaron la foto. Dios. No, no, no. Ya tenemos las 5:24. ¡Qué cosa, juicio en esas vías, por favor! Ay, uno ve unas motos, don Carlos. Y uno dice, ay, muchachos, por razón no se matan. Es que uno que viene a don Carlos por la madrugadita, que está la vía autopista,
2: claro,
1: sola.
2: No, claro,
1: uno dice, sea, no, es que con razón no se mata. Chao,
2: que me dice a mí, yo que bajo por Palmar los domingos y esos muchachos. Y mientras más chiquita la moto, como que se creen, no, dizque muy ratoneritos, muy ágiles. Y, y esas moticos con esos pistoncitos que cree uno que se le van a
1: dar por
2: el culatín.
1: Y miren, no es por nada. Miren, miren, miren las muertes de motos. ¿Dónde ve usted un señor de 50 manejando una moto, una señora de 50 años o una persona de 40? Por lo regular no se ven de esa edad muertos, solo son pelados.
2: Y peladitas.
1: Y peladitas, no más.
2: Ya se creen, yo no sé, yo salgo de aquí para Itagüí a las 9 de la mañana, 8:30. Y de aquí para arriba son unas niñas en esas Cenemax y esos moticos scooter. Dios mío bendito, ellas, yo no sé qué creer.
1: Por lo regular usted no ve una gente adulta en un asiento de un moto.
2: Sí, un poquito pinchado.
1: Son poquitos.
2: También a veces, de punto un ya viejo, de punto a uno lo que pasa es que se duerme en la moto pinchado.
1: Pero la mayoría son pura gente joven.
2: Sí, pinchado.
1: Yo no sé.
2: El porcentaje sí es ese.
1: 5:25.

0: No, no, no. Buena canción de Marco Antonio Solís, se llama Tu Cárcel. De los grandes éxitos de la balada romántica. Saludito para María Victoria. Ya se levantó, ya debe ir a trabajar. Las muchachas que trabajan en confecciones, un abrazo bien grande. Dorita Franco, que siempre vive pegadita a la emisora. Es que me siguen mucho por el Facebook. Y ustedes saben que tenemos varios. El Messenger, ahí lo tenemos. La gente que me sigue a mí por Facebook, un abrazo grande para todos. Gracias por seguirme ahí. Un abracito en la fanpage. Arboleda Luis Alexander, la fanpage El Pinchadito Puro Pueblo. En fin, por todas esas redes sociales lo siguen a uno. Buenos días, Olímpica.
1: Pinchadito, muy buenos días.
0: Buen día.
1: Mi nombre es César Echeverri. Pinchadito, para ver si me colocas un tema, ¿qué falta me hace mi padre?
0: Charrito.
1: A Mariano Echeverri, que hoy está cumpliendo 23 años de muerto.
0: ¿A cuántos?
1: Y no sabe el pinchado la falta que me hace mi papá.
0: 23 años.
1: Yo escucho Olímpica porque me pone todo y bien bueno.
0: Los seres queridos nunca se olvidan, mijo. Yo creo que ni uno tampoco. Uno no olvida a sus seres. Ahí le va su canción, pues es más, la va a echar doble. El charrito negro cantándole a papá y cantándole a mamá. ¡Ah! Ah, bueno. Ay, bendito sea mi Dios. Dios, por eso disfrútenlos cuando los tengan vivos. Ya después de que clavan el pico, ya para que lloran encima de un cajón. ¡Ay, mamá! ¡Ay, papá! ¡Ay, que si los tuvieran! ¡Oh! Y así somos muchos. Ya después de que se mueren, ahí sí. ¡Ay, mamá! ¡Ay, papá! ¡Ay, sí! ¡Ay, sí! No, no, no. Disfrútenlos cuando los tengan vivos, para que no se arrepientan.

0: Por aquí me llamaron, don Carlos.
1: ¿Qué?
0: Algún policía, nosotros no escuchan tanto la policía, que por aquí por la glorieta de la 30, ahí en toda la glorieta de la 30, hay una muchacha lo más de bonita, lo más de bien presentadita, llorando y en el suelo. ¿Quién sabe qué le pasaría?
1: Desorientada, pues.
0: Desorientada, que muy bonita. Muy bien vestida, en fin, que no es una persona pues como de la calle y llorando.
1: ¿Quién sabe pensar en algún estado de depresión?
0: Sí, entonces
1: de pronto o algún estado de una sustancia alucinógena.
0: ¿Quién sabe? No,
1: ¿quién sabe? ¿Quién sabe qué
0: será? Entonces algún policía o una gente de la salud o algo, en fin.
1: Ya ellos sabrán cómo no.
0: Exacto, que se arrimen por ahí a la glorieta de la 30.
1: ¿Pero no dijiste que un policía te informó o quién te informó?
0: No, los oyentes, que la vieron ahí en la glorieta sentada y llorando y bien vestida.
1: ¿Glorieta de?
0: ¿Ah? ¿Glorieta? De 30, la 30.
1: ¿Aquí arriba con la 80?
0: Sí, en la 30, ahí está. Entonces algún policía, alguna ambulancia que me esté escuchando, que pase por ahí, o un policía, ¿cierto?
1: Que le hagan el rescate, sí, la lleven al centro de asistencia.
0: Eso, ay, ¿qué le está pasando? Y por acá también me habla un amigo y me dice que hay un montonón de hormigas culonas.
1: ¿Por dónde?
0: Que por los lados de soya.
1: Ah, que coja y que frite y que traiga.
2: Y de... Pinchao, pues que hay mucha hormiga culona, que no le tocó ahorita... En el carro, pues, que le metían ahí adentro.
0: Y es que así es.
2: Y todo el borde de la autopista subiendo de soya para arribita. Toda la calle por el bordo llena de hormigas culonas.
0: Y es que es como una invasión, ¿no, don Carlos?
1: Yo no sé, pinchado, yo estoy aquí, yo no sé.
0: ¿Oíste, hombre? ¿Qué están por las calles o qué? Ay, ahora pasan tantas cosas tan raras, don Carlos, que vienen a invadir las hormigas culonas.
1: O están trasteando a otro lado.
0: Ay, Dios mío. ¿Te acuerdas cuando esos arrierones y esas arrieras se metían en la casa?
1: No, pinche, eso en la casa. Yo tengo unas arrieritas allá que no he podido.
0: ¡No han podido matarlas!
1: Se me comen los eugenios.
0: Tiene que seguir el caminito, ¿dónde tienen el hueco?
1: Claro, y en el hueco le echa uno, hay varios venenos, ¿cierto? Uh-huh. Y les echa uno allá y he controlado algunos nidos, pero es que aparecen por otro lado, pinchando.
0: A nosotros nos tocó fue la ronda.
1: Dile, amigo, mi amigo allá, el vecino, el de la plantación de la hortensia, Julián Álvarez. ¿Qué hubo, mijo? Julián, ¿cómo vas? Amigo mío, que le eché por el ladito de...
0: A nosotros nos tocó la época de la ronda, que se comían los pollitos. Y eso invadía las casas a morir.
1: Qué susto, ¿cierto? ¿Ah?
0: Eso se comía, los pollitos amanecían con la cocotera pelada.
1: Sí, le riñían la cabeza.
0: Sí, señor. O sea, la ronda que llamamos, que es como una especie de arriera, pero más grande.
1: Sí, sí, sí, unos bichotes pinchados.
0: No me acuerdo de esa época, eso no se volvió a ver. Cinco, o sí se verá para en el campo, 5.32.
1: Controlado, esas placas se han controlado mucho, pinchado.
0: El char

0: que en ese tiempo también se encasaban los hijos con los hijos y todo. Vea, cuando grabó el Charrito Negro esta canción, ¿sí ven?
1: ¿Qué pasó?
0: Que le enamoré a mi madre.
1: ¡Ay!
0: Esas historias de mamá, de hijo, de todo, don Carlos. Ah. En esos tiempos también se veía todo eso.
1: Sí, señor, cómo no.
0: Canción viejita grabada por Disco Victoria, muy bonita. Las 5 de la mañana, 41, dice la frase de hoy. La vida a veces se pone amarga, pero tú naciste para hacerla más dulce al lado de tu mamá.
1: Hombre, sí, señor, cómo no.
0: Ahí la arreglé.
1: Sí, está bonita, pinchada. Sí, señor, cómo no. Bueno, pueblo mío, antes de ir con los daticos, hombre, enviarle un saludo, una voz de condolencia a un amigo del mundo de la bicicleta, a don Cristian Montoya, hombre, joven ciclista que está pasando por un momento difícil. Bendito. Pasado fin de semana falleció su señora esposa, una muchacha muy jovencita, además, pinchadito, una penosa enfermedad. Duro. Se la llevó a Cristian, un abrazo a toda la familia. Nuestra voz de aliento, hombre, paz en la tumba. Esta muchacha, bendito Dios, así la había pinchado.
0: Sí.
1: Eso no tiene ni edad ni fecha en el calendario.
0: Y la muerte a quien no le duele, por Dios santísimo.
1: ¿Cómo no? ¿Qué quieren los daticos?
0: Los daticos.
1: Estamos en martes.
0: Señor.
1: ¿Qué pasa los martes?
0: Ni te cases ni te embarques.
1: Ni te vayas a otras partes, decían los abuelos. El 5 de mayo es el día del 5-5.
0: 5-5.
1: Sí, porque es el mes 5 y el día es el 5.
0: Entonces juegan el 5-5-5 hoy.
1: ¿Cómo? Ah, quién sabe, pinchado. Ve, y por ahí hay una empresa que hace unas promociones los días repetidos. El 5-5, sí, ¿cierto? Ah, cómo no. Bueno, martes viene de latín Marti Die, día de Marte consagraba al dios de la guerra en esos tiempos remotos. Mijito, estamos en el día 125, vea otro 5. 125 del año, centésimo, vigésimo quinto, faltan 240 días y se acaba esta bellezura de año. En cuanto a la fase de la luna, el sábado, el 9 de mayo, es cuarto menguante. El sábado ya es... ¡Ay, es que la semana que entra es quincena otra vez, pinchao!
0: ¡Otra vez!
1: Y la semana que entra ya es quincena otra vez. Celebramos hoy varias cositas. Día Internacional de la Partera. A nosotros que nos trajo el mundo fue una partera, pinchadito. Nosotros no nacimos en clínicas ni en hospitales, ni nada. Nos hicieron... salí por la rajadura esta de la cesárea, ¿no?
0: No.
1: Nosotros nos trajo una parterita, habla que colaboró.
0: Mi tía, a mí me trajo mi tía.
1: Lengua portuguesa, hoy está de fiesta. Hace poco celebramos el día de la lengua inglesa y de la lengua española. Hoy es el día de la lengua portuguesa. Ve esta otra, Día Mundial de la Higiene de Manos. Yo creo que esta celebración viene de la época de la pandemia. Que mantener las manitos limpias, es que por ahí se entran muchas enfermedades, muchos bichos, hay unas manos tan cochinas, hombre, y sobre todo la gente que trabaja por ahí manipulando alimentos.
0: Y comen así con las manos sucias.
1: Y cogen plata.
0: Y plata y todo, y almuerzan así, y todo, sí, yo he visto.
1: Donde hay negocitos, en fin, que el que manipula la comida, el que coge las cositas allá de la vitrina, en fin, que la coja con las pinzas, en fin.
0: O la gente dice, yo nunca me muero de eso.
1: Ah, sí, eso no ha muerto nadie. ¡Que no! Oigan a este es que no sabe. Bueno, Día Mundial de la Hipertensión Pulmonar. Ojo con eso también, enfermedad que se lleva mucha gente cada año. Y es Día Mundial del Síndrome del Maullido del Gato. Ojo, que esta enfermedad, hombre, los chiquitos cuando tienen este síndrome, lloran como un gatico maullando. Así se les escucha y tienen algunas, digamos, malformaciones en el rostro, pinchadito y cognitivas. En fin, tiene sus problemitas este síndrome del maullido del gato. El santo de hoy es San Ángel, no es Santa Ángela, sino San Ángel de Sicilia o Ángel de Jerusalén, que fue un santo católico nacido en Palestina. Este muchacho, San Ángel, vivió en el Monte Carmelo en la orden fundada por San Bartolo del Monte Carmelo. Viajó a Roma, estuvo con otros carmelitas por allá, obtuvieron del Papa Honorio III la aprobación de la regla de San Alberto. Ya por allá llegó a Sicilia, más adelantico, desarrolló un ardoroso apostolado y allá en Licata, mijo, como dicen aquí, tuki tuki lulú, fue asesinado. En la primera mitad del siglo XIII es la historia de San Ángel. Ay, San Ángel bendito que no tiene por aquí parroquia. Van a hablar con un señor y se va para misa el amigo Albeiro, que va a pedir por Pichingo y porque por Pichinguito.
0: Ah, está pidiendo todos los días por diferentes.
1: Ah, bueno. Pero cuando va a pedir por mi pía bastante, pía platica para pagar una culebra que tengo, ¿no? Bueno. Ay, San Ángel bendito, ruega por nosotros.
0: Amén. Amén. Vicky Placa para hoy, el 0 y el 3.
1: ¿Qué diste?
0: 0 y 3.
1: Correcto.
0: Y el 1 para los taxis.
1: Es correcto. Punto para el participante. Gana peluche.
0: Ya vienen más noticias. Buenos días, Olímpica.
2: Aló, señores de Olímpica Estéreo, con los muy buenos días.
0: Buenos días.
2: Señor Don Carlos, y todos los de la mesa, para informarles que se necesitan muchos, muchos servicios de taxi. Se necesitan que suban taxis a Metrocable del Picacho, zona del Progreso. El Metrocable está totalmente quieto. Necesitamos servicios de taxi que suban para prestar el servicio.
0: Listo.
2: Les agradezco mucho.
0: A ustedes.
2: Les agradezco mucho en lo que nos puedan colaborar. Bueno, que tengan un feliz día. No sabemos el motivo. Listo. El gentío es impresionante. Muchísimas gracias. Y que tengan un feliz día. Yo escucho Olímpica porque me pone de todo y bien bueno.
0: Para el sector del Picacho no está funcionando el Metrocable. Me van contando para ver. Cuéntenme a ver. ¿Qué pasó? Cuenten a ver. Que esta es la emisora de ustedes. Esta es la emisora del pueblo para que nos enteremos de todo. Son las 5 de la mañana, 47.

0: esa es la realidad. Hay problemas en el Metrocable línea AP.
1: Con los buenos días, mijo, para reportarle Metrocable del Sena. Sí. Está malo. Vías alternas.
0: Y que hay mucha gente, entonces por eso es que el taxista ahorita nos dijo para que recojan por allá todo ese personal, ¿cierto, don Carlos?
2: Sí, cómo no, es que desde las 5:32 el Metro de Medellín informó que por inconveniente técnico, el Metrocable, la línea P, es decir, la línea que va de Acevedo al Progreso, está temporalmente fuera de servicio. Oídos los amigos de allá. El Pikachu y todo ese lado de allá, eso es el que va para allá, para ese lado pinchado.
0: Sí, Pikachu, la línea
2: por eso, AP, el Progreso, esa está temporalmente fuera de servicio, les va a tocar bajar en bus colgados por ahí, yo no sé. Más o menos, ¿cierto, pinchado? Porque siempre pasa eso.
0: Eso es muy arriba.
2: ¿Cómo no?
0: Eso es muy arriba. Están escuchando Olímpica 104.9, ya venimos con toda la información. ¿Oíste? Señor.
2: Se presentó esta madrugada un siniestro en la vía El Santuario Medellín, a la altura de la entrada vereda Las Cuchillas, en Río Negro. Se presentaba a paso restringido por siniestro vial, pero luego ya la vía fue habilitada ahí en la vereda Las Cuchillas. Normalito, ya pinchado.
0: Bueno. Ahí está la información. Todos nuestros oyentes conectaditos a esta hora, pegaditos de la emisora, en cualquier vereda, en cualquier montaña, en cualquier vía, en cualquier barrio, les vamos contando las noticias para el pueblo.
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1: Ahora sí, Don Carlos, arrancamos.
2: ¿Cómo no? Échame la frase.
1: Está bonita, a mí me gustó.
2: Está chévere, pinchado.
1: La vida a veces se pone amarga. ¿A quién no se nos ha puesto la vida amarga alguna vez?
2: Tiene ratos amargos, pinchado. Sí. A veces son más amargos los dulces o los dulces que los amargos, pero hay unos más que otros.
1: Pero nacimos para hacerla más dulce.
2: ¿Será? ¿Qué sí, pinchado?
1: Eso creo yo.
2: Bueno. Listo, ven. Ah, vea, pinchado. Bueno, pueblo, la gobernación de Antioquia entregó 5 sistemas antidrones al Ejército Nacional. Es parte de la estrategia para contrarrestar el uso de las tecnologías por parte de los grupos armados en el departamento, una inversión que supera 8.300 millones de pesos. Estos equipos antidrones están diseñados para detectar, identificar, neutralizar drones en tiempo real, una capacidad que se vuelve clave ante el incremento del uso en actividades ilegales como vigilancia clandestina, transporte de explosivos y apoyo a acciones criminales. Con esos dispositivos se ubica tanto el dron como el operador. Se conocen los datos de la altitud, de la velocidad e interferir simultáneamente el control, la navegación y la transmisión del video, lo que facilita la neutralización. Vea pues, la tecnología. Se combate con más tecnología. Atención, el representante a la Cámara, Andrés Eduardo Forero, radicó demanda de nulidad electoral contra el decreto mediante el cual el gobierno nacional nombró a Daniel Quintero Calle como superintendente de salud. La acción radicada ante el Consejo de Estado sostiene que el señor Quintero Calle no cumpliría con los requisitos exigidos para el cargo al considerar que su formación académica y su experiencia profesional no se ajustan a las funciones establecidas por la Superintendencia Nacional de Salud. En el mismo trámite, el señor Forero solicitó suspensión provisional de los efectos del acto administrativo. Esta no es la primera acción judicial contra el nombramiento de Daniel Quintero Calle. El pasado 27 de abril fue radicada una acción popular ante el Tribunal Administrativo de Antioquia con el objetivo de cuestionar su designación como superintendente de salud. Pues esto tampoco es problema, pinchadito. Recuerde que hace poco fue nombrada una funcionaria en un importante cargo del Estado porque no cumplía con los requisitos. Y de allá la sacaron. Pero a los días el gobierno sacó un nuevo decreto cambiando los requisitos para ese cargo y allá la volvieron a meter. Así que puede pasar lo mismo con el señor Quintero. No hay problema. Señoras y señores, a toca a peta. Atención, la producción de carbón en Colombia cayó 53.9 millones de toneladas en el año 2025, marcando el nivel más bajo en las últimas 2 décadas. Este retroceso se da en un momento en que el mercado global impulsa nuevamente el uso de minería como respaldo clave para garantizar el suministro energético. Este datico fue revelado en el más reciente informe de Infocarbones de la Federación Colombiana del Carbón, de Fenalcarbón, y evidencia fuerte contracción del sector acompañado de una reducción significativa en exportaciones e ingresos para el país. En Caucasia, un estudiante de la Universidad de Antioquia está desaparecido desde la noche del pasado 30 de abril, allá en el Bajo Cauca antioqueño. Gabriel Arena Cerazo cursa el programa de Ingeniería Agropecuaria en el campus de Caucasia. Última vez que lo vieron, tipo 10 de la noche, el hombre se dirigió a guardar la motocicleta en un parqueadero allá en el municipio. La UDA expresó profunda preocupación por la situación, solicita a las autoridades competentes intensificar labores de búsqueda para dar con el paradero lo antes posible de Gabriel Arenas Erazo. Reiteran su disposición para colaborar con entidades encargadas de brindar su apoyo necesario a la familia. Ya las autoridades están adelantando investigaciones correspondientes. Se invita a la comunidad, a la ciudadanía, si sabe algo, si tiene información y puede contribuir con el paradero, con la localización de Gabriel Arenas Erazo. Por favor, llamen a este teléfono. Este es el contacto, o escriban ahí. 314-747-8063. 314-747-8063. Y cierro con esta, hombre, porque esta es como un servicio social de aquí a la gente en La Limona, que han mandado por ahí unos mensajitos diciendo que están muy preocupados. los que a diario transitan por ese corredor que conecta a Itagüí con San Antonio de Prado. Reportan nuevo hundimiento de la vía y eso vuelve a encender las alarmas, las alertas sobre las condiciones de la estructura. Recuerden que eso estuvo cerrado un tiempo por un desbordamiento ahí cerquita del puente. Los usuarios de la vía dicen que está muy deteriorada, que eso se presenta en un punto específico que ya había sido señalado anteriormente como posible falla. El paso vehicular está habilitado por el momento. Quienes utilizan el puente de la Limona advierten que hay riesgo de que se presente, hombre, una caída, en fin, cualquier accidente con motociclistas, con peatones, incluso con conductores debido al alto flujo de tránsito por esa zona. Cierro tandita, pelado.
3: Y yo le doy la hora, 6 de la mañana, redondita. Está amaneciendo. Ay, tempranito.
2: Vea, ya está completamente amanecido.
3: Completamente. Buenos días, 6 en punto.

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4: Ya tenemos las 6 de la mañana, 2 minutos. Lo voy a echar doble. Una flor para mi madre y salud para mi madre. Dos canciones que hiciera el rey del despecho, Darío Gómez, al lado de los legendarios. Canciones significantes, bonitas, lindas, dedicada a mamá. Una le canta a las madres vivas y la otra le canta a la mamá que ya está muerta. A las 6:02 canta Darío Gómez.

Correcto, doble, doble como nos gusta. Un dobletazo a esta hora en Olímpica 104.9. Cuando son las 6 de la mañana, 5 minutos. Ahora tenemos las 6 de la mañana, 5 en Olímpica. Buenos días.

Ponga dos de madre seguidas para yo decir mamá. 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

0: Ahí estaba el dobletazo con Darío Gómez. Muy bueno, muy bueno.
1: Pinchadito, poneme esa canción de Madres que dice: mamá, ¿dónde están los juguetes?
0: En Navidad.
1: Mamá. A mí la canción me gusta. Sí. Yo no sé por qué usted no la programa en esta época.
0: Porque se pone en Navidad. Es de mamá, pero se pone en Navidad, ¿cierto, don Carlos?
2: No, eso no es de mamá, eso es de... Eso es de Navidad.
0: Mamá,
2: eso.
0: ¿Dónde? Sí, porque eso dice mamá, ¿dónde está?
2: Ah, pues porque dice mamá, ¿no?
0: Ah, no. El mes de las madres.
1: Madre, que Dios te cuide. Madre, que Dios te guarde. Te voy a dar un despertador porque te estás levantando muy tarde.
0: Ah, oye.
1: Haceme el desayuno.
0: Porquería. Hay las mamás que no les gusta madrugar.
2: Nada.
0: Les encanta dormir.
2: Sí, señor.
0: Ay, hay las mamás que les gusta dormir. ¿Qué dicen los oyentes en el 314-580-1049? Buenos días.
3: Pinchadito, pinchadito, muy buenos días.
0: Buenos
3: pinchadito,
0: días.
3: Hablas con Fernández de Santa Bárbara.
0: Santa Bárbara.
3: Pinchadito.
0: Mijo.
3: Para pedirte un favor.
0: Sí.
3: Ponete ahí, por favor, clavelitos a mi madre.
0: Eso.
3: Porque escucho Olímpica. Porque me pone de todo.
0: Y bien,
3: y bien bueno.
0: Yo coloco.
3: Saludos a todos ustedes por allá.
0: Clavelitos a mi madre. Santa Bárbara, cómo es de rico todo ese cañón. Santa Bárbara, Versalles. Aquí subiendo con doña Marta. Don Carlos, cuando vino doña Marta, como es de querida.
2: Pinchado, es que yo ya viviendo por el otro lado, vea, no volví ni por allá, ni de donde doña Luz Dari, por aquí arriba, por el Boquerón.
0: Ah, por la fruta.
2: No volví por travesía, subiendo arriba, que eran mis rutas de montar en bicicleta, de salir.
0: Esa lomita del Sena para arriba, hasta arriba, buenas.
2: Cómo no, elegante.
0: Por
2: ahí, montan algunos míos, los que vienen en Sabaneta, los que vienen en Caldas, en Envigado, Itagüí, montan para ese lado, pinchado, pero es que a mí me queda muy trasmano.
0: Esa mina es duro, ¿cierto?
2: A mí me toca ahora de subir allá donde. A la madera, para los sábados, saludo a la mona allá que vende la gaseosita, el tintico y la tiendita a la orilla de la carretera, supo al mirador de la Florida, en fin, pinchado, pero ya es que le toca a uno para otro lado.
0: Sí, es verdad. Buenos días, Olímpica.
4: Ya hizo, buenos días. De aquí el de Obrero, con Albeiro.
0: ¿Cómo envía Albeiro?
4: Por favor, me pone el disquito Zapatos Rotos.
0: Listo.
4: Yo escucho Olímpico porque me pone de todo y muy bueno.
0: Y muy bueno, Zapatos Rotos, de eso, tango.
2: ¿El tango?
0: Es el tango muy bueno. Bueno, la canción me gusta Corazón Prisionero. Listo, también se lo pongo.
2: Bob en Villafuerte.
0: No, es que ustedes van programando, yo lo voy complaciendo. Son las 6 de la mañana, 11.

0: 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Ya vienen las noticias, más información a estas mañanas de temprano. Es más bacano. Ya son las 6 de la mañana, 14. Olímpica te pone de todo y bien bueno. ¿Qué me has dicho, Carlos?
1: No, que hay en Bogotá que es extrañados noticia que porque detuvieron a un hombre que ya habían detenido más de 30 veces.
0: ¿Y aquí se extrañan eso en Colombia?
1: Por, no, es raro. Aquí en Medellín. Aquí en Medellín habían cogido uno por ahí en el 24, güey. Que lleva más de 40 robos aquí en Medellín y otros municipios de Antioquia.
0: Uno, o sea, el pan de cada día.
1: A unos almacenes de cadena, imagínate. Ah, bendito, a unas tiendas de cadena.
0: Por eso estamos como estamos.
1: El hombre se ha robado en esos 40, más de 45 millones. Llegaba a la caja, dice ya milloncitos, 2 milloncitos, ahí 800 mil y ya vamos.
0: Sí, imagínese uno robar 40 veces y 40 veces cogerlo. ¿Qué quiere decir eso?
1: Que ha robado pa' 500.
0: Ahí está.
1: Porque entonces no lo cogen.
0: No lo cogen. Sí, imagínese una persona de esa entonces.
1: Ah.
0: Imagínese la justicia aquí como es.
1: Pinchadito. Ah, sí, porque tienen garantía. Como un robo. Como es un robo menor, entonces para la casa, viejo. Para la casa, viejo.
0: Oye, la pregunta mía es: ¿por quién votará esa gente, dos ladrones?
1: No le meta política a su pinche.
0: No, una pregunta.
1: Pues sí.
0: Sí.
1: Pues sí.
0: Porque ellos también votan, ¿no?
1: Sí, pinchado, ellos también votan.
0: 615.

0: ya saben,
1: le va. Jayto, buenos días, buenos días. Choque aquí en la 80 con Colombia.
2: Choque en la 80
1: con particular.
2: 80 con Colombia, es que le escucha por allá maluquito, va lejos.
1: Tienen eso congestionado.
2: Bueno, 80 con Colombia, medio le entiendo ahí, tienen ese sector congestionado, es lo que están diciendo. Son las 6 de la mañana, 18. Katy, buenos días. ¿Cómo amaneció?
3: Estoy en dos, eso, pinchadito, estoy en dos. Bueno, buenos días, pinchadito, don Carlos, ¿cómo amanecieron? Oiga, ¿qué se hizo la gente? Yo venía esa despejado.
2: Sí.
4: Sí, yo no sé, estás en dos, ¿por qué no te haces allí en aquel, en el cuatro?
3: No puedo, don Carlos, porque desde allá no veo.
2: No me veo a mí.
4: Para que quedes en cuatro.
3: No, don Carlos, nada.
4: Yo estoy en dos, en tres, pinchado.
3: En tres, pinchigo, si quedan cuatro.
2: Ese sí queda en cuatro. Y bien chiquito. Queda en el micrófono en cuatro.
4: Sí, señor, y bien chiquito. Bueno.
3: Sí, lo que estamos hablando es del micrófono.
4: Sí, pinchadito. Ahí mandan decir del metro.
2: ¿Qué? ¿Ya lo arreglaron?
4: Ah, sí, que
3: es. ¡Está malo!
4: No, un metro cable que tenía problema. Dice aquí que a las 6:17, son las 6:19, hace dos minutos. Superado el inconveniente técnico, el metro cable línea P, Acevedo, El Progreso, restablece el servicio comercial. Ya pueden salir, colgarse del cable allá los de Picacho. Sí.
2: Ya pueden, bendito sean míos, ¿cuántos pagarían para irse a las carreras?
4: Claro, pero bueno, ya están listicos. Écheme la frase entonces.
2: Echamos la frase porque nos vamos con noticias. Venga, don Carlos, aquí me llegó la reflexión, vámonos con ella y nada es.
4: Ah, pinchadito también llegó.
3: Échela temprano mejor.
4: Ahí te mando también el tránsito que yo llego también.
3: Ah, se la acumuló todo el pinchado.
2: Katy,
3: todo.
2: Entonces, ¿a quién no ha llegado?
3: No, sí. Mire, verás que sí. Vea, yo le digo hola.
2: Ahí te veo a ti, pero te veo un montón de letras.
3: Ah, bueno, tienes que buscarte ahí para arriba.
2: Decirle a tu cruz que lo sientes. Era esta. Ahora ahí.
3: Ah, es esa.
5: Lo que hoy duele, mañana enseña. Eso que hoy te duele, mañana será testimonio. Hay heridas que no entiendes, momentos que tú quisieras borrar, decisiones que te marcaron. Pero aunque duela, todo deja una enseñanza. Dios no desperdicia nada, ni tus lágrimas, ni tus errores, ni tus caídas. Todo lo usa para formarte, para enseñarte, para llevarte a otro nivel. Lo que hoy te rompe, mañana te hará más fuerte. Lo que hoy te hace llorar, mañana será el testimonio que levante a otros. No veas tu dolor como el final, míralo como parte del proceso. Tu dolor no es en vano, es parte de tu crecimiento. Oremos a esta hora. Amado Dios, gracias por cada enseñanza. Gracias a Dios, incluso Dios, por esas enseñanzas que llegaron con dolor. Te pedimos perdón por las quejas, por quejarnos sin entender. Hoy te pedimos, Dios, sanidad, fuerza y sabiduría para aprender de cada proceso. Hoy te pedimos, Dios, que conviertas el dolor en propósito. Que Dios te bendiga inmensamente y que tengas un hermoso día agarrado de la bendición de Dios. Recuerda que Dios es bueno. Dios es grande.
2: Me dice un amigo mío, me dice Negrito, esto en los 80 en Mercado de Madrid.
4: Un amigo suyo.
2: Sí, esto está vuelto nada por el choque aquí en Colombia. Será mejor devolverme.
4: Pinchao, es que no atiende la recomendación. ¿Qué le hemos dicho?
2: ¿Qué le hemos dicho?
4: Que madrugue.
2: Que venga más temprano.
4: No madruga.
2: Ahí lo cuyo de choque, ahí se jodió. Mijo, ya va a llegar a las, pues, ya va a llegar a las 7, devuélvase. 6 de la mañana, 22. ¿Está listo para ser el maestro de la cancha, Home Center? 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A esta hora vamos con más información. Ya venimos con las noticias para el pueblo. Ya tenemos las 6:23. Buenos días, Fernando Urbano. Ya estará en Concordia. ¡Sí!
4: ¿Cuándo es que la las fiestas de Concordia, nada, nada ligero, ¿cierto?
2: No, no, vienen muchas fiestas y en junio y que vienen, y en mayo y todo, y estamos en mes de madre. No, se pone bueno, no se vayan.

0: Ahora tenemos las 6 de la mañana, 26 minutos, Olímpica, 6 de la mañana y 26 en Olímpica Medellín.
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2: Amigos de Olímpica Estéreo 104.9 la FM, los saluda John Byron Monsalve Jiménez, agente de tránsito de la ciudad de Medellín, desde el centro de control de la Secretaría de Movilidad. Recordemos para hoy, mayo 5 de 2026, el pico y placa, número 0, número 3, en el primer dígito de los motociclistas, número 0, número 3, en el último dígito de los vehículos tipo automóvil. Para los taxis, el número 1, recordándoles el horario de los particulares, de 5 de la mañana a 8 de la noche. El día ya se presentaron 142 incidentes con lesionados en nuestra ciudad y una muerte en vía pública. Exactamente en la terminal del norte, zona de llegada de buses, donde fallece un peatón. El día de hoy, 4 casos en nuestra ciudad, y lo más relevante es el sector del Parque Obrero, barrio Boston, donde la vía se presenta un socavón, un hundimiento de la calzada, y en este momento se presentan cierres viales en el sector a la altura de la carrera 39 entre las calles 59A y 58A. Generando alteración de las rutas Sucre, Boston y la integrada de El Pinal. Esto para las personas que circulan en este sector del barrio Boston, cerca al Parque Obrero, habrán novedades viales por esta situación del socavón en la vía pública, donde ya tenemos presencia de unidades de tránsito para definir soluciones en la movilidad en el transcurso de la mañana. Es lo más relevante, pues, amigos oyentes de Olímpica Estéreo. De resto, la ciudad sin contratiempos, teniendo en cuenta también la Vía Las Palmas, la altura de Chuscalito, que se encuentra operando un solo carril por arreglos en la vía. Saludando después desde la Secretaría de Movilidad, tengan presente respecto a las normas y recuerda que desde la Secretaría te queremos vivo y quien les habló, John Byron Monsalve.
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3: Por fin.
4: Ay, por fin. Qué cosa tan horrible, pinche.
3: Muchos tacos, mi chico.
4: Y a fin, María, pero ya no hay choque.
3: No, le quitaron.
4: Pero ya generó el taco. Con los buenos días para el pinchadito, con los buenos días para Don Carlos Sonil y para la señorita Katy.
5: Buenos días.
4: Cómo huele rico.
3: El mismo taco.
4: ¿Ah?
3: Esos tacos muy bravos.
4: Sí, ese taco muy bravo. Pero, ¿sabes qué, pinchado? Me he dado cuenta, Don Carlos, de que, por ejemplo, en el 80 y en el giro del éxito, para uno coger ya la 80 ahí en ese desvío, como que agilizaron los semáforos. Entonces ya no se queda uno tanto en el taco. Ya como que circula uno con más rapidez.
6: Sí, qué raquera.
3: Y esa 80 va, esa 80 apenas que está empezando.
4: No.
3: Las tacos de la 80 apenas están arrancando.
4: Eso no son sino varillas paradas.
3: Sí, eso no se preocupe. Que eso
6: que comiencen ya a hacer toda la ampliación y la vía del
3: metro.
6: Del metro ligero por aquí, por la 80.
3: Que
6: los que tengan que venirse por otra parte, ahí sí del todo.
3: Y buenos días, saludos para la gente de la Unión. Pero no es la Unión de nosotros.
4: ¿No?
3: La Unión Nariño.
4: Ah.
3: Saludos. Ahí está Olímpica 104.9, que nos escuchan mucho, Don Vicente. Y en la Unión Antioquia también nos escuchan mucho.
4: Ah, sí, en la Unión Antioquia. A los de la Unión, invitación para el 23 a la ceja, al día de la huevao.
3: Sí.
4: Vamos a llenar el teatro.

0: Juan. Frase, frase, bella frase, Dios mío bendito, ¿qué dice la frase de hoy? Hoy yo esperaba un madrazo y este se descachó.
1: No, mañana le echo madrazo, mi buena.
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0: Bueno, podemos dedicarla a la mamá, ¿cierto? Atención, hombre, le han ratificado una multa al señor presidente porque... No se retractó de algo que le dijo el juez. Usted tiene que echar de patada porque eso no es verdad. El lunes, ayer, se confirmó sanción contra el presidente de la República. Claro que se la bajaron. El señor Gustavo Petro Urrego, luego de que la justicia determinara que incurrió en desacato a una orden judicial que le exigía retractarse, ofrecer excusas públicas al representante legal de Cosalud, Jaime Miguel González Montaño. El hombre había dicho que este tipo se había robado la EPS. La decisión fue adoptada por el Tribunal Administrativo de Cundinamarca, que resolvió modificar la sanción inicialmente impuesta. Ya no van a ser 15 salarios mínimos legales mensuales vigentes, fijado por el juzgado 24 administrativo del Circuito Judicial de Bogotá. El tribunal redujo la multa a 10 salarios mínimos. Eso equivale a 17.509.050 pesitos para este año. El proceso se originó a partir de una acción de tutela presentada por González Montaño, quien alegó vulneración a sus derechos fundamentales, a la honra, buen nombre y el debido proceso. Esto ocurrió tras declaraciones públicas del señor presidente Petro, en las que calificó como corrupto y lo vinculó con el presunto desvío de recursos del sistema de salud. Vamos a San Luis, operación contra la explotación ilícita de yacimiento minero. La Policía Nacional en Antioquia desmanteló dos unidades de producción ilegal en la vereda El Prodigio. Eso es zona rural de San Luis. Procedimiento que se llevó a cabo en el marco de la operación Hefesto, liderada por la seccional de carabineros y la protección ambiental en coordinación con unidades del Ejército Nacional. La intervención hizo parte de acciones de control orientadas a frenar el daño ambiental y hacer cumplir con la normatividad vigente en el operativo. En el oriente antioqueño, allá en San Luis, las autoridades destruyeron maquinaria utilizada para explotación ilegal de minerales evaluada en más de 1.000 millones de pesos, que van a continuar con las operaciones en distintas zonas del departamento para combatir minería ilegal y proteger recursos naturales. En Chigorodó, Urabá antioqueño, la policía capturó a un hombre señalado de presuntos delitos de acceso carnal violento agravado y secuestro simple con menor de edad en incapacidad de resistir. Dice la policía que este sujeto, detenido mediante orden judicial en el barrio Linares del área urbana, allá en Chigorodó, este hombre está sindicado de secuestro de una menor en una vivienda donde durante varios días habría abusado sexualmente de la chiquita y quien tendría una condición de vulnerabilidad. La muchacha escapó y alertó a la comunidad y permitió a la policía lograr la ubicación y capturar al agresor. El muchacho queda, este señor, a disposición de la fiscalía, que le imputó delitos de lo ya mencionado, ¿cierto? Y un juez de garantías ordenó detención en centro carcelario. Y oído, una red que reclutaría menores para la disidencia de Iván Mordisco fue golpeada en el departamento del Quindío. Al menos 21 personas fueron capturadas por presuntos hechos, 12 menores que serían víctimas de ese trato fueron rescatadas. Raro, ¿cierto? Porque uno dice, Quindío no ha tenido problemas así como de grupos al margen de la ley, la cosa ha estado calmada para allá, pero vea. Captura anunciada inicialmente por el ministro de la Defensa, Pedro Sánchez, a través de su cuenta de X, expuso los hechos que ocurrieron en La Tebaida. Eso fue ahorita el 2 de mayo. Dice el funcionario que la operación golpea directamente las redes de reclutamiento de estructuras criminales del cartel de alias Iván Mordisco. Lo llevaban a que cometieran asesinatos, a que los mataran a estos pobres muchachos. Y cierro con esta de Caldas, porque la policía, junto con la Interpol y autoridades francesas, ve, también hay por aquí a los francesos, incautaron 587 kilogramos de clorhidrato de cocaína en el municipio de Caldas Sur del Valle de Aburrá, un operativo en el sector del Remanso. El Remanso de Caldas es por ahí, por el Sena, ¿cierto, Pinchao? El remanso, sí, por ahí.
1: Sí, tiene pinchado. La autopista, la...
0: No, allá, en Caldas, eso es para allá pinchado. Sí. Fue interceptado el vehículo tipo furgón con luego de una inspección técnica de registro que hacían los uniformados. El perrito que los acompañaba comenzó a dar señales de que algo estaba oculto debajo de la carrocería del carro. Cuando se percataron, ¡claro! Ahí estaba la... cocaína, el alijo oculto en un sistema de doble piso, incluso amarradito con guayas de tensión, mecanismo muy utilizado para evadir controles policiales. La droga venía empacada en 300 panelitas, 300 paqueticos, venía del departamento del Cauca, departamento de Antioquia, el destino, y luego de ahí de Antioquia pasaba a Turbo, Urabá antioqueño, para ser enviada hacia Europa. Está evaluada en 17 millones de euros en el mercado internacional. Multiplíqueme eso por pesos colombianos. Ahí quedó encartado un hombre de 38 años, que parece era el conductor del vehículo, y el vehículo también incautado. Bendito. Operativo de control al delito del tráfico, fabricación, porte de estupefacientes. Cierro tanda, amigo mío.
1: Ahí se arriesgan, ahí se les daña la vida.
0: Claro, pinchado. Y a veces dicen, no, es que a mí no me dijeron nada, me dijeron que traer el carro y yo el chofer y vea, y yo venía manejando. Pinchado, esperemos a ver que la justicia crea.
1: Ya tenemos las 6 de la mañana, 44 minutos en Olímpica, 6:44. Un saludo para toda la gente para allá en Copacabana. Copacabana, el viernes vamos para allá. Vamos a estar por ahí en la fonda Cuatro Esquinas, vía el Noral, Copacabana. Vamos a estar con el Chivo, un abrazo. Es que viene celebración de madres. Ya son las 6:44. Saludos para toda la gente en el Noral, que nos escuchan mucho, todo ese norte.

No, no, no, no, no. Por un oído le entra y por el otro le sale. Mamá me lo dijo un día. ¡Ah! ¡Ay, María!

0: Pinchadito, feliz día de las madres. Usted es como una madre para mí.
1: Sí.
0: Pero en tetas.
1: Lindo. Sí, don Nervio, usted y yo nos conocemos hace mucho rato.
0: Pinchadito, oiga esto. No hay como el Hotel Mama. Mamámelo. Mamámelo de un día.
1: Ah, pero es que la verdad.
0: Ay, no.
1: El que diga que el Hotel Mama es malo, pues ahí sí está jodiendo. Tocati.
2: Ave María. Pinchadito, no en todos los casos también.
1: Sí.
2: Cierto, porque en muchos casos, en su mayoría, pues las mamás son lo más hermoso, lo más lindo. En otros casos habrán personas que no tienen buena relación con su mamá y prefirieron salir de casa.
3: Claro. Prefirieron porque la mamá, es que la mamá. No. Yo recuerdo que mi mamá.
4: No, Pinchadito.
3: Mi mamá me decía a mí, va, tráigame la correa que yo no le pego y le pegaba.
1: Mamá me lo decía también a mí.
3: Chao, ah, pues. Es que va, tráigame la correa que yo no le pego. Y uno era tan huevón que iba y le pegaba.
4: No, le pegaban. Es que, bueno, no es generalizar, pero así como hay malos hijos, hay muchas malas mamás. Malas mamás.
3: ¿Y qué pereza día? Una mala mamá.
1: ¿Ustedes cómo le parece a la que le bota un hijo para en la calle y lo... ¿Es una mala mamá?
4: ¿O qué?
1: ¿O los abortan?
4: No, sí. ¿O que los tienen trabajando como esclavos, los utilizan por ahí para mendicidad y cosas de esas? No, son buenas mamás.
1: Ay, ayer vi una niñita allí en la esquina del Pan de Bono. Son de esa gente de la... ¿Cómo se les dice?
3: Indígenas.
1: Sí.
4: Migrantes.
1: Sí, eso lo mantienen para esas niñitas.
3: Ay,
1: que
3: qué
1: pesa.
3: Pecado.
1: Sí. Esos niños sufren mucho.
2: Mejor dicho.
3: Qué pecado. Que, ¿cómo le parece que en el día de las madres pinchadas estaba reunida toda la familia? Y el hijo calavera se paró y dijo, quiero decir unas palabras.
2: El hijo calavera.
3: Quiero decir unas palabras.
1: La oveja negra.
3: Ma, gracias mamá, porque gracias a ti soy lo que soy. Dice la mamá, a mí no me eche la culpa mío. A mí no, usted es así porque quiere.
1: ¿De qué? ¿Qué es lo que usted tiene?
2: Tengo tema, pincha. Me encontré una noticia bastante curiosa, pinche. ¿Cómo le parece que una mujer con condición rara, esta mujer no puede escuchar las voces masculinas?
3: Ay, ¿por qué?
1: ¿Por qué?
2: Pues esta mujer es de China, identificada por su apellido Chen. Fue diagnosticada con una condición médica rara llamada pérdida auditiva dependiente inversa, que causa una pérdida auditiva específica de alta frecuencia que afecta la capacidad de escuchar sonidos graves como la voz masculina, ¿cierto? La condición típicamente se presenta como una línea ascendente en un audiograma, ¿cierto? Indicando que la capacidad de escuchar frecuencias bajas está comprometida, mientras que la audición de alta frecuencia permanece intacta. Entonces, pues según los reportes, este paciente sufrió zumbidos en los oídos antes de despertar y descubrir que solo podía escuchar solo las voces femenina.
3: Eso es también misterioso.
4: Normal, por ejemplo, muchos animales tienen sus llamados por la frecuencia. Ven los silbatos que utilizan para los perros.
2: Tienen una frecuencia.
4: No los escucha, pero ellos sí los escuchan.
2: Sí, pues imagínense que esta situación afecta aproximadamente uno de cada 12.000 casos de pérdida auditiva y pues fue provocada por fatiga extrema, estrés de trabajar hasta tarde y también la falta de sueño.
4: Yo creo que la cobrita sufre de eso, que yo le digo las cosas y ella
2: no escucha.
4: Ella no, usted no me ha dicho nada.
2: Ahora preguntémosle amor, a los oyentes.
1: ¿Será que dure eso? Sí,
4: amor, tal cosa. Cuando me dijo, usted no me ha dicho nada, yo creo que ella sufre de eso.
2: Sí. O sea, no escucha la voz masculina.
4: Sí, yo creo.
2: Ahora, mi pregunta para los oyentes: ¿qué no le gustaría escuchar? ¿Qué voz no le gustaría escuchar? ¿La voz de su esposa? ¿La voz de su suegra? La voz de Pichingo. La voz de Don Carlos.
4: La voz del más allá.
2: La voz del más allá. ¿Cierto? Por ejemplo, a mí, ¿sabe qué voz no me gustaría escuchar, pinchadito? Una voz que me diga, no hay plata. Esa no me gustaría. Ahí me hago la sorda.
1: La voz del más allá.
4: La voz del hueco.
1: La voz del hueco.
2: La voz de la suegra. Sí. La voz de la esposa.
3: Pero le voy a decir una cosa: sí hay voces que incomodan.
2: hay voces que
3: incomodan. Claro, sí, claro. Si usted las escucha.
2: Y son chillonas, ay, y son molestas, sí, pinchao. Sí, sí, por sí. ejemplo, hay inclusive influencer o actriz, actrices que tienen unas voces muy chillonas.
3: Sí, sí.
1: Y les ve todas, las ve todas bonitas y, ay, esa no. me la pelada con esa vocecita que tiene.
4: No, y hay, por ejemplo, políticos que usted lo escucha y dice, sí, está este hijo de mama, sí, y otra vez, sí, me, como sí. me choca cómo habla,
2: sí,
4: ¿cierto?
2: Sí, ay, sí. Además que uno como que tiene, no sé, como que uno sin ver la persona, pero solo ¿cómo? Escuchar. Ya le incomoda.
4: No, y hay voces que a través de medios se escucha muy bien. Esto lo llamamos nosotros las voces radiofónicas o radioeufónicas, pinchadito, que se escucha muy bien al aire y toda cosa, pero hay otras voces que al aire no gustan.
2: Exacto.
1: Dice, la voz que no quiero escuchar es la voz de mi jefe.
2: Dice un oyente. Por ejemplo, hay la voz de la vecina.
4: ¡Cómprele esa empresa! ¡Cómprele esa vaina!
3: Y lo echa.
2: Que fuera tan fácil, Dios mío.
1: 6:55, ya vamos a escuchar los oyentes.

0: 314-580-49.
1: Buenos días, Pinchaito, Katy, Don Carlos, Pichingo, Don Eurio, todos allá en la mesa de trabajo. Con respecto al tema de la voz, pues yo creo que esa muchacha, la voz mía, sí la puede escuchar. Porque no es tan masculina, es más una voz testicular.
0: Es que habla así toda delgadita.
2: Un tipo que llegó del doctor así con la voz delgadita. Cierto, le digo, doctor, es que ¿cómo le parece? Que yo tengo un problema muy grave, hermano. Vea esta vocecita tan chillona, tan delgada, hermano. Pero me di cuenta en estos días que yo me subo el mercado para arriba. Y vea la voz como se me organiza, doctor. ¿Eso es de qué? Pero yo me suelto el mercado para abajo. Y vea, la voz me pone así, hermano. ¿Pero de qué será, doctor? Hombre, ayúdeme con él y mi alvador. Porque yo me cojo el mercado, ¿se me entiende? Me lo aprieto y me lo subo y la voz me cuadra mucho.
3: ¿Cómo?
2: Se me mejora mucho la voz. Y me lo suelto y vea, doctor, cómo me queda la voz horrible, doctor. Le dice el doctor. Le dice el doctor, a ver, quite los pantalones y la ropa interior, por favor. Ah, no, hermano. Es que usted todo ese viajado que tiene, hermano. Hay que cortarle un pedazo a eso, porque eso lo que le está haciendo es que le está jalando las cuerdas vocales y eso hace que la voz se le haga así de aguda. Entonces, por eso, cuando usted se sube todo el mercado, que le deja jalar las cuerdas vocales y por eso la voz así, así grave, claro.
4: ¿Qué médico bueno, tan bueno, inteligente? Doctor,
3: entonces cortémosle a eso, hermano, porque es que esta voz me mantiene muy acomplejada. Yo quiero
2: tenerles así, doctor, gruesa. Una voz de locutor como el del pinchado.
3: No, así, vea esa voz tan... No, está, me ríen de mí todo.
2: Le digo, el doctor, hágale, le hicieron la cirugía, le cortaron un pedazo. Y el tipo quedó con un vozarrón así impresionante cuando por ahí a los 3 meses volvió del doctor. Y le digo, doctor, vea, la voz me quedó muy buena, hermano. Pero yo quiero que me vuelva a pegar el pedazo, hermano, porque antes con las mujeres me iba muy bien. Y ya no, ya tengo una voz muy gruesa, muy bonita, pero ya no me va tan bien con la mujer. Entonces yo prefiero tener la voz delgadita y tener una buena herramienta. Y le dice el doctor,
3: no, mijo, esa cirugía solo le puede hacer una vez. Eso ya no, ya eso no.
0: ¡Hacia el alto, doctor!
3: Sí, ya eso
2: no. El doctor,
3: no, ya eso no se puede, mijo. Ya eso tiene que quedar así. ¿Qué
5: estás haciendo? ¡Yo!
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0: 7 de la mañana, 9 minutos en Olímpica. Son las 7 de la mañana, 9 minutos.
1: Pinchao.
0: Señor.
1: Ahí escribió un señor del Carmen por el WhatsApp.
0: Ah, que se pone una moto.
1: La hombre, que el sábado, el 25 sí. ahora de abril, a hace el tracito pinchadito, lo atropelló una moto subiendo el alto del Boquerón. Y que el señor que iba encima del caballo, dice el señor en su nota, le dijo que le iba a reconocer el daño de la moto porque el muchacho tampoco puede trabajar. El señor tiene la mano hinchadita y demás. A ver si aparece el señor, hombre, y se reporta el que atropelló al que subía en la moto para el alto del Boquerón el sábado 25 y no le colabora.
0: El teléfono ni nada.
1: Ah, yo no sé, y le colabora porque el hombre está sin poder trabajar y la motico en el taller, dice el señor.
0: Bueno, ahí está, vamos con noticias. Las maluquitas a esta hora.
2: Buenos días por el pinchadito. Carlos, yo sé que ni vos somos de uno le incomodo.
1: ¿Por qué, señor?
2: Pero
1: presidente,
2: yo soy. Tengo la voz de pronto desagradable, pero soy inolvidable en la cama.
1: Pero es que no estamos hablando de la cama, está hablando de la voz.
2: De la voz susurro al oído.
0: Pero mire, hay gente que de pronto le dice que no le gusta, pero hay gente que le gusta.
1: Habrá gente que dice, ay, cómo la de rico,
0: como la de rico, como hay gente que le gusta. Así es como en todo.
2: Soy tan bueno en la cama que hago cisnes con las toallas que dejan en la cama.
3: Cisnes, wow.
2: Así como en los moteles.
3: Increíble.
1: Qué belleza.
2: Es
1: un artista.
2: Yo no llego a ver esos moteles donde la cama está decorada con las toallas como en cisnes.
0: Que la van a pesar, ¿qué tal las toallas?
2: De una pesar, de una vez fui y lo hice en el piso para no dañar los cisnes. Entonces a los que le incomoda mi voz, puede que yo no tengo una voz sensual, pero soy inolvidable en la cama.
1: Qué bien, presidente.

0: Bueno, pueblo mío, que estás en la montaña, ¿qué dice la frase?
1: Pinchadito, don Carlos y oyentes. La frase publicada a través de nuestras redes sociales, arroba Olímpica Medallo en Instagram, Facebook Olímpica Medellín. La vida a veces se pone amarga, pero tú naciste para hacerla más dulce.
0: Pueblo, les cuento, ¿quién conoce su Tatausa en Cundinamarca?
2: Yo.
3: No.
2: ¿Usted? Yo fui una vez por allá.
0: ¿Y eso para dónde queda?
2: Eso por Bogotá, yo no sé, porque uno no. Yo he ido a varios pueblos, don Carlos. Yo fui a donde hay unos termales.
0: ¿Y este cómo se llama?
2: Sutate, ¿qué?
0: No, no, Sutatensa es uno. Sutatausa.
2: Sutatausa.
0: Ah, bueno. ¿Es frío o caliente?
2: Es frío.
0: Es frío, sí.
2: Claro.
0: Hay un paraje que se llama Peñas de Boquerón, allá en Sutatausa, y se presentó una explosión la tarde de ayer, lunes 4 de mayo, en una mina de carbón. Autoridades confirman la muerte de 9 mineros.
2: Qué pesa.
0: Y rescate con vida de otros 6 trabajadores. La noticia fue confirmada por la Agencia Nacional de Minería a través de un comunicado que difundió en redes sociales a las 10:40 anoche, que además indica que en una visita de inspección que realizó el pasado 9 de abril, había realizado una serie de recomendaciones para mitigar los riesgos orientadas a fortalecer las condiciones de seguridad. Desde que se supo de la explosión, se desplegó la operación logrando rescatar 6 mineros con vida que fueron trasladados al Hospital Regional de Ubaté. El accidente ocurrió en la mina La Ciscuda, operada por Carbonera Los Pinos SAS, sector de Manto Grande, perteneciente al complejo de minas de La Trinidad. Los empleados realizaban labores hacia el costado norte, a una profundidad aproximada de 600 metros. La explosión se generó por acumulación de gases. Contaba el pichado en estos días hablando con el doctor Carlos Vélez, que es profesor, fue profesor universitario además. Trabaja mucho con esto de la minería, sobre todo del oro aquí en el departamento de Antioquia. Me decía que esas minas de carbón son las que corren el mayor riesgo por acumulación de gases. Imagínate.
2: Eso es.
0: Por eso hay que tener unos sistemas de aireación y demás muy especiales. Vamos a Sonsón. En la noche del viernes anterior, el 1 de mayo, se registró un caso de homicidio. Reporte preliminar ciudadano dice que la víctima de este lamentable suceso está plenamente identificada. Se trataría de Enderson José Materano Luque, 32 años de edad. No se han revelado detalles de la manera en que ocurrió el ataque ni posibles móviles de este crimen, repito, en el municipio de Sonsón. Ve, ayer pinchadito, cuando iba para casita, como a las 9:30, casi 10, fui a entrar al de uno, ahí al de Subiendo a Las Palmas, ahí enseguida de Punta Piedra, en el Mall del Indio. Y me dice el señor que cuida los carros, está cerrado porque dice colgó un man. Yo, ¿cómo?
1: Ay, Dios.
0: ¿Verdad? Sí. Bueno, averiguando, resulta que el hombre sí estaba colgado, pero no fue porque él se ahorcó. Resulta que llegaron los trabajadores del D1 a abrir la tienda que está ahí en el Mall del Indio, iniciando su jornada laboral, y que se encuentran con este hallazgo, una persona que quedó colgada porque había sufrido una descarga eléctrica, fue lo que se comprobó después. Las primeras versiones darían cuenta de que el fallecido quería meterse a robar a ese local. El hallazgo del cuerpo se produjo a las 8:30 de la mañana el lunes en el establecimiento ubicado en la vía Las Palmas, barrio San Diego, comuna 10 de la Candelaria. Se presume que los hechos habrían ocurrido en horas de la madrugada. La víctima ingresó a la zona descubierta que daba a la zona de redes de energía del local. Habría sufrido una encalambrada, una descarga eléctrica cuando entraba al local y quedó colgado de un cable. El CTI estaba allá, estaban los bomberos y demás. Las autoridades realizan el rescate del cuerpo e inician las labores de inspección técnica. El cuerpo llevado a medicina legal ya presentaba condición de rigidez. El rigor mortis que llaman ya estaba tieso, pinchadito, porque había ocurrido hace buen rato.
2: Y una encalambrada, una cosa.
0: Ay, Dios mío. Y encalambrado y después se ahorcó. Ay, quedó colgado en las redes.
1: Dios.
0: Bendito. Ve, lo de Briceño que estábamos viendo en televisión ahora, pinchadito, Briceño y para Segovia. Es que en la vereda Palmichal, en zona rural de Briceño, un soldado del ejército murió. Otro resultó herido en la madrugada por combates con integrantes del Frente 36 de las disidencias de la FARC, estructura criminal bajo el mando de alias Calarca. El uniformado fallecido, identificado como Donar Erlington Perengues Revelo, soldado profesional adscrito al Batallón de Acción Directa y Reconocimiento número 7 de la Fuerza de Despliegue Rápido de la FUDRA número 7, fue herido por impacto de bala, recibió atención de enfermeros de combate, pero murió por la gravedad de las heridas. Y el soldado Juan Diego Álvarez Ortiz resultó herido en el mismo enfrentamiento. Permaneció en zona de operaciones bajo atención médica por las fuertes lluvias que habían impedido a la Fuerza Aeroespacial realizar la evacuación. Continúan las operaciones del ejército en la zona. Menor de 12 años falleció y una menorcita, una niña de 14 y dos jóvenes de 18 y 20 quedaron heridos por la explosión de Caucasia. Qué lamentable esto. Este chico, 12 años, murió en los hechos. Eso fue la vereda Garrapata de Caucasia. Se les detonó un explosivo, parece que era una granada que manipulaban. Dejó heridas una chica, una adolescente de 14 años y dos jóvenes de 18 y 20, además de la afectación grave a la vivienda donde estaban estos muchachos. El jovencito, el niño de 12 años, fue encontrado en una casa abandonada en medio de una zona de campo abierto. Resulta que en esas zonas rurales las personas transitan a diario por donde grupos armados ilegales o legales también, porque por ahí pasa el ejército, y a veces se quedan un rato, amanecen en una casa, esas abandonadas, en fin, y pueden dejar un artefacto explosivo. Se les queda cada rato, se les cae en la marcha. Y eso es un riesgo porque no hay capacitación de las gentes. Cuando encuentran estos artefactos, lo manipulan sin conocer los riesgos que ello puede traer. Bendito Dios, pasó. Amalfi. En medio de críticos el problema de orden público que hay en la zona rural de Amalfi, la gobernación de Antioquia reconoce que en la zona del departamento no hay autoridad y que ni siquiera las autoridades pueden hacer la inspección para poder adelantar investigaciones de crímenes. Aquí en la administración departamental se están refiriendo a un homicidio. Recuerdan que la semana pasada les contamos de un asesinato de una madre de su hija en la vereda Los Toros, donde al parecer llegaron ilegales en busca de la mayor de edad de la mamá, que presuntamente sostenía relación sentimental con un integrante del ELN, y eso habría ocasionado el ataque armado. Mataron la mamá, mataron la hija. Secretaría de Seguridad de Antioquia, Luis Martínez, el titular, asegura que en esa zona del nordeste, zona rural del departamento de Antioquia, es sumamente difícil. Que...

0: ¿Saben a quién tengo en la línea?
1: ¿A quién?
0: A doña Imelda Don Evelio.
2: Imelda.
1: Doña Evelio. Imelda, Don Evelio, ¿qué más pues? ¿Cómo amanecieron?
3: Buenas. ¿Cómo amanecen? ¿Cómo me les ha ardido?
1: Bien, ¿y ustedes? Ah, ¿ya tomaron tintico?
3: Aquí tomándonos un cafecito negro. A ver, yo los saludo de nuevo porque como hay un delaycito, entonces a ver, ¿cómo es que el grito? ¡Buenas!
1: ¡Buenas!
3: Ay, ellos como se oyen de lindos, parece un coro militar.
4: ¡Ay, tan bellos! Buenos días, don Carlos Tom, ¿cómo está?
2: Esta es una de las voces que a mí me gusta escuchar.
0: A mí también me encanta.
2: Me encanta esta señora.
0: A mí la que no me gusta mucho.
3: A mí también.
1: Usted, están todos juntos
0: usted,
1: hoy también.
0: Usted, señora, sí no me gusta mucho.
3: Vea, yo le digo una cosa. Hay voces masculinas que a una la ponen a temblar.
4: ¿Vos temblas con todas?
3: María, por Dios. Yo les digo una cosa, don Carlos. El problema mío aquí con estas mujeres no es fácil de solucionar. Cada una con gustos distintos.
2: Cierto, señor.
0: ¿Cómo?
2: Amigo mío, le hago una pregunta, hombre. Usted que es de la familia, ¿qué sabe de su primito o sobrino? Yo, ¿qué es con usted? El de la peluquería.
3: ¿Ah? Su enamorado.
2: No, novio. Mi admirador.
3: Su admirador, su amor
1: platónico. Es que tu novio.
3: Es el amor platónico de él.
2: No. Tenemos una admiración mutua.
3: Ah, sí. Oiga, ¿cómo le parece? Hace días que no, ni lo oigo ni lo siento. Sería que se desengañó de usted.
0: Parcido.
3: Parcido.
2: Oiga, está de paseo, oiga, le gusta mucho pasear.
0: Señor.
3: Es muy andariego y le gustan esas tangas que se tragan atrás, que son de esas jundilleras.
1: Qué horror. Llaman. Qué horror,
3: que
1: qué horror.
3: Se van para la playa con eso taragado y por delante nariz y por atrás nada de nada, para que sepan.
1: Dios mío.
3: Oye, ¿cómo es el cuento de la china? ¿Cómo es el cuento de la chinita esa?
1: Lo que pasa es que la chinita, pues a través del cansancio, obviamente, y tanto estrés laboral, quedó como con una situación en sus oídos donde tiene un daño y solamente escucha ciertos decibeles, ¿cierto?
2: Sí, entonces, la muchacha sufrió, o tiene un problema, yo creo que es más

0: Viene una tarita por ahí, un problema de esos psicológicos, entonces los sonidos o las voces graves no las escucha.
1: No las escucha, o sea que ella la voz masculina no la escucha.
0: No oye los hombres.
2: La voz masculina no la escucha.
0: A no ser de que el hombre hable delgadito.
2: Ajá. Sí, sí, bueno. Yo le tengo la solución a ella para que escuche al novio o al marido, que le diga que ponga voz de marica.
3: ¡Señora!
2: ¡Ay, pero oigan a ella! Respete la comunidad. Pero si es verdad, si ella lo quiere oír, que él ponga una voz así delgadita como la mía.
3: La suya es muy fea, a mí me aterra escuchar esa voz suya.
2: Entonces haga enférmese como la china y ya, y no me la oye. Ay, yo no
4: pero sé, es que pero la suya
2: ese problema.
4: La suya es femenina, doña Belarmina. Doña Belarmina, la suya es femenina, la suya no es masculina.
3: Aunque a veces trata como habla como así todo ronco.
2: No, lo que pasa es que la voz mía es femenina de fumadora.
4: Claro, fumadora.
3: Y oiga eso.
4: Ay, no. No, señora.
2: Yo digo una cosa, no habrá forma de, por ejemplo, de que el oído también anule las frecuencias altas para evitar la puta cantaleta. Hay veces. Oigan a ese.
3: Es que esa gente le echa cantaleta a usted.
2: Ay, María, aquí me levantan muchas veces a cantaleta. ¿Cómo le parece cuando están bravas con uno que pasan barriendo y dándole con el palo el escoba al borde de la cama para que uno se despierte? Muy duro. A mí se me hace que son puros cuentos chinos de la tal Chen esa. Eso es para no hablarle al marido, para que el marido no le hable, yo no sé, ¿qué dice Pichingo?
3: Por acá dice un oyente, me eso encanta es la voz de Heriberto.
2: Oiga, Heriberto, que tiene un oyente por acá que le gusta la voz suya.
3: Sí, dice John.
2: Pero cuéntame, ¿te gusta la voz mía? ¿Un oyente? ¿Que le gusta la voz suya? ¿Un oyente? ¿Hasta el problema, maricón?
1: ¡Ay, oí!
3: No, se llama.
2: No, que muy bueno que lo lleve en el corazón, está madre diciendo Heriberto.
1: Ah, yo entendí otra cosa.
2: No.
3: Doña
2: no,
3: Imelda, no, ¿para cuándo el bebé?
1: Ay, verdad. Oiga, doña Imelda, ay, no. ¿Usted qué ha hecho para la creación de ese bebé? Pues que ya que tiene tantas ganas ahorita el Día de la Madre.
2: Pues a mí me gustaría, la verdad, y qué bueno no tener una niña. Bien bueno. Y por ahí me escribió una vieja en el Instagram mío. Dice que si quiere niña, que sea para el lado del hígado.
3: ¿Para el lado de qué?
0: No, del hígado.
4: Para el hígado.
0: Señora, ¿sábele cuál
2: y yo
0: es
2: le mi pregunté que dónde quedaba el hígado y me dijo, entrando a mano izquierda.
0: ¿Sabe, señora? Yo tengo una opinión, un concepto, pienso yo, no sé, respetando mucho lo que usted quiere, lo que usted desea. Y es que es más fácil coger un rayo en la cola que cogerle la vena a usted.
4: No, respete a un Carlos.
2: Usted siempre tan incendiario, usted siempre
4: cizañero, bajacaña.
2: A toda hora llamándole a uno la primera línea de los madrazos, pues es que yo me emberraco con usted. Pero usted no respeta, mejor dicho, usted es capaz de miarse en una copa de consagración, usted es capaz
0: No, señora, lo que pasa es que usted no puede ir contra la naturaleza ya le dijo a usted, usted no va más.
4: O sea, usted le está diciendo vieja, doña Imelda.
0: No, vieja, no, ya cumplió el
3: yo
0: ciclo.
3: Ya cumplió el ciclo.
2: Es verdad, yo ya le he dicho a Imelda que ella es una vaca horra.
3: No, horra no.
2: Oigan, ahorra.
3: Bueno, dígale
2: no,
3: que.
2: Resígnese, Imelda.
3: Dígale que con la tecnología que hay ahora.
0: Eso no pinchado contra la naturaleza, no hay nada.
3: No hay nada.
0: Esos son casos fortuitos que se dan por ahí, uno de 800 mil,
4: sí,
0: ¿cierto?
4: Sí.
0: Pero en esta señora.
2: Vea, don Tobón, yo tengo una sobrina que quedó embarazada por el sistema in vitro.
3: Yo.
2: Sí. Para que sepa. La invitaron a salir. Y después nos invitó a un bautizo como a los 9 meses.
3: Doña Imelda, como usted vive tan alentada, vive tan...
4: Claro, bien alimentada.
0: Ella ya no produce óvulos, ya no.
3: O sea, lo hacen producir.
0: No, oigan,
4: ¿y por qué, doña Imelda, y por qué no adoptan?
0: No, mire, señora, usted en caso de que la natural y de que haya un milagro, pues, porque milagros
4: hay. A ver, sí.
0: Si hay un milagro, usted ya no tendría hijos, tendría bisnietos o nietos. Okay, pero, don Carlos, pero hijos no.
4: ¿A qué santo se le piden los hijos? Porque todo, para todos hay un santo. Mm. Para novio San Antonio, ¿cierto?
0: No, no sé cuál.
2: ¿A qué santo? San Pascual Pichón.
5: No, hombre, no. San Pascual Bailón.
0: No, Bailón, hombre.
5: El Bailón. Bailón.
4: Ya está. Sí, sí, sí.
2: Ay, no. Pero yo la verdad, muchachos, yo siempre me da como sustico, porque a esta edad, de verdad, uno detrás de un culicagado por ahí, yo no, le digo.
4: Y usted con bastón.
2: Y con la osteoporosis, que uno se cae y queda como un rompecabezas. No, no, no. O sea, que yo estoy vieja, pues, huevona. O tampoco, pues, pero no te pongas a hacer gracias, que esta no es la hora. Ya a esta edad, andar detrás de un muchachito ya es una vida muy maluca. Pues,
4: ah,
2: eso sí, es cierto.
4: sí, es verdad, es verdad.
2: Yo estoy de acuerdo con la adopción. Yo lo he hecho toda la vida. Yo estoy de acuerdo con la adopción. Si yo hubiera tenido hijos, yo los había dado en adopción.
1: ¡Ay, me gana este!
0: No. Vea, Pichingo, aquí está la respuesta. Dice por aquí, a Santa Ana, Madre de María.
4: Ah, esa
0: es una. Y la otra, que es la más común.
2: ¡Sara!
0: Es a la Virgen. Sara, sí, Sara. Y a la Virgen Encinta, o la Virgen de la Dulce Espera, o la Virgen Embarazada, que hay una.
4: Vea que sí. Vea que sí hay un santo.
0: Y Sarita, que Saritas están en el Antiguo Testamento. Sarita está muy viejita.
4: Como. Claro.
2: Sara era la mujer de quién.
0: Esa no era la de Zacarías, que era el sacerdote que. Es que hay una en la antigüedad, no hay una más vieja todavía, la de Moisés, de la época de Moisés.
4: Porque si quedó en embarazo, no era de Zacarías, sino de Meterías. Porque
0: Isabel, acuérdese que ella fue a visitar a Isabel, que Isabel estaba muy en edad avanzada y que había quedado. Esa es también más reciente, esa es del Nuevo Testamento, ¿cierto? Porque la otra es del Antiguo.
2: En edad de Zacarías y no de Clavarías.
0: No, usted es del Antiguo Testamento. Porque esta ya es del Nuevo Testamento.
2: Ay, me da esta. Me dio risa que no es de Zacarías, sino de Meterías. No, y es que Sara tuvo el hijo y no nació por parto normal.
0: No, en esa época.
2: No, nació por una arruga.
0: No. Eso es una blasfemia. Usted está blasfemando.
3: Bueno, que estén muy bien, señores.
2: Ay, bueno, vea, les deseamos un feliz Día de las Madres a todas las madres desde aquí, desde Puerto Rico, a todas. Listo. Las mamás olímpicas, a todas las madres. Recordemos que eso puede ser un cliché, pero es verdad. El Día de las Madres es todos los días, porque sí. hay hijos que no se acuerdan de la mamá, sino el Día de las Madres para ir a llevar un montón de culicagaos a la mujer y a la moza donde la mamá, para que la mamá les cocine, eso se sabe. Y otra cosa, ¿qué se ve, Leo?
5: Hombre, que el Día de las Madres breguen a no llevar la mamá de esas hijueperras filas de 3 cuadras para comer un chicharrón.
0: No, y esa vena varice ahí palpitando.
2: Brotada, como un alambrado.
3: 7 de la mañana, 46 en Olímpica.

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12: Ahora tenemos las 7 de la mañana, 57, 3 minutos faltan para las 8 ya.
13: 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Pinchadito, sí, me compré a Luchito. Lo compré a Luchito, a Luis Díaz.
14: Es que Luchito sí es el. Sí,
13: y también el fin de semana reclamé el álbum de Panini.
12: Es el chacho de la.
14: ¿No le gusta el James? ¿No más lindo James?
13: Ay, sí, pero. Sí.
14: Pero no había.
13: No. Sí, están todos. Bueno. Pero vaya antes de que se agoten.
12: 3 minutos faltan para las 8.
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12: 7 de la mañana, 59 minutos. Un minuto falta para las 8 ya.
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1: Hombre, un cambio de vida tan drástico, tan brutal el que sufren estas gentes. Me refiero a quienes han sido capos de organizaciones al margen de la ley, narcotraficantes o algunos dictadores. Caso del Chapo Guzmán, el caso del señor Maduro, que después de vivir o de llevar una vida muchos, como la llevaban en sus países.
0: Y de muchos, don Carlos.
1: Sí, de muchos, y después se los llevan para Estados Unidos. Bueno, y muchas veces ni de capos. Sí. Gente que tenía más o menos unos niveles de mando, pero que tenían un buen dinero y que se echaban aquí una vida o en sus países. Una vida de reyes con gastos, uy, Dios mío, incalculables, mujeres, vicio, trago, parranda, fiesta, libertad, lujos.
0: Cosa es dura.
1: Y que lo lleven para Estados Unidos y le pongan una pijama anaranjada y los encierren en una celda de 2x2, una cama de cemento con una colchonetica y apenas una rejita donde, ¿ah?, lo sacan a que se asolen 2 horitas a la semana. Eso es ser muy duro. Eso es enloquecerse uno pinchado, ¿cierto?
2: Ah, si uno pasa, es mejor pasar de pobre a rico que de millonario a miserable.
1: A miserable.
2: Porque pobre. Es que, don Carlos, pasan de millonarios como decía Pampel,
1: mejor,
2: a miserables.
1: Es mejor ser. No, pero es que miserable no, eso no es una vida. Mire, ¿por qué digo esto? Porque el ex capo mexicano Joaquín, ustedes saben, el Chapo Guzmán.
2: Claro, el Chapo Guzmán.
1: Ha enviado ya varias cartas a las autoridades judiciales estadounidenses para pedir traslado a su país de nacimiento porque considera que su juicio fue irregular, por un lado. Y segundo, que su condena de cadena perpetua es cruel. Extraditado en 2017 tras 2 fugas de prisiones mexicanas, el Chapo cumple condena en una cárcel de máxima seguridad en Colorado. ¿Tú crees, amigo mío, que después de que se les voló 2 veces de cárcel de México, los gringos lo van a volver a mandar para México? ¿Tú que no? No, no, no. Más bien. Hola, don Güey. ¿Cómo está, don Güey? Lo esperaba, hombre, a mí. Su voz es música para mis oídos. ¿Usted no le vale la garganta, mi güey, cuando usted toma pastillitas?
3: No, señor, esa es mi voz. Recuerdo las
0: ideas de la voz clara. Hay personas que cuando usted llega...
3: ¿Apagan la radio?
0: No, no, no, no. Les gusta no, mucho. No, no, matar a quien la apague, pues. Pues
1: ahí hay gente que le gusta.
0: Pero hay gente que le encanta. Me encanta la sección de The Way.
3: Claro que sí.
1: Hay gente que no le gusta. Es como todo en la vida, pinchadito. Hay gente que le gusta el dulce de guayaba, sí, sí, y otra dice que gases.
0: Gases de dulce de guayaba. Yo, por ejemplo, a mí la lengua no me gusta.
1: ¡No!
0: Y hay gente que le encanta. Es la mamá, la mamita del niño que vino a la lengua esta semana. ¿Dónde, Pompilio? Y yo no como eso.
1: A la cobrita no le gusta la lengua.
0: Ahí está.
1: No le gusta la lengua. A mí me encanta la lengua.
0: Hay unos que dicen tan bono como... No, no me gusta.
3: A mí la lengua sí me gusta, la verdad. A mí la lengua sí me gusta.
0: Si a todos nos gustara lo mismo.
1: Así, a la criolla, muy rica.
3: Yo no pregunto si es criolla o si es... No, no,
1: no, pero en salsita sí es criolla.
3: Sí, claro. A mí. Y rellena, también me rica la lengua.
1: Lengua rellena también.
0: ¿Se ha visto las vacas donde meten la lengua?
3: Claro, mi
1: hijito. Ah, pero pinchadito. ¿Y usted dónde mete la lengua?
3: Sí, mi hijito. Pero se comió y te comes una morcilla. Y usted ha visto qué pasa por la morcilla.
1: Que viene en el tubo de la morcilla. Sí, bueno, amigo mío, bueno, ya ayer decíamos entonces todo listo, todo preparado para Atlético Nacional Internacional de Bogotá. No nos han dado el horario, sería 9, potencialmente sería el 9 de este mes de mayo cuando se juegue ese primer partido, que es allá de visitante, porque Nacional cerraría de local esta primera llave de estos playoffs. Champion, mi güey, tenemos Champion en el día de hoy.
3: Hoy no hemos salido de la Champion. El partido de hoy está más apretado que el boxer de un camionero. Está horroroso. Es el partido de vuelta, sí, y sí, se encuentra horroroso.
1: Sí. ¿Cuál es tu polla? ¿Con quién te vas? ¿Con el Atlético? ¿Atlético, como le llaman los españoles, o con el Arsenal?
3: Me voy con el equipo del Cholo.
1: Ah, con el del Cholo.
3: Eso es el ruego del equipo del Cholo.
1: Ojalá gane su equipo. Y mañana es el equipo de Luchito.
3: El Luchito Díaz, ese es otro partido buenísimo.
1: Van perdiendo la serie.
3: Sí, van perdiendo, pero por un golecito nomás.
1: Ah, bueno, eso lo arranque. Mañana lo cuadramos. 1 es la diferencia, 4 goles hizo el Bayern, 5 el PSG, el partido es mañana. Ve, don Raúl Giraldo.
3: Hoy el partido de hoy es el primer finalista para la
1: Champions. Ah, sí, sale el primer finalista ya de hoy, se define porque ya se jugó, es el segundo partido. Es más, si el partido sigue empatado después de los 90 minutos, prolonguis.
3: Sí, señor.
1: Hay tiempo adicional. Hola, don Raúl Giraldo. Por ahí vi el video del señor.
0: Dice habló. Que,
1: ¿ah?
0: Mucho habló.
1: Sí, él habló. No, es que temprano sacó, salió con un videito pinchado. Claro, y el hombre, pues entonces, sí, ofrece disculpas por su mal comportamiento y dice que daría un

0: paso al costado. Y después, el Independiente Medellín publicó en sus redes sociales una, digamos, un comunicado donde dice que don Raúl Giraldo se aparta, deja de ser el representante legal del equipo durante 13 años, don Raúl Giraldo, que es el máximo accionista además. Seguramente que hay otros accionistas y otra gente que tiene plática ahí.
1: Entonces, Raúlita.
0: Ahora dejará de ser representante legal, pero no creo yo que la influencia que tiene el señor, porque al fin y al cabo es su plata y es su equipo. Entonces, que los hinchas, ¿qué tal cosa? Ah, pues muy sencillo, cómprenle eso a don Raúl y cada cual hace el que tenga con eso. Hacerlo. Sí, porque eso es muy berriondo, pinchado, porque la gente dice que el equipo no es del, que su equipo es del pueblo.
1: No, eso sí, por cierto.
0: Eso es de plática, eso son propiedades privadas, son empresas.
2: El hinchadito es el que se mata por un equipo.
0: Sí, sí, pinchadito, los hinchas. Pero eso es como en la política,
2: pinchado. Cosa.
0: La misma vuelta que en la política.
1: Estaba amigo. Viendo yo que pidió disculpas, Fernando de María Díaz del Sobelos, que le dieron tan duro. Ay, María, por Dios.
0: Es que esto es esto de los equipos, de la hinchada, de las pasiones por el deporte, por el fútbol, es una cosa muy delicada. Usted ve la gente como llora, Dios mío bendito, por esa camiseta, y cómo insulta y cómo se enoja con los jugadores o con el entrenador.
2: Y cómo se matan. Es como se matan por un equipo.
0: Eso despierta unas pasiones.
2: ¿Cuántas veces no has matado a una persona que lleva una camisa de otro equipo?
0: Bueno, esperemos a ver que entonces se solucione la cosa, que el equipo tenga una buena actuación en la Copa Internacional en la que todavía está metido, en la Copa Libertadores de América, y que, mijito, ahí viene otro semestre, eso también es así, pinchado. No todos pueden quedar, usted sabe, amigo mío, que todos entrenan, entonces no, unas veces unos y otras veces van los otros.
2: Es verdad.
0: Ve, y para cerrar esta tandita deportiva, comienza la fiesta del ciclismo, viene la primera de las tres grandes. Las tres grandes son el Giro de Italia, la Corsa Rosa, tenemos luego el Tour de France y tenemos luego la Vuelta a España. Primero el Giro, que arranca este fin de semana, este viernes. Comienza en Nesavar, eso arranca en Bulgaria. Allá hacen unas etapitas y luego pasan a Italia y terminan el 31 de mayo. Son 21 días boleando pedal el 31 de mayo.
1: Eso es terrible, rajita, don Carlos.
0: Recorren 3.466 kilómetros. ¿De aquí a Tolú hay cuántos? 500.
1: Sí, señor.
0: Es como tres veces ir a Tolú y volver a Medellín y luego ir y quedarse en Tolú. Eso es más o menos hacer 7 recorridos de esos pinchaditos y en bicicleta. Este resto de mes. Hay 3 colombianos que van a estar allá. Egan Bernal, que veo por aquí, vea, hombre, ya algunos de los especialistas a nivel internacional lo dan entre uno de los 5.
1: Sí, señor.
0: Qué berriondera, porque es que
1: Egan Bernal.
0: Sí, me decía un médico esta semana, ortopedista. Decía, el médico que trató a Egan en Bogotá es amigo mío. Y él me decía, este muchacho cuando llegó al hospital, yo como médico, yo no le daba el 1% de posibilidad de vivir. Llegó muerto, es que yo lo recibí en pedazos. Y mírelo. Es más, decía, ese muchacho no vuelve a caminar. Si queda vivo, no camina. Y ahí está otra vez. Y ahí hace poquito quedó segundo por ahí en una etapa, en una competencia. Y ahí está. Esos milagros de la vida. Que me decía el médico, es que ustedes los deportistas, los que hacen ciclismo, tienen un nivel de, ¿cómo se llama?, de resistencia al dolor muy alto. Y cuando ocurren estas cosas, pueden aguantar más. Me decía, si hubiese sido, digamos, un patinador o un deportista de
1: Falcao, que se va a hacer, o un futbolista. Falcao, que se le toca la careta y ahí mismo.
0: Un futbolista, otro deportista de otro deporte que no sea tan exigente, con ese nivel de, con ese grado de lesiones que sufrió, se había matado. ¿Qué cosas tiene la ciencia, no?
1: Sí, señor.
0: Bueno, entonces el Egan Bernal, el Santiago Buitrago y el Einer Rubio estarán, 3 colombianos, desde este viernes en el Giro de Italia, la Corsa Rosa, la testa de la Corsa. Ci vediamo domani, pinchao.
2: Hágale, don Andy, que hay un choque en la regional norte-sur. Hay choque en la regional norte-sur al frente de la fábrica de licores. A esta hora.
0: Pinchao. Señor. Parleamos a dopo.
2: Vamos con música. 8:13. Aquí está Fernando Gil.

0: 8 de la mañana, 16 minutos en Olímpica, 8:16.
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0: 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Son las 8 de la mañana, 17 minutos, temprano en Más Bacano. ¿Vieron la peleita en el Transmilenio?
1: Mi Ave María, hombre.
0: ¿Ah? Impresionante, don Carlos.
2: ¿Por qué fue la pelea, pinchado?
0: Pues yo no sé, don Carlos, pero la acabé de ver por ahí esa pelea.
2: No, lo que sí
0: ¿Qué pasó?
2: Lo que sí vi y me tiene indignado, pinchadito, es un ciudadano extranjero en un hotel aquí en Medellín.
0: ¿Cómo volvió esa pelada?
2: Por eso, el tipo este estaba en su habitación. La señora, una empleada del hotel, lleva una ropa hasta la habitación y el hombre quiere hacerla entrar a la fuerza. Ella se niega y baja ella a la recepción y después baja este tipo con una toalla a la cintura y la agrede.
0: Está ¿Y eso fue aquí en un hotel aquí?
2: Sí, aquí pinchadito en la ciudad de Medellín.
0: Hombre, ¿qué está pasando?
2: Yo no sé si ya las autoridades se pusieron en contacto con el hotel. La mujer recibió algunas lesiones. Dicen que el tipo se autolesionó y que resultó también con algunas heridas. Pinchadito, eso es un hotel aquí en la ciudad de Medellín que se llama... Dice Hotel Plaza Mayor 44, aquí en la capital de la montaña, y la agrede. Ya por ahí está rodando también, no solamente en redes sociales, sino en medios periodísticos. Se le cae la toalla y en pelota la sigue cascando ahí en la recepción.
0: ¿Cómo me pareció?
1: Atrevido, miserable.
2: Si la gente, las autoridades de migración lo cogen y lo guardan unos días aquí o lo despachan de una vez y que lo monten en el avión en pelota.
0: Y después los meten para nada, cárceles, para lejos y no los dejan ni en la luz del día y que están pasando muy maluco.
2: Pero esto yo no creo
0: que... eso no le vas a sacarte. Pero tócalo, pero son capaces. Si mata a una persona esa que...
2: ver, ¿no? ¿Y qué nivel de heridas de daño le ocasionó a esta señora? Porque es que la agarró y después le tiraba hasta con las cosas que había en la recepción.
3: La golpeó feísimo, la golpeó.
0: Y cogen una persona de esta, la meten a una cárcel y que hasta a mí me incomoda.
1: No le digo yo.
0: Ahí está. Y vieron el señor ayer en Transmilenio, el pelado, no era un señor, era un pelado. Parado y cobrando la entrada al Transmilenio.
3: Es que en Transmilenio. ¿Y usted no vieron en Transmilenio el muchacho que delante de los pasajeros? ¿Usted no vieron en Transmilenio el muchacho que delante de los pasajeros se robó el extintor del Transmilenio?
0: No, este era cobrando el pasaje,
3: sí, maestro.
0: No,
3: pero. Y él está robándose
0: el extintor. Este era este.
2: No, pero es que. El uno se robó eso, es un delito, pero es que el otro coge y manipula el torniquete, medio lo atrasa, la gente pasa. Pero peor la gente, es que no es
0: y la
2: eso,
0: gente pagándole
2: y
0: a
2: la
0: él.
2: La gente le da la moneda, si le da platica a él. Pero es que ¿qué es esto?
1: Oiga, allá sufrió mucho con ese tema de la inseguridad en el tema del transporte público.
2: Vamos a ver qué va a pasar cuando esté el metro. El metro está en 77%.
0: Pero va alto. El metro
2: pero es que aquí para robar no tiene que ir arriba o abajo.
3: Elevado.
2: Allá también tiene que poner torniquetes. Allá también ponen torniquetes.
3: Pero es que pinchado. A eso le ponen escalas pinchados.
0: Y el ciudadano pagarle el pasaje al muchacho.
2: ¿Usted cree que porque está alto a los ladrones le da pereza subir las escalas?
0: Casi tiene algo por ahí.
1: Sí, pinchadito, ¿cómo le parece que en las redes sociales está rodando una imagen del Papa Francisco dice, está entre nosotros, ¿sí? Pues la imagen está dando la vuelta al mundo, donde muchos aseguran ver a través de la foto la silueta de la cabeza del Papa Francisco. Pues, ¿cómo les parece que allá hay como unas urnas, cierto? Como si fuese un museo pinchadito allá en Roma, ¿sí? Y hay uno de los hábitos del Papa de Francisco colgados dentro de esa urna, ¿sí? Una seguidora tomó la foto y se dio cuenta que la foto que tomó estaba la silueta del Papa Francisco.
3: Se ve el reflejo como,
1: o sea, no, eso, como si estuviera él atrás. Pues no se sabe si es IA o no. El caso es que la imagen le está dando la vuelta al mundo y es algo sorprendente, ya que la imagen se aprecia como el solideo está por encima del hábito, como si alguien lo tuviera puesto. Sorprendente. Muy sorprendente.
0: Y vieron una seguidora de Shakira.
1: ¡Ay, es exorcizada!
0: Que está eso, Mauricio, el alma de Shakira.
1: La estaban exorcizando.
0: Se le metió
1: y dentro de dentro del exorcismo cantaba las canciones de Shakira.
3: Sí.
1: Dice que el,
0: este mundo está loco.
1: El alma de Shakira es que se le metió, la poseyó.
2: Esa Shakira es una diabla.
1: Ay, oiga, ese mundo está muy loco.
0: Ese mundo está muy loco.
3: Vamos para la casa.
2: Él le mete a pinchadito usted el
0: pichingo,
2: alma,
0: pichingo.
2: El alma de pichingo.
0: Usted cae aquí, pichingo.
2: Usted cae en mi corazón.
3: Ah, no, pues. En el corazón tan grande que tiene usted. Imagínese que usted lo posee.
0: ¿Qué?
3: Que donde usted lo posee ya el Arelia Nao.
2: Y venga vestido así como.
0: Estábamos locos.
1: Yo.

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1: Ahora tenemos las 8 de la mañana, 25 minutos. En Olímpica, 8 de la mañana, 25 minutos. 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
1: Están escuchando Olímpica Medellín, ya tenemos las 8 de la mañana, 27. 8:27, ¿qué miras, Katy?
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1: Esta es Olímpica 104.9, ya tenemos las 8 de la mañana, 8:28, ya venimos con la noticia, aunque usted no lo crea, aquí a Olímpica 104.9. Aquí está el Chacal del Sur, esto se llama mi última despedida.

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2: 8:31, escuchan Olímpica. A esta hora nos vamos a hablar de salud. Desde el Centro de Terapia José Celestino Mutis viene el señor Rodolfo Lara. Muy buenos días.
3: Así es, Katy, muy buenos días para ti. Un saludo especial para todos los oyentes. 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

0: cosita.
1: Eso es una hermosura, eso es una belleza, madrecita ideal, Julio Jaramillo. Vamos escuchando toda esa música porque ya se nos viene el día de la madre con Olímpica.
2: Este mundo está loco.
3: Está loco. Diría tarado.
2: Y aunque usted me diga mentiroso, aquí le contamos las cosas insólitas de este loco mundo en... Aunque usted no lo crea.
1: Como loco. Como loco, como están tan lejos, vamos a ver. Están muy lejos, están en Puerto Rico, por allá, esa gente por allá.
4: Frase típica de la labor de mamá que más escucha.
5: ¿Cuál?
4: El llamado a la mamá. ¡Mamá, la toalla!
1: ¿Por qué uno siempre se le olvida la toalla para el baño estando la mamá?
5: ¡Mamá, me limpia!
1: Y uno está sin la mamá y sí. Uno ya aprende a hacer todo.
4: Ya, le toca.
1: Ay, todo recostado con la mamá.
5: ¡Mamá, papel!
6: ¡Mamá, me pica el ano, Félix!
5: ¡Mamá, Katy me está pegando!
1: Y la mamá me decía...
6: Mamá, la vecina...
1: ¡Métalo a la boquita!
6: La vecina, es que estoy caminando, me cogieron caminando, haciendo ejercicio.
1: Bueno, entonces...
6: Aquí estamos haciendo ejercicio.
1: Doña Imelda, ¿esta noticia le conviene a usted, doña Belarmina?
6: A ver, hablen, cuenten, digan.
7: ¿Qué estaría dispuesta usted para darle un buen regalo a su pareja, a su novio?
6: Ay, ya, Evelio, no me mire así, que yo sé que es lo que usted quiere.
8: ¿Qué quiero yo?
6: Usted lo que quiere es...
1: ¡Imelda!
4: Ay, señora.
7: Sí, pero...
8: Ah, no, es que sé.
7: Ese regalo, material. Digamos que es fácil, sí, pero hablemos de algo material.
6: Pues yo le digo, yo no vuelvo a regalar... planchas ni licuadoras, porque una vez le regalé en el día de la madre a Imelda, le regalé una lavadora y ella en el día del padre me dio una plancha. Se
7: bueno,
6: vengó.
7: Bueno, ¿cómo le parece que una muchacha pinchadito son aquí en Colombia? Sí. Exactamente, no dice en la ciudad.
1: Pero fue aquí.
7: Tiene cara de colombiana.
1: Sí.
7: El regalo de amor, así titula.
6: Sí.
7: Terminó en captura.
1: ¿Quién?
7: Capturaron a la
6: robó.
7: Mujer.
1: ¿Qué robó?
6: ¡Se lo robó!
7: ¡Una
6: se
7: mujer!
1: ¡No!
7: Una mujer intentó robar una motocicleta para su novio.
4: ¡Ay, no!
7: ¡Qué
4: no.
7: linda!
1: Pero es que, linda, no. Es que eso...
6: ¡Ah,
1: eso,
6: no!
1: ¡No, linda!
4: ¡Ay, no!
6: No hay nada más peligroso que una ladrona encoñada.
1: No. ¿Y cuánta gente no era lo mismo?
4: ¿Qué? ¿Cuántos no habrán robado?
6: No, es que, muchachos, un encoñe lo ponía uno a hacer de todo. Pinchado, sabe que es tan chismoso al mediodía.
1: Ay, ay, ay, eso es muy bravo.
7: Oiga, pues lo que parecía ser un gesto extremo de amor terminó en un procedimiento policial luego de que una mujer fuera capturada en flagrancia mientras intentaba hurtar una motocicleta.
6: Oigan, muchachos, ese barrio flagrancia sí es peligroso. Allá matan gente, roban. Todo ladrón que cogen, lo cogen en flagrancia. ¿Eso viene a ser por dónde? ¿En qué comuna?
1: Más abajito,
7: donde capturan a todos. Según las primeras versiones, la detenida habría confesado que su intención era robar el vehículo para entregárselo a su pareja sentimental, asegurando que lo hizo porque él la quería. Deseaba esa moto y ella también deseaba cumplirle el deseo a él a cualquier costo.
6: Y era un trabajito nocturno con revólver y todo, ese con la motico.
7: El hecho generó sorpresa entre quienes conocieron el caso, no solo por la motivación detrás del intento del hurto, sino por las consecuencias legales que ahora debe enfrentar esta mujer.
1: Claro.
6: Ay, no, yo por Juangui me robaría una limusina.
7: ¡Ay, señora!
6: Ay, usted se imagina una limusina con una banca bien ancha atrás para coger a Juan Gui y mostrarle cuántas son cinco y para que se dé cuenta cómo es una india crespa. ¡Ay!
7: ¿Cómo es una india crespa?
1: ¿Cómo
7: cochina?
1: Es?
6: Por eso le digo, para que sepa lo que es una india crespa, para mostrarle
7: pregunte.
6: Mis dones, todos mis poderes. ¡Ya, Belarmina! ¡Ya!
1: Pero mire lo que les pasa.
4: Pero tampoco a robar, sí, como
1: no,
4: a robar.
1: No. Y mire, usted se va a hacer una cosa por una persona. Usted malo, lo puede meter a la cárcel, lo pueden matar. Y por una persona... ¡No!
7: Las autoridades recordaron...
6: Ay, después del gusto que venga el
1: no,
6: susto.
1: No, así no es.
7: Las autoridades recordaron que este tipo de conductas constituyen un delito y reiteraron el llamado a la ciudadanía a no involucrarse en las acciones legales, independientemente de las razones personales. El caso quedó en manos de las autoridades competentes, quienes definirán la situación de la mujer.
1: Atención.
6: Yo les voy a decir una
7: Oiga, le tomaron la foto a la señora y quedó sonriendo, pero mírala.
1: Imagínese. Mire, bueno, por ejemplo, atención. Doña Belarmina, más conocida como Dan, fue encontrada...
6: Como Cusquilda.
1: ¿No?
6: Como
1: Cusquilda. Qué triste eso.
6: No. Yo digo una cosa. No vamos muy lejos. Debía haber más de uno en Medellín alistando y aceitando la moto para salir... Este fin de semana para tener con qué darle a la mamá.
4: A la mamá. La madre, sí.
6: De esos que no usan casco y que van de gorrita, que creen que la vida la venden en el éxito.
1: Escucha, aquí le traigo el regalo.
6: Escucha, aquí le traigo el regalo.
4: Espere, mire el celular que le traje, escucha. Solo hay que ir a hacerlo desbloquear y ya.
1: No, muy triste.
6: Y hay que buscar, escucha. ¿Cuál es el IRMEI para que nos lo desbloqueen?
1: Allá más.
4: Bueno,
6: Martín,
4: pero
6: Brian es, listo para hacer daño.
4: Este es el amor de mamá, el amor de una persona que está enamorada. Y va a robarle una moto, pero al menos tiró el gancho.
1: Como dice
4: tiró el viaje arriba, alto,
1: como
4: un chorro
1: dice,
4: alto.
1: Como dice la mamá, el mejor regalo es que te manejes bien, mijo.
6: Oiga lo que dice Eliberto, ¿qué? Hasta para creer una chimba engoñada.
7: ¿Qué?
6: Que sea una vieja encoñada.
4: Claro, enamoradita.
7: Enamorada, sí.
4: Ay, pero
6: seguro. Está para cortarte, me quiero un bueno. Está para cortarte el culo también.
4: ¿Qué?
6: Está para el culo también.
4: No, se le entiende. Que sí se le está entendiendo.
7: Se le fue. ¿Qué dijo?
6: Que seguro fue que le hicieron. ¿De qué? Está para cortarte el culo también. Está para encoñar mucho. Que seguro le hicieron cosas de esas que encoñan mucho. Como que liberto. Hasta por el comitero del comedor del orto.
4: ¿Qué?
6: Que seguro tiene uno y tiene orto. ¿Cómo?
7: ¡Ah, vio!
6: Ah, no, que tiene uno y tiene orto.
7: Otro.
6: Seguro tiene varios. Y ese es el que más le anima, ¿cierto, liberto? Hasta por el lengua, hasta por todos los días. Ese es el hombre que allá la trasnocha, hombre, Gael. Pregunten tan ligero.
1: No, dígale que él está como muy jodido.
4: Hey, que está hablando como muy clarito, la verdad.
1: Sí, está claro, muy clarito hoy.
6: Está como que se le está entendiendo otras cosas de liberto. A este hombre con la puta mierda también, que todos los maricones.
4: Se le está escuchando.
1: Oh, yo, pinchadito clarito, yo.
6: Chaito, está para el TV por la mañana. A este hombre con la puta mierda le gusta comerano.
1: ¿Qué?
6: Que si usted por la mañana le gusta temprano es más bacano, hombre.
1: Ah, sí, claro.
7: Me reí.
6: ¡A ti!
7: Hola.
6: ¿Usted le gusta también que te procure por el ano?
7: ¿Qué?
1: Que si a usted le gusta más temprano.
6: Sí, que a usted le gusta trabajar en temprano es más bacano.
7: Ah, sí, claro, pero vengo todos los días y madrugo.
6: ¡Chico!
4: Señor.
6: ¿También le gusta esta broca tener el tiempo largo?
4: No, a mí la verdad no me gusta madrugar tan temprano. Yo, si por mí fuera, me levantaba a las 10.
1: Este sí no madruga mucho. Bueno.
6: Hay que hablar temprano por el ano, muy bueno. Está mejor que le den temprano por el ano.
4: Sí, a usted le gusta.
6: Sí, muy bueno, ¿cierto? Me gusta, temprano por el ano, muy bueno.
4: Sí.
6: Mucho, temprano que da mucho ardor.
4: Ah, sí.
6: Y que le gusta mucho temprano, es más bacano, porque ¿qué? Hasta habrá que hay mucho ardor, que porque de la mañana el programa mejor.
7: Ah, sí.
4: Ah, bueno.
6: Yo le entendí como ardor, yo no sé.
4: Yo también, yo creo que le estoy entendiendo mucho, como que usted en Puerto Rico le afloja la lengua, señor.
1: Chao.
7: Estar haciendo deporte, entonces todos se fueron a hacer deporte al mismo tiempo.
6: Estamos aquí caminando lo más de bueno, sí. Y a Liberto, aquí está el clima caliente, le afloja la lengua, ¿cierto, Liberto? Hasta ahora ya le juro a la lengua, hasta ahora te pasó la chocha.
4: Nadie.
6: Que muy bueno. Que porque aquí no se trasnocha, aquí se descansa mucho. Entonces la manejo con la lengua dosilitica.
4: Bueno, sí.
1: Bueno.
6: ¡Tati!
7: ¡Hola!
6: Hasta ahora cuando llegue, hasta ahora llegó el lunes. Oiga, que él llegue el lunes. Hasta ahora cuando tú eres mamá, te voy a empujar el bollo, hasta ahora empujar el bollo por el ano.
7: ¿Qué dijo?
6: Que muy que ligero va a ir para que le lleve un pastel de pollo a temprano. Le faltó bacano. A todo era temprano, que todo era bacano, ¿verdad? No. Sí, que para que les lleve a temprano más bacano. Yo no sé, me pongo en unos problemas.
1: Sigan trotando.
6: Bueno, chao.
1: Chao, señora. ¿Sabes qué me parece esa familia? ¿Me hicieron el chavo, el capítulo del chavo que hicieron en la playa?
4: Sí.
1: Haga cuenta, los mismos. Me los imagino en la playa los cuatro allá. Son las 8:54.

0: Aurelio, que rico un celular nuevo para salir de este tiesto.
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2: Muy bien, escuchan Olímpica. 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Ya venimos a hablar de milagritos en esta mañana. 9:07. Yo soy Katy González. Bendecido martes. 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

0: es el espacio de los milagritos de Olímpica. Obviamente tengo milagritos que salen muy rápido, otros que no. Pero bueno, la voluntad de Dios, ¿cierto? Ayer quedamos con pendientes de una máquina recubridora que necesita Yeldi Marcela. Me falta todavía un poquito más de... Bueno, un poquito menos que ayer, pero pues no hemos podido, ¿cierto? Pero voy a darle como una pausa y esta semanita volvemos a hacerle fuercecita a ver si de pronto hay un ángel terrenal por ahí que me ayude a comprar la máquina recubridora para Yeldi. Muy bien, en este orden de ideas avanzamos porque hay que seguir ayudando y en esta ocasión tengo por acá una invitada muy especial. Ella se llama Victoria Mejía. Victoria, buenos días, ¿cómo amaneces? Victoria, ¿me escuchas? Ahí estaba Victoria. Ay, ¿dónde es por acá? A ver, Victoria. Victoria, buenos días. Victoria, hola, ¿me escuchas? Hola, Victoria, buenos días.
1: Hola, buenos días.
0: ¿Cómo amaneces?
1: Muy bien, gracias a Dios.
0: Qué rico, corazón, bendiciones para ti. Victoria, amén, nos mandó un milagrito, creo que ya hace como un mes, ¿cierto?
1: Sí.
0: Más o menos un mes.
1: Sí,
0: donde,
1: hace
0: un hermano tuyo necesita una sillita de ruedas, ¿es verdad?
1: Sí, sí, sí, claro.
0: ¿Qué le pasó a tu hermano, Victoria? ¿Por qué está en silla de ruedas? Mira,
1: mi hermano a los 5 días de nacido le dio meningitis.
0: Ah.
1: Entonces ya él tiene 75 años.
0: Dios.
1: Y hace por ahí 18 años se le redujo pues como el movimiento.
0: Ah.
1: Entonces él va a caminar y él se pega.
0: Claro.
1: Y en vez de caminar hacia adelante, el cerebro le da orden como para atrás y se cae.
0: Claro, claro, claro.
1: Entonces él eso hace que está en silla de ruedas.
0: ¿Tu hermano entiende o es como un bebé?
1: No, él entiende, gracias a Dios, sí.
0: Porque hay personas que les han dado meningitis y terminan como en parálisis, ¿cierto? Como en otro tipo de discapacidad.
1: En estos momentos, el dictamen que tiene ya es trastornos del movimiento y Parkinson.
0: Ay, Dios mío, bendito. Oíste, Victoria, entonces tú cuidas a tu hermano.
1: Sí, yo lo cuido a él y a otro hermano también.
0: Esos son tus bebés.
1: ¿Cómo?
0: Esos son mis bebés. Cierto. Qué linda tú.
1: Sí.
0: ¿Tú tuviste hijos, Victoria?
1: ¿Cómo?
0: ¿Tuviste hijos?
1: Yo sí.
0: Ok, ok. Pero ahora estás al pendiente de tus hermanos.
1: Me tuve que venir para donde ellos porque... como los dejo solos.
0: Sí, claro, total, total.
1: Y enfermos porque que fueran personas que se pudieran defender.
0: Claro, pero les toca, no. Ya están como unos bebés, ya toca cuidarlos, estar pendiente, exacto, darles de comer.
1: Sí, sí. El médico, la medicación.
0: Claro, no. Claro. ¿Al menos usan pañal o no usan pañal?
1: No, todavía no, gracias a Dios.
0: Bendito Dios, menos mal. Victoria, entonces lo que necesitas en estos momentos para tu hermano es una sillita de ruedas. La que tiene, exacto, ¿qué le pasó? Sí.
1: Ay, está muy malita ya.
0: Sí, muy viejita, sí, ya.
1: Sí, ya la siento está que se le rompe.
0: Dios mío, bendito. No, tranquilita, que sí, yo le voy a buscar. Necesitamos una silla de ruedas de estas normales, ¿cierto? Obviamente, pues,
1: sí.
0: ¿Cómo se llama tu hermano?
1: Abraham.
0: Abraham, ay, qué lindo nombre.
1: Sí.
0: Abraham necesita una sillita de ruedas, él pesa 63 kilos, mide unos 65, entonces digamos que no es como muy grande, sino de las normales. Y bueno, ojalá con uno de estos cojincitos ortopédicos para que no se ponga como incómodo de tanto tiempo estar sentado. Entonces él sabe mover la sillita de ruedas.
1: Sí, claro, sí.
0: Ah, bueno, qué rico. Bueno, Victoria... venga, yo le consigo esa silla de ruedas para que su hermano esté mucho mejor.
1: Estás.
0: ¿Sí?
1: Ay, sí. De verdad que sí.
0: La necesita mucho, ¿cierto?
1: Sí.
0: Bueno,
1: sí, es que él depende de la silla de ruedas.
0: Claro, me imagino. ¿Tu hermano no usa silla de ruedas?
1: Todavía no. Él también está reducido ya porque le dieron 3 TB cerebrales.
0: Bendito Dios.
1: Y también se para caminar y de pronto se... como se le doblan las rodillas.
0: Sí, sí, sí.
1: Pero al menos pues todavía no, gracias a Dios.
0: Bendito Dios. Bueno, mi amor, vamos a conseguir esa sillita de rueda, listo. Entonces, listo, cuando yo te vuelva a llamar, Victoria, es porque tengo la sillita de ruedas. ¿Listo?
1: Bueno, mi reina, hágale, bueno, que tengo corazón, una cita también con él, porque Abraham ya tiene sonda vesical para oñar.
0: Ah, okay. Bueno, vaya pues, sí, para que no pierda la cita. Tiene, bendiciones, sí, se me
1: bueno,
0: cuida.
1: Bueno, mi reina.
0: Chao.
1: Bueno, Katica, te agradezco mucho.
0: Hermosa,
1: feliz día.
0: Con todo, claro que sí. Bueno, quienes se quieran vincular, una sillita de ruedas aproximadamente estas puede valer entre 450 a 460 mil pesos, donde yo las compro. Yo sé que hay muchas personas que me van a escribir y me van a decir, Katy, yo tengo una silla de ruedas para regalarle. Sí, pero la verdad prefiero comprar la nueva, porque viene con las especificaciones del peso, de cuánto mide y como lo que él necesita, ¿cierto? Y además porque viene con garantía. Muchas veces me regalan las sillas de ruedas y ya vienen desgastaditas, ya vienen malitas, entonces digamos que no le quiero dar otro problema a la familia, sino al contrario, quiero solucionarlos. 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Yo ya con todo el amor del mundo y se la entrego a Victoria y a Abraham, que necesita la sillita de ruedas. ¡Listo! Ahí los espero si se quieren vincular, si quieren ayudar. 314-580-1049. Hoy necesitamos una silla de ruedas para el señor Abraham. Tiene 75 años y necesita hoy su sillita de ruedas. ¡Listo! Lo digo, 21 minutos. Escuchan el espacio de los milagritos. Ya regresamos.
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Escuchando Olímpica, ya vengo con tandita, avisos clasificados y tranquilitos que ya encontramos la sillita de ruedas. Listo, 314-580-1049, nos pueden escribir su avisito clasificado, que compra, que vende, si está en busca de empleo.

Escuchan Olímpica, tengo tantita avisos clasificados, qué compra, qué vende, si está en busca de empleo. Por acá dice Katy, mi nombre es Claudia. Estoy buscando trabajo en casa de familia como interna. Me pueden llamar al 314-780-6938. 314-780-6938. Avisos clasificados. Dice Katy, me ofrezco como conductor con licencia C1. 4 años de experiencia en servicios especiales, transporte público. Se llama Juan Sebastián, pueden llamarlo al 321-662-9276. 321-662-9276. Avisito clasificado, ¿qué compra, qué vende? Si está en busca de empleo, mándeme su avisito clasificado. Dice Katy, buenos días. Me ofrezco como conductor C1 o escolta a personas. Manejo vehículos blindados. Él se llama John Martínez, con experiencia. 302-322-8786. 302-322-8786. Solicito operarios o operarias para taller de confección en Manrique, Villa Guadalupe, que maneje mínimo 2 máquinas por operaciones. Pueden llamar al 304-532-9328. 304-532-9328. 9:48. Escuchan Olímpica Estéreo, tanda de avisos clasificados. Se requiere técnico de bicicletas, experto en reparación de motores, 2 tiempos. Interesados pueden comunicarse al 304-354-3146. 304-354-3146. Se vende casa en Zamora, Monte Claro, con escrituras. Tiene 3 habitaciones a la comedor, red de gas, certificado de libertad. 319-280-9792. 319-280-9792. Sigo con aviso clasificado, Olímpica. En esta mañana de martes. Ni te cases ni te embarques, quédate escuchando Olímpica Estéreo. Avisito clasificado, dice por acá Katy, buenos días, busco profesora para pintura en cerámica. Busco profesora para pintura en cerámica, 350-699-8110. 350-699-8100. 350-699-8100. Se vende Volkswagen Golf. Más información al 323-229-7357. 323-229-7357. 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Más adelante, más de los avisitos. 9:49. Ya regresamos.

0: Son las 9:54 minutos. Hoy, por supuesto, hablamos de bienestar y de salud. Por supuesto, viene don Rodolfo Lara a traernos toda la información. Tenemos inclusive promociones para nuestros oyentes. Buenos días.
1: Así es, Katy. 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

0: ¡Qué gente! ¿Qué se dice, familia olímpica? Aquí estamos en la mañana. ¡Bendiciones! Aquí estamos en Olimpia. Somos la familia olímpica. Les saludamos con alegría. Los queremos mucho. ¿Te imagina la alegría que me da venir a Olímpica y mirarle la cara a don Juan, mirarle la cara a doña Katy, mirarle la cara a don Chiste Malo, mirarle la cara a Pinchadito, mirarle la cara a todos los oyentes de Olímpica? ¿Por qué digo mirar la cara? Porque ya ustedes nos ven, se escucha y se ve Olímpica Estéreo, y para eso estamos en todas las redes sociales. Don Juan, ¿cómo amaneció? Y usted, dígame la verdad.
1: Hombre, John Hander, amanecí, vea, full HD, como para un rastastá.
0: Eso quiere decir bendecido para bendecir.
1: Así es, con mucha gratitud.
0: Eso quiere decir. A ver, vamos a pasar orden. Saludo, Katy González. Katy, ¿cómo amaneció usted el día de hoy?
2: Bien, señor.
0: ¡Eso sí! Este es un saludo de amistad. Me encanta la gente cuando dice, bien, bien. Diga, bien y mejorando, por favor.
2: Bien y mejorando.
0: Bien y mejorando. Me encanta la gente.
1: Cuando le dicen, bien, don John Hander.
0: Bien, don John Hander. O sea, me hizo acordar de esa época donde uno decía, ¿es este un saludo de amistad?
2: ¡Qué bien!
0: ¡Haremoslo! Pues, ¿se recuerda esa época? Linda,
2: sí,
0: esa época.
2: Claro.
0: No dejen, por favor, ese niño interior, por favor, hay que dejarlo ahí. Hay personas que dicen, ¡ay, no! ¡Tan infantil! Todos tenemos un niño interior. Deja que ese niño se exprese, por favor. Hablando de niños, un saludo especial a nuestro amigo Chistemalo, que tiene un niño interior y jamás, jamás, siempre lo veo. Ahí está el niño de Chiste Malo. Chiste Malo, buenos días.
3: Buenos días, don John Hander.
0: ¿Es usted? ¿Tiene usted un niño? ¿Lo tiene?
3: Sí, claro.
0: Ahí lo tiene.
3: Eso no lo podemos perder.
0: Ay, no lo puede perder.
3: ¿Usted
0: nunca le han dicho, ay, tan niño, tan infantil?
3: Tan infantil, sí, tan niño, madure.
0: Sí, madure. No, jamás, Chiste Malo. El día que madures, pierdes tu esencia.
3: Hay que ser responsable.
0: Pierdes tu esencia. No madures, Chiste Malo. Deja que ese niño interior te siga hablando, por favor.
3: Muchas gracias, señor director.
0: Hoy vengo de la mejor manera, como siempre.
2: Se nota.
0: Como siempre, don Chiste Malo. Pero le va a pedir un favor.
3: Ayer tuvo que haber pasado.
0: No, pero le voy a pedir un favor, ese malo.
3: Ya va a empezar.
0: Vaya empezando a mirar qué chistes tiene. Los mejorcitos, hermanos. Yo sé que hay muchos libros. Pues, mire, a ver, escúlquese. Mire, a ver si los dejó en la casa o están en la oficina o hay un libro. Por favor, saque sus mejores chistes el día
3: siempre,
0: de hoy.
3: Siempre, siempre.
0: Le pido ese favor, don Chiste Malo, por favor. Que saque la risita suya.
1: Bueno, ya hay tablet, inteligencia artificial.
0: Dígaselo.
1: Hay un montón de tecnología.
0: Dígalo.
1: Ahí puede guardar chistes en la nube.
0: En la nube. ¿Se guarda chistes en la nube?
3: Yo guardo chistes.
0: Usted todos los tiene aquí. Se los tiene aquí en la tierra.
2: Evoluciona, Chiste Malo.
0: Bueno, don Chiste Malo. Bueno, don Chiste Malo, aquí me da yo todo el día. La primera es...

0: Oye, tengo tanto para contarles. No sé por dónde comenzar, obviamente, pues por el comienzo. El principio, pero tengo tanto para contarles.
1: O sea, no sabes cuál es el principio.
0: No, es que hay tantas cosas para decirle. Bueno, a ver, ¿fecha y hora en el calendario, Juan?
2: 5 del 5.
0: Pone algo de madre, no. No joda. Ya.
2: 5 del 5, John Hanna.
0: O sea, que este fin de semana
2: es el Día de la Madre.
0: Día de la Madre, comercialmente hablando.
2: Exactamente.
0: O sea, siempre tiene que haber un día comercial para que usted se acuerde. Dice, me voy a acordar, hoy es día de qué, ¿cierto? Pero realmente, para usted expresarle a su mamá cuánto la quiere, cuánto la ama, debe ser todos los días. Lo que pasa es que, obviamente, pues usted dice, bueno, voy a ahorrar para el regalito de ese día porque es el Día de la Madre.
2: Cantemos.
0: Pero realmente, usted tiene que expresárselo todos los días.
2: Claro.
0: Qué linda las mamás. Ay, que se me lo diga.
2: Ay, que se me...

0: De verdad.
1: Pare que estoy escuchando, estoy sintiendo voces al fondo. No sé si es Esteban o Katy.
2: Los dos
1: están haciéndonos burla. O sea, alguien dijo, ay, por Dios, ¿por
3: qué
1: fue
3: no,
1: usted?
3: ¿Por qué no valoran el talento? No,
0: yo estoy concentrada y tan publicando con
1: la. Usted no dijo, usted ay, dijo que Katy, por Dios.
2: Usted se quejó, usted dijo.
0: Sí, porque. Ay,
2: ah.
1: ¿Y usted qué dijo?
2: ¿Por qué se quejó?
4: No, yo no, yo no.
1: ¿Usted tampoco dijo nada? Pues yo escuché en el momento que estábamos cantando y dije, ay, por Dios.
4: Así bueno, no, yo se lo sostengo, el dueto vernáculo.
2: Yo soy Berna.
1: No, ahí sí no. Ahí sí paren las palas. No, no, venga.
2: Ey, otra cantadita, esa es buena.
1: Ah, pero
2: así les gusta. A mí me gusta cantar. Y a las mamás, no, oiga. Oiga. ¿Sí? Oiga.
0: ¡Mamá!

0: Dios, no, perdona,
1: ya,
0: público.
1: Ya vieron el clima, ya vieron el día.
2: Solo
0: no, no lo dañen, no lo dañen.
2: Pare.
1: Ya vieron el clima, cómo se ve lindo.
2: Vio, hermano, la gente como es, hermano.
3: La envidia y la otra.
2: La envidia. Ustedes, los seres humanos, yo siempre he visto ustedes, los seres humanos, que berriondos tan envidiosos, padre. No, es que no, no pueden ver que a alguien le vaya bien.
4: Que cante con alegría.
1: ¿Cómo suena el coro?
2: Ah, ya nos estás pidiendo. Ya nos está pidiendo.
1: Pero, ¿cómo suena?
2: A ver, póngalo desde el comienzo, por favor.

0: la mejor parte de hoy, Billy. Ahí viene.
1: ¡Madre!
0: ¿No?
2: ¿No?
3: ¿No?
2: ¿No les gusta?
1: No, no, no. Creo que están desafinados. Bueno, pero ¿cuál de los dos está desafinado?
0: Bueno, vamos a hacer.
2: Esos son los shows que vamos a regalar para mayo.
1: Ah, no, no, no. Sí, pero hay uno desafinado.
0: Yo le hago una pregunta. Yo le hago una pregunta. Si usted quiere, por ejemplo,
2: sorprender a mamá.
0: Sorprender a mamá. Oye,
1: claro. Sí, sí.
0: Usted escogería.
4: Asustar a mamá.
0: Usted quisiera. Ojo, pues. Una cena con Arely Senado.
1: Sí.
0: Y Arely Senado cantándole al oído a la mamá.
1: Sí.
0: O una
2: serenata.
0: O una serenata con este dúo. ¿Usted qué escogería?
1: Voy a ser muy honesta.
0: Sí, sí. Hágala honesta, honesta.
1: Quisiera mejor la cena con Arely.
0: Arely Senado. Okay. Nah, listo, tranquila. No, pasa nada. No, nah. No por eso le vamos a dejar de hablar. Chiste malo. ¿Usted qué escoge? ¿Una cena con Arely Senado, su mamá, o la tía, el que sea, con Arely Senado, Arely cantándole al oído, o una serenata con este nuevo dueto que acaba de lanzar Olympic?
4: Una cena con Arely Senado, definitivamente.
2: Pues que Arely le hemos visto mucho.
4: No importa.
0: Pero este dueto es nuevo. Este dueto es nuevo. ¿Qué hubo? Entonces, este dueto es nuevo. Este dueto es nuevo, chiste malo.
4: No importa.
2: Es tendencia.
4: Tendencia, claro. ¿Para dónde?
0: Bueno, listo.
4: ¿A dónde se van a ir a atender?
0: Hágame favor. Vamos ensayando varios temas de
4: Ay,
0: madre.
4: No, hombre.
0: Por favor.
2: Serenatas.
0: Con madre.
2: El número que ven en pantalla es
4: descontrataciones, más bien.
0: Un tema de madres, por favor. Ya mismo nos vamos a la sombra de mi madre. Ese es de los que más me gusta. No sé por qué, pero tiene algo esa canción. Y de aquí para arriba, como dicen por ahí, todo este mes dedicado a mamá. ¿Qué tiene que hacer la mamá para ganar su premio en Olímpica?
2: Venga al WhatsApp 314-580-1049. Escriba la palabra madre o mamá. Y cuéntenos, si usted es una mamá olímpica, ¿qué regalo le gustaría en
0: mayo? ¿Qué regalo? Escoja, mami. Es oportunidad, mamita, mamá, madrecita, es oportunidad. O sea, diga qué quiere. Hay gente que dice, ay, pero pide una olla. No importa, si esa olla la hace feliz a ella.
2: El air fryer.
0: Ay, pero ella pidió. No, tírala, es que la es.
2: ¿Quieres el air fryer?
1: Ah, pero es que, fryer no es.
0: Ah, pero hay gente que le choque que, ay, pero ¿por qué pide una olla? Si la mamá es feliz con eso, vamos a darle. Por eso es bueno que ella diga, ella, qué regalo quiere.
2: Los tres elefantes de porcelana.
0: Que la mamá dijo, ay, unas tangas. Ella es feliz con, déjela que escoja. Por eso es que Olímpica es la mamá de las emisoras, para todas las mamás.
2: Las bailarinas.
0: Ellas escogen lo que quieran. ¿Qué es la bailarina?
2: Esas porcelanitas que ponen.
0: Ah, ellas son felices.
2: Pidiendo
0: porcelanas.
2: Esa porcelana, las bailarinas.
0: No, ellas son muy hermosas. Pidan lo que quieran, ya mismo. Ya está activo el WhatsApp de Olímpica. La palabra mamá, ya mismo en Olímpica.

0: Ese chisme, sacame unos chismecitos, por favor, porque ese no sirve.
1: Soy muy chismoso.
0: No, sino que estoy aquí hablando de chisme, del chismorreo. Del chismorreo. ¿Tiene chiste?
1: Tengo chiste.
0: Bueno, que sea bueno, por favor.
1: Una
0: señora. Sí, chiste malo, siga. No, chiste malo, por favor, siga.
1: Un señor que estaba donde el psicólogo.
0: Un señor fue al psicólogo.
1: El psicólogo, usted le dice el psicólogo, señor John Hander García.
0: Ah, pase,
1: usted tiene.
0: No,
1: es que ¿para qué se metió en el chiste?
0: No, hermano.
1: Iba a contar el chiste tranquilito.
0: Usted metió en el chiste. O sea que entonces, si yo hablo, usted se acuerda y me mete en su chiste.
1: Claro.
0: Ah, qué pereza.
1: Señor John Hander García.
0: Espérate un momento, espérate. ¿Vos qué opinas de eso, Juan?
2: Hander, pero yo creo que no, tampoco le pondría tanto pelo a la moña.
0: O sea, me hago el bobo. ¿Qué?
2: ¿Cuántos John Hander hay en Medellín? ¿Cuántos John Hander hay en Medellín?
0: No muchos.
3: ¿Dónde está el notario, verdad?
0: No muchos. Yo diría que él siempre, porque él siempre dice, ay, era otro John Hander. Y con eso se lava. Y Poncio Pilato.
3: Lo que yo veo es que como que lo remeda. ¿O como
0: remeda.
1: Lo imita. No, tampoco. Es capaz.
2: Ese chiste malo, ponga otro nombre, entonces ya enrar por eso, hermano.
0: Sigamos. No pasa nada.
1: Juan dice que no tiene problemas con los de.
0: Sigamos, no pasa nada.
1: Eso lo hace más famoso.
0: Sigamos, no pasa nada. Señor, sí, a partir de hoy voy a decir algo. A partir de hoy no me voy a molestar cuando usted me ponga
2: John
0: su.
2: Hander, eso es.
0: A partir de hoy.
2: Así es.
0: Bueno, sí.
1: Imagínate pues que estaba el señor John Hander García.
0: Ay, qué lindo, mire, me metió en el chiste. Excelente. Qué hermoso, muy hermoso. Gracias.
1: Sí. Muchas gracias. Con mucho gusto,
0: señor John Hander. Déjelo, güey.
1: Entonces estaba el señor John Hander, donde el psicólogo. Y
0: Hander
1: el psicólogo.
0: Con J, ¿no? Cierto, porque si fuera con H sería mudo y yo mudo no soy.
2: No, ni más falta.
0: No.
1: ¿Puedo contar el chiste? Cierra el micrófono.
0: No, hable. Sí.
1: Que entonces está el señor John Hander García.
0: Oiga, y tiene el apellido García. Tiene el apellido García.
2: Uy, no, Jaime,
0: le puso García. Que le hubiera puesto John Hander solo, pero le puso García. Y dice que era otro John Hander. Pero a mí no me choca. Tranquilo, hágale.
1: ¿Puedo contar el chiste?
0: No, obviamente, ese rato.
1: No me va a volver a interrumpir.
0: No, hágale, pelado.
1: No va a volver a
0: hacer. No, parce, hágale.
1: Me puedo ir derecho.
3: Ay, pero es tan intenso.
1: Estaba el señor John Hander García, estaba donde el psicólogo, y le dice el psicólogo.
0: Pasa, yo, además, yo hace rato no voy al psicólogo. O sea que debe ser otro John Hander, porque yo hace rato no voy al psicólogo.
1: Me toca decir como Kiko, ¡cállate que me desesperas!
0: Yo hace rato no voy al psicólogo, o sea que sí es otro John Hander.
3: Lo necesita.
0: No, pues ya hace rato usted le tiene ya lo...
1: ¿Puedo contar el chiste?
0: Sí, hágale ya.
1: Entonces estaba el señor John Hander García.
3: Ya no tiene gracia ese chiste.
1: Cierto que no. Y le dice el psicólogo, señor John Hander García, para usted progresar en la vida debe olvidarse del pasado.
0: Debe olvidarse del pasado.
1: Y dice John Hander García, no puedo olvidarme del pasado. Tienes que olvidarte del pasado. Que no puedo. Tienes que hacerlo. Tienes que olvidarte del pasado. ¿Por qué no te puedes olvidar del pasado? Porque soy profesor de historia.
2: Tanta bobada, tanta pendejada para esto, mi hermano.
1: Tanta interrupción para eso.
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0: Mamá, mamá, usted sabe, mamá, que yo lo único que tengo para darle es brega y lidia. ¿Qué era mi mamá que yo la tenía?
1: Sálvame, mi hermano. Silvestre, mi hermano. Silvestre, otro. ¿Cómo es?

0: ahora, 10 de la mañana, 43 minutos. 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
0: Vamos al WhatsApp, Mamás Olímpica, que a esta hora se inscriben, piden su regalo en el 314-580-1049. La palabra mamá. ¿Sí o no, madre? Cuéntenos si usted es una mamá o una mamacita olímpica y ahí pídale el regalo a los 104.9. ¡Buenos días!
2: Buenos días, Olímpica. Yo soy una mamá de Olímpica.
0: Sí, mi amor.
2: Y quiero que me regalen un equipo de sonido que se me dañó.
0: Ah, se te dañó el equipo de sonido, ¿cierto?
2: Sí, porque escucho Olímpica.
0: Porque me pone
2: todo. Me pone todo y bien bueno.
0: Ave María, bien bueno! Vea que es muy fácil en el WhatsApp de Olímpica, Paco.
3: En este momentico me está entrando un WhatsApp. ¿Qué pasaría? ¿Qué pasaría? Mire, madre.
0: Dele play.
2: Bien, bueno.
0: Dele play por aquí. Oyentes, venga, dele más oyentes. A esta hora se inscriben, piden su regalo, véngale.
4: Mi nombre es Viviana Henao.
0: Vivi.
4: Y soy una mamá olímpica.
0: Sí,
4: y
0: mi
4: me
0: amor.
4: Gustaría que Olímpica me regalara un televisor grande, ya que no tengo.
0: Ah,
4: muchas
0: bueno,
4: gracias.
0: Con todo el gusto,
4: yo escucho
0: Olímpica.
4: Yo escucho Olímpica porque me pone de todo y bien bueno.
1: ¡Bien bueno!
0: Mamás, mamacitas, mamazotas pidiendo el regalo, dele play.
5: Buenos días, mi nombre es Luz Cano. El regalo que me gustaría en este mes de madres es la Vuelta Olímpica.
0: Ah, sí, qué bueno. Yo
5: escucho,
0: escucho Olímpica
5: porque me pone todo y bien bueno.
1: Y bien
5: soy una
1: bueno.
5: mamá olímpica y les saludo desde Barbosa.
0: Perfecto, mi amor. Quedan inscritas y participando, señoras y señores, con Olímpica.

0: Es el momento del descache. Que se encontró la lengua con el paladar y le dijo el paladar, ¡ay, doña lengua! Y dijo la lengua, ¡ay, don paladar! Y le contesta el paladar, doña lengua, mucho gusto. Y dice la lengua, no, el gusto es mío.
1: Juanqui, ¿usted por qué no va a mi show el día de la huevada, el 23 de mayo?
2: Mira para lo que pidió que abriera el micrófono, no.
1: Usted es muy huevadito, papi. No, usted, papi, como teniéndome aquí, pone un grabado.
2: No, hermano.
1: Tengo chiste.
2: Tiene chiste. Uno de los que va. Ven, esa obra vos contar chistes también.
1: No, son rutinas.
2: Otras rutinas.
1: Son rutinas, son monólogos.
2: Ander,
1: son...
2: vaya la hora de Pichingo, es buena.
1: Sí, tienen
2: buena,
1: que ir.
2: Es buena.
1: Tienen que ir 23 de mayo en el Teatro de la Ceja. Toda la información en arroba Pichingo Humor. Ya, jefe, ayude con la causa.
2: No, las engrasas es que han metido.
1: No, pero es que usted no tiene dos niñas como yo. El suyo ya se mantiene solo.
2: Ese ya le
1: ayude.
2: Ya se merca.
1: Ya se merca. ¿De qué vamos a hablar?
2: Un chiste que tenía, es que muy bueno usted.
1: Cruel. ¿Me dejan contar un chiste?
2: No. Sí. Uno cruel.
1: Ah, estar maluco hablar uno cuando está el director. De mamás.
2: Uno de mamás.
1: Sí, Katy sería una buena mamá.
2: Excelente mamá. Muy
1: cierto
2: bien.
1: Que sí.
2: Es muy solidaria, muy colaboradora y muy bondadosa. O sea,
1: muy, muy bondadosa. Mamá colombiana que se respete. Vi una mata colgando y grita, ¡ay, me puede regalar un piecito! A mi mamá le prohibieron la entrada al jardín botánico.

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Hombre, qué pecado de las mamás. Ahora el día de la madre empiezan a llegar y llegan con la moza, la novia, el arrocito, el bajo. Los hijos más dañinos que uno da, dañarle las matas a la pobre vieja, a perseguirle el perro, a tirarle agua con la pistolita al gato. No, no, no. Pobrecitas las mamás como sufren y para acabar de usar. La pobre vieja le tiene que hacer comida a un hijo de puta batallón y por la noche trapear, limpiar los vómitos y prestarle plata a todos para que vayan para la casa. Pobres madres, qué día tan triste. Con razón dicen que es el día más violento del año.

0: ¡Ay, ay, ay, ay, ay, ay, ay! 11:19, están escuchando Olímpica, martes 5 de mayo. Vaya comprando la pinturita, niña, por favor. Ya está listo su arriba. Va, ya. Vía libre, listo. Vía libre. Véalo ahí, vea. O sea, ese es el famoso
1: pin. Estamos al aire.
0: Es el famoso.
1: Estamos al aire.
0: Claro, estamos al aire.
1: No sé por qué me está diciendo eso al aire.
0: No, vamos al aire, estamos listos.
1: Ah, estás feliz, Andrés.
0: Estamos listos, estamos felices,
1: Ah, okay.
0: Que, vea, yo le voy a pedir un favor. De regalo de Día de Madre, deme un galón de pintura.
2: Esa pintadita. Sí, bueno, vamos.
1: Esos son conversaciones
0: no,
1: muy pesadas.
0: No, escúcheme, de Día de Madre. O sea, es un regalo. Quiero un regalo de esos, por favor. Muchas gracias. 11:20, martes 5 de mayo. Escuchan Olímpica en la ciudad de Medellín, porque aquí me hallo todo el día. La primera en sintonía.

0: ¿Usted qué le gustaría? Ojo, pues la pregunta. Sí, estamos hablando de regalos de madres.
1: Sí, señor.
0: Por ejemplo, si yo fuera una mamá, si usted me pregunta, ¿a usted qué le gustaría si usted fuera una mamá? Yo, aunque yo soy como una mamá. A mí me gustaría todo lo que sea pintura, maquillaje, una cosa y la otra. ¿Cómo le pueden decir a eso?
1: Sí, make-up.
0: ¿Eso se llama así?
1: Make-up.
0: ¿Ah, sí?
2: ¿Eso es que maquillaje?
1: Sí, o pueden regalarle un kitcito de skincare.
0: ¡Ah, wow!
2: ¿Qué es eso,
1: cara? El skincare es como la limpieza facial que tiene uno en las noches y también en las mañanas.
0: ¿Vio que es que hay mucho regalo, hermano?
1: Entonces eso trae hidratante,
0: serum, eso sería un regalo para mí. Si yo fuera mamá.
1: Protector solar, jabón para lavar el rostro.
0: Bueno, pero eso es para limpieza.
1: Sí, por eso se llama skincare.
0: Sí, pero espere. Pero si entonces la mamá quiere maquillaje, pinturita.
2: Makeup. Ahí está. Y Hander, que todavía le lava la cara con el mismo jabón que lava el...
0: No, Tico, respete.
1: Tengo una pregunta.
0: Respete.
1: Vamos a entrar en un debate. ¿Usted se seca la cara con la misma toalla con la que se seca el cuerpo?
0: Oiga, qué buena pregunta. Arranca Sistema Malo, conteste.
1: Sistema Malo, responda. Sistema Malo, ¿sí o no?
3: Porque siempre va dejando.
0: No, conteste.
1: No, responda, responda.
3: Pero conteste, pero no se enoje,
1: ¿Se seca usted la cara con la misma toalla con la que se seca el cuerpo?
3: Como hombre, tranquilo y sencillo, sí.
0: Eso es, así es.
1: Señor Johander García.
0: Yo le voy a decir la verdad.
2: Y yo me afeito con jabón de barra.
0: ¿Cómo? ¿Usted se afeita con jabón de barra? Con razón.
3: El azul de siempre.
0: Katy, eso depende del tamaño de la toalla. La toalla normalmente de baño debe ser larga. ¿Para qué? Para que usted parta en dos.
2: De ahí abajo para los pies.
0: De aquí para allá. Entonces queda el tronco, tronquito para abajo y tronquito para arriba de la otra mitad.
3: Y al otro día reconoce las mismas partes.
0: No, entonces al otro día te voltea la toalla. Voltea la toalla. Por eso siempre digo,
1: ¿usted también hace eso, Juan?
0: La toalla de baño
2: debe ser
0: larga.
2: Yo tengo una toalla que para la cana. Es que los hombres, Katy, nos bañamos una toalla.
0: ¿Ustedes las mujeres cómo hacen?
2: No, tienen mínimo tres.
0: ¿Tres?
2: La del cuerpo, la que se vuelve en el pelo y con la que se hace en el cutis.
3: Y ahí donde uno coja esa toallita que ella se limpia.
2: Y es más, mujeres tienen cuatro porque ponen una en el piso.
3: Y vaya a ver que uno coja esa toallita con que se limpia en la cara y después de uno ir al baño se esté lavando la
2: mano.
0: Bueno, entonces volvemos. Regalos de mamá, por ejemplo. Ahora que Katy cuenta lo de la toalla. Tres toallas para una mamá. Sí. ¿Será mucho o poco?
1: Y son caras las toallas.
0: Por eso, tres toallas dependiendo de que las mujeres utilizan para cada parte del cuerpo una toalla. Cuando llega el día del padre, regalen una sola toalla. Ahí ya estamos hablando, pues, ¿cierto?
2: O sea, mamá, no se limpie el cutis con la que se limpia el cuerpo.
0: ¿Qué regalo? A ver, estamos hablando de regalos.
2: Vea, Jande, para decir un kit de toallas para mamá.
0: Por eso estoy diciendo, ahora que tocó el tema.
2: Mire cómo es de útil para una mamá.
0: ¿Qué otro regalo te gustaría de Katy si fueras mamá?
2: El skincare.
1: No, pues ya hablamos del make-up y el skincare.
0: Zapatos. ¿Qué tan difícil?
1: ¿Sabes qué
0: tan difícil?
1: Me gusta a mí?
2: Katy tiene más de 30
0: zapatos, tenis.
1: Ay, no, pero porque dices esas
0: tenis.
1: ¿Saben qué le gustan a la mamá? Las botas.
2: Las botas.
0: Pero depende de la mamá.
2: Sí.
0: Pues si la mamá ya es un poquito más de años, no creo que se va a poner la bota.
2: Una mamá agropecuaria.
1: No.
3: Yo le dije una vez a mi mamá.
1: Sin mentirle, ¿saben cuántas botas tengo yo?
0: No, espere un momentico. Usted dice que las botas son
1: necesarias
0: para las mamás. Mamá.
1: Sí.
0: ¿Por qué? Voy a rematar ya para irnos con música. Porque recuerde, las almas de botas van al cielo. Las almas de botas van al cielo, por eso es que le importa.
2: Y las de chanclas para San Andrés y Miami.
3: Yo una vez le dije a mi mamá, me hace el favor y lava las chanclas y las botas.
0: Sí.
3: Y las botó.

0: 11:25 el cortico de la hora. ¿Quién lo... Ah, John Hender, bueno, tiene chiste malo el cortico de la hora.
1: Hoy está trabajando chiste malo. No,
2: pero es que hay una cosa, usted le quita ritmo a los
1: chistes. No, chiste malo. Voy a darle la oportunidad de que cuente el chiste de la hora, porque ya viene a continuación la tusa. ¿Qué horas tiene, por favor?
0: 11:26, se va a Rocky para el gimnasio.
1: Ok. Increíble, bueno. Señoras y señores, escuchan Olímpica, viene el chiste de la hora y a las 12 hoy tenemos la tusa. Hoy la tusa en vivo, ¿no?
0: Ah, hoy es el live digital.
1: Hoy tusa en vivo. Ay, la tusa digital con Olímpica Estéreo de las 12 para que ustedes cuenten su caso.
2: Que imagínate que llega un señor al restaurante con la esposa.
1: ¿Un señor con la esposa?
2: Con sí. La esposa. Y el señor ya lo conocían allá en el restaurante.
1: ¿Lo conocían?
2: Lo conocían. Entonces cuando llegó el señor al restaurante, bienvenido John Hander García.
0: Es que no,
1: No, pues es que, bueno, no, pues yo dije que no iba a decir nada. Ya, tranquilo. Tranquilo, Johan, de respeto. Ya.
2: Como siempre, mesa para dos, bienvenido.
1: ¿Le dijo a quién?
2: Señor Johan García, bienvenido, como siempre, mesa para dos, bienvenido. Lo sentó a los dos y le dijo, ¿qué le traigo? Le traigo unos camarones a la diabla.
1: ¿Camarones a la diabla?
2: Sí, un plato muy exquisito. Y él dice, ah, no, pregúntele a mi señora a ver qué quiere.
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1: 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Otros es que lo llaman a las 3 de la mañana para decirle a uno, usted está reportado porque debe 10 mil pesos de una correa que sacó fiada, no sé dónde de putas. Todo eso lo vamos a prohibir. Gente que lo llama a uno y es que vea, lo llama el comandante. Cuando van en comandante yo ya voy escolgando. Oye, puta, todas esas llamadas que le hacen a uno a las 5 de la mañana, pregúntale cómo está un ebrio, cómo se encuentra. Bien, señorita, para preguntarle, ¿usted tiene internet en su casa?
2: Sí, tengo internet en mi casa.
1: ¿Cómo le está funcionando?
2: Bien, si no estuviera funcionando, no le estaba contestando, y puta.
1: Esas llamadas las voy a prohibir.
2: A joder a su mamá, y puta.
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0: 23 minutos en Olímpica Estéreo. Viene la Tusa, caso de la vida real, la Tusa Biolímpica, la Tusa Biolímpica. La Tusa se escucha y se ve. Hoy vamos a estar con esos amigos.
1: Me gusta eso, Ander, como se oye.
0: La Tusa se escucha y se ve. Se ve la Tusa Biolímpica
1: Estéreo. Yo ya lo tengo pillado. Cuando el pinchado se echa así gel en el pelo, ¿sí lo ves?
0: No, que lo diga. Venga, pinchado.
1: El pinchado se peina bien. Hoy hay Tusa en vivo.
0: Venga, pinchadito. ¿Sí o no? ¿Es verdad eso lo que está diciendo el señor Juangui?
2: Sí. Con calzones en la mano.
0: Pero usted, a ver, ¿cómo fue lo que usted dijo?
1: Mírele el peinado, mire.
2: Yo me peiné así con gominita.
0: No, Juangui es muy detallista. No había visto.
2: El que es bonito es bonito a la hora que se.
0: Ah, sí, eso sí, eso sí, eso. No, le voy a decir la verdad y tiene usted toda la razón, pinchado.
1: Qué
0: bonito es bonito.
1: Hasta recién levantado.
2: Sí. Ay, eso se untan yo no sé qué para salir en cámara, se pintan yo no sé qué.
0: Nada.
2: No, uno tiene que ser original.
0: Tiene toda la razón. Pinchado, le hago una pregunta. Su belleza es original, obviamente. Es original, es original.
1: Original de Gómez Plata.
0: Original de Gómez Plata, tiene toda la razón.
2: Esa gente que mandan en las redes sociales que esas caras son.
0: ¡Con cuatro filtros! ¡Ay, no!
2: María, va usted a verlas o a verlos.
0: Ay, sí, tiene toda la razón.
1: Y una especial encuentro. Oíste, vos sos el que salía en Instagram.
2: Nadie lo cree.
0: Entonces, conclusión. El pinchado es tal cual.
1: Al natural.
0: Al natural.
1: Así se llama el pinchado.
2: A mí no me van a ver con filtro.
0: A las 12 del día usted lo hará tal cual natural. Lo único que se cambia es la gomina, o sea, cuando él hace el programa en la Tusa en vivo.
1: Se peina como el. ¿Te acuerdas? El cachito de Superman aquí.
2: Eso, se lo para uno un poquito así. Más.
0: Se
2: lo para uno un poquito más.
0: Cuando usted hace la Tusa en vivo, se lo para un poquito más. Bueno, pero de resto todo es natural.
2: Todo es natural.
0: Usted nunca se ha mandado a hacer nada, pinchado.
2: Nah.
0: Dice, ¿lo de la barriga natural también?
2: No, eso sí ve que creció por los años ya.
1: También al natural.
0: Al natural. Bueno, ahí está, a las 12 del día el
2: maestro. ¿Quieres ahogarse? ¿Quiere contar esa pena, ese dolor? Hágale, no hay ningún problema porque es un programa también muy natural.
0: ¿Es verdad que ese programa es para animales?
2: No, para animales.
0: Pues para animales la mañana.
2: Para animales la mañana y para animales la tarde. Ese programa es para enfermos del corazón.
0: Pero es para animales, sí, para animales la mañana, para animales la tarde. Corazón. Bueno, ahí está entonces.
2: Usted tiene eso como un rajadero leñanino que me llame.
0: Perdón, ¿que se tiene qué?
2: El corazón como un rajadero de leña.
1: Ah, ¿Cómo es un rajadero de leña pinchado
2: para los que no hemos partido leña? Partido por la mitad.
1: Ah, ese es así, es así.
0: Bueno, amigos, entonces hoy la Tusa de Olímpica a las 12 del día al pinchadito. Y acompañada, obviamente, estará el señor Chiste Malo hoy y Katy
1: Chiste
0: los va
1: Malo. Yo me sueño.
0: Yo le hago una pregunta. Digo una cosa, Chiste Malo tiene historias para contar.
2: Antes yo lo atiendo a él.
0: Por eso le digo, él tiene la historia para contar las cosas.
1: Yo me sueño en especial de la Tusa, donde todos los locutores pasemos a contar la Tusa.
0: Sería bueno.
1: Mañana en la tarde,
0: claro,
1: Katy
0: sí.
1: con la Tusa. Yo después cuento la mía y así nos vamos rotando.
0: ¿O es que no ha pasado?
1: Claro,
0: a todos nos ha pasado. Usted, pero lo invito.
1: Yo cuento la mía.
0: Usted arranca.
1: Yo cuento la mía.
2: Listo, uno tenía que contar la más dolorosa.
1: Por no, la Tusa, la que realmente le movió a uno.
0: Sí, tiene toda la razón.
1: No es que acabó ahí con. No, una Tusa.
0: Bueno, ahora que estás tan con tantas ideas, arrancas tú entonces. Listo.
2: Arranca Juan.
0: Sí,
1: sin nombre.
2: Soltero, casado, pero le ha pasado muchos cachos.
1: Sin nombre, sin nombre, no.
3: Yo lo llamo la administración pasada.
0: Ya empezó.
1: Eso, así, le ponen así.
0: Bueno,
1: eso.
0: Estamos en unos minutos. Nos vemos en TikTok, @olímpicamedallo en vivo hoy, la Tusa. Para que participen, pueden a través de la línea celular de Olímpica, pueden marcar de su celular a celular o de fijo celular, 314-580-1049. Y cuéntele al pinchadito su historia. La Tusa de Olímpica Estéreo, ahora se escucha y se ve hoy a las 12 en TikTok. ¡Nos vemos!

Hombre, me dicen disque conchudo a mí, y yo conozco gente que el día de la madre va donde la mamá a desayunar. La invitan disque a almorzar, y apenas ven la fila larga del restaurante, le dicen a la mamá: mamá, vámonos para la casa y más bien hace un sancocho para todos. Vos, sí, de puta, que son muy desconsiderados, hombre. Y me dicen a mí conchudo: ¡no!

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0: Muy bien, 11:56, ya viene la tusa. 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

0: Y si no vuelves, amor de mi vida, yo te buscaré. ¿Será que no se busca el amor de su vida? Puede ser, no puede buscar el amor de su vida, dependiendo de cómo lo haya perdido. Y si no, para la porra de juez, eso sí. El amor de la vida depende de cómo se haya perdido. Aló, buenas tardes.
1: Buenas tardes.
0: Hola, mi amor. ¿Cierto que uno no busca el amor así tan fácil?
1: Ay, no, el amor llega solito.
0: Ay, sí, o una persona bien mala que te llama, que haya hecho cosas mal hechas, te va a ir detrás de ella o detrás de él. No.
1: Ay, no.
0: ¿Cierto que no, mi amor?
1: Qué pereza.
0: Qué pereza. Claro que hay personas que sí buscan a alguien que valga la pena.
1: Ah, sí.
0: Porque hay relaciones que se acaban por cualquier bobada.
1: Sí.
0: Y uno dice, no, yo no voy a dejar perder mi mujer, no, yo no voy a dejar perder mi marido, hay que buscarlo, hay que recuperar esa relación, ¿no?
1: Sí, también.
0: La cosa tuya está muy peluda.
1: Pues, ¿qué te digo, Pi?
0: No sé, mi amor.
1: No, no tan peluda, Pi.
0: No, no es un problema muy grande.
1: Creo que no.
0: Bueno,
1: pero sí necesito un consejo.
0: Claro, mi amor, a tus pies metiendo. solterita, casadita, ya monté en Trilín.
1: ¿Cómo te digo, Lin?
0: Enamorada.
1: Unión libre.
0: Arrejuntada.
1: O sea, sí, él vive en su apartamento y yo vivo en el mío.
0: Ah, pero de vez en cuando se pasa ahí. ¿Cada cuánto va donde
1: él? 8 días.
0: ¿Cada 8 días va donde él? ¡Tan poquito!
1: Sí, pinche, porque yo trabajo.
0: Ah, bueno, ¿y cuando vas donde él hay buena comida? ¿Buena comelona?
1: No,
0: sí. No hay nada.
2: Pero le gusta.
0: ¿Y por qué?
1: Quisiera comer bastante, ¡oh!, pero no hay.
0: Mi amita, él no merca. Usted quisiera llegar allá y, mejor dicho, mirar a ver si en la nevera hay chorizo, mi amor. ¿Sí?
1: Mejor dicho.
0: A ver si encuentra el chorizo allá. Y nada. Ay, qué hombre tan amarrado. Mamita, usted dice que, verdad, es que no, no compra comida, ¿ok? O es de esos apartamentos donde no encuentra ni no rebujos.
1: No, sí compra comida, sí. Pero lo que pasa es que yo me lo quiero devorar,
0: es
1: a él.
0: Ay, ni a él tampoco. Ay, no, mi amor, qué pereza. ¿Cuándo usted llega allá aquí?
1: A ver películas. Salir a caminar, salir a comer.
0: ¿Usted llega a arreglarle el relujo, recoger calzoncillos por ahí de 2 días? No.
1: No, en ese sentido no.
0: Es muy juicioso.
1: Él es muy juicioso. Él mantiene su apartamento muy limpio.
0: Ah, bueno. ¿Y usted llega?
1: ¿Para qué voy a hablar lo que no es?
0: ¿Cuánto tiempo lleva con él?
1: Vamos a cumplir 2 años.
0: 2 años. ¿Y usted llega allá y él no le... Pues, o sea, ¿él qué? ¿Cómo la recibe o qué? Pues yo no sé.
1: Ah, no, él es muy cariñoso, sí. Él muy atento.
0: Sí.
1: Él a lo del día domingo, por ejemplo, él es el que me hace el desayuno.
0: ¿Sí? ¿Y se lo comen en la cama?
1: No.
0: ¡Tampoco! Mamita, tampoco se comen el desayuno. Ah, no, están escuchando la tusa. Ah, no.
3: Estamos presentando la tusa.
1: Ay, Pichi, es que lo que pasa es que...
0: Entonces, ¿usted qué va allá?
1: Pichi, lo que te digo, ven, vamos a salir a comer. A mí me gusta mucho el deporte, entonces él me acompaña.
0: Sí.
1: Pero, no, normal, Pichi. Si tiene que hacer, por ejemplo, cositas en el apartamento, yo le colaboro.
0: Sí, se hacen cositas. Hacen muchas cositas en el apartamento. Ay, o es que no hacen nada.
1: Ay, sí.
0: Ay, no hacen nada.
1: Es de lo que me entristece un poco.
0: Ay, ya no le hace nada, mi amor. Ay, qué feliz.
1: ¿Ah? Es que, pinche, imagínate que en estos días me llevaba por ahí 2 meses.
0: Sí, de nada.
1: Ajá. Y yo, pues, lo buscaba.
0: Nada. Nada le paraba.
1: No.
0: Nada.
1: Entonces, tampoco le hice reclamo ni nada.
0: Qué pereza. ¿Y usted se acostaba, mamita, con él?
1: Entonces, yo, ¿qué pasará? ¿Qué
0: pasará?
1: Pero me quedé con la intriga.
0: Claro, cuando usted busca a una persona y no quiere nada, uno siempre dice, bueno, ¿qué pasa?
1: Como a los 8 días me dijo que necesitaba hablar conmigo.
0: ¿Y qué te dijo?
1: Y yo le dije que, pues, o sea, ¿qué era lo que necesitaba hablar conmigo?
0: Sí.
1: Entonces me dijo, es que no sé cómo decir.
0: No, mamita, dígame lo que quiera. Si quiere, me lo dice internamente.

0: gente, o porque no mentira que la gente escuche porque es primer diga.
1: Sí, no, tranquilo, eso diga, no hay problema.
0: Diga, entonces.
1: Entonces ya yo le dije, el domingo lo cogí y yo le dije, bueno, dime lo que me tienes que decir. Sí. Es que no sé, yo como que no sabe. Uno sí sabe lo que va a preguntar, lo que va a decir. Yo por eso te pregunto. Y háblame con la verdad.
0: ¿Qué le dijo?
1: Entonces me dijo, es que yo tenía unas amigas antes, pero de esas groseras.
0: Ay, fue mal.
1: Le mandaban video a uno y que yo no sé qué. Entonces yo les dije que me mandaran videos a ver si yo sentía con ellas o era contigo que yo no sentía.
0: Ay, viste, desgraciado. Y entonces,
1: y yo le dije, entonces, ¿qué te pasó? ¿Sentiste con ellas? Me dijo, no, seguí igual. Entonces yo le dije, pero tenga en cuenta que eso es falta de respeto, tanto a mí como a la relación.
0: Sí, sí, sí.
1: Porque eso no se hace. Para eso estoy yo, me lo hubieras preguntado a mí. Tengo esto y este problema.
0: ¿Y usted no le dijo que le mostrara lo que le respondió a las viejas? No,
1: no, porque ya lo había borrado.
0: Ah, ya lo había borrado. Sí. Ah, que estaba jodiendo yo. Por eso era que vos cada 8 días ibas al apartamento y no te decía nada. Y ve. Bueno, y... sí. Después de eso, ¿cómo se sigue comportando ahora?
1: ¿Todavía no, sigue lo mismo?
0: Sigue lo mismo.
1: Sí. Ah, no. Tenemos relaciones, por decirlo, por ahí cada mes.
0: No. No, mamita. Ay, ay, ay. Y usted va y le arregla la. Usted le barra y le trapea el apartamento.
1: Cuando quiero le ayudo.
0: Sí,
1: cuando no, pues él tiene su apartamento limpiecito y sí, todo, como te digo.
0: Pero usted no se hace la bobita trapeando así con chores y todo eso.
1: Pinche, por Dios, ¿cómo no me le pongo yo?
0: Te le pone de todas las formas y nada.
1: Por Dios.
0: Ay, ay, ay. O sea, usted le busca el ladito y nada, de no la
1: le
0: quiere.
1: Le busco el lado, Pin. Ay, no. Hasta le digo, vamos a bañarnos juntos.
0: ¡Tampoco!
1: Ay, no, pinche, qué cosa tan horrible. Me toca coger el jabón.
0: Sí.
2: No.
1: Y estimularme yo, querido.
0: Ay, Dios mío. ¿Y ese desde cuándo viene así? Porque yo me imagino que hace 2 años no era así.
1: Al principio, pongámosle cada 15 días.
0: Ajá, no.
1: Más no de cada 8 días, sino cada 15 días, cada 20 días.
3: Ay. No, esto es injusto.
0: ¿Qué? Espérate que la tía... ¿Qué tía? ¿Qué tía?
3: No, esto es injusto. El colmo.
0: No, es que es el colmo. Ya,
1: mija. Que me dieron a mí, pinche, para que él tomara.
0: ¿Le dieron qué?
1: Que a esa persona le funcionó.
0: ¿Le diera qué?
1: Un remedio.
0: ¿Y se lo dices?
1: Sí, claro.
0: ¿Y qué?
1: Yo le dije, mira, tómate esto. Sí. ¿Qué te hace falta?
0: ¿Cuántos
1: años? Porque te quiero ver activo, te quiero ver con ánimo.
0: ¿Cuántos años tiene él?
1: Él tiene 44.
2: Ah.
0: Está muy joven, sí, mi amor. Está muy joven. 44 años. ¿Y le diste el remedio y qué tal?
1: Yo le di el remedio, pinche, pero como él vive solo, entonces yo le dije, ¿y has tomado el remedio? Ah, es que me da pereza. Entonces, pinche, yo no sé qué hacer.
0: Mi amor, mire. Una persona, aquí está Katy, está chiste malo que también son expertos en eso. Una persona.
2: Yo tengo mi análisis.
0: Sí, no, yo también tengo el mío ya. Vea, mi amor, una persona que cada 8 días se va con uno en un apartamento. La señora le barra y le trapea casi que está en pelota. Que se le acueste y lo busque y no hace nada. Que le dé hasta para un remedio y nada, la pereza tomárselo. Mi amor, tiene pereza con vos para todo. Entonces yo no sé si eso de llamar amor, yo no creo. Entonces, mi amor, le va a tocar decirle, bueno, mi vida, yo aquí no voy a volver. La Virgen te acompaña y suerte es que te deseo. Pero mi amor, es que una persona que no es muy, es que en las relaciones eso es lo que más faltase.
1: Sí.
0: Y más ir en un apartamento solo, como no va a esperar a la novia o la señora, no sé, cada 8 días, vea, era para, mejor dicho, para pasar lunas de miel cada 8 días.
1: Qué pinche. ¿Ah? Yo antes de él, yo tuve un amigo.
0: Sí, ¿y qué tal?
1: Que era venezolano.
0: Y pasaba rico.
1: Te digo que ese venezolano es lo mejor.
0: Ah, bueno, entonces.
1: Pero entonces, ya después de que lo conocí a él, pues obviamente yo dejé la amistad.
0: No, mamita, es que en una relación
1: con él, pero pues.
0: No, mamita, mejor dicho, amor, bájese que ya llegamos y vaya pensando las cosas, porque él no la quiere. Listo.
1: Okay.
0: Bueno, yo no creo. ¿O ustedes creen que la quieren? Katy, ¿usted cree que la quiere?
2: Tendrá su gusto, ¿cierto?
0: Sí.
2: De pronto no ha pensado la señora que...
0: ¿Ya estamos
2: en
0: TikTok?
2: Sí. Ah, bueno. Estamos al aire en TikTok, arroba olímpica medallo en TikTok. Oiga, ¿no será que... Pues no sé, ¿cierto? Sin juzgar.
0: Mamá.
2: Pero de pronto, ¿no le gustarán las personas del otro sexo?
0: No sé. O sea, aquí hay un, o sea, o le gustó a otra persona o tiene otra mujer. Yeah. No siempre uno piensa lo mismo, pero
4: claramente puedo dar mi opinión.
0: Claro. Yeah.
4: Lo que yo pienso es, el tipo empezó a cambiar desde que empezó a conocer esas otras dos amigas.
0: Ah, no.
4: Entonces, obvio, no es que no le guste estar con la muchacha cada 8 días. Lo coge cansado.
0: Cansado, y no brotado la cuerda cansado.
4: Él sí se toma, le puedo apostar que él sí se toma lo que le mandaron a tomar.
0: No, no, de todo, más que él no lo necesita porque él es alborotado por otro lado.
4: No, y él dice, y él dice, no, mi amor, no me lo tome, para hacerle creer a la otra. Eso, que es por eso. Eso
2: no. Oiga, ¿cuánto no hay así no, que apunta es que a excusas?
0: Por eso, no, por eso.
2: No, no es, corresponde
0: no
2: a su pareja.
0: No se coman el cuento, es que estoy cansado, es que estoy, es que no quiero, es que, o sea, sacan una cantidad de disculpas porque está, o sea, usted dice, no, es que esta persona se le murió. Mentira, se le murió con usted, pero no
4: pero con funciona con otro.
0: Claro.
4: Un man que vive solo.
0: 40 y pico de años.
4: Recibiendo videos de otras mujeres que le proponen, ve, hagamos esto.
2: Por acá dice un oyente.
0: ¿Qué dicen?
2: Yo quiero una mujer así.
0: Claro.
2: Que vaya y me barra en chorcito.
0: Cada 8 días. ¿A quién le va a chocar eso? Por Dios, hombre.
5: Pincheito, para de bola el evento que le tengo el dato a ese muchacho.
0: Sí, párale bola.
5: Dígale que consiga otro venezolano. Porque ese señor ya no va más.
0: Ah, no va más, ya no va más. Y no joda, no va a ser venezolano. Ya no va más, ya no.
6: No, hija. Vuelva y busque el venezolano. La que come venezolano no vuelve a comer paisa.
0: ¡Ay, ay, ay! ¡Ay, ay, ay!
6: Pues dale, busque, eso no sirve.
0: Sí, no, es que no cada 8 días.
4: La que acaba de mandar el mensaje está con un venezolano.
0: Eso.
7: ¡Pichadito! No. Ese hombre se mantiene con el tarro vacío.
0: ¡Ay, ay, ay! No, no.
7: ¡Ay, ay, ay!
0: Mire, el tarro vacío, así sea 2 o 3 horitas, el tarro vuelve y se llena.
2: No, pero ¿sabe con
0: cuando
2: lo que
0: se
2: yo no
0: quiere?
2: Voy?
0: ¿Cuándo?
2: Pinchado, ¿cómo así que va y probó no, con otra no, doque no, para ver si sí o si no, no le gusta? No. ¿Qué es eso, Dios mío?
0: Mire, la gente dice que el tarro está vacío. Mire, un tarro por muy vacío que esté en 4 o 5 horas con una persona que usted ame, vuelve y se llena.
4: Sí.
0: Eso vuelve y se llena.
4: Sí, yo digo ahí que cuando llega el domingo él ya está cansado de ese
0: mal. Un 8 días va a tener el tarro vacío.
4: No, señor.
0: Un 8 días va a tener el tarro vacío. No, y de 40 años. O que busque un médico, a ver qué le va a pasar.
8: Hola, pinchadito. Yo es para opinar sobre el tema.
0: Sí.
8: Desafortunadamente la tiene de tapadera. La tiene de tapadera.
0: No es que ni de tapadera, porque que vaya allá. No es que yo le diga que vaya.
8: Porque ese personaje tiene su
0: guardado,
8: su amigo.
0: Guardado.
8: Eso la tiene de tapadera.
0: Sí,
8: hay
0: tiene su...
8: que buscarle.
0: Es verdad, tiene su guardadito. Es que lo tiene, lo tiene. Y son 2 años ya, lo que pasa es que ya tienen mucho tiempo también.
4: Ya tienen mucho tiempo. De pronto el tipo ya perdió el interés.
0: Claro.
2: Y no sabe cómo decirle.
4: No sabe cómo sacarla porque como baile hace la
2: aseo. Ay, ella, pero es que uno entiende.
0: No, y ella lo quiere.
4: Y ella lo quiere.
2: Ahí dice que para un buen entendedor, pocas palabras, claro, pinchado. Ella ya la ha demostrado muchas veces que hay ñao.
0: Y cuando uno quiere, como dice Pichingo, uno es huevadito por ahí de vez en cuando.
2: Ay, qué pecado. Lo que pasa es que uno vea
4: guarda
2: como caballito cochero.
0: Claro, y uno cuando quiere es así.
4: Y hay personas que buscan
9: algo más. Eso la quiere, tiene otra por ahí que sí le da todo el gusto. Que
0: y un hombre en un apartamento solo.
9: Se no. Mágica la que me envió mi nombre de teléfono.
0: Y un hombre en un apartamento solo, ustedes se imaginan. Ahí está. Entonces, mi amor, vaya pensando muy bien. O siéntese y háblele.
2: No, es que...
0: Dígale, yo voy a terminar esta relación por esto, esto, esto y esto.
2: Apuesto que la deja ahí. Ajá.
4: Sí, porque se supone que si el hombre solo busca sexo y solo busca momentos, esa otra persona le arregla la casa.
2: Ella está poniendo los momentos.
0: Pero ella dice que no, que a veces cuando quiere la regla, que de resto no.
4: Ah, güey.
10: Oiga, pinche, la vida tan contradictoria.
0: Sí.
10: A mí que me dejaron que porque yo quería todos los días.
2: Ah, yo vi.
10: Yo soy una de venezolano, ni de la edad, no. Yo tengo 43 años y mantengo con eso firme.
2: Oiga.
0: Pero una cosa es usted tener eso firme y que haya amor, haya respeto, hayan cosas bonitas. Falta ver usted qué le hizo a la mujer que tenía. Así usted se ha malbrotado y ella no le quiso a nada.
4: No, también la cansó, es que todos los días... Es que
0: el problema.
2: Todo en exceso es malo, pinchado.
4: Uno tiene que estar con una persona con la que sepa que si lo va a hacer hoy es porque les gusta, si lo hace mal.
0: No.
4: ¿A usted gusta todos los días? No, a mí no, entonces busque una que le guste todos
0: si
4: los días.
0: Si en una relación hay un 50 y 50, se van a entender.
2: Funciona.
0: Funciona. No.
4: Sí.
0: Pienso yo.
2: No, pinche.
0: Mamá, ¿qué sigue siendo la gente? Ya tenemos las 12 del mediodía 21. Están escuchando la Tusa en Olímpica.
4: Esto sí no lo entiendo. Es que ese hombre está saliendo con un...

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6: 12 del mediodía 25 en Olímpica, ahora tenemos las 12 del mediodía 25, están escuchando el programa de los entusados. 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

0: 12 del mediodía, 38 minutos. Estamos en el programa de los Entusados.
1: Volvemos a la radio.
0: Claro, estamos al aire todos junticos. 314-580-1049. Otro oyente que quiera contar esa historia, como la señora de ahorita, pues esperemos que le sirva. Y ojalá, pues, no sé, uno tiene que tomar sus decisiones muchas veces. A uno lo cogen como paquete.
2: No, y hay decisiones que duelen pinchadito, pero hay que tomarlas.
0: Hay que tomarlas. Cuando a uno no lo cogen como el verdadero amor y cuando a uno no lo cogen como lo que uno vale, pues es que uno está con una persona es para que esté con ella o con él.
2: Sí, para que funcionen bien.
0: Y yo le digo una cosa, en una relación, yo digo que el sexo es una parte muy fundamental en una relación.
1: Que haya buen sexo.
0: Claro, y buen entendimiento.
1: Pero si tiene uno que buscar en otras partes, o habla con la persona y lo mejora, o si no, me voy de aquí.
0: Si una persona tiene que buscar sexo en una calle, es porque ya no quiere la persona.
1: Ya no le quiere la otra
0: persona. Si una mujer le toca
1: o no le gustó como le
0: dijo. Sí, ya, pues, o sea, ya esas relaciones se acaban. Es que usted tiene su pareja, usted tiene su persona, es para eso. Si usted le da ganas, ¿a quién va a buscar usted?
1: A la pareja
0: de uno. Si usted tiene ganas, ¿a quién va a buscar?
2: Si el hombre, ¿Qué sentido tiene si yo tengo pareja pero tengo que ir a buscar en la calle? Epa. Eso no tiene sentido.
0: Eso no, si un hombre tiene muchas ganas de... ¿A quién va a buscar? ¿Otra en la calle? No. Tiene que,
1: pero ya cuando busca otra en la calle ya no es un hombre, ya es un macho.
0: Ya, es verdad. Sí. Es que uno tiene su pareja, es para eso. Sí. Aló, buenas tardes.
1: Vea, dice por aquí Juanfer, soy un hombre proveedor, siempre me gusta pagar las cuentas, pero se siente bien recibir la dieta de
0: sus padres. Bueno, voy con más entusiasmo.
2: Tengo gente al aire.
0: Aló, buenas tardes.
3: Aló, sí, buenas tardes.
0: Buenas tardes, hombre. ¿Qué más, hombre? ¿Bien o no? Aliviadito.
1: ¿Qué vos?
3: Muy bien, excelente, gracias a Dios.
0: Ah, bueno, mijo. Bien, mijo, aquí trabajando. Soltero, casado, ya te pasó cacho.
3: Eso está muy bien.
0: ¿Ah?
3: Pinche, para participar en el programa.
0: Ajá, pero estás enamorado, estás entusiasmado.
3: Me están como desenamorando más bien.
2: Sí.
0: ¿Y tenés parejita cuánto hace o qué?
3: Hace 4 años.
0: 4 años con pareja. ¿Vivís con ella o
3: ella? A ver, yo la conocí pues en una reunión.
0: Ajá.
3: Ella tiene una hermosa niña de...
0: ¿Que no es tuya?
3: De 6 años. Y yo dije, no, yo me separé hace 15 años y llevaba mucho tiempo solo.
0: Uh-huh.
3: Y yo dije que quería como formar otro hogar. Exacto. Y pues viene ya pues muchos valores y muchas cosas muy muy bonitas.
0: Ajá. ¿Y usted lleva cuánto tiempo con ella? ¿Cuánto tiempo lleva?
3: Pero pues ya con el tiempo quería era que yo le diera todo.
0: Sí.
3: Que yo le mantuviera pues las cosas de la niña.
0: Ajá.
3: Que yo fuera como el proveedor pero de ella y de la niña. La cosa, y hasta de la familia de ella.
0: O sea, prácticamente entonces ella no te quería. Ella lo que quería era que usted le diera todo.
3: Pues ella al principio se mostró muy amorosa.
0: Uh-huh.
3: Y muy pendiente de mí.
0: Pero después no.
3: Pero ya después cuando yo empecé a decirle que no me parecía que yo viendo por la niña y el papá de ella no le da nada, ni le ayuda con nada, entonces yo la puerta solo.
0: ¿Y ella cómo era con vos, cariñosamente, amorosamente y todas esas cuestiones? ¿Cómo me manejaba
3: muy
0: con
3: bien,
0: vos?
3: Muy bien, excelente.
0: Entonces había amor y entonces...
3: Pero ya de un tiempo para acá, ya dice que no, que yo tengo que ser el proveedor, que entonces no la quiero, que no estoy con ella. Que yo la tengo que ayudar.
0: Chantaje. O sea, obligado, obligado.
2: Obligado nadie. Es que igual no es una responsabilidad tuya.
3: Y no trabaja ni quiere trabajar.
1: ¿Y dónde está el papá de él ahí?
3: No responde por ella.
0: ¿Y cuántos años tiene la niña? ¿Cuántos años tiene?
3: Va para 7 años.
0: No, está muy chiquita. Sí. Bueno, ahí está entonces. ¿Y cuánto tiempo llevas con ella?
3: Y uno se encariña con la niña.
2: Claro, te encariñas.
0: ¿Y cuánto tiempo llevas con ella?
3: 4 años.
0: Pero la relación así, pues, cariñosamente pareja, ¿se entienden o no?
3: Sí, mucho, bastante. En la intimidad, sí.
0: Bueno, y entienden que
3: ya llegó el punto en que no me da nada, que porque yo ya no le quiero colaborar.
0: Lo está manipulando. Ah,
1: chantajeando,
3: manipulando con el chéchere.
0: Si no me da para la niña, yo no le doy chéchere.
3: Ajá.
0: Sí, no, hablemos así.
1: Cópiala ahí.
2: Sí. Pero oíste qué cosa tan terrible.
0: Pasa eso.
2: Imagínate, la hija no es de él.
0: Ah, pero pasa eso.
2: Ah.
0: Seguro él está enamorado y entonces ahí
1: es donde... Y el papá no responde. No,
2: pues imagínate, pues.
0: No, pero hay gente que está... O sea, yo, la persona se enamoró de mí, entonces yo qué digo, si usted no me da, yo no le doy nada. O sea,
2: no.
0: Empiezan a como a venderse.
1: Lo que hablamos del reparo. Ah,
2: sí, ah. No, es que ojo que el amor no se mide por lo económico. Ojo, sí, claro, lo económico es fundamental también dentro de una relación, pero ahí no se puede vivir. Además que lo que ella te está exigiendo es una cosa que no es tu responsabilidad.
0: ¿Usted vive con ella? No, pero él, él está con ella.
3: No vivo con ella.
0: Ah, no
3: vive. Oiga, somos pareja, pero yo no vivo con ella. Ella quiere que yo viva con ella, pero entonces yo le digo, sí, si así es sin vivir juntos, estará viviendo juntos.
2: No, claro, él lo llevó, el que lo trajo.
0: Entonces díganle que usted no va a volverle a darle nada, que si ella no le da nada, que usted tampoco, entonces que qué van a hacer, ¿o qué?
3: Entonces yo le estoy sacando el cuerpo por eso, porque realmente el amor tiene que ser desinteresado. Está bien que yo le ayude.
1: O sea, que usted le colabore, pero porque a usted le nace.
0: Pero,
2: pero tiene que ser una
0: pero mira,
2: cosa...
0: hay muchas relaciones donde se consiguen hijos que no son, hijas que no son.
2: Y los crían.
0: Y los crían. Lo que pasa es que tiene que haber un amor verdadero
1: por
0: y sincero.
1: Eso, digo yo.
0: Aquí lo que me parece es como
1: no sentirse un interés. Obligado, no sentirse uno obligado a que tiene que dar para que le puedan hablar el cheche.
0: Pues si eso fuera, pues si eso fuera así, entonces, mi amor, es que usted no me da, yo no lo doy cheche, usted me da. No.
2: Ay, yo también voy a hacer eso, entonces pinchado.
1: Y así se la van a pasar. Si usted no me da, no lo doy chéchere. Ah, bueno, si no me
2: pero
0: es un amor interesado.
2: Pero tú, ¿qué has pensado hacer, corazón?
3: No, pues la verdad, yo estoy muy enamorado de ella. ¿Vio? Muy encariñado con la niña.
0: Claro.
3: Sí. Pero yo tampoco puedo ser bobo. Yo también necesito mi tranquilidad y mi tiempo.
2: ¿Y tú ya has hablado con ella de eso?
3: Sí, pero ella dice que no, que el hombre tiene que ser el proveedor. Una mujer que nunca conoció el papá, que siempre la mamá fue la que la sacó adelante, y ella dice que el hombre es el proveedor.
0: Pero yo sigo insistiendo, ¿usted siente que ella lo quiere o que ella lo está utilizando con el chéchere?
2: Sí, porque ahí puede pasar que lo está manipulando.
0: Por eso, pinche, usted siente que hay amor. Es que una cosa es uno sentir amor.
3: No, yo siento que ella sí me quiere, ella me quiere mucho, pero que porque no le ayudo, entonces que ya tiene como sentimientos encontrados, ya se aburre.
0: Pero usted ya lleva 4 años y cuando uno consigue una persona, la obligación de uno es estar con la persona y ayudarle en la buena y en la mala.
1: La responsabilidad.
2: Venga, pero yo tengo una pregunta, por ejemplo, ¿eso siempre ha sido así o hace poco cambió?
3: No, eso empezó desde el principio como suavecito, pero ya como a los 2 años para acá ya se fue agudizando más.
0: Pero yo le digo una cosa, usted consigue una mujer y tiene 2 hijos, usted le toca criar los 2 hijos que no son suyos. Si usted la ama, le toca darle a ella. Si ella no está trabajando, le toca ayudarle. O sea, ella, entonces...
1: Al principio usted sabía en qué se metía cuando conoció a alguien con una hija. Y más cuando se dio cuenta que el papá no le colabora.
2: No, pero ojo, aquí no hay convivencia.
1: Esa es la otra, 4 años.
0: Si ella fuera una mujer que de pronto lo rechazara, se le volara, ella se le esconde, se le pierde los fines de semana, le está poniendo cacho, hay otra cosa, una buena mujer, entonces
3: es excelente mujer.
1: Yo creo que
3: eso no quiere trabajar y no manda hojas de vida porque de pronto encuentra trabajo.
2: Ave María.
0: Hable bien, cuando uno se va con una persona que tiene hijos, ¿es obligación? Si se aman y se quieren, 314, 580 y 10:49.
4: Pinchadito para opinar de la historia del señor, que así hay muchas, que no se deje coger.
2: Sí.
4: Y que se acuerde que ya hay una ley que hasta si usted se vuelve padrastro, ya es que es responsable del hijo, entonces que mucho cuidado con eso.
0: Bueno, pero entonces
1: pero no hay convivencia todavía.
2: O sea, él se libra porque no hay convivencia, pero pinche, ya esta ley dice que usted como padrastro tiene que darle una manutención a los niños.
0: Lo que yo le estaba diciendo, si ustedes hay amor, tienen que sentarse a hablar de qué es lo que está pasando. Pero a mí me parece que hay una obligación cuando uno ya está conviviendo con una persona hace ya 4 años de noviazgo. ¡Listo!
2: No.
3: Pero como yo le he dicho a ella, que soy yo tan de malas, que a mí sí me demanda y al papá no lo demando nunca.
2: Papá malo. Es que imagínese.
0: Así es la vida.
2: Ay, qué pecado. Ay, no. Y utilizar la niña enamora, de por medio
0: para usted enamorado. Y utilizar ese chéchere para poderlo
2: correr. Ay, no.
0: Pero usted la quiere. Mijo, va. Si ella lo quiere, siéntese a hablar con ella. Si se quieren, hablen, dialoguen.
2: Sí.
0: Porque veo que se quieren.
2: Y que se ponga a trabajar también.
0: Claro.
2: Con chuda, es que la obligación más que todo es de ella.
0: Uno tampoco puede olvidar una persona. Uno tampoco le puede decir a una persona, suerte es que te deseo. No.
2: ¿Oíste? ¿Ella vive con los papás, ok?
3: Sí.
0: Hable pues bien con ella, ¿listo? Es que yo veo que se quieren, yo veo que hay amor.
2: Pinche, lo que pasa es que uno cuando vive con los papás, uno mira si trabaja o no trabaja.
0: Y yo no creo que ella le esté dando por el chéchere, ella lo que le está pidiendo es que le ayude, no es la niñora.
1: Pero escúcheme también la forma en que lo influencia el papá o la mamá. ¿Cómo así? Yo no voy a trabajar y usted me tiene que proveer. mantener.
0: O sea, es una mantenida, ¿ve?
1: Sí. Pero de pronto está ni culpa de ella. Pero está ni culpa de ella. Como vive con el papá y la mamá, hay una influencia.
0: Pero ¿cuántos hombres en este momento me están escuchando? Tienen una mujer con uno o dos o tres hijos y las mantienen. Pero porque es el amor de ellos.
1: Pero viven momento. Aparte de una influencia como es el papá y la mamá.
0: ¿Y la mantienen?
1: Yo le doy este consejo, mijo. Sáquela del rancho del papá y la mamá, formen su propio hogar y marquen las reglas.
5: Pinche, pero es que, para opinar, es que si el man se fue con ella sabiendo que tenía una hija, él sabía de antemano que le tocaba ayudarle.
0: Claro, lo que yo dije.
5: A la peladita.
0: Ah, no.
5: Lógico. Pinche, yo escucho Olímpica porque me pone de todo. Y bueno.
0: Pues ya, él mismo dice que no es una mujer que le está poniendo cachos, que no está.
1: No está yendo, pero no conviven no todavía. Todavía no conviven. Pero
0: llevan cuatro años ya.
1: Llevan cuatro años y es hora.
6: Ella lo que le está vendiendo es el chéchere.
1: Esa palabra fue la palabra de hoy, el chéchere.
0: No, pero, pero mucha gente utiliza los chécheres para manipular a las personas. Claro. Y hasta el hombre también lo utiliza ese chéchere. Sí. Sí, cierto que sí.
2: Sí, a mí me manipulan.
0: ¿Vio?
2: Una denuncia pública.
1: A ver, cuéntanos
0: si
1: tu caso.
0: Si no haces esto, no le...
2: una denuncia pública.
1: Estás en la tusa.
2: Sí. Yo. Me utilizan con el cheche.
0: No, pero desde que se quieran, hasta bueno jugar
2: no,
0: con
2: no,
0: él.
2: No, pero pinche, yo le digo una cosa. Claro. O sea, entonces usted no me paga, entonces yo no le doy nada.
0: Usted no le doy nada. No, tampoco es así.
7: Pinchado, una cosa es que sea legal y otra cosa que sea justo.
0: Claro.
7: Pues a mí no me parece justo que a uno le condicionen los sentimientos a lo económico.
0: Total. Eso es verdad, totalmente estoy de acuerdo.
7: Uh-huh. Si el hombre le nace, le puede colaborar, pero no el que realmente obligación. Tiene obligación es el papá biológico.
1: Claro. Entonces, o sea, por eso digo yo, tiene que organizar.
7: Obvio, perdón. Hay que hacerle la ayudita, hay que hacerle la colaboración.
2: El aporte,
7: pero no asumir responsabilidades.
0: Sí. Pero si llevan cuatro años y se quieren, si usted consigue una mujer, la adora, la ama, ella le corresponde y se quieren. El que quiere la vaca.
2: Vea, yo
0: quiere
2: por ejemplo,
0: el ternero.
1: Sí, sí, pinchaditos, pero deben de organizar reglas, obligaciones, responsabilidades y decir, listo, yo te ayudo. Es hora de
2: ir. No, pero espere, yo digo una cosa, vea. Yo conocí una amiguita que tenía dos hijos, ¿sí o no, pinche? Y se consiguió un noviecito, estaba inclusive recién separada. Y ese fue y le dijo, no, tranquila, yo le pago la renta y le doy la comida. Y ella no tuvo que obligarlo a nada porque él simplemente sintió que era su la necesidad de ayuda.
0: Es que este está sintiendo que lo están obligando.
2: Sí, pero mínimo fue que dejó de dar y ella mismo dijo, ah, no, es que eso se me va a dejar de dar, entonces no. Digo yo.
0: Entonces hay un interés.
2: Pinche, es que todos somos interesados.
4: Yo soy mujer, pero hay mujeres que son muy descaradas, hay mujeres que no le dan un golpe a la tierra, que quieren es conseguirse en los hombres para que la estén manteniendo.
0: Y le mantengan los hijos, y si no, no le dan cheche.
4: Y las estén llenando en lleno, y que ellas vivan ahí cómodas. No, yo no estoy de acuerdo. Si la pelada está llena de vida, está joven, y tiene sus hijos.
2: ¡Que trabaje!
4: Que está esperando para trabajar.
0: Es verdad. Y no, mire, y uno como hombre nunca muchas veces mira eso. Usted se enamora de una persona y mire todo lo que le puede
2: pasar. No, pinche, ¿cuántos hay que las mujeres les administran la plata?
1: Sí. No, y eso está bien porque hay hombres que no saben administrar la plata.
0: ¿Y cuántos estarán creando hijos que no son de ellos?
2: Yo conozco uno que iba, trabajaba y se mataba día y noche camellando y la mujer le administraba el dinero y ahorraban juntos.
0: Y criando hijos que no son de uno y el propio papá haciendo más muchachos por ahí.
1: Yo le pongo este consejo. Primero, destétela del papá y la mamá y ahí sí pueden crear sus propias reglas.
0: Y a ver qué es lo que ella quiere.
1: Para que puedan disfrutar de ese chéchere.
2: Pero de pronto no le alcanzan mucho.
0: No, y a ver qué es lo que ella quiere, pues. Listo.
1: No, pues novios eternos.
0: A mí me parece que es que él está enamorado. Está enamoradito y todo, y ella lo está agarrando por donde es, por donde más le gusta a uno, para ahí le está dando ella.
1: Por el chéchere.
0: Por ahí está.
4: Que ese chéchere. Está enterita. A ella no le hace falta nada, gracias a Dios. Tiene vida y tiene salud. ¿Por qué no sale a trabajar? Y ver también por su propia hija.
0: ¿Verdad?
4: Porque es que el señor hace mucho, le colabora, hace lo que le nace. Pero es que en realidad no es obligación de él, la obligación es del papá y de la mamá. Y la mamá, ¿por qué no quiere salir a trabajar? Porque quiere que le den todo, porque es una mantenida.
1: Vuelvo y digo, mala influencia desde la cuna. Sí. No estoy diciendo que de pronto el papá y la mamá sean malas, pero lo tienen tan mal acostumbrada que ellos la mantienen y ella está buscando brincar de un mantenimiento de un mantenimiento a otro.
0: Yo lo único que digo es una cosa, déjense en agarrar de los chécheres, ¿verdad? Déjense en agarrar, que eso en coña.
1: Pinchadito, usted se ha dejado agarrar del chéchere.
0: Por eso en coña, eso en coña.
1: La palabra de hoy.
2: Oiga, chéchere. Por el chéchere se han perdido casas, todo, fincas, todo, carros, motos.
0: Ollas, casas. Y si no me quiere, me pierde.
1: Por ese chéchere cae mucho.
2: Cuentas bancarias.
0: Ay, ay, ay.
2: Matrimonios.
0: Ay, ay, ay.
1: No se ahoga por ahí. Hasta morderá.

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9: 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Las 1:04. Estamos en la Tusa, 1:04.
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9: Ya tenemos 1:04. 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

qué buen vallenato, bonito. 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Es la 1:09, 3:14, 5:80, 10:49. Ah, esta historia que me mandaron aquí, mira, no, pero leída. Fue mamá historia tan larga. Voy a ver hasta dónde alcanzo. Buenas tardes, pinchadito. Quiero participar en el programa, pero me cosita llamar. Voy a contar mi historia. Tengo una reunión el 16. No le entiendo. Tengo una reunión de 16. Él tiene 43 años. ¿Cómo así? No le entiendo. Tiene una unión, debe de ser. Tengo una. Ahí dice una reunión. Yo porque le arreglo la cosa. Por eso es que yo muchas veces no me gusta leer las historias. Porque se enredan y entonces a mí también me hacen enredar. Tengo una reunión. No, debe ser una unión de 16 años. Él tiene 43 años. Él tiene 43. Yo tengo 30. Estoy con él desde los 15 años de esta relación. Hay una hija de 14 años, pero esta relación va de mal en peor. Esto es como una rutina de amigos, no hay casi comunicación. Empezaron a fallar. O sea, están es como amigos ya. Ahí está. Dice por acá. Él no le gusta dialogar, siempre es arrogante, él es responsable, trabajador, pero no hay como afecto de él hacia mí. Nunca me ha dicho, nunca me ha dicho amor. Ja. Desde que llevamos, nunca me ha dicho que me ama. Ja. Ni un te quiero. Ja. Ni hay salida, nunca he recibido detalles. Ja. Nada, yo trato de dialogar, pero no obtengo respuesta. Hombre, una persona que no le diga a uno ni corazón, ni mi amor, ni todo. Uno hay que hacerlo a una persona así. A mí no me digan que hay gente que es muy simple. Puede ser muy simple. Pero yo digo una cosa. Una persona que no le diga a una mujer, o una mujer que no le diga a un hombre, enamorado, tragado, al menos mi amor. ¡Ja! Ay, María, estoy cansada. Yo trabajo, le ayudo con los gastos de la casa. Tenemos casa propia, construida, con el sudor de los dos. Eso no cambia nada, todo es una rutina. Lo invito a salir y dice que no, no tiene tiempo, que lo molesto mucho. Yo soy cansona, es muy, no, muy materialista. Solo es el trabajo, ya, yo estoy desesperada, mamada. Ya no más, no sé qué hacer, ni que no quiero tirar esa relación a la borda. Tantos años, pinchado, aconséjeme. Ay, juepucha, ¿yo qué hago aquí? Ah, una relación de 16 años. Tengo una relación de 16. Él tiene 43, yo tengo 30. Bueno, pero ya han vivido mucho tiempo. Entonces algo tienen que sentir. Es que ya es mucho tiempo. Que ella ya se esté cansando. Siéntese con él y hable, a ver. Dialoguen. A ver qué es lo que está pasando. ¿Por qué? Pero sí me parece, pues, que en una relación.

0: No se digan la palabra bonitas, pues. O no sé, alguna palabra pues bonita. Y usted se lo aguantó hace 16 años. Entonces, ¿por qué lo ha aguantado? Porque lo quiere y porque lo ama. Hable con él y converse con él. Esa sería mi opinión. No sé.
1: Buenas tardes. Mi nombre es Gloria Eugenia Ramírez.
0: Sí, 314-580-1049.
1: Pincha, buenas tardes. No es reunión ni unión. Una relación.
0: Sí, ya lo leí.
1: Una relación. Sí. Por favor, Katy, el compañero que sea, ayúdenle a pinchar.
0: Ahí está. Bueno, 314-580-1049.
1: Buenas tardes, Pinchadito, ¿cómo estás? Pinchadito, te voy a contar mi historia.
0: Sí.
1: Mira, yo tengo 47 años, sí. Mi esposo tiene 65, sí. Llevamos 10 años juntos, no tenemos hijos, yo tengo una hija, pero no es de él, mi hija tiene 22 años, no se la lleva con él, pero pues igual se ha manejado la situación, ellos no se hablan, pero pues cada uno por su lado, pero no pasa nada porque igual pues cada uno por su lado. Ajá. Pero te cuento, él ha cambiado mucho conmigo y quiero un consejo suyo, Pinchadito, ¿qué puedo hacer? Pues ya la relación ya no funciona, pero yo no me he podido ir por la situación económica, vea, me cuento, Pinchadito. Yo tenía un negocio.
0: O sea, no se va a ver por la situación económica.
1: Yo tenía un negocio, en ese momentico estoy enferma de cáncer, entonces no puedo seguir trabajando porque... Mi negocio era una pequeña cafetería, entonces había que fritar mucho, yo no puedo aguantar el calor, y pues no me da para pagarle a alguien. ¿Qué hago, Pinchadito? Dependo mucho económicamente de él. Bien. ¿Qué hago? Es que él se volvió muy grosero conmigo. ¿Qué hago, Pinchadito? Quiero un consejo.
0: Aguantáselo, ¿qué? Aquí dicen los oyentes, ¿qué hace la señora ahí? ¿Que lo aguante o qué? ¿Qué hace la señora? 314-580-249. Es uno porque económicamente y todo eso, al lado de una persona bien grosera, uno lo aguanta, pues. ¿O él aguanta qué? ¿Ah?
2: Buenas tardes, Olímpica. ¿Cómo has pinchado?
0: ¿Qué más, hombre?
2: Para solicitar una canción. ¿Cuál? De Jason Jiménez.
0: Listo.
2: Destino Final.
0: Listo, mijo. Usted manda, mijo. Buenas tardes.
3: Pinchadito, ya son hermanitos.
0: Ajá.
3: Eso, hijo, se acabó. Ya lo que era, era. Ya ni cenizas quedaron, papá.
0: Uh-huh.
3: Así que coja rumbo. Nada es para siempre. Así que...
0: Todo tiene un principio y todo tiene un final. ¿Cuándo? No sabemos.
3: Dele, todo se acabó.
0: Ah, sí.
3: Ahí no hay nada, no ruegue, no ponga... No le vea, ya. Todo está dicho y hecho. Yo escucho Olímpica porque me pone de todo muy bueno.
0: Pero ya depende muy económicamente de él.
4: Pinchadito, buenas tardes. Yo tengo 25 años y mi pareja tiene 45 años y ya le cogí pereza, fastidio. Mejor dicho, se coge pereza porque es una persona que toda habla. La persona se aburre porque toda habla, lo tratan mal, lo insultan mal, entonces la persona se coge fastidio.
0: Claro, mi amor, y vos bien jovencita. Ay, no, qué pereza. ¿Qué relaciones tan...? Buenas tardes.
5: Pinchado. No, pues mire, lleva 10 años con él.
0: Sí.
5: El viejo está en un problema, lo que sea. Pues que ya haga tripas corazón, como decimos.
0: Económicamente.
5: Y que esté ahí hasta que la historia lo diga.
0: Ah, sí, ella mañana, pasado mañana, pues, me llegará el día en que ella dice, no, yo me voy. Y se va. Por ahora aguantáselo ahí, tocó 9 años ya.
6: Pinchadito, ay, tan boba. La mujer tiene mucho rebusque por todos lados.
0: Sí, eso es verdaderamente. Y cuando uno está con una persona que nada le demuestra.
7: Pinchadito. No, que le digas, hombre, qué suerte, que chao. Hasta luego, que hasta aquí lo trajo el tren. Ella no tiene por qué aguantarse hace pata, no me.
0: Ahí está, uno no tiene por qué aguantarse una persona que económicamente vive esa persona. En cualquier momento que sea capaz de estar solita, hágale. Así es. Toca, muchas veces toca. Uno dice y decir, bueno, me tiré a ver para dónde es que voy. Salgo porque salgo. No lo puede depender de otra persona. Una de la tarde, 17.

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1: A la 1:23 en Olímpica. Noche de terror en el municipio de Briceño. Brutales combates contra la disidencia dejan un soldado muerto y otro herido. Tragedia en Caucasia, un niño de 12 años murió tras jugar con una granada que encontró abandonada. 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Pa'l Pueblo, la 1:23, es la 1:23. La información en los 104.9, capturan en Medellín a integrantes de Los Lisos, banda dedicada al robo de carros de lujo. Atención, estudian mientras sirven, soldados avanzan en su educación en Medellín. Más noticias en Olímpica 104.9, más información. En video quedó turista extranjero que golpea, agrede brutalmente a trabajadora de un hotel en Medellín porque no accedió a sus peticiones, ¿cómo le parece? ¿Qué más hay por acá? 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A esta hora de la tarde ya tenemos la 1:24.
2: Personal de la Fiscalía y agentes investigadores de Estados Unidos judicializaron a 7 personas vinculadas al delito de explotación sexual y comercial y creación de contenido explícito contra menores de edad en Medellín. Dentro de los capturados hay un ciudadano mexicano e incluso una de las víctimas era un menor de tan solo 3 años de edad.
3: 4 funcionarios del INPEC fueron capturados tras estar supuestamente vinculados con el abuso sexual a reclusas en la cárcel El Pedregal en Medellín. Al parecer, las drogaban para luego abusarlas. Las nuevas obras del túnel de Oriente alcanzaron un avance físico del 16%. A esta hora, el gobernador de Antioquia hace un recorrido por los frentes de trabajo. Al relleno sanitario La Pradera solo le quedan 7 años de vida útil. Expertos señalan que se deben tomar acciones urgentes para evitar una emergencia sanitaria.
4: La alerta de la Contraloría General de la Nación refuerza las dudas sobre la implementación de la ZAPA en 12 municipios del departamento, pues la entidad advierte riesgos financieros, ambientales, legales y técnicos.
5: Según estudios especializados, los niveles de ahorro privado en Colombia no alcanzan el 16%, pero hay naciones con tasas entre el 20 y el 22%.
6: Más de 7.000 personas han sido impactadas en las 4 comunas y los 4 corregimientos del municipio de Río Negro con una estrategia de la alcaldía denominada Caravanas de la Seguridad. Llegan hasta las zonas más necesitadas en temas de seguridad y justicia a hacer presencia con todas las instituciones.
1: La 1:26, veo un saludito para Juan Fernando Betancur, allá en el municipio de Caldas. Juan Fernando Betancur es cantante. Por ahora vamos a estar el 22, si Dios quiere, en el evento en Caldas, 22 de mayo, ya casi, llegó la hora. Saludo para Juan Fernando y a mi hijo. 1:26, almorzando a esta hora con Olímpica.
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314-580-1049. Seguimos a la 1:37. Estamos en el programa de La Tusa. Tarde calurosa porque está haciendo buen calorcito hoy, martes 5 de mayo. 1:37. Ya faltan 23 minutos para las 2. 314-580-1049. Esa es la línea telefónica, ese es el teléfono para que llamen y participen en el programa. Como todos los días, entre las 12 y las 2 de la tarde. Entre las 12 y las 2 de la tarde, el programa de La Tusa.

0: Olímpica, buenas tardes.
1: Hola, pues.
0: Hola, mi amor, ¿qué más?
1: Bien, ¿y tú?
0: Aliviadita.
1: Bien, gracias a Dios.
0: ¿O enferma de esa presita?
1: Hola, mi amor.
0: ¿O está enfermita de esa presita? ¿Sabe cómo llama?
1: Ay, sí.
0: ¿Sabe cómo llama la presita?
1: No.
0: Corazón. Está enferma del corazón, mi amor.
1: Ay, más o menos en un dilema, amor.
0: Oíste, ¿no? ¿Por qué se enfermará? Mentira, pero el corazón no se enferma. En el corazón se enferme o le da alguna cosa, muere uno. El corazón, ¿cierto que no?
1: Ay, sí, sino que nosotros la gente somos muy buena sufriendo por otros que no.
0: ¿Verdad? Uno sufriendo por una persona que no sufre por uno.
1: Sí, es verdad.
0: ¿Por qué los seres humanos somos así? Uno entregando todo por alguien que no entrega nada por uno.
1: Claro, es verdad.
0: Uno tragado por alguien que no está tragado por usted.
1: Uy, sí, literal, amor.
0: Uno trasnochándose por una persona que ni se trasnocha por usted.
1: Y el otro trasnochando con la otra.
0: Imagínese, usted bebiendo y tomando y el otro o la otra ni tan siquiera toman un trago.
1: Sí, es verdad.
0: Ah, usted arrancando, usted bien flaco, bien llevada, flacuchente, flacuchento, acabado por una persona que está gorda, está alentada o está alentado. ¡Ah! Mi amor, ¿por qué seremos así?
1: Es verdad, pinche.
0: Es verdad, mi amor. ¿Tiene novio, marido?
1: Pues ahí más o menos. No, lo que pasa es que estaba hablando pues con el papá del niño, pero ese es de los que un día quiere y el otro no.
0: Pero sí le va por el chiquito.
1: No, no.
0: Tampoco le va por el chiquito, ¿no?
1: No, amor, ese ya se volvió muy amarrado con ese cheche desde que tenía como 2 meses de embarazo, ya nada de nada, y ya mi niño tiene como 15 meses.
0: Pero no se volvió amarrado con usted con el cheche, amarrado con
1: usted. Ah, no, amor, eso se lo da a otra.
0: Por
1: o a
0: eso,
1: otra.
0: Es que se vuelven amarrado con ese cheche, pero con usted, no con otra.
1: Claro.
0: Ah, ¿no?
1: Es verdad.
0: ¿Y cuánto tiempo con él o qué?
1: Ya como 2 años.
0: Bueno, y entonces el problema es él, pues.
1: Sí, porque la verdad el amor todavía no se ha decidido qué es lo que quiere bien, pues ya tiene como 41 años y todavía no sabe dónde es que está parado. Y referente a lo que estás diciendo ahorita, el tema que sobre la manutención de los hijos y todo.
0: Sí.
1: Pues yo digo que, ¿cómo es que hay hombres que sí se quieren hacer cargo de verdad?
0: Claro,
1: por hijos que no son de él, ¿cierto? O sea, pocos hombres, la verdad.
0: Mamita, pero es por el amor a la persona. O sea, si yo quiero a alguien y estamos bien, ¿cómo no voy a quererle sus hijos?
1: Sí, es verdad, pinche. Si por ejemplo, el papá de mi hijo solamente me pasa lo necesario, 300 mil pesos mensuales.
0: Pero al menos le pasa, hay unas que no le pasan nada.
1: Es verdad, es verdad. Pero hay otro por ahí, un amigo que me estoy consiguiendo, que como es que es, ese sí es pendiente.
0: Pero venga, venga, venga, ¿cómo así? ¿Tenés uno? El papá del niño no te sirve y te estás consiguiendo otro.
1: Ah, sí, porque ese mi hijo ya no, ese no quiere nada, ese no sabe ni dónde está parado.
0: ¿Y el otro qué tal?
1: No, súper bien, atento, sí, querido, súper especial.
0: No es amarrado.
1: ¿Qué necesita?
0: No es amarrado con ese chichir.
1: No, él es un amor, la verdad, sino que él con el otro me iba a ir a vivir. Él es de Pasto.
0: Sí.
1: Solo que quiere meter a la hermana ahí en el medio, no, amor, eso ahí no sirve porque acostabas con la hermana también, no.
0: Pero venga, mi amor, usted tiene que mirar sus sentimientos. Usted está con el uno, que es el papá del niño, y se consiguió otro que no sé qué. O sea, ¿usted con quién está? O sea, ojo con eso.
1: Sí, es verdad, pero o sea, la relación del papá del niño y yo ya como muy, muy atrás, ya muy mala, la verdad.
0: Pero veo que lo quiere todavía.
1: No, sí, de quererlo sí, porque eso no se niega, pero imagínate, pinche, que no sabe él dónde está parado ni qué es lo que quiere, o sea, no ha aclarado bien sus sentimientos.
0: ¿Y el otro ya, con el otro ya pasaron cositas?
1: No, nada, no, nada.
0: ¿Cuánto llevan, pues?
1: No, apenas conociéndonos.
0: ¿Cuánto tiempo?
1: Como que 15 días.
0: ¿Y si va y de pronto se agarra de él, qué, y de pronto viene enamoradito, qué?
1: Ah, no, mi hijo, eso se deberá corresponderle, claro.
0: No, le gusta.
1: Sí.
0: Pero le digo, como consejo le digo, tiene que tratar, si ya no quiere nada con el papá del niño, olvidarlo completamente.
1: Sí, amor, sino que pues yo le he hablado muy claro a él que ya no quiero estar con él y viene otra vez aquí a pedir cacao a mi hijo.
0: Todavía están, todavía están. Mire, hay relaciones donde es que yo me consigo otra persona, pero siguen molestando con el ex y siguen con la otra y siguen con el otro sin olvidarlos y vuelven y se consiguen otro y se hace uno más daño, conseguirse otro o le hace daño al otro. Imagínese, el otro que se enamore de usted.
1: Claro.
0: Y que mañana, pasado mañana, el papá del niño le diga, no, es que yo quiero con usted, usted vuelva con él, ¿qué hace usted con el otro?
1: Es verdad.
0: Ojo con esos sentimientos, que muchas veces buscamos una persona y estamos enamorados de la otra persona. Dejamos la otra y enamoramos el otro y no sabemos para dónde vamos ni para dónde cogemos. Le garantizo que hay una cantidad de personas que son así.
1: Sí, sí, claro.
0: Entonces, abra los ojitos a ver para dónde va a ir, pues.
1: Bueno, mi pinche.
0: Pero con el ¿cuánto llevas con el que es el último?
1: ¿Cómo, mi pinche?
0: ¿Cuánto llevas con el último?
1: No, apenas nos estamos conociendo, como 15 días.
0: Ah, apenas llevan 15 días.
1: ¿Y ya sí, pero es un, mejor dicho, un caballero por lo completo.
0: Bueno, no, apenas llevas 15 días, no digas que es un caballero. Apenas llevas 15 días, mi amor. Eso no, bueno, sabe sí, usted mañana, pasado mañana, con qué resabio va a salir. ¡Caballero!
1: No, mentira, es verdad, uno puede idealizar a una persona.
0: Ay, ay, ay, ni en 15 días, ni en años sabe usted quién es la persona.
1: Sí, es verdad.
0: Contéstame esta pregunta, pero francamente y sinceramente, ¿cuánto hace?
1: Dígame, mi amor.
0: ¿Cuánto hace que con el papá del niño?
1: No, amor, como desde que yo tenía 2 meses de embarazo, él ya no, nada.
0: ¿Cuánto hace más o menos?
1: Que por ahí un año.
0: Ah, siempre hace ya. Bueno.
1: Sí, sino que yo lo buscaba queriendo tener algo con él, pero él me rechazaba, entonces uno como que ya se fue aburriendo, porque viendo que uno queriendo estar con su pareja y esa pareja no le corresponde a uno, es muy difícil.
0: Bueno, lentamente y despacio, déle la oportunidad al que llegó, listo.
1: Sí, mi amor.
0: Bueno, chao. Pues sí, porque cuando la otra persona nada, que va a ser uno ahí, nada, que uno no va a poder quedar solo en la vida. Hay gente que creen que se quedan solos o solas. No, la gente no se queda sola. Ay, téngalo por seguro, el hombre que crea que una mujer se quedó sola o la mujer crea que el hombre se quedó solo. Nanay cucas.
2: Esa muchacha está sacándose una disculpa ahí para poder estar con el otro.
0: ¿Será?
2: Está sacando como disculpas, porque más que ya le gusta es el otro.
0: No, pero ella no quiere el marido, ella dice que no hay nada, que ella no hay nada.
3: Pinche, si la quiere, monta en trivilín y si no, monta en trivilín y se le va.
0: Ay, ay, ay.
3: Escúchale, mi cabo, que me conecte bien bueno.
0: Ahí está. Pero no podemos muchas veces, una recomendación para muchas y para muchos. Enamorados y tragados de una persona que no la hemos sacado del corazón. Una persona que no se ha olvidado, porque olvidar no se olvida de la noche a la mañana. Hay personas que se olvidan muy fácil, hay personas que no. Usted no puede estar enamorado sin olvidar a otra persona y ya buscando otro o otra. Eso es malo. Eso es muy malo. Usted tragado de otra persona y tratando de buscar en otra persona a ver si olvida a la otra. O sea, voy a encontrarme este, voy a ver qué hago con... O sea, eso no es bueno. Y usted enamorado de otro. Este le sale aquí y usted... No, eso es un despelote para que sepan.
4: Pinche. Yo le opino sobre ese caso que está hablando esta muchacha. Que el otro es muy especial y que... Y imagínese que es especial y que es muy caballeroso.
0: No, pero apenas lleva 15 días.
4: Apenas 15 días de conocerse.
0: No, yo le dije que no, que uno en 15 días no sabe quién es quién.
4: Espere que lo conozca bien a ver si va a ser de caballeroso. Ahora es el principio para poder hartar.
0: No, 15 días. Uno en 15 días no conoce a una persona, pinchadito. Es mejor malo conocido que bueno por conocer. Eso dicen. Pero de todas maneras las relaciones también se acaban y uno tiene que abrir las oportunidades a otras personas e irlas conociendo lentamente. Sí, porque cómo fuera que uno ya conociera a una persona cuando la... No, uno siempre tiene que abrir oportunidades y va llegando gente nueva y la gente hay que conocerla primero. Claro, ¿cuántas veces usted conoce a una persona y se desilusiona? Ah, yo no era la persona que estaba buscando. Lentamente. Todo tiene que ser lentamente. Eso es como cuando usted va a olvidar. Lentamente. 1:00 p.m.

Una de la tarde, 40:50 ya en Olímpica. ¿Aún no encuentras el regalo para mamá? 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
6: 1:00 p.m. 55 en Olímpica. 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

0: Dios, vete de mí, no te quiero. Ah, es mucha melodía. Le digo la cosa, una persona pues despechada, despechada escuchando la canción, yo le digo dónde termina.
1: ¿Se
0: o
1: las
0: no?
1: Corto, se las deja
0: no, hermano, yo creo que la deja larguita, la larguita. No, y con este calor que está haciendo, porque está haciendo un calor bravo. ¿Será que ya llegó? Le voy a preguntar a Max Danilo, Max Danilo Arcadio. Ojo, se raja con la respuesta.
1: Ojo, me rajo, sí.
0: Max Danilo Arcadio, este clima veranero que tenemos hoy en Medellín, con un calor arriba, candente, ¿esto es qué, verano o es un pedacito de invierno? ¿O hay verano o sigue el invierno o qué?
1: Sigue las lluvias y el calorrocito se va sintiendo para la entrada del niño.
0: Ah, pero entonces, ¿qué?
1: Siguen las lluvias, claro.
0: Pero a ver, pero un momentico, Danilo, por favor, conserve la calma. No, no diga sí, ni diga no, diga. Este calor es de hoy. Mañana no sabemos.
1: Pues dice que en la tarde llueve.
0: Esa es una respuesta de reina. Usted, siempre sí. Usted diga, el calor de hoy es de hoy. Mañana yo no sé. Es que el único que sabe es Papá Dios. Pero lo que sí le damos gracias a Papá Dios es por lo que nos envía. Hoy, por ejemplo, hoy nos mandó calorcito.
1: Sí,
0: disfrutamos calorcito. ¿Hasta cuándo? Yo no sé, mi señora, pero hoy estamos disfrutando el hoy.
1: Tiene una sensación térmica de 30 grados.
0: No jodas, con razón.
1: Y por eso es que lo siente hoy fuerte. No,
0: con razón, es que pare en la mitad de la calle a esta hora ya para que sepa que es bueno. Tome para que chupe, mi hijo. 2:16, están escuchando Olímpica en la ciudad de Medellín. Saludos especiales. Olímpica, la mamá de las emisoras, Olímpica Estéreo, te saluda como siempre, en las tardes, en la mañana, al mediodía, en la noche, a cualquier hora, usted escucha Olímpica Estéreo en la ciudad de Medellín. Olímpica Estéreo, la mamá de las emisoras, estamos en el mes de las madres, gracias por su sintonía, gracias por, con razón, gracias por estar con nosotros, gracias por escucharnos siempre. Ahí estamos con Olímpica Estéreo. Hablando de mamás, recuerde las mamás. Póngame una canción de madres, por favor. Póngame Mamá Vieja. Esa es de las mías. Hay muchas canciones de madres, pero sin lugar a duda, una de las que más caracterizan este mes de las madres es esta de los Visconti. Fuerza, Benito. Ahí está, Mamá Vieja. Con esta canción les hablo de los regalos de mamá en el WhatsApp de Olímpica. Ahí está sonando el WhatsApp de Olímpica. El WhatsApp de Olímpica que dice mi mamá, ahí está sonando. Cada que escuchan es porque están entrando WhatsApps, entran miles y miles por segundo. El WhatsApp de Olímpica escribe la palabra madre al WhatsApp Olímpica y ahí me deja los daticos.
2: Olímpica, esa es la mamá de las emisoras.
0: Eso, abuelita, mi
2: chica. Olímpica, esa es la mamá de las emisoras.
0: Abuelita, usted le ha tocado muy duro, abuelita, con Don Euro.
3: Olímpica, serio, en el mes de mayo, la mamá de las emisoras, señorita.
0: Don Euro, manéjese bien este año para darse, ¿verdad? Mire que la mamá le echa cantaleta, la abuelita le echa cantaleta.
3: Entonces, si su amigo se tira de un puente, usted se tira con él.
0: A ver, Don Euro.
1: Mamámelo. Mamá me lo dio un día.
0: Yo simplemente digo lo que me cuenta su mamá. Su mamá, su abuelita, yo, que somos prácticamente tres mamás que usted tiene prácticamente. Dios le dio la facultad de tener tres mamás.
3: Esta canción se la dedicaba yo a una amiga mía cuando andábamos en el carro. ¡Mamá vieja! Y cumplió la orden.
0: Pero Don Ebrio, es una canción de mamá, que es lo más importante.
3: Hombre, yo sigo diciéndole a mi Dios, ¿por qué me puso en esta tierra con tres mamás que no me sirvieron para nada? Mi mamá, que no me pudo dar leche porque no le salía. Mi abuelita se le secó. Y Johander García con unas tetillas peludas que no le arriba a nadie.
0: A ver. ¿Qué la risa pasa?
1: No, un bebé con una pucheca peluda.
3: No, ay, no,
0: Gar. A ver, ¿qué la bobada, pues, la gente? A ver, ¿qué está riendo usted? ¿A qué está riendo usted, Danilo, hermano?
1: No,
0: estás con una risita de rato. Vuelvo y le digo. Tiene tres mamás, Don Ebrio. La abuela, la mamá de Don Ebrio y yo soy la tercera.
3: Yo creo que yo soy el bebé más de malas del mundo. Me tocó de mamá putativa Johander García y tiene las tetillas peludas. Con razón yo estoy tan desnutrido. Yo no le arrimo a eso.
0: Yo le digo una cosa. Yo merezco un regalo. Todo lo que me ha tocado aguantarme a mí de Don Ebrio, estas canas que tengo son bravas. Estas canas que tengo son la mitad de Don Ebrio y la mitad de Chiste Malo. Prácticamente, son los que me han sacado canas. Lo digo aquí de frente. Y sobre todo, Don Ebrio, que más canas me ha sacado, Don Ebrio. Así es sencillo. Bueno, mes de las madres, Olímpica Estéreo, la mamá de las emisoras, ya vamos a escucharlas en el WhatsApp. ¿Cuál es ese regalo que tanto te gusta? Usted tiene la posibilidad de pedir el regalo que usted le gusta a mamá. Ya mismo, el WhatsApp Olímpico.
3: De todas maneras, yo, Nebrio, para mis tres mamás, feliz día de la madre.
0: Gracias,
3: para mi mamá, para mi abuelita y para mi mamá puta, tío, que es John Halder García, el de la tetilla peluda.
0: Bueno, lo de mamá se lo acepto, lo de la tetilla peluda, parce, respete, hermano, pero tampoco, pues, ese burle de toda hora, don Nebrio, sea serio, hermano, coja oficio. Y la verdad es que sí, yo sí he sido como una mamá postre. Y le voy a echar cantaleta y se la sigo echando. Y lo que le falta por echarle cantaleta a don Nebrio. Cinco de mayo.
3: Te enojas porque te quiero dar de regalo unos brasieres, unos calzoncillos. Voy a ser muy simpático, weón.
0: No, me enojo es porque usted le dice a uno que la mamá de tetilla, yo no sé qué.
3: No, weón, pero tampoco puede. No, tampoco puede, no te enojes, marica.
0: Me da rabia, parce. Todos, pues, todos contra mí. No, vuelvan en serio, hermano. Sean serios, cojan oficio. Escuchan Olímpica Estéreo en la ciudad de Medellín. Calorcito del bueno, merengue con calor a esta hora. Y voy con las mamás. ¡Oh!

Es la hora del descache. ¿Cómo le parece que en un taller de en un montallantas habían dos llantas por A desinfladas, por A en un rincón desinfladas, dos llantas? Las dos llantas para un rincón desinfladas y le dice una llanta a la otra: ay no, qué pereza, qué estrés esto aquí, qué aburrición. Ay no, busquemos un parche.

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0: Vea, si le duele, si le duele, si le está picando, rasque, se lo llame al pinchadito al mediodía.
1: ¿Y por qué?
0: Porque la tusa olímpica es para eso. Si le está doliendo, consulte.
1: ¡Ah!
0: Ese dice, mami, mami, me pica aquí.
2: Rásqueme aquí que me pica.
0: Eso, ¿se acuerda? Ayer estábamos precisamente. Estábamos hablando con el compositor. Me decía, mami, tú me quieres mucho. Ráscame aquí que me pica. Decía penas de Bonnie Cepeda. Claro, esa era. Estábamos hablando de esa canción.
2: Sí, señor.
0: Esta semana estaba aquí con Bonnie Cepeda. Estábamos hablando. Mami, tú me quieres mucho. Ráscame aquí que me pica. Esa era la canción. Bueno, ahí estamos en Olímpica Estéreo. Esta tarde llena de calorcito. A esta hora hay Champions. Está jugando el Arsenal con el Atlético de Madrid. ¿Sigue 0-0?
2: Sigue 0-0.
0: Pero mañana es el partidazo. Mañana estamos con Lucho de corazón. Nuestro panita Lucho. El panita Lucho. A propósito, Ferre, ¿viste que estaban en el éxito el fin de semana? Que estabas, estaba Ferre en el éxito.
2: Los panitas. Son
0: ¿viste
2: bacanos.
0: Los panitas?
3: Oiga, espectacular. Y saben que todas las figuras de los muchachos de la selección.
2: Para coleccionar.
3: Es hacer técnico en caricatura, Andy.
0: No, es que estaba muy, muy, muy. ¿Viste a Néstor Lorenzo?
3: Sí, señor.
0: Estaba en el muñequito.
3: Con la camisa así vino tinto.
0: Estaba con la camisa vino tinto.
3: Sí, señor.
0: Ah, qué nota, hermano. Eso es para coleccionar, ¿cierto?
3: Sí, muy chévere, muy chévere.
0: Muy chévere. Los panitas. Ya los pueden conseguir. Hombre, yo quiero hacer la colección completa. Creo que son como 15 panitas. ¿Cierto? Si mal no estoy, son 15 panitas.
2: 60 mil pesos.
0: ¿Qué son los panitas? Los panitas son 15 figuras coleccionables que representan el orgullo, el talento y el compromiso de quienes defienden nuestros colores, o sea, la Selección Colombia. Están disponibles en nuestra país Colombia y están disponibles en Estados Unidos para acompañar cada celebración, cada gol, cada emoción en cualquier rincón del territorio colombiano. Están los 15 panitas. ¿Cuáles son? James Rodríguez, Lucho Díaz, Juan Fernando Quintero,
3: David Ospina,
0: Richard Ríos, Daniel Muñoz,
3: Merma,
0: John Arias, Mojica, está Lucumí, Davidson Sánchez, Jerry Mina. ¿Cómo era la figura de Jerry Mina? ¡Qué figura!
3: El
0: panita de Jerry Mina. Está Jefferson Lerma, está Kevin Castaño, Camilo Vargas y Néstor Lorenzo.
3: Y falta el pío Valderrama.
0: Ese es otro. Ese es para. Ya sería un panita, pero ya es mucho.
2: De la reliquia del
0: de la reliquia. Estos son los 15 panitas de ahora de la Selección Colombia. Entonces. Son figuras de más o menos 12 centímetros de altura.
2: Grandecitos.
0: ¿Sí o no? Y la base de la figura está con la firma del jugador. Eso hay que tenerlo, definitivamente.
2: Sí, señor.
0: Hay que tenerlo, definitivamente. Los puedes encontrar ya mismo. Están hasta. Ojo, que eso hasta agotar existencias. O sea, si usted hoy los ve, mañana los ve. Porque todo el mundo quiere tener esos panitas. Están ahí en Almacenes Éxito, están en Carulla, están en Surtimás. Están estaciones de servicio, en Super Inter Express.
3: En todos lados. La fiebre
0: amarilla.
3: Mundialista está.
0: Sí, la fiebre amarilla, la fiebre mundialista. Entonces ahí estamos con los panitas. ¿Sabes qué me gustaría ver? Si ves, yo ya tengo la figura, el panita, ya tengo a Mina.
3: James.
0: No, a Mina, me falta James. James no lo tengo,
3: consigo,
0: no le he podido conseguir, me lo ayudas a conseguir.
3: Ya voy al éxito, a ver.
0: Por favor, a ver si lo ves.
3: Sí,
0: si lo ves, me lo traes y las 15 figuras. De los panitas.
3: ¿Qué?
0: ¿Ah? Bueno, pero ¿sabes cuál también quiero? Por lo de mañana de Lucho.
3: Ah, la de Lucho.
0: Conseguirme la de Lucho.
3: Listo.
0: Creo que esa es escasa, ¿o será que consigue fácil?
3: No, también creo que ahí se consigue.
0: Bueno, ahí están, los 15 panitas. Yo voy a hacer la colección completa. Y vamos a estar pendientes los oyentes de Olímpica. Porque vamos a regalarle también a los oyentes.
3: ¿Cómo regalar
0: panitas? Vamos a regalar panitas. Oye, a los oyentes las figuras coleccionables de 12 centímetros para que ustedes las tengan en su casa.
3: Así que muy pendientes.
0: Ah, tienen que estar pendientes de Olímpica, obviamente. Miren, por ejemplo, mañana que juega nuestro panita Lucho Luis Díaz, hay que tener ese panita.
3: Sí, señor.
0: Es más, no, haceme un favor. Si ve la de James, me la conseguí.
3: Y la de Lucho.
0: Pero también, pero necesito urgente.
3: Primero,
0: necesito urgente la de Lucho.
3: Listo.
0: La de Lucho Díaz, conseguime ese panita.
3: Ya mismo,
0: te vas para el éxito. Si no la ves al éxito, vas a Carulla. Si no la ves en Carulla, te vas a una estación de servicio. Si no, te vas a alguna parte por la hora, pero la vas a conseguir. Listo.
3: A donde sea.
0: Donde sea me la conseguís. Listo.
3: Listo, señor.
0: Bueno, ahí está la labor de Ferre, nuestro amigo. Arranque ya, mijo Ferre, por
3: ya
0: favor.
3: Mijo,
0: el partido de mañana. Necesito al panita Lucho aquí, porque eso es como.
3: Que me estoy viendo a la final de hoy.
0: No. Primero, vaya, consígueme la de Lucho, por favor. A trabajar, a ver, hombre. ¿A quién me da yo todo el día? La primera en sintonía. 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

0: panitas. Vamos a ir al WhatsApp. ¿Qué quieres que Olímpica te regale en este mes? Con toda confianza, usted como mamá, ¿no?
1: Que es que a mí me gustaría...
0: Lo que usted quiera, amiga. No se sienta como que, ay, ¿será que sí es bueno? ¿Será? No, lo que a usted le guste.
2: Ander, esa mamá humilde es que, ay, lo que sea, mi hijo. No, pida, no, pida, pida, mami, pida, pida.
0: Usted le pregunta a la mamá, mamá, ¿qué quiere regalo? Mínimo la mamá le contesta,
1: ay, con tal de que usted se maneje bien.
0: No, mami, yo es obligación de nosotros los hijos manejarnos bien. Queremos darle un regalo.
2: Claro.
0: Aparte de manejarnos bien, porque sí, ese es el mayor regalo, queremos darle un detalle. Usted escoge, a ver quién está en el WhatsApp. Buenas tardes, Olímpica.
3: Hola, Olímpica.
0: Hola.
3: Soy una mamá olímpica. Mi nombre es Daisy Gómez.
0: Daisy.
3: Y quiero que Olímpica me regale un colchón.
0: ¡Colchón!
3: El que tengo ya tiene muchos huecos.
0: Le hizo huecos.
3: Y ya los resortes se sienten.
0: Ah, no.
3: Yo escucho Olímpica porque me pone de todo y bien bueno.
2: Ander, esa mamá en vez de perro y gato tiene ácaros.
0: Parece que sí, porque dañó el colchón. Pero sabemos cómo dañó el colchón la señora. Entonces quiere... Pero digo una cosa. El buen dormir es fundamental.
2: 100%.
0: Yo le digo, pues, un colchón es un regalazo. Regalazo porque ahora hay que el colchón ortopédico, que semiduro, que eso y lo otro. Y una mamá durmiendo bien. Ah, eso es uno.
2: Eso en las tablas es muy duro.
0: Sí, eso en unas tablas es muy bravo. La mamá necesita un buen colchón. Buen regalo, mi señora. Así es, así será. Pendiente de Olímpica, juega todo el mes. No solamente el día, juega todo el mes. Los regalos de mamá son todo el mes. Aquí en Olímpica, buenas tardes.
4: Olímpica, mi nombre es Sandra Gallego de Girardota.
0: ¿Sandrita?
4: Soy una mamá olímpica y me gustaría una nevera en el mes de las madres porque la mía se me dañó.
0: La nevera se me dañó.
4: Olímpica porque me pone de todo y bien buena.
0: Dígame, con estos calores, para uno meter el juguito a la nevera, ay, sí. Qué rico, ese es un regalazo.
2: Una de nevera. Mejores.
0: Una nevera. Estoy de acuerdo. Si la mamá, ¿qué electrodoméstico? Si la mamá le gusta el electrodoméstico, ese electrodoméstico se lo damos. La mamá sale elegida y le damos el regalo que ella pidió. Hola, Olímpica, buenas tardes.
5: Sí, muy buenas tardes, Olímpica. Mi nombre es Adriana María García.
0: Hola, Adriana.
5: Soy una mamá olímpica, fiel oyente de usted.
0: Gracias, Adriana.
5: Me anoto siempre en los premios para ganarme un televisor.
0: Televisor.
5: Lo quiero porque no tengo, lo necesito.
0: Lo necesita la
5: Estoy
0: señora.
5: Ansiosa por un televisor grande.
0: ¡Grande!
5: Para poder ver mis novelitas.
0: Y ahora que viene fútbol, con mayor razón.
5: Sé que como escucho Olímpica.
0: Porque me pone todo.
5: Porque me pone todo. Y bien bueno, Adriana, me lo voy a ganar.
0: Eso, chao. Adriana. Chao, mi amor, con fe. Declare que usted gana el televisor y así será. Con pensamientos positivos. No tiene que llenarse de pensamientos positivos. Me voy a ganar el televisor, se lo gana. Póngale besos a miles de personas, miles de mamás, pero la bendición le tiene que llegar a usted, mi señora. Ella dice que grande, o sea, que se llama televisor negro de WhatsApp.
2: Así es.
0: Es un televisor negro.
2: Un 70 pulgadas.
0: Bueno, 70.
2: 70, sí.
0: Es un negro.
2: Una ventana más.
0: Una ventana para la casa.
2: Un televisor
0: ferre. Pongámosle ese, televisor ferre. Sí, pongámosle así. Sí, eso, sí. Televisor ferre. 70
2: sin barriga.
0: Pulgadas, 70 pulgadas sin barriga. Sin barriga, más o menos así. Señora y señora, escucha la Olímpica.
2: Y este se me fue por donde no era. Ya le marcó el primero, ¿no? Arsenal. Ya marcó el primero Arsenal.
0: ¿Ah, sí?
2: Ya, vea.
0: Ah, gol del Arsenal. ¿Usted le estaba haciendo fuerza al Atlético?
2: Yo al Atlético. No, al Arsenal.
0: ¿Ah, usted estaba con el Arsenal?
2: Claro.
0: Bueno, entonces yo me voy con el Atlético. Yo me voy contrario a lo que usted escoja.
2: ¿Y mañana PSG?
0: Oh, sea serio. Sea serio, hombre.
2: Se presenta un accidente en la Macarena. Una femenina. Uh-huh. Entonces, para tener en cuenta y coger vías alternas.
0: ¿Por la Macarena?
2: Sí, señor.
0: ¿Accidente?
2: En todo el CAI, sí, señor.
0: ¿Sí? Por ahí por el CAI. Ok, listo. Entonces, para... Bueno, pero sí hubo gol ahí, entonces.
2: Gol.
0: Sí.
2: Arsenal 1.
0: Arsenal 1, Atlético de Madrid 0. Y mañana nuestro Lucho. Ya me conseguiste el panita, Lucho.
2: Ah, voy por él.
0: Andate para el éxito, ya, para un Carulla, pero conseguímelo, por favor.
2: No le sirve el de Betty la fe.
0: Comple-

2:50, 2:50. 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

0: Estamos en la tarde olímpica, son las 3:09 minutos. A esta hora es un placer acompañarles. Yo soy John Hander García. Uno me dice John Hander García, mamá, porque estamos en el mes de las madres. Yo sí.
1: ¿Y por qué?
0: El mes de las madres. Realmente yo he sido como una mamá para ustedes. Realmente una mamá. No como dice Don Ebrio, que es una mamá sin qué, sin pecho, dice Don Ebrio. Una mamá sin pecho, dice Don Ebrio. Respete, hombre, Don Ebrio, respete.
2: Diciéndole a mi Dios, ¿por qué me puso en esta tierra con tres mamás que no me sirvieron para nada?
0: ¿Cómo así?
2: Mi mamá, que no me pudo dar leche porque no le salía. Mi abuelita se le secó. Y John Ander García con unas tetillas peludas que no le arrima a nadie.
0: ¡Míralo!
2: No, pobrecito, un bebé con una pucheca peluda. ¡No! ¡Ay, no, gas!
0: Bueno, respete pues, hermano, respete. Mire, viene el mes de la madre. Gracias, pelado. Muy amable, muy gentil, muy querido, muchas gracias.
3: Gente bonita,
0: gente hermosa.
3: Gente hermosa.
0: No estoy hablando con usted, Don Ebrio. Estoy hablando aquí con otra persona, para que no se vaya por usted. Don Ebrio, si algo tiene... Le voy a decir Don Ebrio la verdad. Domingo, mes de madres. Hermano, manéjese bien, mire que...
3: ¿Cierto?
0: Sí, hermano, mire que cuando no es la mamá, la abuelita, le he hecho cantaleta yo, le entra por un oído y le sale por el otro.
4: Así. Canción de un valija para su madre. ¿Cómo no quererte, madre, si eres mi adoración? Y cada 8 días más a sacarme la inspección.
0: Atentamente, Don Ebrio.
3: Don Ebrio, sí.
0: Atentamente, Don Ebrio. Le sale a usted, Don Ebrio. 5 de mayo, domingo, Día de las Madres. Y aquí en la Olímpica vamos a celebrar todo el mes. Hablando de mes... Uno tener la neverita llena es una gran bendición, ¿sí o no?
3: De lo mejor que hay.
0: Ay, bendito Dios, uno con la neverita llena. Olímpica te llena la nevera. Entonces tenemos esta semana. Mañana, Olímpica te llena la nevera. El jueves, Vuelta Olímpica, estaremos en Copacabana.
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0: Supermercado La 2000 en Copacabana. Gracias a los muchachos de Copacabana.
3: Desde las 10 de la mañana.
0: 10 de la mañana el jueves para que pegues en la pasadita y nos acompañen, porque estaremos entregando muchas sorpresas a los oyentes que nos acompañen. Y vamos a ver quién sale elegido para la Vuelta Olímpica este jueves. Entonces, imagínate todos los regalos que tenemos. Olímpica te llena la nevera mañana.
3: Sí, señor.
0: Una mamá ganadora. Una mamá, porque este es el mes de las madres. Mamá ganadora para Olímpica te llena la nevera mañana.
2: Hey, Ander, vos no sabes quién esté por ahí rifando una llenada de nevera. Que es que tengo una mosita con la nevera vacía, güey. Mira, a ver si vos sabes y me pasas el dato, sí.
0: Hermano, estoy hablando en serio. Es una llenada de nevera para una mamá olímpica. Mañana, el jueves, Vuelta Olímpica. Y el fin de semana, regalos para mamá. Todo el mes lo celebramos con la mamá. A ver qué se está escribiendo para que Olímpica le llene la nevera. ¿Primero o qué? ¿Olímpica te llena la nevera?
3: Claro.
0: ¿Sí? Vamos a escuchar a la mamá.
5: Buenas tardes, Olímpica. Mi nombre es María Eugenia Sánchez. No me puede faltar en la nevera el pescado, el pollo, las verduras. Las frutas. Yo escucho Olímpica porque me pone todo y bien bueno.
0: Muchas gracias, mi señora. Dice que la pregunta es: ¿qué no le puede faltar en la nevera? Con la palabra nevera te inscribes. Ojo que mañana tenemos ganadora con Olímpica te llena la nevera. Una mamá olímpica que se inscribe a esta hora con la palabra nevera. Escribe nevera, ahí me deja los datos. Hola, Olímpica.
5: Hola, yo escucho Olímpica porque me pone de todo y bien bueno. Lo que no me puede faltar en la nevera es la comida.
0: La comida.
5: De ninguna clase, todo lo necesito en la nevera.
0: Toda clase.
5: Y escucho Olímpica porque me pone de todo y bien bueno.
0: O sea, le gusta pollo, carne, res, cerdo, chicharrón, todo, hijo.
3: Con huevos y huevos.
0: Todo lo que sea comida, dice la señora. Listo, mi señora, no hay problema. Inscríbete con la palabra nevera. Mañana tenemos llenada de nevera. El jueves, Vuelta Olímpica. Se inscriben con la palabra vuelta. Hay concursos aquí en Olímpica para lo que necesite. Y toda esta semana dedicada a la mamá. Todo el mes de mayo dedicada a las mamás. Olímpica Estéreo, buenas tardes.
6: Mi nombre es Indira. ¿Qué no me puede faltar a mí en la nevera?
0: ¿Qué no le puede faltar?
6: La carne, los
0: huevos,
6: las arepitas, las verduras.
0: Ay, arepitas,
6: verduras. Yo escucho Olímpica porque me pone de todo y bien bueno.
0: Como dice mi mamá, usted tiene en la nevera arepa y huevo y soluciona. Ah, sí, una arepita tiene...

arregló. Soluciona. 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

dos niños, llegan dos niños a la escuela. Llegan tarde y le dice la profesora: a ver, chiste malito, ¿usted por qué llegó tarde? Y dice chiste malito: ay, profesora, a mí me cogió la tarde. Me cogió la tarde porque como me parece que es que yo anoche estaba soñando que viajaba por todo el mundo, por todo el mundo, que viajaba por Europa, que viajaba por Estados Unidos, por todo el mundo, profesora, entonces me cogió la tarde. ¿Y usted, Danilito, por qué llegó tarde? Ah, profesora, porque yo fui a esperarlo al aeropuerto.

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0: Buenas, amigos de Olympic, que Belio Jaramillo Loaiza, rico y extravagante. Hombre, y muy preocupado, hombre. Imelda la veo como tristona en este mes de las madres, allá la va cogiendo como una nostalgia. Y no hace, oiga, pues aquí entre nos, no hace sino decirme que quiere, que ella desea tener un bebé, pero a ella ya no, pues yo creo que no es momento, no es hora. Aquí, Imelda, venga, mi amor, venga.
1: ¿Qué pasa?
0: Venga, cuéntele a la gente olímpica cuál es el antojo que usted tiene.
1: Ay, Nuevelio, es que uno ve esas mamás con esos bebés tan lindos. ¿Usted se imagina cómo sería un bebé de nosotros dos? A mí sí me gustaría tener un bebecito.
0: Ay, Melda, pero es que ya nosotros no estamos en edad de eso.
1: Oiga, me estás queriendo decir vieja, huevón.
0: No, mi amor, no, sino imagínese usted arrullando para nosotros salir, yo cambiando pañales cagados, no, y los muchachos que después de los 6 meses cagan hediondo, no.
1: Eso es lo de menos, no olvídese de eso. Yo lo cambio, yo quiero por mí muy bueno un sobrinito para cagüetearle bien bueno, ¿cierto, Heliberto?
2: Estará muy bueno, te preocupes, cagaba cargarlo, te preocupes, jugar con él y en el último en las tetas.
0: Oiga, y elevar cometas, dice Liberto. Yo no estoy de acuerdo. Melda, yo la verdad, me da mucho pesar y todo eso, pero no.
1: No ve, yo sí quisiera ser mamá. Yo cuando digo en Olímpica que todo dedicándole a la mamá, todo. No llores, que de pronto se nos da el 104.9. No llores. Ay, no.

0: Escucha la Olímpica Estéreo, se viene el Mundial. Hablando de fútbol, sigue la Champions a esta hora. Mañana se ve hablando. Ferry, por favor, hazme un favor. Me conseguís a mi panita Lucho.
1: Tranquilo.
0: Mi panita Lucho. Su figura coleccionable.
1: Tranquilo.
0: Ah, esos muy hermosos. Esos muñequitos así, esas panitas de como de 12 centímetros.
2: ¿Y no le gustaría el papá de Lucho Díaz?
0: No. Son los 15 panitas y va a coleccionar. Pero como mañana juega Lucho,
2: ¿sí?
0: Me gustaría tener al panita Lucho aquí en la mesa de trabajo. Luchito aquí para hacerle fuerza mañana a Lucho y que pase, porque en este momento, ¿cómo va el partido del Arsenal con el Atlético de Madrid?
3: Va lindo, va 1-0 ganando el Arsenal.
2: Sigue
3: pero
2: ganando.
3: Va 2-1, iría 2-1 en la.
0: No, pero pasa.
3: Eso va ganando,
0: no,
3: va ya pasó.
0: Claro, Arsenal, ah. Arsenal gana hoy, pasa.
3: Pasa,
0: ya,
3: listo.
0: Pasa.
2: Todavía entonces, no se ha acabado el partido.
0: No, no se ha acabado, obviamente, pero este momento va el Arsenal adelante,
3: sí,
0: pasando.
3: Señor.
0: Si pasa el Arsenal y mañana, de seguro. El equipo de Luchito, el Bayern, le va a ganar al PSG. Y entonces, imagínense esa final: Arsenal-Bayern.
3: Wow. Wow,
0: puede ser buena.
3: Está buena. Usted la tiene como Arsenal.
0: Yo la tengo, en mi polla la tengo como Arsenal-Bayern. Arsenal-Bayern, sí, así sí. La tengo.
3: Yo la tengo PSG-Arsenal.
0: Uy, esto sí es mucho falso. Uy, hermano, no me hable. Uy, qué falso.
3: Y campeón el PSG.
0: Debe ser falso, hombre. Usted todavía tiene el descaro de hablarme.
2: No, pero
0: hombre,
2: si es Bayern.
0: No, bueno. Sí, yo sé que sí, es muy bueno.
3: No, señora, si es el PSG, es bueno.
0: Bueno, entonces ahí están los panitas. Se me están preguntando que los panitas, ¿sí? Y los panitas son figuras coleccionables de nuestra selección Colombia. Y ya están, imagínense, ya están a la venta en el Éxito, en varios almacenes, en bombas de servicio. Ahí están las figuras coleccionables de los panitas. Hablando de mi panita, ahí está Don Evelio. Música desde Yarumal, Antioquia. Don Evelio Jaramillo, que tiene un pequeño problema. Tiene un pequeño problema nuestro amigo Don Evelio. Ahora, ¿con qué va a salir? Vamos a ver con qué sale Don Evelio. Escuchen lo que le está pasando a Don Evelio para que empecemos a aconsejarle todos acá y los oyentes de Olímpica Estéreo. Don Evelio desde Yarumal, Antioquia, buenas tardes.
4: Buenas, amigos de Olímpica, Evelio Jaramillo Loaiza, rico y extravagante. Hombre, y muy preocupado, hombre. Imelda la veo como tristona en este mes de las madres. Allá la va cogiendo como una nostalgia. Y no hace, oiga, pues aquí entre nos. No, sino decime que quiere, que ella desea tener un bebé. Pero ella ya no, pues yo creo que no es momento, no es hora. Aquí, Melda, venga, mi amor, venga.
5: ¿Qué pasa?
4: Venga, cuéntele a la gente olímpica cuál es el antojo que usted tiene.
5: Ay, no, Evelio, es que uno ve esas mamás con esos bebés tan lindos. ¿Usted se imagina cómo sería un bebé? Nosotros dos, a mí me gustaría tener un bebecito.
4: No, Melda, pero es que ya nosotros no estamos en edad de eso.
5: Oiga, ¿me estás queriendo decir vieja, huevón?
4: No, mi amor, no. Si no, imagínate usted arrullando para nosotros salir, yo cambiando pañales cagados. No. Y los muchachos que después de los 6 veces cagan hediondo. No.
5: Eso es lo de menos. Olvídese de eso.
4: Yo lo cambio. Yo quiero, por mí, muy bueno, un sobrinito para cagüetearle bien bueno, ¿cierto, Heliberto?
6: Usted era muy bueno, usted brocula y caga para cargarlo, usted brocula para jugar con él y ahora las tetas.
4: Oiga, y elevar cometas, dice Liberto. Yo no estoy de acuerdo, Melda. Yo la verdad, me da mucho pesar y todo eso, pero no.
5: No ve, yo sí quisiera ser mamá. Yo cuando digo en Olímpica que todo dedicándole a la mamá.
4: No llores, que de pronto se nos da el milagro. No llores.
5: Ay, no, a mí sí me parece. Yo quiero un bebé.
0: Ave María. Esto está complicado para Don Evelio. Está complicado para Don Evelio. Con razón está Don Evelio pensativo. Y ahora, mira con lo que salió Doña Imelda, que escucha Olímpica y entonces las mamás pidiendo regalos.
3: ¿Ya quiere ser mamá?
0: Y ella quiere ser mamá. La pregunta, esto es complicado. Es un tema muy serio. Serio, muy serio, porque yo no sé si Doña Imelda, ya la edad que está Doña Imelda.
3: Y ya cerró con llave y que anda viaje rato.
0: Pues eso dice ella, pero le dieron ganas.
3: Le dieron ganas,
0: hermano. Y esto es un problema, pero yo no sé qué opinan los oyentes, que empiecen a opinar los oyentes de Olímpica en el WhatsApp. ¿Sería conveniente, Doña Imelda, ser mamá a estas alturas? Ahora bien, que Doña Imelda quiera ser mamá, Don Evelio sí tendrá las ganas, Don Evelio.
3: Dice que no.
0: Don Evelio sí tendrá las ganas para cambiar pañales.
3: Ahí no le da los ánimos ya.
0: Yo no creo que... No, pero los ánimos con ella, porque con otra sí le da el ánimo. Yo no voy a hablar pues de... Ahí está. ¿Será bueno que don Evelio a estas alturas... No, yo no veo a doña Imelda, pero entonces, ¿qué le diría al niño? Si nace el niño y dice, ¡abuelito!
3: ¡Abuelitos!
0: Yo creo que le puede decir hasta abuelitos, ¿cierto?
3: ¡A los dos!
0: ¡Abuelitos! Así, abuelo. Nace el niño y... ¡Abuelos! Ay, ay.
3: No,
0: yo no creo, yo no sé si es conveniente, yo no sé, pues, que opinen los oyentes. Ese va a ser el tema hoy para que opinen de la locura ya, porque esto es una locura, o sea, doña Imelda quiere ser mamá. Por el mes de las madres, quiere ser mamá, se antojó al escuchar a los oyentes de Olímpica pidiendo regalos y ella quiere ser mamá. Oh, qué problema se nos viene. Ya veo la novela de esta.
3: ¿Hay oyentes opinando?
0: ¿Ya hay oyentes opinando? Ah. A ver qué opinan los oyentes. Con respeto para doña Imelda que está escuchando. Ustedes saben que esa señora prende como un foforito. Entonces, después no digas que no te avisamos. Doña Imelda, con respeto, por favor, opiniones con respeto para doña Imelda y don Evel. ¿Qué opinan los oyentes? Buenas tardes.
7: Royal.
0: Buenas tardes.
7: La pólvora.
0: ¿Qué dijo?
7: Ese ya, mejor dicho, tiene que cogerlo para poder orinar.
0: ¿Quién?
7: La única forma que preñen a Imelda sería Hamilton.
0: Hamilton.
7: Con una tranca bien. Ese sí preña a Imelda.
0: A ver, dice el señor que don Evelio a esta altura no tiene la mecha mojada.
3: Mojada, sí,
0: sí, que ya no le da, dice el señor. Entonces, por lo menos me dicen, hola, mi nombre es tal, quiero opinar del tema de doña Imelda y don Evelio, para poderles entender. ¿Qué pasará? Don Evelio dice que él no está en la capacidad, no sé si física o emocional, don Evelio, para ahora tener bebés. Sí, doña Imelda, no sé si la edad le da a doña Imelda.
3: Ahí ya no, pero vea.
0: Buenas tardes.
8: Fue de la nalconcita, Patricia, esa sí la preñaba.
0: Ah, lo que estaba hablando.
8: Como esa verruga de Imelda que la va a preñar ya.
0: Oiga, no, oiga, pero por...
8: La culoncita, Ave María de una.
0: Por favor, tengan, cuando se expresen, por favor, ojo, le dijo la verruga a doña Imelda.
3: La verruga, sí.
0: Bueno, no fui yo, fue el oyente, por favor. Cuando se expresen, por favor, hola, buenas tardes, quiero opinar del tema de doña Imelda y don Evelio. Y opinan. Buenas tardes, Olimpia.
9: Yo la cojo y le doy pepino a esa vejestorio de vieja hasta que la embarace.
0: ¿Qué? No, pero.
9: Le digo que le hago trillizos a ese vejestorio.
0: No, pero venga. No.
9: Escucha Olimpia porque me pone esto y yo, bueno.
0: Venga, pero es que, por favor, con respeto para doña Imelda, ya le dijeron verruga. Le dijeron vejestorio. Yo no quiero ni estar aquí cuando empiece esta señora a escuchar estos mensajes.
3: Total, se va a ir de espalda.
0: No, por favor, opinen con respeto. Hola, mi nombre es tal, quiero opinar de doña Imelda y don Evelio. Esto es lo que opino, por favor, buenas tardes.
9: No, a Evelio ya le mojó la pólvora.
0: A Evelio se le mojó la pólvora.
9: Si puede tener hijos. Yo creo que no.
0: Cree que no, dice el hombre. Dice que a don Evelio ya tiene la pólvora mojada y parece que no puede tener hijos. Que yo lo digo una cosa. Es que a la edad ya doña Imelda y don Evelio... Yo creo que ya es como complicado, ¿no? Deberíamos de llamar a un sexólogo, a una doctora que sepa el tema.
3: A, ¿sí?, un gerontólogo.
0: ¿Gerontólogo?
3: Sí, ya.
0: No lo dije yo. No lo dije yo.
3: Un sexólogo
0: yo.
3: Acá no creo.
0: No lo dije yo, lo dijo Danilo. Llamen a un gerontólogo, lo dijo Danilo. Sí, para que ja, no vayan a empezar a decir que yo lo dije. Por
3: un sexólogo
0: favor.
3: No creo.
0: No, eso hay que tener el dictamen médico. El dictamen médico, por favor, con respeto, síganos.
3: Dependiendo de la gravedad, un veterinario.
0: Síganos. ¿Cómo?
3: Y dependiendo de la gravedad, un veterinario.
0: No, es que mírenlo. No, yo me salgo del tema. Yo aquí no voy a opinar. Voy a ir con esta canción y regreso con sus opiniones. Opiniones respetables de qué pasaría a estas alturas si doña Imelda.
3: Las mías son científicas.
0: Doña Imelda quiere tener un bebé. La noticia nacional y mundial.
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0: En este momentico me está entrando un WhatsApp. ¿Qué pasaría? ¿Qué pasaría? Mire, madre.
1: Amigos oyentes de Olímpica Estéreo, tengo un hijo de puta problema en esta casa. Le dio a Imelda que porque se quiere embarazar, que quiere que yo la preñe. Pero, ¿qué le parece? Pero ella no está embarazable. Yo todavía le pego el susto. Y el Espíritu Santo hace tiempo no viene, pues. Entonces, como, oiga, no. Y diciendo que es que Sara, la mujer de Abraham, ya quedó preñada vieja. Eso fue en esa época. Eso fue en esa época, Arto Liberto.
2: Hasta para esa época, hasta para Abraham. Ya se lo metió a tomar el culio y que está embarazada.
1: Y Abraham dejó embarazada a Sara y la mujer de él, y ya. No, por Dios. Oiga, nada de esta. ¿Qué opinan los oyentes, hombre? ¿Ah? Esto es un riesgo, ¿cierto que sí? ¿Qué opinan ustedes? Que Imelda quede embarazada. Pero por mi lado, tenga. Pero yo sé que allá hay problemas. Allá hay problemas. No. Pega en el palo y tiro de esquina. Olvídese de eso.
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2: Las 4 en la tarde, 7 minutos, están escuchando Olímpica. 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Quedamos por TikTok con nuestro amigo DJ Ferry.
3: Yo soy el que lo graba a todos.
2: ¿Ah, sí?
3: Sí, vos sabes que...
2: Trate que se vean...
3: Soy el de digital, sí. Es que sé que no me pueden hacer mucho porque es mucho feo.
2: Ah, sí, eso es la parte fea, sí.
3: Mucho.
2: Y eso que no lo han visto usted.
3: Sí. Pena,
2: lo vean.
3: Yo soy el gimnasio,
2: Deberías de salir hoy para que... Hoy te va a tocar salir a leer los comentarios.
3: Yo estoy en el gimnasio, Andy.
2: No, pero por eso le digo.
3: Le falta mucha cara.
2: Le falta mucha cara. Bueno, hablando de comentarios, la noticia, esta es una noticia mundial, o sea, esto, la noticia la podemos hacer así, una parejita de Yarumal, Antioquia, cada uno con una edad, no voy a decir la edad.
3: O sea, aunque usted no lo crea.
2: Esta es una noticia insólita, preséntala así, sí, aunque usted no lo crea.
3: Aunque usted no lo crea a esta hora de la tarde y viene la noticia.
2: Insólita, esta es como la noticia insólita, pareja en Yarumal, Antioquia. Jóvenes esposos decidieron a

0: tener un bebé. Y es doña Imelda y don Ebel.
1: O sea, piezas arqueológicas de Yarumal, Antioquia.
0: ¿Piezas arqueológicas, dice?
1: Sí, señor.
0: Uy, hermano.
1: Dos especímenes arqueológicos desean reproducirse.
0: Yo no voy a decir eso. Yo me quedaré callado porque puede ser utilizado en mi contra. Yo no voy a decir. Esa es la noticia. Tenemos a don Evelio nuevamente. Yo no sé si quién está más estupefacto con esta noticia, pues porque doña Imelda o don Evelio. Yo estoy anonadado.
1: ¿Estás qué?
0: Anonadado estoy yo. Estoy anonadado con esta noticia. Don Evelio, con las buenas tardes. ¿Qué tiene que decir don Evelio? Yo creo que don Evelio está peor que cualquiera, ¿no?
2: Buenas, olímpica. Hombre, qué cantaleta tan berraca, aquel lío tan marica en el que yo me metí. ¿Cómo le parece a Imelda que quiere estar embarazada? No, eso no se puede.
0: No, hasta ahora.
2: Así no se puede. No, yo por el lado mío, muy bien, pero ya no. De pronto, diría yo, alquilar un vientre.
0: ¿Cómo?
2: Esa sería como la famosa Liberto. ¿Estará meten eso ahora a chimbear, hombre? Yeah. No, yo sé que es chimbear, pero no. Yo no me meto en eso.
0: Alquilar un vientre.
1: Alquilar un vientre.
0: Pues pero una cosa, pero pues hay muchas personas que
1: lo hacen,
0: pero es que doña Imelda no creo que vaya a estar en ese cuento de alquilar un vientre.
1: No,
0: yo no creo, doña Imelda no se presta, yo no creo para. No, y el feliz, yo me imagino.
1: Claro,
0: el feliz.
1: ¿Qué dijo él?
0: Yo sé por dónde va esto. Yo sí. Yo me quedaré callado, pero mire que ya está proponiendo don Evelio
1: salirse de la cuestión, o sea.
0: Uy, no sucede. ¿Qué opinan ustedes, por favor, en una nota de voz? ¿Qué opinan? Hola, mi nombre es tal y opino de esta situación de doña Imelda, don Evelio. Opino esto. Buenas tardes, Olímpica.
3: Olímpica, buenas tardes. Olímpica,
0: hola.
3: Díganle a doña Imelda que coja oficio.
0: Que coja oficio.
3: Que era muy bueno que hubiera sido mamá más jovencita.
0: Más jovencita.
3: Que ya abuelita, ¿pa' qué?
0: Ya abuelita, ¿pa' qué?
3: Que ya lo que va a tener es un nieto.
0: Un nieto. Ay.
3: Que coja oficio.
0: Coja oficio, le dicen a doña Imelda.
3: Escucho Olímpica,
0: coja oficio.
3: Pone de todo. Y bien bueno.
0: Doña Imelda, coja oficio.
1: Va a tener un nietecito.
0: No lo dijimos nosotros. El comentario del oyente para que doña Imelda ahora, cuando mande el mensaje o me llame, no la vaya a emprender contra mí. He escuchado frases como, ya, ¿para qué puede ser la abuela? Dice.
1: Sí.
0: ¿Le dijeron dinosaurio?
1: Dinosaurio, sí.
0: ¿Le dijeron vejestorio?
1: Vejestorio.
0: No lo dije yo. Lo dicen
1: los oyentes.
0: Para que no vaya a echar a mí la culpa, estoy simplemente apuntando aquí para que después doña Imelda no vaya a echarme la culpa. Buenas tardes, Olímpica.
4: Don Jaime.
0: ¡Mijo!
4: Buenas tardes, la mesa directiva y Olímpica.
0: Buenas tardes.
4: No, Imelda. Dios mío, van a tener un anticristo. ¡Qué hombre!
0: No,
4: dígale a Imelda que no se ponga a inventar.
0: No, pero ¿cuál es el cuento? Pero
1: anticristo.
0: Pero si ya que... Estoy tomando nota de todo. Dijo anticristo. Okay. Le dio... Pues es como cualquier persona. Pues yo digo una cosa, a mí lo que me preocupa es la edad.
1: Claro.
0: Esto tiene que tener un dictamen.
1: Alto riesgo.
0: Un dictamen médico para que el médico diga si es, puede ser algo de alto riesgo.
1: Claro.
0: O si es beneficioso. O será que nosotros estamos muy exagerados, pues.
1: Aunque la moda es que las mujeres de 40 para arriba son las que más
0: quieren más ganas de tener bebés, ¿o qué?
1: Son las que han presentado últimamente más gestación hasta el momento.
0: Por eso, entonces,
1: es que doña Imelda no tiene 40.
0: Ah, no, ya por ahí pasó. Es más, deberíamos de primero saber la edad exacta. Lo que pasa es que señora de las quita. Unas veces dice que tiene 60 y qué. Sí. Otras veces dice que tiene 50, que marca con el 5. Otra vez que marca con el 6.
1: Ah,
0: y,
1: no.
0: Y no muestra la cédula.
1: Ya es una abuelita.
0: No, tampoco. Yo no he dicho eso. Pues. ¿Qué opinan los oyentes? Buenas tardes, Olímpica.
4: Johander, buenas tardes.
0: Buenas tardes.
4: Mi nombre es Ricario, papina.
0: Ricario.
4: No, por Dios, el masato es. Dime, da como que un hijo, ¿ah?
0: Ah.
4: Está para viaje hoy tan acabado, hermano. Que sea seria. Que tiene más bien una camándula para el día de la madre.
0: No, pero ustedes porque son tan duros, hombre. Después me gano yo el madrazo. Claro, como ustedes, para ustedes son tan fácil decirlo.
1: Claro,
0: y después me cae a mí John Hyder. Pum, me vuelve nada. No, es que yo siempre soy el. O sea, siempre lavan los platos rotos los conmigo, ¿no? O sea,
1: tenga, lleve.
0: Sí, yo soy aquí la ponchera.
1: No.
0: Y pum.
1: No,
0: es culpa de John Hyder. Porque no me dice John Hyder, me dice John Hyder. Peor. ¿Están opinando los oyentes?
1: Sí, señor.
0: Sigan opinando. Esto lo vamos a. Toda esta hora la voy a dar para opinión. Porque esta es una noticia mundial. Pero yo sí quisiera saber primero la edad de doña Imelda.
1: Para poder decir algo,
0: Y la edad de don Evelio. Y le preguntamos a la inteligencia artificial incluso.
1: Venga, sí.
0: Sí, claro. Deberíamos de preguntarle a la inteligencia artificial. Pero sería muy bueno la edad. Pasa que es complicado.

0: Vamos a verla, porque esto se lo quita.
1: O preguntémosle a ChatGPT a ver qué dice. O sea, una mujer de ya de edad avanzada.
0: Sí, pero necesitamos la edad, porque me va a preguntar la inteligencia.
1: Pongámosle una, no sé, entre los 50 y los 70.
0: No, la pusiste muy larga. O sea.
1: Bueno, pues de los 60 a los 70.
0: Cierto que sí, ya tiene más de 60.
1: Sí,
0: Y don Evelio.
1: Ah, no, sí, ya está viejito. Hay sí. 70, 80 años, sí.
0: Evelio ya tiene
1: 70. Sí, claro, es que se le tiñe el cabello.
0: Ah, no, no, hermano. No, yo no. No, pero sí me va a averiguar la edad exacta. Voy a preguntarle la edad exacta a ver qué pasa. Sigan opinando, escucha la Olímpica Estéreo, sigan opinando. Wow, su opinión es importante, escucha la Olímpica.
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2: 4 en la tarde, 20 minutos. 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
2: 4 en la tarde, 22 minutos. 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

0: usted. Seguimos en Olímpica 437. A esta hora estamos en Olímpica. Ya está preparando Danilo Arcadio. Las 5 a las 5. Danilo Arcadio está preparado. Y mucha noticia, ¿no? Mucha información, muchas cosas.
1: Muchas, muchas.
0: En esta tierrita del Sagrado Corazón de Jesús, todos los días pasa algo. Pasa, pasa, pasa. Y cuando pasa Olímpica, te cuenta la información. Primero aquí en Olímpica Estéreo, viene también don Carlos Tobón, la voz de mayor credibilidad, las noticias y todo esto y mucho más, porque Olímpica se escucha y se ve. 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
0: Hablando de fútbol, ahora la gente que está con Jacon pensando en mundial, pensando en fútbol, fútbol por aquí, fútbol por allá, mañana tenemos fútbol. Sí, o sea, ¿a usted le gusta el fútbol?
1: Me encanta el fútbol.
0: Bueno, ¿le gusta jugar?
1: También.
0: Ah, bueno, entonces le tengo, mi hija, le tengo el torneo. 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
0: 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Usted, yo me acuerdo cuando jugaba, yo era uno de los mejores jugadores, yo sin duda.
1: ¿De qué jugaba?
0: No, yo jugaba o atrasito. Me gustaba era atrasito.
1: O sea, usted era defensa.
0: Era defensa, pero tirando a tomar agua por detrás de la cancha, yo era el que repartía el agua, hermano.
1: El aguatero.
0: El aguatero, lo que llamaba aguatero. Y hay veces me tiraba al lado de defensa, ¿cierto? ¿Sí? Y cuando no había arquero, pues yo era arquero.
1: Era arquero.
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1: ¿Ya? Esta canción, ella no tiene la culpa. Ese es un mensaje para doña Imelda. Ella no tiene... Ya te marco. Ella no tiene la culpa.
2: ¿Y por qué?
1: No, porque es que la noticia es doña Imelda. Doña Imelda quiere ser mamá. Esa es la noticia. Se antojó.
2: ¡Ah, bestia!
1: Se antojó doña Imelda porque como estamos en el mes de las madres... Y ella ve que hay mamás pidiendo regalos, entonces ella dice, yo quiero ser mamá.
3: No.
1: Salió doña Imelda con la buena. Oh, no, por favor, Darino.
3: Sí, señor.
1: Cuide sus palabras, que ella acaba de mandar un mensaje y ella está escuchando. Entonces, como está escuchando, de pronto se le va una palabrita ahí, te trata mal. Y yo no quiero.
3: Maluco, sí.
1: Maluco, vos sabes. Música desde Yarumal, por favor. Viene doña Imelda desde Yarumal y ella misma nos va a contar. ¿Por qué quiere ser mamá? ¿De dónde salió ese cuentico de
3: ser mamá?
1: Sí. Aquí deberíamos hacer una polla con al que acierte la edad de doña Imelda. Porque es que eso es algo. Digo una cosa. ¿Está más difícil acertar la edad para Grisales o la doña Imelda?
3: La doña Imelda.
1: La de Parra es fácil.
3: Fácil, sí.
1: Sí, uno se mete ahí en las redes y creo que la encuentra. En
3: Wikipedia, ahí lo encuentras de una.
1: Pero a mí me dijeron que. ¿Cuántos puedes tener, doña Amparo Grisales?
3: Y Amparo Grisales tiene por ahí unos 60 ya.
1: ¡No, ve!
3: Sí.
1: Ahorita le preguntas.
3: Ya mismo le voy a preguntar.
1: Preguntar a la inteligencia artificial. Doña Imelda está más tiene más edad que Amparo Grisales.
3: ¡Uf, claro!
1: Bueno, escuchemos a doña Imelda, nota de voz, nos acaba de llegar
3: se
1: un WhatsApp.
3: Se 69 años.
1: ¿Quién?
3: Amparo Grisales.
1: No, yo no puedo
3: Wikipedia.
1: Creer. No, yo no puedo creer.
3: 1956.
1: No, busca bien la información. Yo creo
3: pues
1: que...
3: ya, ve, aquí está.
1: No, primero vamos con doña Imelda. Nota de voz, increíble esto.
3: O sea, que doña Imelda debe tener 80.
1: No, pues si Amparo Grisales tiene ¿cuántos?
3: Va para los 70.
1: Entonces doña Imelda tiene para ahí. No, yo no quiero decir esto, más bien. Nota, acaba de llegar un WhatsApp a Olímpica de doña Imelda. Escuchen, por favor, doña Imelda, buenas tardes. Ay, Dios mío.
3: Qué cosa, por Dios.
1: Nos metimos en un problema con doña Imelda.
3: ¿Qué problema?
1: Quiere ser mamá. Imagínense la noticia mundial. No. Quiere ser mamá, doña Imelda. 69.
4: Buenas, Olímpica.
1: Ahí va.
4: Ay, por favor, muchachos, ayúdenme con el bebé. Yo quiero quedar embarazada. Yo quiero tener un bebé. Yo quiero un chiquito. Ay, no. Ayúdenme con eso. Imelda, por Dios, por mí tener un sobrino para alcahuetearle es muy bueno, pero los riesgos son muchos.
1: Ya
4: le dije que Abraham preñó a Sara, ya bien. Eso lo dice inclusive la Biblia. ¿Sí? La embarazó sí, ya vieja, porque no va a poder quedar embarazada yo. Ay, no, yo no te aconsejo eso.
1: Yo tampoco.
4: ¿Qué opinan ustedes, amigos oyentes, de que yo me embarace a esta edad? Pues que tampoco son muchos, 75.
1: ¿Cuántos?
4: Oigan, yo no le veo nada de raro. No. Amparo Grisales. No, a ella no la han preñado, ¿cierto? ¿A quién fue?
3: No.
4: A esta otra. Ay, ¿A quién fue?
1: No, nadie.
4: A Karol G.
1: Karol G.
4: No, pero Karol G está muchacha. No. Bueno, en fin, a la que sea, pero. Ay, no. ¿Qué opinan ustedes? ¿Me preño o no me preño? ¿Me embarazo o no me embarazo? Yo digo que no.
1: Yo tampoco.
4: ¿Qué dicen los oyentes?
1: No, es que van a opinar, están opinando, pero si me preguntan a mí, yo tampoco.
3: Que no.
1: No. Y el cuento es que la cita bíblica de que ¿quién embarazaron? ¿Abraham embarazó a quién?
3: A Sara.
1: ¿Y cuántos años tenía Sara entonces?
3: Más o menos 80 años.
1: ¿Qué?
3: Eso es una de las historias bíblicas.
1: Ah, no, entonces
3: que todo es posible.
1: Ah, todo es posible, sí, pero eso fue hace muchos años.
3: Pero muchos.
1: Eso fue hace muchos años, yo no creo. Pues. A ver.
3: El problema es que falta ver si Abraham sí fue.
1: Ah, es que mire, ya no se le va a meter cuento. Venga, pues una pregunta. Doña Imelda dijo en la nota de voz 60 y qué.
3: 65. 65.
1: No, hombre. No, eso sí está. Que muestre la cédula.
3: Y Amparo Grisales tiene 69.
1: No puede ser más joven, doña Imelda. Jamás.
3: Jamás.
1: Puede... No puede ser más joven. No puede ser más joven, yo no creo. Pero bueno, ahí está la. A ver qué opinan los oyentes. Con respeto para doña Imelda, porque miren que ha estado calmadita. Ella no se ha rebotado y ha sido.
3: Gracias
1: así,
3: a Dios.
1: Ha estado bien. Así que no la hagan rebotar, por favor. Yo sé, los dientes los tengo pillados. A ellos les encanta mandarle candela a doña.
3: Le dan duro.
1: Le dan duro para después de señora. ¡Pum! ¡Pum en un ojo! ¡Hola, Olímpica! Buenas tardes.
3: A ver, aquí tenemos por acá.
1: ¿Qué dicen los
3: oyentes? Vea lo que dicen los oyentes. Vea, esta sí lo hice con todo el ánimo.
1: A ver, buenas tardes.
5: Olímpica, pero es que Imelda, ¿qué tiene? Y está joven como yo.
1: ¿Joven?
5: Pasa de los 50 mucho rato. Lo que pasa es que no miran. No miran que uno puede tener sus sentimientos limpios y diario le funciona el resto.
1: Sentimientos limpios.
5: Puede pasar a ella muy normal.
1: Ah, bueno, la señora dice que muy normal.
5: Uno con 80 y tener pensamientos de 15.
1: Ah, 80, pero pensamientos de 15, oiga. Esa está buena. O sea, lo que quiere decir la señora es que ¿Qué importa? O sea, vieja la cédula.
3: Vieja la cédula.
1: Eso sí, ya. Pues uno puede tener 80, pero uno puede soñar. Uno puede brincar de. Exacto. Uno puede tener 80 y brincar como 25. Sí. Eso quiso decir la señora. Es válido, me parece importante. Aquí el tema de salud, que es lo que me preocupa, doña Imelda, que sí. Deberían de ir donde un médico.
3: Primero. Más bien.
1: Acá calentaron esto y deberían de ir primero ir donde un médico a ver qué les dice.
3: Total, un gerontólogo que le.
1: No, o sea, se. Yo creo que es que usted calienta la vaina. Hola, Olímpica, buenas tardes.
0: John Hander, buenas tardes.
1: Buenas tardes.
0: Con Jairo Pérez de aquí de La Milagrosa.
1: Don ¿qué Jairo, más? ¿Cómo bien, le va? Que... Bien, mi hijo Jairo.
0: John Hander, para opinar, hermano.
1: Hágale, mijo.
0: ¿De dónde salió Imelda con ese tiro de un bebé a estas alturas, hermano?
1: Ah, eso dijo.
0: Esa marro de vieja ya acaba, hermano. La vieja, ¿dónde está? Tiene muy, muy, está muy pegada de por ahí de 70 años, hermano. Ya don Evelio, ahí prácticamente lo que está comiendo son los amarros de la muerte, hermano. Para que se pongan a inventar a esta altura, hermano.
1: Ay, pobrecito, señor.
0: Don Evelio, que siga durmiendo solo, que ahí no hay nada, hermano.
3: Ay, no, pero
1: yo les digo, estamos contra Imelda.
0: Porque me pone de todo y muy bueno.
1: Pero bueno, digo, estamos contra Imelda, pero no hemos hablado, don Evelio.
3: Claro, ya
1: que es que es que don Evelio, esa es la otra que me preocupa. Don Evelio sí le da el cartucho.
3: No creo. Por eso le dije lo de Abraham.
1: Don Evelio sí le da el cartucho. Que se las quiere dar de que sí. Don Evelio también tiene su. Don Evelio tampoco es capaz.
3: Ahí me parece que le pasó lo del viejito que se fue a cazar.
1: ¿Y?
3: Y que mató el león. Con un paraguas.
1: Un paraguas. Después les digo, don Evelio. Aquí todos con Trimela, ¿no? Aquí hay que hacer un examen también a don Evelio.
3: Total.
1: A ver hasta dónde.
3: Exámenos, que hemos.
1: No sé, ni con pastillas yo creo que le da don Evelio. Hola, Olímpica.
6: Buenas tardes, Olímpica.
1: Buenas tardes.
6: No, doña Imelda. Ni por una arruga le entra ya, ni le cuaja.
1: No, pero ¿por qué son así? No le den tan dura, doña Imelda. Ay, ustedes lo que quieren es que doña Imelda mande un mensaje o me llame a insultarme. Eso es lo que ustedes quieren. Y después me vuelve a mí nada y ustedes...
7: Claro. Ay, John Hyder.
1: Uy, rabia. Pero están opinando los oyentes.
3: Muchos, sí.
1: O sea, están opinando. O sea, hay preocupación, ¿no? Hola, buenas tardes.
8: John Hyder, buena tarde. Buena tarde. No, Imelda, solo guarne. Hay que decirle a Belio que solo guarne, solo carretera destapada.
1: ¿Cómo así?
8: Y así evitan que nazca un mascorrofio y ahí...
1: No, pero... Ay, no, ustedes que esperen. Me van a hacer... Me preocupa que esta señora... me llegue a llamar a insultarme. Señora es capaz. Lo que están haciendo es que esa señora le dé rabia. Están logrando y lo están logrando. Yo menos mal que ya me voy, porque si no, aquí el preocupado es usted, don
3: sí,
1: Danilo.
3: Sí, me van a dar más duro.
1: Usted que sigue ahora, ahí lo va a llamar a usted y no me va a llamar a decirme,
3: lo que pasa.
1: No me va a llamar, yo estoy tranquilo. Opinen
9: Buenas
1: ustedes.
9: Buenas tardes, mi nombre es Junior.
1: Junior.
9: Imelda está loca, ¿qué ejemplo le van a dar a ese bebé?
1: Ah,
9: bien, el papá bien perro y la mamá peor.
3: Ay.
9: No, me la deje poner tanto.
1: No, pero si ella quiere, pues ustedes porque son así, ella quiere. Pero yo tengo un problema, yo para pa mañana, o no sé si, deme unos días.
3: Sí.
1: Para la edad, que tengo dudas en la edad.
3: Hacerla,
1: sí, porque ella está diciendo que es menor que Amparo Grisales. A mí no para que ella es mayor, sino que obviamente no quiere mostrar la cédula.
3: Claro.
1: No quiere mostrar la cédula. 4:52. Esta historia continuará y estamos listos. Viene el pico y placa del humor en Olímpica Estéreo. Esta canción y regresamos. Son las 4:52. Escuchen Olímpica y ya vamos con el pico y placa del humor pendientes en arroba Olímpica Medallo en TikTok para que Olímpica se escucha y se ve.
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0: 4 en la tarde, 58 minutos. 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

0: ¡Eso es un vallenato bonito, bonito!
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0: Señoras y señores, ¿qué tal? Buena tarde, bienvenido, véale.
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0: Relájese, estamos listos, véale.
3: Ya tú sabes.

0: señoras y señores, listos para saludarles en el 5 del 5. ¿Cómo les parece? 5 de mayo del año 2026 que va rodando y olímpica. ¿Cómo le parece a don Danilo Valencia? 5 del 5, ¿cierto?
1: Por Dios, esto va volando.
0: Y nosotros todavía pagando los tenis en diciembre de hombre, don Danilo.
1: ¡Claro!
2: El 5 de mayo, la Virgen no, María, el 13. Bajo de los cielos por la cesantía.
1: ¿Sabe qué es lo que me encanta? Es porque ahorita el 18 de mayo es festivo.
3: Espera un momentico.
0: Diga.
3: Jesús.
1: No, eso fue el fin de semana.
0: Fue el domingo.
3: Ya, es que quedé viendo 5. Sí. Hice 900... Hice 995 Jesuses, me quedó faltando 5, ya estoy a 1000.
0: Bueno, perfecto, les saludamos en este 5 de mayo, en un día como hoy. Va este señor, casi no lo menciona nombre.
1: ¿A quién?
0: Hace 5 años se dio la muerte de un señor llamado Salomón Hacking. El señor fue un médico colombiano, investigador, ¿cierto? Ajá. Este señor es reconocido por inventar una válvula para tratar la hidrocefalia normotensiva.
1: ¿Ah? ¿Normo qué?
0: ¿Cómo le parece?
3: ¿Para qué sirve?
0: Ay, papi, pero debe servir para mucho, hermano, ¿sí o no? La válvula para tratar la hidrocefalia se la inventó este señor colombiano, ¿sí? Salomón Hacking. ¿Cómo le parece?
3: Don Salomón.
0: Don Salomón, y falleció un día como hoy, hace 15 años. En cambio, este sí es muy recordado. También un día como hoy, un 5 de mayo, hace 114 años, se dio el fallecimiento por enfermedad del escritor, poeta e intelectual colombiano, reconocido popularmente por obras infantiles, más conocido como Rafael Pombo.
1: Oiga, sí.
0: ¿Sí o no? Un día como hoy, ¿cómo le parece? Un 5 de mayo.
3: No hay un libro de poemas de este personaje.
1: Uno.
0: Sí, mucho, cierto. Pero lo que más le marcó su carrera fue, obviamente, todo este cuento de escribir obras infantiles. ¿Correcto? Y obviamente, ¿quién en la escuela no se leyó algo de Rafael Pombo?
1: Por algún lado tuvo que pasar.
0: Exactamente.
1: Por ejemplo, ese no es el de la rana...
0: Del Renacuajo. Exactamente. Daniel, una subidita al tuyo, por favor.
1: Venga,
0: eso,
1: bueno. Subámosle por
0: Muy
1: acá.
0: Bien. 5 de la tarde, 20 minutos, con las buenas tardes, don Danilo. En el mundo, ¿qué tenemos?
1: En el mundo, hoy es el Día Mundial de la Higiene de Manos.
0: Qué bueno y qué importante, ¿no?
1: Hay que lavarse las manos. ¿Por qué? Quieras o no... Ellos por acá entra todo y por acá igualmente sale
3: importante,
1: todo.
0: Yo sé que me critican mucho, pues he recibido muchas críticas por eso, pero yo se lo digo siempre a mis amigos hombres, que la hacen al revés. Y la mayoría llega de la calle, de dar la mano, de recibir plata, y va a hacer pipí y se lo coge así.
3: Sí, señor.
1: No,
0: y se lava las manos cuando va a salir. Es al revés.
1: Exacto. Es que usted no sabe quién agarró por ahí o qué cosa tiene por ahí también.
0: Exactamente.
3: ¿Quién sabe qué clase de pipí tienen? Seguro el más infectado.
0: Pero eso lo hacen muchos de manera automática.
3: Sí.
0: No han puesto en sus hábitos que debo lavarme las manos.
3: Primero, antes y después.
0: Antes, claro. Y preferiblemente antes.
3: Claro. Sin
0: ponerme el pipí.
1: Claro.
3: Sí,
0: porque después usted lo lleva a su pareja y ¿qué cogió?
1: ¿Qué le llevó?
0: Exactamente.
1: También es el día.
3: Para que después no le termine con un sabor a moneda.
1: Ay, no. También es el Día Internacional de las Matronas.
0: Las matronas.
1: Día Internacional del Asma. Y también es el Día Mundial de la Hipertensión Pulmonar.
0: Perfecto.
1: También es el día hoy para todos aquellos amigos que hablan su lengua portuguesa. Los admiro muchísimo y es el Día del Maestro en los Estados Unidos.
0: Perfecto, se lo contamos en Olímpica. 5 de la tarde, 22 minutos. A esta hora estamos en @olímpicamedallo en TikTok. ¿Listo?
3: Sí, sí,
0: @olímpicamedallo en TikTok. Ahí nos puede escuchar, nos puede ver y obviamente también nos podemos interactuar. Porque ahí está, si nos quiere madrear, también se puede.
4: Oiga, ¿quién será la señora? Señora Beatriz Arboleda, que dice que yo soy el amor de su vida.
0: Ah, ¿sí?
1: ¿Quién?
0: ¿Esa no es una tía suya, Ferre?
4: No, esa no es una tía mía.
1: Debe ser la mamá.
3: Bueno, mamá suya. Doña Beatriz, con todo respeto, usted está enfermita.
0: No, papi.
3: No, tiene algo, señora.
0: No, ¿cómo dice? A ver. Hay gustos para todo el mundo.
1: Exótica
3: no,
1: ella.
3: No, señora.
0: A ver, usted tiene su público.
3: No,
0: el señor Daniel tiene su público. El señor Ferreira puede tener su público.
1: No la voy a culpar. ¿Sí? Si hay quien le gusta pichingo, pues hombre, si le gusta un escaparate como Ferre, sí.
3: Doña Beatriz, usted el COVID le dio muy duro, le quitó todo el gusto, pues.
0: Si le gusta grande y asfixiador, es este
1: más. Ah, sí. Rocky.
0: Bueno,
1: lo que sea.
0: Los esperamos en TikTok, @olímpicamedallo. ¿Cuánto falta para la Copa del Mundo?
3: 37 días.
1: Un mes.
0: 37 días, sí, señores. 37 días para que ruede la pelota.
5: Mami, prenda la radio, encienda la tele y no me lo saque porque me duele.
0: ¿Pasa Colombia en la primera ronda?
3: No.
0: No, no, no, Danilo, pero ¿qué es esto?
3: ¿Y sabe qué?
0: No, sí, sí, Danilo es el terror de las casas de apuestas.
3: No, no, pero ¿sabe qué?
0: Daña la que sea.
3: Pendientes de Don Weimar porque hoy trae noticia con James.
0: ¿Con James?
3: Sí, okay, sí, señor. Bueno, no, tío, muy bravo.
0: Pero, hombre, yo sí creo firmemente que pasamos la primera ronda.
1: O sea, Colombia juega los tres partidos y gracias.
0: Que no pasa.
1: Pasa
0: la primera ronda.
1: Nos
3: toca contra... Si no hacen unos pequeños cambios...
0: Parce, jugamos sale... contra Uzbekistán.
1: Es contra... un equipazo.
0: No, hombre.
1: Y le tengo la otra.
0: No,
1: Portugal está mejor parado.
0: Si nos va a dar el... Si nos va a dar cutupeto con Uzbekistán, estamos miando fuera del tiesto. Estamos viendo bien
1: que eso decía, vean, con todo el respeto, de los equipos africanos hace unos mundiales atrás. Ahora los equipos africanos dan sopa y seco.
0: No, hombre, por Dios. Hombre, ahí debe pasar.
4: Muchacho, no se me adelanten a los hechos.
0: Pasa Portugal y Colombia, muchachos. Metámosle positivismo a esto, para ver.
3: Es más fácil ver a Raúl Giraldo tomando cerveza en el obelisco. Sí, que...
1: O sea que no estoy tan... Pichingo, no estoy tan equivocado.
4: Cuente con unas camiseticas, Pichingo.
0: Bueno, saluden parte de pesimistas, hombre.
1: Venga, todo lo que sea memorable y del Medellín, bienvenido sea.
0: Ahí está, bueno. Álvaro.
1: Hombre.
0: Saluden, güey.
3: Mentira, no estoy seguro, pero no sé. La verdad no le tengo mucha fe, la verdad.
0: No. Yo a Colombia en la primera ronda, sí. Ya de ahí hay que esperar que nos toca.
1: O sea, este mundial, le digo la verdad, jugamos los tres partidos y qué rico el vemos a casa.
3: No. Vamos a ver qué pasa.
0: Como en los viejos tiempos, ¿no?
1: Sí.
0: No.
3: Cuando las tardes terminan, al humor se le abre cupo. Cuando no regresa a casa y se encuentra como un

0: Tito Pichingo.
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0: aclaramos para la gente que nos ve en TikTok, sí. En los que están en arroba olímpica medalla en TikTok, sí, este chiste que viene es grabado. Claro. No hay nadie en la cámara, es grabado, sí, también hay chistes grabados. Olímpica. Junífero, véalo. Dele play. Y esto también pasa en radio en vivo, no te preocupes.
1: Tranquilo, lo va a echar normal.
2: ¿Cómo sigue el paciente?
0: Págale, dele play.
2: Llega el médico, le pregunta a la enfermera, ¿cómo sigue el paciente? Dice, a ver, doctor, pues ya, pues está un poquito pálido por el procedimiento que le hice esta mañana de retirarle los testículos. Dijo, ¿los qué? Los testículos. Dijo, yo no hablé de retirarle ningunos testículos. Yo dije que le retirara los espéculos.

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3: Un chiste para ti. Vamos con el chiste, vamos a la pausa en la radio y vamos con interacción a través de TikTok en sí, arroba olímpica medallo. ¿Listo?
4: Sí, señor.
3: Estamos
4: sí,
3: claros, listo.
4: ¿Qué le iba a decir yo, papi?
3: ¿Papi?
4: No le puedo decir papi.
5: ¿Te ternura?
4: Chismático, ¿qué tiene el mal de decirlo, papi?
3: No, no, eso sí, sí. Ya, ya es.
5: Dile príncipe.
4: No, no, ya príncipe sí. No,
5: no,
4: ya
5: mi rey. Ay, ya, mi rey.
4: Yo, no, ya príncipe sí es para pararnos con tacones allá. Bueno, no, no, no, no, no. Parando en la salida de Zamora ser así. No,
3: no, no, no.
4: Ya
3: no,
4: príncipe no. Pero papi sí, yo listo, creo que está papi.
3: ¿Qué necesitas, papi? Contame a ver.
4: No, me olvidó.
3: Dime, mi rey.
4: Se me olvidó, mi rey.
5: El chiste, el chiste.
4: Ah, yo te iba a decir algo importantísimo. Ah, sí. Que los de TikTok pueden compartir el like que estamos haciendo. Ajá. Para que llegue a mucha más gente.
3: Claro. Ah, no.
4: Se
3: ahí
4: pueden
3: hay un,
4: conectar.
3: ¿Hay un link?
4: Hay
3: claro,
4: un,
3: ahí y lo pueden.
4: No, ahí está la flechita abajo y da compartir a sus seguidores.
3: ¿Y cómo pueden seguir a Juanqui? A Juanqui Román, estoy así en Facebook, Instagram, TikTok.
5: Y, a Danilo, ¿cómo?
6: Me siguen como arroba soy Danilo Valencia o arroba Banco de la Moneda.
5: ¿A Pichingo, cómo?
4: Arroba Pichingo Humor, el papi.
3: El papi,
5: A Ferre como ferre.flores, ferre.flores con Z, ya ahí sí.
3: Ahí está.
5: Ahí sí el chiste, por favor, Pichingo.
3: Sí, los cogió la Aurora, vea.
4: Sí sé qué quiere, papi.
3: Vamos a contar hoy chistes de bocadillo. Hablando ahorita que estamos hablando de los casados.
4: Sí.
3: Pero venga, ¿tiene chistes de bocadillo?
4: Tengo chistes de bocadillo.
3: A ver, cuéntame.
4: Un bocadillo se emborrachó. Y al otro día era un bocadillo de guayabo.
7: Me lo inventé aquí.
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3: Muy bien, escuchan Olímpica, sí señores. 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
0: Hey, están escuchando Olímpica 104.9. No solamente nos escucha, también nos ve. Adelante, don Chistemalo, venga, bien, pueda, pase. También nos ven en TikTok, correcto. A esta hora estamos en vivo en arroba olímpica medallo. Si usted nos quiere ver, si nos quiere oír, ahí tenemos señal en vivo a esta hora en TikTok. Nos venimos con las 5 a las 5.
3: Las 5 a las 5 trae Danilo. Las 5 a las 5 trae Danilo.
0: Sí, señores, son las de hoy, 5 de mayo 2026, que va rodando y Olímpica. Señores y señores, arrancamos con la número 5, don Danilo.
4: Así que todos, por favor, esto que dice.
3: ¡Atención!
4: Sorpresa científica, señoras y señores. ¿Cómo le parece que los pájaros le tienen más miedo a las mujeres
0: espérate,
4: que
0: a los... Ayúdale un momentito a que lo suba así, que quedas un poquito más de frente para escucharte. Es que estás en segundo plano, eso.
4: Ahí está.
0: Eso, Danilo.
4: Dice por acá.
0: Eso.
4: ¿Cómo le parece que pruebas científicas han demostrado que los pájaros le tienen más miedo a las mujeres que a los hombres?
0: ¿Cómo?
4: ¿Cómo?
0: ¿Y eso por qué, hombre?
5: Ay, no, es que les ha ido muy mal.
0: Oíste, ¿y cómo?
5: Yo... No hay mujeres que han cogido un pájaro y lo han vuelto nada.
0: Pero ¿cómo hace la ciencia para determinar, ve, el pájaro le tiene más miedo a la mujer? ¿Qué? ¿Cómo
4: pues,
0: es eso?
4: Científicamente vieron más de 2,000 acercamientos en distintos países de muchísimas especies, donde, bueno, se dieron digamos, el tiempo de analizar cómo reaccionaba un ave o un pajarito ante una mujer y se daban cuenta que ahí mismo se volaban, mientras que con los hombres se acercaban.
0: ¿Cómo le parece? O hay muchas ganas de saber o mucho desocupado.
5: No.
0: Porque uno
5: no,
0: para poner, o sea, uno para ponerse a ponerle cuidado a 2,000 pájaros.
4: Pues ¿sí es que eso es lo bueno en las investigaciones.
5: Ah, pero es que
0: ¿sí
5: eso,
0: o no?
5: Eso es lo bueno, es lo bueno. Pero, ¿adivine qué? Ah. Es mejor ponerle cuidado a un pájaro, hermano.
0: Que 1,000 volando.
5: Que 1,000 volando.
0: Oye, ahora la pregunta será, ¿por qué el pájaro entonces siente más confianza
4: con los
0: hombres que con la mujer? ¿Qué tendrá su mujer en qué? ¿En la
5: ¿cómo
0: parte
5: que por,
0: real,
5: no,
0: o qué?
5: ¿Cómo que por qué?
0: No, no. Si usted la sabe, usted hizo una investigación.
5: Claro, en Granada hicimos una investigación.
4: ¡Ay, aquí apareció el roto!
5: En Granada hicimos esa investigación.
0: Hay facultad de ciencias de pájaros en
5: Granada. De pájaros en Granada. Hicimos la universidad de caucheras y pájaros en Granada.
0: ¿Y qué concluyeron? Sí, concluyeron
5: de que los pájaros no le corren a los hombres y le corren a las mujeres, ¿sabe por qué?
0: Sí.
5: Porque pájaro con pájaro se lleva muy bien, ¿sí me entiende?
0: Sí,
5: es porque, claro, en cambio, ¿sí me entiende? Una cosa es que tenga más intimidad en el pájaro con pájaro que pájaro con nido.
0: Y ya estudiase la pájara.
5: No, no lo hago yo.
4: La cosa es, muchachos, vea, ¿qué pasa con este estudio? Lo primero que están investigando es, pues, hombre, para ver la reacción, los científicos se dieron cuenta, primero, los movimientos de las mujeres y los movimientos de los hombres son muy distintos.
0: Son distintos.
4: La forma de moverse, la parte del olor corporal también es amigable.
0: ¿Qué motivaría eso? Es que tantas preguntas.
4: Pues, hombre.
0: O sea, hay tantas cosas que investigar, Danilo.
4: Que vea, pero me encanta traerle. Y yo cuando vi el titular de la noticia, yo dije, venga para acá. ¿Por qué las mujeres? ¿Cómo es? ¿Por qué los pájaros le huyen a las mujeres?
0: Ahí está, por Dios bendito. Bueno, muy bien, se lo contamos. Son las 5 a las 5. Nos escuchan en Olímpica y lo ven en TikTok.
5: Estoy leyendo aquí la noticia y eran 2,000 pájaros y pico.
0: Ah, 2,000 pájaros y pico, sí, señor, claro. Número 4, claro. Señor, póngase en serio. Estamos en 5 a las 5.
4: ¿Cómo le parece que hicieron un estudio?
0: Otro estudio.
4: Sí,
0: pero. Y este no fue en Granada.
4: No, este fue a nivel mundial.
0: Sí, señor.
4: Y son los 20 países con mayor población de mujeres, o sea, mamás solteras.
0: Mamás solteras.
4: Y Colombia encabeza el listado.
0: ¡Opale!
4: Hoy.
0: ¿Sí?
4: Y el listado comienza desde los 12 años.
0: A nivel mundial.
4: A nivel mundial.
0: O sea que el fenómeno de madre soltera repercute fuertemente en Colombia.
4: Sí.
0: ¿Y en dónde más?
4: Estados Unidos sería el segundo.
0: No, no, empecemos. Te puedo creer.
4: No.
0: Sí, señor.
5: ¿En
0: vea,
5: Estados Unidos?
4: Colombia,
5: claro,
4: con un 80%.
5: Claro, porque hay mucho colombiano.
4: Ay, Dios.
5: Por eso es.
4: No, pero es preocupante. Mira, Colombia con un 80% a nivel mundial. Estados Unidos con un 70%. Sí. Con un 65%, ¿cuál creen ustedes?
0: Brasil.
4: Sí, señor.
0: Brasil.
4: El cuarto es México. Sudáfrica sería el quinto. Filipinas el sexto. Perú el octavo. Venezuela el noveno. Y Chile el noveno. Y Argentina sería el décimo.
0: El décimo. No hay casi país europeo. No escuché ningún europeo ahí.
4: Pues te voy a ser sincero. ¿Cierto? Australia no es europeo, no, europeo no. ¿Sabe cuál? España.
0: España.
5: Pero es una noticia, hablando seriamente, es una noticia muy negativa, ¿cierto? No,
0: claro.
5: Muy negativa. Y empezando que...
0: Más que negativa.
5: Más desde los 12 años, desde los 13. 13.
0: Más que negativa, refleja también un contexto social,
5: claro,
0: correcto.
5: Sí, o sea,
0: refleja
5: señor,
4: un contexto
5: pero,
4: vea, usted que quería cultural. Los europeos. Europeos están Italia, Alemania, España.
0: Allá también hay.
4: Y Francia.
0: No tantos, pero también hay.
4: No, solamente es un 23, un 30%.
0: Ok, sí.
4: Es que Australia tiene un 29.
0: Ahí está.
6: Así que viva el guaro y la soltería.
0: Ahí está, no, mire, por ejemplo, eso como repercute. ¿Por qué tiene tanta importancia entonces en Colombia la celebración del Día de la Madre en comparación al Día del Padre?
4: Total.
0: ¿Sí ve? Sí. Es que mire que los números lo dicen. Ahí está. Bueno, ahí estamos en ese listado, ahí estamos en esa cifra. Nosotros se lo contamos. Muy bien, viene la número 3.
4: Por favor, coro que dice.
1: ¡Atención!
4: Medellín se lleva otro reconocimiento internacional y premia la estrategia de seguridad alimentaria. Estas noticias son las que me encantan, porque desde Madrid, la ciudad de Medellín recibe lo que es uno de los premios más grandes, como es el Mayor Challenge 2026.
0: Okay.
4: Un reconocimiento que se hace entre más de 630 ciudades del mundo. Y este premio es equivalente a $1,000,000 que se va a destinar para fortalecer la lucha contra el hambre.
0: Perfecto, o sea que se está haciendo la tarea bien en ese sentido. Y por eso viene el reconocimiento.
4: Exactamente.
0: ¿Cierto?
4: ¿Eso tiene que ir en cabeza de quién? Del alcalde.
0: Exactamente.
4: Ahí está entonces, para el trabajo de FICOME, buenísimo.
0: Bueno, muy bien, 5:54 minutos.
5: Ahí, ese es del mismo proyecto Medellín Sin Hambre, mi
4: imagino. Medellín Sin Hambre, sí,
5: Medellín
4: señor.
5: Medellín Sin Hambre,
4: sí.
5: Ahí de figurar.
0: Ahí está, bueno,
5: pero,
0: ¿se lo contamos?
5: Pero no está funcionando porque yo tengo un hambre impresionante.
4: Pero usted no es un niño.
6: Nadie ha dicho que va a traer nada.
5: Nadie, qué hambre tan berraco. O sea, todavía le falta el proyecto.
0: Bueno, aquí vamos. Señoras y señores, escuchan Olímpica, nos ven en TikTok, @olímpicamedallo. Son las 5:05 y se viene la número 2.
4: Número 2. Hombre, ¿qué pasó con las estatuas de Israel Romero y de Rafael Orozco, las de Temu?
6: ¡Uy, no!
5: Están en un meme.
0: Bueno,
5: un meme,
0: recordemos que en esta edición del Festival Vallenato, el binomio de oro con Rafael Orozco y el Pollo Irra fueron el eje del Festival Vallenato. Fueron los homenajeados, ¿cierto?
4: Él es el rey honorífico, ¿no?
0: Exactamente. Entonces hicieron unas estatuas.
5: Pero después de las estatuas es el rey horrorífico.
0: ¿Y qué pasó con las estatuas, Danilo?
4: Que pasó lo mismo que con la estatua de Falcao, que se parece a James, con...
0: Es que está la de Shakira, ¿te acuerdas que también
4: quedó? Total.
5: La única que aceptaron fue la de James, que porque el tigre no es como lo pintan, pero de resto la otra.
0: No, pues que el tigre es Falcao, no James.
4: El tigre es Falcao, exacto.
0: Es Falcao.
6: La de Nelson Velázquez también está rara.
5: La de
6: Nelson Velázquez también está rara.
5: Esta semana hablábamos de eso. Dicen que la estatua de Juanes en Carolina del Príncipe tampoco se parece.
4: Tampoco se parece.
5: Oye, se parece es que a la muchacha de ¿cómo es que se llama? De Aterciopelados.
6: Se parece más la estatua de Castilla de René Guita.
0: Ahí está. Oiga, pero es que no debe ser nada fácil, y vos que sabés de eso del diseño. O sea, llevar una figura pequeña a una imagen grande no es tan sencillo.
4: Pero
0: Juan,
4: hay artistas especializados en lo que es la réplica humana. Pues la cuestión es que, hombre, al alcalde le ha sobrado sopa y seco.
0: Al alcalde pues, de Valledupar.
4: Para que aclaremos, sí.
0: Y le tocó retirarlas.
4: Ok, perfecto.
0: O sea,
4: fue tanto la indignación de la gente que mejor
0: no
4: dijo que el alcalde dijo, ¡quiten esa vaina, hombre!
0: Vaya, quítelo.
4: ¡Quiten a Mondaya!
0: Le dijeron ahí, hombre, ¿cómo es que usted emplea recursos públicos en esto y no cuenta primero con...
4: Claro, y que a la gente no le guste, peor aún. Bueno, ahí
5: pero al artista que hizo las estatuas le dijeron, venga, ¿por qué hizo el binomio de oro así? Yo no, es que no es el binomio de oro, es el binomio de plata.
6: Por ejemplo, había un comentario que decía que el difunto Rafael Orozco se parecía al doctor Chapatín.
0: No, me parece increíble.
5: Pero sí le faltó.
0: El artista obviamente que usted ahora, ahí sí, su carrerita hasta ahí llegó, ¿cierto?
4: Sí. Hombre, hasta sí, porque es que...
0: Lastimosamente.
4: Esto lo que da a pensar...
0: Fue una gran oportunidad que no se aprovechó.
6: Ahí le dijeron, no te lo llamamos, no nos llamen.
5: Eso pasa mucho. Imagínate que a mí en Granada me hicieron una estatua. Nah,
4: pero Juanqui, una impresión 3D.
5: No.
6: Un panita.
4: Un panita, por eso.
5: Me hicieron una estatua y la hicieron quitar la comunidad granadera.
4: ¿Por qué?
5: Que porque me parecía mucho a Maluma.
4: No me haga dar pena, que Maluma escucha esto y se muere de risa.
0: ¡Qué vergüenza! 5 a las 5, la número 1.
5: No, es que dicen que Maluma el estuche mío.
4: Pero encogió.
6: Dale, la número 1.
4: Y la número 1. Venga, ya que tenemos mascota, pues la mascota de nuestra cabina es Pichingo, pues hay que sacarle cédula a las mascotas.
0: ¿Cédula?
4: Pues, ¿cómo le parece que Hong Kong es uno de los países, digamos, no es un país, hace parte de la China, y otros países del Oriente? Hombre, ¿cómo le parece que ya tienen cédula para los animales? Y okay, Colombia entró como en ese juego también de las... digamos, de carnetizar.
0: O sea, busca implementar esa medida, pues que obviamente tiene sus ventajas, ¿no?
4: Claro, por el primero, bueno, aquí en Colombia como tal la registraduría no está haciendo ese papel, lo están haciendo las veterinarias, hay que aclararlo,
0: las veterinarias
4: las muy bonitas y todo. Pero después de todo lo que hemos visto con las leyes colombianas acerca de la protección animal, que me parece lo más espectacular, pues hombre, copiar esa cuestión es, venga, usted sáquele su cédula a su perrito, a su gatico.
5: Bueno. Y que es que les van a pedir libreta militar y todo.
4: Sí, exactamente. Sí, sí. Si usted se le voló al ejército, ¿usted cree que usted con un perro, usted qué va a hacer?
5: Bueno, por eso, a los perros se deben exigir libreta militar.
0: ¿A qué le vamos a echar la trovita en
5: ese momento?
0: No.
5: A lo que usted quiera.
0: Y mucho menos delante de la gente
6: en TikTok. Pero si usted ve un hipopótamo, pídale la cédula.
0: Ahí está. Amigo, échenle la trova a lo que usted quiera. Hágale. Así de siempre.
5: A los que los perros le tienen miedo a las mujeres.
0: Hágale.

0: Muy bien, escuchan Olímpica, 6 de la tarde. ¡Ay, jue madre! Nos cogió el día este jueves 7 de mayo. 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
0: El cortico de la hora lo tiene Pichingo en Olímpica Pichingón.
2: Ah, que se murió un eyaculador precoz.
0: Ah, carajo, ¿cómo así?
2: Murió un eyaculador precoz y lo cremaron.
0: Sí, sí, señor.
2: Y en vez de cenizas entregaron un polvo de gallo.

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1: Muy bien, escuchan Olímpica, 6 de la tarde, 5 minutos. James Rodríguez, Luis Díaz, Juanfer Quintero, David Ospina, Richard Ríos. Ah, tengo que quitar ese, sí señor. Ahí está. Richard Ríos, Daniel Muñoz, John Arias, Joan Mojica, John Locumí, Damison Sánchez, Jerry Mina, Jefferson Lerman, Kevin Castaño, Camilo Vargas y Néstor Lorenzo. 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

0: 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Relájese.
1: Relájese. Que están escuchando Olímpica, la que me pone de todo.
2: Más relajado no quiere. No, se ve relajado.
1: Sí, se extendieron con se extendieron hablando de los pájaros, de las novias.
2: Se puede poner ese cantante muerto ahí a cantar, viejito. Ponga uno ya.
1: Con todo el respeto, a la gente le gusta Darío Gómez.
2: No, viejito.
1: Y si es un dobletazo, suena mucho mejor en Olímpica.
2: Qué pena con la gente de TikTok. Y ahí es que van a traer el concierto del cuerpo acá a partir de mañana.
1: Sí,
2: pobrecito,
1: sí,
2: lo que le espera. Ay, necesito mi Dios.
3: Le llegó competencia, don Wey.
1: Le llegó.
2: Competencia no. Lo que pasa es que aquí el viaje es tan grande que para poder aguantar tiene que traer otro. No, viejita, por Dios, póngase
1: bueno,
2: serio.
1: Ya, tranquilo. La hora y la noticia, vamos.
4: Ya tenemos las 6 en la tarde.
2: No vale la pena decir la hora, viejito.
4: 6:17 minutos.
1: No, ya estilo, ni la diga, ya ni la diga, no, ya ni la
4: al
1: diga.
4: Al estilo español. Son las 6:10 minutos en la tarde, más 7 minutos. El momento de las noticias nacionales e internacionales del mundo deportivo. En la voz única, la voz clara del deporte. Sí. Él es Don Weimar,
3: lo dice. ¡Qué cucho viene!
2: Cucho el abuelito suyo, mi hijito. Tenemos que salir a las 6:10 a bordo, mi hijito. Es muy importante salir a las 6:10 de la oportunidad. A esa hora ya nadie nos está escuchando, mi hijito.
1: No diga eso.
2: Ya nadie quiere deporte, mi hijito.
1: No diga eso, que ya se lo
2: he dicho. A esa hora los de Las Palmas ya dieron todas las noticias deportivas y nosotros aquí.
1: Sí, pero la gente no es espando los de Las Palmas, espando los de Laurel. Los de Laurel, mi hijito.
2: No. Qué cosa tan impresionante. Con las buenas tardes para todos los. Y claro, como a Juanquito se le puede. A Johante no se le puede decir nada. Porque está en donde yo, Juanquito. No, viejito. A las 6:10 el punto.
1: Deporte, vamos con los deportes, por
2: favor. Iniciamos con la información deportiva. ¡Sube, Cortina!
3: ¡Sube, Cortina, sube!
2: Baja Cortina.
1: Baja Cortina, ¿por dónde arrancamos, don Weimar?
2: Con las buenas tardes, pues arranquemos por lo primero.
1: ¿Cuál sería lo
2: con
1: primero?
2: Con las buenas tardes para el señor Joaquín Román, que sienta de Oca, para el señor Fernández Flores, para el fundillón de la radio de Adela Valencia, para Chichamalito y para Pichinguito.
1: Ah, Pichinguito.
4: ¿Qué pasó con Pichinguito?
1: Ay, ¿qué pasó con él?
2: Ay, Pichinguito es el mejor bolsa de la vida del bomba.
1: No.
4: Pagado. Eso no es así. Publicidad humorística paga.
1: Eso no es así.
2: Sí, viejito, sí, eso sí.
1: Eso no es así.
2: Sí, señor.
1: Usted piensa que usted va a posicionar a Pichingo de tanto repetir eso.
2: No, señor.
1: Pero la gente no es así.
2: No, señor. No, sí, es así.
1: No, no, el hombre es bueno. Pero decir que el mejor.
2: Es el mejor humorista de Colombia del mundo. Pichinguito es el mejor humorista de Colombia del mundo.
1: No.
2: Y no voy a discutir con Ralph.
1: No vamos a discutir. Dejemos que la gente saque sus propias conclusiones.
2: Imagínese el 26 de mayo celebrando el Día de la Huevada, su nuevo show en La Ceja.
1: En La Ceja.
2: Y después aquí en Medellín.
1: ¿Cuándo es Medellín? ¿Cuándo es?
2: Mijito, después de Feria de Flores venimos para Medellín.
1: ¿Pero de qué año?
2: No, hay que esperar que pase el Mundial.
4: Hay que esperar.
2: Que pase el Mundial, mijito.
1: Listo, bueno, sí, ahí sí, está, sí. Bueno.
2: ¿A usted qué bolsa le gusta, Joaquín?
1: No, varios.
2: Pero uno especial.
1: Que me guste, sí. que me haga reír.
2: Sí,
1: que
2: señor.
1: Don Jeviondo.
2: Sí, y don Jeviondo lo saluda a usted.
1: No.
2: Y Pichinguito.
1: Pichinguito me saluda.
2: Ah, bueno, Pichinguito es el mejor por esa gravia del mundo.
4: Quiero escuchar a Pedro,
2: carajo. Iniciamos con la información deportiva.
3: ¡Sube, Cortina!
4: ¡Sube!
2: ¡Baja Cortina!
1: Hágale, güey, bueno.
2: Hoy se conoció el primer clasificado a la final de la Champions League. Con un partido bastante apretado, sin muchas emociones, la verdad. Para serle muy sincero. O sea, a mi gusto, fue un buen partido, pero luego fue un partido con mucha emoción. Tenía más emoción el video de Raulito pidiendo disculpas a los hinchas del Medellín que ese partido, la verdad. El primer finalista del equipo es Arsenal, que ganó 2-1. O sea que Arsenal es el primer finalista.
4: Sí, señor.
2: ¿Cómo le parece a usted mi casita de hojas a darle la señora finalista?
1: Hombre, le estaba haciendo fuerza al Atlético de Madrid, ¿cierto? Pero bueno, ganó ahorita el Arsenal y pues habrá que esperar entonces qué va a pasar con los Gunners, que le dicen, ¿sí o no?
2: Sí, vamos, ¿qué pasa con los Gunners y con los Barsos y con los miércoles? El caso fue que el partido esperado es el de mañana.
4: Ay, sí.
2: Mañana a las 2 de la tarde el partido esperado es el del Bayern y PSG.
1: Perfecto, que ya tiene rival,
2: Claro,
1: ¿sí
2: ya
1: no?
2: Tiene rival, esos dos se enfrentarán al Arsenal en la final. Creo que el papá de Lucho Díaz ya está tomando aspirinas desde hoy, porque ese señor le va a dar un infarto mañana contra el Real Madrid de la Nación. Esperemos a ver qué pasa.
1: Oiga, recuerden que esta es la segunda final que va a jugar de Champions el Arsenal.
2: El Arsenal, sí,
1: exactamente,
2: señor. Es la segunda final.
1: Si no estoy mal, la primera final la jugó con el Barça y la perdió.
2: Sí.
4: Y ahora con...
1: Y ahorita vamos a ver con quién le toca.
4: PSG, por ejemplo.
1: Vamos a ver quién. O puede ser el Bayern Múnich, ¿cierto?
2: Hay que hacerle mañana. Mañana se paraliza ese país, mijito. Sí. Hacerle fuerza a Luchito Díaz. Ese muchachito es un cuadrazo. Lástima que sea tan feito.
1: ¿Y qué tiene que ver eso?
2: Mijito, eso ya hoy en día es muy importante, es
1: que la mañana. No, vea. El Arsenal ya había disputado la final del 2005-2006.
2: El Arsenal ya había disputado la final del 2005-2006.
5: Hace 20 años, hace 20 años.
1: De la Champions.
2: De la Champions.
1: Y la perdió frente al Barcelona.
2: Frente al Barcelona.
1: Esto fue en el estadio de París.
2: De París.
1: Ahí está.
2: Ahí está. Toda la información conmigo. Sube, cortina.
1: Yo la busco y usted...
4: Usted la busca y usted la replica.
2: Usted me la busca y yo se la encuentro.
1: Bueno, lo que sí queda uno es la sensación. Bueno, en el fútbol no puede
4: firmar nada.
1: No hay nada escrito, no puede firmar nada. Pero uno sí dice que el campeón está entre el Bayern y el París.
2: Sí, señor.
1: Porque es que lo que muestra hoy entre el Atlético y el Arsenal...
4: Como
1: que uno dice suavezona en comparación a lo que hay al otro lado.
2: Sí, señor. Sí, señor. En la Copa Libertadores, mañana a las 7:30 de la noche, Santa Fe juega contra Corinthians. Es un partido donde los Leones tienen que dejar el cuero en la cancha. Ese es un partido para Santa Fe más difícil que recoger agua en un sedazo. Pues en ese partido Santa Fe se tiene que ir asegurado en la Copa Libertadores. A las 9 de la mañana, a las 9 de la noche, en la Sudamericana, Alianza Atlético recibe al equipo colombiano a Barica.
1: ¿Eso es cuándo? Mañana.
2: Mañana, sí,
1: mañana, sí, señor.
2: Barica será que pasó, mijito. América Juan, que América, dilo, América, ese muchachito. América es un equipazo.
5: América, un equipazo, sí.
1: Vení, hablemos una cosita.
5: Un equipo de casta.
1: ¿Ustedes le tienen fe o ven con opción clara a alguno de los equipos colombianos en el torneo internacional?
2: No, señor, la verdad no.
5: No.
2: Si estuvieron flojos aquí en el campeonato de
1: Liga,
2: ahora se imaginan del internacional.
5: No.
2: Yo no le tengo fe, mijito.
1: Es que uno entra y dice, Santa Fe sí le ganará al Corinthians.
2: No, porque eso es muy difícil. Es que lo tiene muy duro.
1: Oiga, hace rato no tenemos un equipo bien parado colombiano en el torneo continental.
2: Sí,
1: hace
2: señor.
1: Mucho rato, ¿cierto?
2: Así me decía de la casa. Hace rato que no lo tenemos bien parado.
4: O sea, que ya no eres titular, sino suplente.
2: No, suplente, mijito. No, es que yo la verdad, los equipos colombianos en ese momento, en la actualidad, no le tengo fe.
1: Exactamente.
2: No le tengo fe, mijito. ¿Para qué? Le tengo más fe al Herbalife, pues, que los equipos. ¡No, mijito!
5: Don Weimar habló ya con Raulito.
2: No, no he podido hablar con Raulito.
4: No, no le quiere salir.
2: No he podido hablar con Raulito.
1: Ahí está.
2: No, ya él pidió disculpas y dijo que se hacía a un lado. Yo hablé con el Budo de por mi casa. Vea, sobre el tema.
1: Don Raúl lo que tiene que hacer es lo que hizo Nelson Velázquez.
2: Eso,
1: quedarse calladito, que tranquilo. Pase el tiempo y a la gente se le olvida. Entonces, ya vamos a entrar a final, a la gente se le va a olvidar esto.
2: Bueno,
1: conectamos con el Mundial, a la gente se le va a olvidar eso.
2: Sí.
1: Y ya arranca el segundo semestre tranquilo.
2: Y como la gente se da cuevadita, mi hijita.
1: No sea así, hombre.
4: Cosa, hermano.
1: Eso es otra cosa.
4: Llama amor de hincha, hombre.
2: Se conocieron ya las fechas para los cuartos de final de la Liga Betplay, el torneo profesional colombiano. Venga, aquí me dicen en TikTok algo. Revíseme que de pronto se me pasó
1: por alto. Sí, dígame.
2: Mañana juega Tolima también.
1: Sí, Tolima.
2: Sí, señor.
1: Nacional de Uruguay a las 9.
2: A las 9 de la noche, sí, señor.
1: En Ibagué.
2: En Ibagué, sí, señor. Sí, señor. Ese partido se lo verá la mamá de Tarzán porque yo hasta ahora, mi
1: hijito. No, se lo va a ver la gente de Ibagué.
2: No,
1: Tolima no está eliminado.
2: No, mijito, qué liazo, pero es ahora un partido, mijito, miércoles.
1: Ah, pues si se acuesta tan temprano, se acuesta con las gallinas, hermano.
2: Mijito, yo ahora soy más dormido que el borracho que se tome la guardiente con sal, mijito.
1: Uy, Dios. Ahí está.
2: Mijito, yo a las 9 de la noche ya hago la de Vladimir.
1: ¿Vladimir?
4: ¿Vladimir? ¿En serio?
2: Sí, ay, sí, ay, se sabe con la de Vladimir.
1: La de Vladimir.
2: Una horcadita y a dormir.
4: ¿Quién lo
2: ve? Seguimos con la información deportiva. ¡Sube, Cotina!
1: ¿Así se duerme usted? Ah.
4: Con horcaitas.
5: Trata de levantarse en la cama, pero no.
1: O de intentarlo y queda cansadito.
4: ¿Queda cansadito?
5: Se paró y se le fue.
2: Chismicito. ¿Qué le iba a decir? O a veces me meto al jacuzzi, que yo no tengo el jacuzzi.
1: Ah, ¿usted tiene el jacuzzi?
2: Sí.
4: Venga,
2: sí,
4: pero...
2: Si no se para, que al menos flote. ¡Bueno!
4: Donde se queda dormido en el jacuzzi, le cuento.
2: A ver, mijito.
4: No.
2: Seguimos con la información deportiva. ¡Sube, cocina! Baja Cortina. Se conocieron ya las fechas para los cuartos de final de la Liga Free Play, el torneo profesional colombiano.
1: Sí, señor.
2: Las fechas y los horarios son los siguientes. El 9 de mayo.
1: Sábado.
2: Sábado, Inter de Bogotá, Internacional de Bogotá versus Atlético Nacional.
1: Correcto. Oye, a este las 4 de la tarde. Si va a ser en el Campín, ¿cierto o no?
2: No, de antes.
1: No sabe por qué.
2: Sí, bueno,
1: no sabe. Ahí está. Pues, no, si tiene que ir en el Campín. Sí, no van a meter tanta hincha de Nacional, hermano.
2: Eso es importante.
1: Claro.
2: Deportivo Pereira.
1: Pereira, ¿cómo que Pereira?
2: Deportivo, eso es
1: cual que Pereira. ¿Cómo que Pereira está más eliminado? Pereira está más eliminado.
5: Por favor, redacción, redacción, redacción.
1: Redacción.
5: Así que flotando.
1: Redacción.
5: Ay, no.
1: Se quedó flotando.
2: Oigan,
1: Tolima Pasto. Tolima Pasto. También el sábado 9. ¿A qué horas?
2: Mijito, es que yo no hubiera dicho nada. La gente me
1: va a ir. Sí, hombre, no.
2: A las 6 y 10 de la tarde.
1: Ahí está.
2: América de Cali versus Independiente Santa Fe a las 8 y 20.
1: A las 8 y 20, ahí está.
2: Y por último, José Carlos versus Junior, tu patrón, el 10 de mayo.
1: O sea que
2: a las 6 y 10 de la tarde.
1: O sea que de estos playoffs, primer partido, solamente dejaron un partido para el domingo.
2: Ajá. Sí, señor. Sí. Sí, señor. Sí, señor.
5: El Día de la Madre.
1: El Día de la Madre. A las 6 y 10 en Palo Grande, en Manizales.
2: Sí, señor.
5: ¿Sabe quién se lo va a ver, Pichingo?
2: Se lo verá la mamá de Tarzán.
1: No, no, no, no. Esas son instancias finales. Esos partidos sí se ven.
2: No, Pichicho.
1: Esto es
2: ¿A qué hora se hace ese partido?
1: A las 6 y 10, hermano.
2: Pichicho, a las 6 y 10, Día de la Madre.
1: Sí. La gente,
2: no, mijito,
1: la eso, gente no, celebrando no. Y con el televisor no, prendido, mijo.
2: A esa hora la mayoría de las familias ya están en el CAI de la policía sacando el hermano, mijito.
5: Sacando el malacopa de la...
1: Los tíos peleando, los tíos peleando.
2: No, mijito.
1: No pilla cuando están las casas, ponen el fútbol, le merman el televisor y ponen la música para chupar.
2: No, mijito.
1: Así es.
2: A esa hora ya se presentó el primer boche del Día de la Madre.
1: Claro. Ojalá que no, ojalá
2: en,
1: que no.
2: En el fútbol internacional, lo de Javes. Preocupación por el jugador colombiano James Rodríguez.
1: Aquí vas a contar de James, ¿verdad?
2: Sí, señor, ya que al parecer Vidal Sosa no le renovará el contrato y ese será el más corto de su carrera. Al parecer, su agente ya negocia la salida del jugador que no viajó, no juega y el mundial está a un mes. Como quien dice que es más fácil ver a Fico haciendo un sacocho en la Alpujarra con la minga que James vuelva al mundial. Eso
1: James,
2: es lo que se sabe.
1: James va a llegar sin ritmo. Pues yo, de competencia.
2: De equipo.
5: No, no, yo digo que lo de James es algo muy extremo porque para suceder eso, pues cada dos meses, eso es muy tenso.
6: Venga, pero un contrato de dos meses no más a nivel mundial.
1: No, no, algo tuvo que haber.
2: Algo sí, más obligito. Sí. Lo que se dice es que al parecer ya no le van a renovar el contrato y le quedan solo como
1: dos partidos. Sino. ¿Cómo que no lo van a, si ni siquiera ha cumplido este?
2: Por pues eso. Al parecer va de salida, viejito. Se va a quedar,
1: o sea, se va a acabar el contrato antes de.
2: Sí, antes de, sí, señor. Sí,
1: venga, pero a mí sí, o sea, ¿qué pasa con James?
5: Eso digo yo, por eso.
6: Sí puede jugar. Tiene que pasar algo muy... un equipo de fútbol.
2: No sé qué irá a pasar. Esperemos a ver qué dice la tía Berta, que es de estos Lorenzo.
5: Oiga, a ver cómo resuelve. Lo que dicen por acá en TikTok. James en los clubes es como mi ex. Solo ilusiones.
2: Ah, esperemos a ver qué pasa. Pero esa es la información que tenemos hasta la venta de James Rodríguez. Lo que se dice, lo que circula en ese momento.
1: A ver qué dice por aquí. Dice Danilo, le pregunté a la IA si es posible jugar una Copa Mundial de la FIFA sin tener club. Según la normativa FIFA, un jugador profesional que se encuentre sin contrato permanece inscrito ante la Federación Nacional, manteniéndose elegible para ser convocado por su selección. ¿Correcto? Pues yo, según la IA, sí se puede.
2: Yo lo único que digo es que no sé si merezca la capitanía del equipo.
6: Qué pesar, hombre.
1: Pero esa será una decisión de Lorenzo.
2: Ya, eso, sí. De la tía Berta.
1: Oiga, y esa es una de las cosas que más se comenta. Oye, ¿seguimos jugando para James?
2: Eso es lo que
1: ¿o hay que voltear ya no, la estrategia y la táctica para otras cosas?
5: ¿Qué dice Juancho? ¿Qué dice Juangui?
1: No. Ya hoy el referente. Hoy el referente de la selección tiene que ser Luis Díaz.
2: Luis Díaz, sí, mi hijito.
1: El del presente, el de mostrar. No. El que tiene que salir con la cintilla de capitán es Luis Díaz.
2: Sí, señor.
6: Ah, sí, jugó como en los amistosos, dejémoslo más bien donde está.
2: Pero yo no estaba de estar Lorenzo, podía, ¿sabes? Que
5: ay, no. Amor de mi vida.
2: Amor de mi vida. Mire,
1: no soy el técnico y eso lo va a decir. Pero hoy, entonces, tiene más ritmo de competencia Juanfer Quintero que James Rodríguez.
2: Claro,
1: ¿cierto?
6: Sí.
1: Pero eso no lo decimos nosotros. Y hacemos lo que hacen los colombianos en la tienda con una cerveza, hablando de fútbol, pero no decidimos.
2: Que somos muy agregaditos, mijitos. Aquí la información, la partida.
5: ¡Sube, Cortina!

0: bien, 6 de la tarde 35, les acompañamos en el regreso a casa. Don Pichingo tiene uno bien bueno, uno bien bueno a esta hora, ¿sí o no?
1: No, no me exija, papá.
0: ¿Cómo? No, no te exijo, es que es el nivel, o sea, si usted...
1: ¿Usted va a ir al día de la huevón?
0: Sí, sí, claro que sí, allá estaremos si Dios nos lo permite.
1: ¿Cierto que sí?
0: A verlas, pues.
1: ¿En el, qué?
0: Las boletas.
1: ¿Ah?
0: Las boletas, ¿dónde consiguen?
1: Ah, ¿cómo que dónde consiguen? En arroba Pichingo en Instagram está toda la información, o pueden escribir a este WhatsApp. Bien, guárdelo ahí, anote una vez.
0: No, escriba.
1: Anote, anote y escriba.
0: Sí, hágale.
1: Para mayor facilidad, usted entra a mi perfil de Instagram. Y ahí abajo dice Lin, ahí dice boletas, Lin, la ceja, boleta, Lin, la ceja, teatro, la ceja, show nuevo, el día de la huevao. Pero si usted quiere escribir ya, puede escribir al siguiente número.
0: WhatsApp.
1: WhatsApp 305.
0: Sí.
1: 271-9448.
0: ¿Dos?
1: 305. 271-9448.
0: Perfecto.
1: 23 de mayo nos encontramos en el Teatro de la Ceja con el Día de la Huevo.
0: Si está usted muy desocupado, vamos para la ceja.
1: No, dele regalo a la mamá. A la mamá también le gusta reír.
0: Sí, es
1: la
0: verdad.
1: A la mamá también le gusta
0: reír. Es verdad. Reír. Bueno, vamos ahí, Pichingo, un buen chiste a esta hora, 6:36.
1: No, pues no me exijas.
2: No me chanclete.
1: Va, es que se ahoga.
0: A esta hora le está escuchando hasta el señor Rodolfo Lara, hombre.
1: ¿Sí?
0: Sí, hasta Don Rodolfo lo está escuchando.
1: Don Rodolfo era el de la...
0: El de Centro de Terapia Alternativa, José Celestino Mutis.
1: Ahí que le coge la vena a todas las muchachas.
0: ¿Cómo le parece? Ahí está. Un saludo para Don Rodolfo. Ahí está, sí. Ahí nos está escuchando. Ahí nos dice, ¡ay, les quedó el micrófono! ¡Gracias, Don Rodolfo!
1: ¿Sí?
0: Ay, bueno, un chiste bien bueno, mijo.
1: Que una señora que llama al doctor, doctor, Don Rodolfo. Ay, doctor Rodolfo, es que mi hijo se tragó 2 galones de gasolina, ¿qué hago? Chancletele y el start.
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0: Muy bien, escuchan Olímpica. Hoy se juntan dos pioneros del mismo origen, Aguardiente Amarillo de Manzanares y Jason Jiménez. 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
1: ¿Saben qué? Hoy tendremos ganador o ganadora de...
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1: Este concurso es una cuca porque es cualquier día del año, ¿sí o no?
4: Sí, señor.
1: No tiene ni fecha ni hora en el calendario.
4: Y lo bueno es que usted puede ser ganador en cualquier momento.
1: Exactamente, como hoy vamos a elegir quién será el ganador o la ganadora de una llenadita de nevera para mañana. ¿Cómo le parece? ¡Qué cuca! ¡Qué cuca! Así que si usted no se ha inscrito en Olímpica Te Llena la Nevera, ¿cómo le hacen, don Danilo?
4: Fácil, 314-580-1049. La palabra es nevera y cuéntenos qué no le puede faltar en su nevera hoy.
1: Eso, y ahí queda inscrito. Solamente tiene que inscribirse una vez para participar durante todo el 2026, ¿cierto? Más adelante conoceremos quién será el ganador o la ganadora de Olímpica Te Llena la Nevera. Porque a esta hora llega el descompositor de Olímpica.
4: ¡Qué belleza! ¡Qué maravilla!
1: ¡Sí, grosso! El descompositor de Olímpica, este gran
5: señorazo, le cuento que vengo más contento que un marica con dos huecos, si quiere que le diga.
4: Ave María, cuánto placer.
5: Así es que no estaba, que no pasaba por aquí, por que estaba teniendo varias demandas por su plantación, pero estamos ya.
1: Ya, sin... pero eso, eso se enfrenta y no hay problema. Bueno, sí, porque ¿qué le pasa al descompositor? Coge grandes éxitos de la música y les hace su propia versión.
5: Bueno, la otra, mi señorazo, es que nos habían robado la guitarra, señorazo.
1: Ah, entonces, esa es alquilada, sí, señorazo.
5: Esta es alquilada, señorazo. No, la saqué en una compraventa, señorazo. Pero dígala cómo suena.
1: A ver cómo suena, señorazo, el descompositor. ¿Qué nos va a interpretar hoy el día de, en el día de hoy, señorazo?
5: Señorazo, ¿cómo estamos? En el mes de las madres, porque para mamá lo mejor.
1: Sí. ¿Usted qué opina?
5: La mamá... De...
1: Bueno, vaya con la madre.
5: La mamá, señorazo, se merece lo mejor, señorazo, así que
1: eso,
5: hice una descomposición para las mamás. Pero más que una descomposición, hice un análisis... ¡Uy, señorazo!
1: Venga, a ver.
5: Hice un análisis, señorazo, de cómo se celebra el Día del Padre y cómo se celebra el Día de la Madre. Que es diferente, señorazo.
1: A ver, entonces la canción, ¿cómo se titula, descompositor?
5: La canción se titula... la canción se titula... De, la diferencia entre la celebración del Día del Padre y el Día de la Madre... cuando se celebran estas dos fechas.
1: Con el solo título ya sé de qué va a hablar, ¿sí o no? Una canción muy disidente, muy disidente, señorazo.
4: En el título está la canción.
1: Exactamente. Bueno, a ver, el descompositor en el Olímpico, ¡un aplauso!
5: Me dicen el descompositor y hasta la descompuso yo.
1: ¡Señorazo!

0: Una belleza, un chimborazo.
1: Lo bonito es que se nota más el amor por mamá.
0: Por mamá, claro.
1: Mamá, ¿sí o no?
2: Señorazo.
1: Señorazo, señorazo, muy bien. No, como dicen, otra, otra, otra.
0: Que la repita.
1: Eso.
2: Con el papá.
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1: 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Relájese.
0: Relájese, don Danilo Valencia. Olímpica te llena la nevera.
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0: Oye, es que a uno le llena la... Eso va más de 500 barras en la llena de la nevera, ¿sí o no?
3: Eso es un mes de neverita o 15 días, pero muy bueno.
0: Pero muy bueno.
3: Eso es lo mejor, ¿verdad?
0: Exactamente, sí. Muy bien, exactamente. ¡Hoy llenamos nevera!
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0: Y una oyente muy querida de Olímpica, señor Danilo, una oyente muy querida de Olímpica, nos va a dar la suerte parando el computador para elegir el ganador o la ganadora del día de hoy en la llenada de la nevera. ¿Sabe de quién se trata?
3: ¡Hombre! Desde de lo más tierno de este mundo.
0: ¡De lo más lindo! ¡Sí, sí, sí!
3: ¡De lo más tierno de este mundo!
0: ¡Desde Granada! ¡Ella es
3: Tita!
0: ¡Tita! ¡Buenas noches, Tita! ¿Tita, qué pasó, mi amor?
4: ¡Voy, Tita! ¡Te voy a bulear, puta!
0: ¡Ay! Nosotros aquí bien contentos porque vamos a llenar una nevera y usted bien triste. ¿Pero por qué está triste, Tita? ¿Qué le pasó? ¿Qué?
4: Porque me dijeron ya, yo ya me escribí el WhatsApp de Johannes García y digo que...
0: A ver, despacio, amor. ¿Usted escribió al WhatsApp de Johannes García? Sí.
4: Sí, yo escribí al...
0: ¿Qué?
4: Yo escribí al WhatsApp de Johannes García.